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Muy, pero muy buenas noches a todos. Muy feliz fin de semana largo, porque estamos transitando el fin de semana largo. Mañana, si Dios quiere, a descansar. Algunos, otros no, pero la mayoría sí, a descansar. Hoy estuvimos en el parque, precioso día. Y bueno, el domingo que viene, el Día de la Madre. Y nosotros tenemos dos líneas para que ustedes se sigan comunicando en este programa que ya lleva... Nos estábamos acordando de algunas cosas acá con José, que es uno de los operadores y de los... yo ya creo que forma parte de un poco más de ¿viste cuando hacen... vendés una radio y tenés los micrófonos del inventario de esta radio? Venden los micrófonos, venden el estudio, venden las sillas, venden todo el mobiliario, la antena y a José. Bueno, de viejas épocas de línea privada, de viejas épocas de línea privada. LT3 tenía un camioncito en un momento. Nosotros teníamos una chata. Nosotros sabíamos hacer las promos de línea privada con la chata de LT3, con el camioncito de LT3. Bueno, muy gracioso todo, muy, muy gracioso. Bueno, chicos, estamos acá en línea privada y ustedes, ¿cómo se pueden comunicar? Les quiero decir que hoy vamos a tener una comunicación con un quiropráctico. ¿Quieren preguntarle algo a un quiropráctico? Es de aquí, de nuestra ciudad. Está bueno poder hablar con un quiropráctico porque vamos a despejar un poquito todos los mitos que puede haber con respecto al tema de un quiropráctico. ¿Se hace bien? Una sesión puede calmar los dolores. ¿Cuántas sesiones hay que tomar con un quiropráctico? ¿Qué es un quiropráctico, digamos? ¿Es verdad que tienen que sonar los huesos? Bueno, muchas cosas vamos a preguntarle hoy. Se llama Gastón él y en un ratito vamos a tener una comunicación. Después también vamos a tener una nueva tienda, boutique, y vamos a estar regalando una remera importada de esta tienda boutique. Después vamos a tener más comunicación, pero este programa está hecho para que ustedes dejen de estar solas, solos, para que ustedes puedan comunicarse, puedan encontrar a esa persona que están buscando desde hace tanto tiempo o no, o puedan conocer ahora a esa persona. Y es muy fácil pertenecer acá a la carpeta de línea privada. Nos tenés que dejar tu nombre, tu edad, a quién te gustaría encontrar en una noche, por ejemplo, como esta. Y también tenemos un perfume de Cleo Perfumería para regalar para el Día de la Madre y una comida congelada riquísima de Qué Rico. Bueno, mirá cuántos regalos que tenemos para esperar el Día de la Madre, que será el próximo domingo. Y la consigna de hoy es, atención, ¿quién te parece a vos que perdona más rápido? ¿El hombre o la mujer? ¿Quién te parece a vos que perdona más rápido? Por ejemplo, una infidelidad o cualquier otra cosa. ¿Quién te parece que perdona un poquito más rápido, el hombre o la mujer? Y te voy a decir las formas que tenés para comunicarte. Si vos querés dejarnos un WhatsApp con esta respuesta y tus últimos tres números de DNI para que nosotros podamos hacer el sorteo, es el 3415-86-0751. 3415-86-0751. Ese es el WhatsApp de acá de la producción. Y si querés llamarnos directamente y hablar con nosotros en vivo y en directo, es el 840-7133. 840-7133, para que vos directamente te comuniques con nosotros y hablemos en vivo un ratito en este fin de semana largo. ¿Qué estás haciendo en este fin de semana largo? ¿Desde dónde nos estás escuchando? ¿Desde la ciudad? ¿Desde otro lugar del país? ¿Desde dónde nos estás escuchando? Bueno, y también, si estás sola, si estás solo, te queremos decir que estás en el espacio y en el lugar correcto, porque ya hemos formado muchísimas parejas, muchos amigos, muchos amantes también a través del programa. Chicos, ya llevamos más de 20 años, una vida haciendo línea privada.
Bueno, y también quiero contarles algo de anoche, del espacio de SIS, donde estuvimos compartiendo escenario con dos grandes cantantes, como son Luis y como son Máximo, que estuvieron acá en la radio el domingo pasado. Y la verdad que anoche fue un showzazo impresionante. Así que nada, agradecer el espacio de SIS, agradecer a la gente que fue anoche. Toda la gente que llenó SIS, las risas, la gente que se quedó hasta último momento, todas las cosas lindas, las devoluciones, porque para el artista vos decís, ¿cómo le habrá pasado a la gente? Si, ¿me entendés? Es lo más inmediato que tenemos, el teatro, porque la gente está ahí al lado tuyo. Así que termina la función. Y la gente va y te da la devolución si es que la pasó bien. Y anoche muchísimas cosas lindas nos dijeron de estos chicos que la verdad que la rompieron y ya están pidiendo otra fecha, el lugar. Y nada, ¿qué decirles? Solamente gracias, gracias, gracias, gracias, gracias, mil gracias a todos los que se hicieron presentes. Bueno, 3415, el WhatsApp, para que ustedes ya mismo se comuniquen. 3415-860751 y si nos quieren llamar y salir al aire es el 840-7133. Nos acomodamos un poquito. La pregunta de hoy, la consigna de hoy es, acordate, ¿quién perdona más rápido para vos? Puede ser una infidelidad o no, o lo que sea, pero ¿quién perdona más rápido para vos? ¿El hombre o la mujer? Bueno, y hay muchos premios. Tenemos un perfume de Clio Perfumería, tenemos unos sorrentinos que pueden ser perfectamente para el domingo que viene, los congelás y la esperás a mamá con unos sorrentinos o llevás a la casa de mamá unos sorrentinos y una remera importada que ya vamos a estar hablando con un nuevo anunciante que tenemos acá en línea privada que vas a regalar cosas a partir de este domingo. Comunícate.

Bueno, muy bien. Seguimos acá en línea privada, hasta las 0 hora. Recuerden que hoy tenemos una consigna para que ustedes participen, jueguen con nosotros. Tenemos un quiropráctico, Gastón, que vamos a estar hablando con él en un ratito nada más, para hacerle varias preguntas y ustedes lo van a poder consultar si quieren, porque ¿qué te soluciona un quiropráctico? ¿Qué problemas físicos te puede llegar a solucionar? Dolores de cabeza puede ser problemas lumbares, puede ser dolores en general. ¿Se te pueden desacomodar los huesos? Bueno, hay un montón de preguntas que tenemos para hacerle. Ustedes saben que estamos saliendo otra vez también de la FM 102.7, 102.7, a través de LT3 FM 102.7. Bueno, así que nos pueden escuchar en vivo por ahí también, ¿por qué no?

Y en este mundo tan globalizado, a través de las redes, también nos pueden ver y escuchar, arroba Carlos Gómez Show o arroba línea privada. Arroba Carlos Gómez Show, ahí me pueden seguir, pueden ver todo mi material. Quiero agradecer también, ya que estamos, decimos todo. Quiero agradecer todas las contrataciones, la gente que confían. Quiero agradecer también, ya que estamos, decimos todo. Quiero agradecer todas las contrataciones, la gente que confían.

0: de la ciudad. Yo que estoy, yo que sé, en Buenos Aires, yo que estoy en el norte de la provincia, que estoy en el sur de la provincia, que estoy en un pueblo. ¿No podés venir? Sí, puedo ir, pero ya te digo, puedo ir y volver, digamos, o quedarme un día, pero ya no puedo hacer más esas temporadas, así que agradezco muchísimo también los ofrecimientos, pero ya no los puedo hacer, no puedo quedarme 2, 3 meses, 5, como lo hacía, por ejemplo, en San Bernardo. No, ya no lo puedo hacer más, chicos. Por mis perrijos, que no los puedo abandonar, no los puedo abandonar. Solamente los que tenemos mascotas me van a entender, otros me van a decir, pero andate, dejalos en una guardería. No, no, no puedo, no puedo, no puedo, no puedo. Bueno, las formas que tienen para comunicarse, atención, 840-7133, 3415-860751, 3415-860751. Y estamos acá transmitiendo también hoy por FM 102.7. 102.7. ¿Querés escucharnos a través de la FM? Lo podés hacer perfectamente. ¿Querés escucharnos a través de las redes? www.lt3.com.ar. ¿Querés escucharnos por las redes? Arroba Carlos Gómez Show, arroba Línea Privada.
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0: Bueno, muy bien, seguimos acá en línea privada, chicos, no nos fuimos, ¿eh? nos estábamos acomodando, nada más. Ya les voy a decir las formas que tienen para comunicarse. Hoy, la consigna de hoy es, ¿quién para vos miente más? Mira, tenemos un montón de cosas para regalar, tenemos una remera de una nueva casa que tenemos, ya vamos a hablar con su dueña, vamos a regalar un perfume de Clio Perfumería, vamos a regalar... unos sorrentinos de Qué Rico para el domingo que viene, para el Día de la Madre, bueno, de todo. Y también lo tenemos en línea a Gastón, que es nuestro quiropráctico de esta noche, que tenemos un montón de preguntas para hacerles. Hola Gastón, ¿cómo estás?
1: Hola Carlos, ¿cómo estás? Buenas noches, gracias por llamar.
0: No, gracias a vos porque la verdad que... tenemos muchas preguntas para hacerte.
1: Bueno, mejor así podemos ayudar y sacar las dudas a la audiencia.
0: A la audiencia. Vamos a empezar por el principio, Gastón. ¿Qué es un quiropráctico? A ver, contanos.
1: Un quiropráctico, bueno, primero yo soy kinesiólogo, licenciado en kinesiología y fisiatría, y después, bueno, cuido la especialidad de quiropraxia. La quiropraxia, bueno, lo que hace es evaluar todo lo que es la columna vertebral, lo que se llama subluxaciones vertebrales, que es cuando una vértebra pierde su normal continuidad con las posteriores vértebras, y bueno, y lo que hace es comprimir todo lo que es nervio, arteria, flujo sanguíneo hacia toda parte del cuerpo. Entonces, bueno, a partir de ahí se produce toda la sintomatología de dolores, compresiones, bueno, hernia, protrusiones, todo lo que hoy se ve en consultorio.
0: Bueno, y contanos, Gastón, ¿cuáles son, digamos, los pacientes más frecuentes que vos tenés en consulta? ¿Por qué patologías, digamos, te consultan
1: más frecuentemente? Bueno, ya de hace un buen tiempo, ya, bueno, la quiropraxia, eso también lo quiero dejar en claro, sí, que no hace falta por ahí tener una patología puntual. Generalmente el 70 o el 80% de mis pacientes vienen a chequearse su columna sin dolores, sin contracturas, sin nada agudo, y lo toman como un hábito de salud. Eso también es algo que por ahí lo quiero dejar, porque más allá de bueno, por ahí sí tener alguna contractura, algún dolor, alguna rigidez, alguna lumbalgia o dolores de cabeza, que es lo que generalmente se ve mucho en consultorio, sí, la mayoría de mis pacientes vienen a chequearse por ahí su columna con regularidad, cada 25 días, 20 días, bien, 14 días, un mes, y lo toman como un hábito de salud. Como yo siempre digo, potenciar el nivel de salud de cada persona, no esperar al dolor, a la contractura, al sentirse mal para chequearse y ajustarse todo lo que es la parte de su columna.
0: Bien, entonces vos nos decís, por ejemplo, a veces la gente puede confundir entre un quiropráctico y un kinesiólogo.
1: Sí, a ver, está relacionado porque obviamente que es algo del rubro, obviamente, de la parte de salud. Como que la quiropraxia sí, está como por fuera de todo lo que por ahí es el ámbito de kinesiólogo, médico, porque por ahí se puede venir directamente al quiropráctico sin pasar por un kinesiólogo, un médico antes, sin ninguna orden médica, ninguna prescripción médica. Sí, por ahí la mayoría de las personas sí pueden venir con un estudio, con una placa, una resonancia, sí, pero no hace a la ocasión lo que es una evaluación de un quiropráctico para como primera visita de que requiera tener un estudio médico.
0: Vos recién dijiste algo importante, que algunos pacientes tuyos van a consultarte y no esperan a tener dolor, digamos.
1: No esperan, claro, a tener el dolor, porque por ahí, a ver, el trabajo, un mal dormir, un entrenamiento, son por ahí cosas que por ahí pueden causar molestia, o posturas laborales, que generalmente ahora el tema, claro, de los home office, la mayoría de las personas están trabajando en sus casas a veces, o sentados, o manejando, y bueno, son posturas que mantenían en el tiempo, yo por ahí le explico a mi paciente, esa postura mantenida en el tiempo son las que verdaderamente forman o generan una hernia. Porque por ahí la gente se piensa que por haber una caída o un esfuerzo máximo en un gimnasio se produce una hernia. Y una hernia es cuando uno mantiene postura mal viciada, generalmente sentado.
0: Por ejemplo, la gente que trabaja en un escritorio con una computadora.
1: Lo peor, porque obviamente que invierten la curvatura de su columna, generalmente lumbar o también cervical. Y bueno, por eso esos dolores de cabeza, la lumbalgia, porque uno un ratito puede aguantar esas posturas como que estira el cuerpo, pero después obviamente que se fatiga y tiende a quedar sentado en malas posturas.
0: Y ahora, Gastón, que también, hay una nueva profesión, no tan nueva, pero seguramente vos lo verás mucho en consulta, que es el tema de estar todo el tiempo con el telefonito, influencers, por ejemplo, o algunos community manager o algunas profesiones, digamos.
1: No, y ya los chicos también que perdón que no te contesté antes.
0: Sí.
1: Las madres ya me traen a los chicos, porque por ahí ya a partir de los 10, 11, 12 años los ven con el cuello hacia abajo. Y bueno, obviamente que los chicos no tienen esa noción de la postura o que se van para adelante, y por ahí están en esa fase de crecimiento de los 12, 13, 14 años, y además le suman el tema de estar obviamente todo el tiempo con el celular, cabeza hacia abajo, y las madres dicen, no, te lo voy a llevar, porque a mi hijo lo veo doblado para adelante. Y bueno, por ejemplo, ya a partir de los 10, 11, 12 años, esas posturas que uno mantenía en el tiempo empiezan a generar estos dolores de cabeza, esta jiba que se forma a nivel dorsal, cuando esa jorobita, que el cuerpo ya se empieza a ir para adelante y el cuerpo empieza a compensar y adaptar postura con total de mantener ese equilibrio.
0: Porque esa mala postura, digamos, puede provocar también un dolor de espalda, ¿o no?
1: Sí, tal cual, es lo que genera. Sí, porque le das mucho más trabajo y mucho más tensión a esos músculos posturales que ya de por sí nos sostienen la postura estando parados, sentados. Imagínate si empezamos a tirar el cuerpo hacia adelante, con la cabeza hacia abajo, muchísimo más trabajo le damos a todos esos músculos posturales. Y también, que no te contesté, tengo pacientes de hasta 85, 86 años, que es todo un desafío. A ver cómo te puedo decir, sacarle esa parte que tiene que venir por el tema de un médico, y vienen recomendados generalmente por sus hijos, que dice, ay, te tengo que traer a mi papá o a mi mamá, que los veo doblados. Y bueno, imagínate lo que es por primera vez a una persona de 80 y pico de años hacer una sesión y liberarle posturas que por ahí la viene trayendo de años, de décadas. Y bueno, es toda una satisfacción de ver esos cambios, esas caras, ¿sabes? Ahí mismo en la sesión que te agradecen de empezar a sacarle esos dolores que lo vienen trayendo de últimos años.
0: Eso te iba a preguntar, ¿puede ser que, digamos, ya en la primer sesión, personas, porque yo he visto, mira, te comento y les comento a la audiencia también, he visto algunos videos donde la gente, por ejemplo, a veces no se puede, del dolor, no se puede sentar en la camilla.
1: Tal cual, se puede sentar en la camilla. Quedar doblado, entrar.
0: Sí, y algunas personas hasta tienen un pie un poco más largo que el otro de la mala postura o del problema de columna que tiene.
1: Exacto.
0: Puede ser, Gastón, y en la primera sesión salen abrazándolo al quiropráctico diciéndole gracias.
1: Tal cual.
0: Es verdad.
1: Es lo que se evalúa por ahí en camilla, esa evaluación de miembros inferiores, que ahí se ve la compensación en la rotación a nivel de toda la columna, el dorsal, lumbar. Y por ahí cuando vienen acompañados padre, hijo, o pareja, o padre, que por ahí viene el consultorio, y se los voy mostrando y no pueden pueden creer es que de la fusión con esto, escucha y corrigiendo esa dismetría a nivel de los pies, y bueno, y después cuando, bueno, cuando los veo de que se incorporan y que le digo obviamente que ha presentado, respira profundo, obviamente se va quedando las imágenes de tantos pasos viendo, la cara de liberación, de satisfacción, de no poder creer de cómo se sienten. Y bueno, es por eso que te digo que por ahí no ya dan un turno a 2 semanas o a un mes, por ejemplo, sin saber cómo se van a sentir, pero porque quieren volver a sentir esa liberación,
0: ese alivio,
1: de,
0: ¿no?
1: De ese cuerpo.
0: Ese alivio, como vos dijiste, a lo mejor esto que le viene pasando es durante años, y en la primera sesión ya de repente se libera del dolor. Me imagino, yo también te abrazaría y te diría gracias.
1: Sí, o sea, hoy dije, no, Gastón, impresionante, y bueno, fue nomás gratificante para mí como profesional, manden un mensajito, Gastón, pude descansar bien, Gastón, pude volver al gimnasio, pude hacer tal actividad o no me duele esto, y bueno, eso es lo que más satisfacción da, y bueno.
0: ¿Por qué, Gastón, durante una sesión, cuando vos ajustás un poquito las articulaciones, suenan?
1: Sí, porque, bueno, lo que se libera es ese gas que se llama cavitación entre vértebra, bueno, y ahí ese efecto, al nivel de esos espacios, a nivel entre vértebra de toda la columna, cálculo que entre vértebra pasa arteria, ven y nervio a cada nivel de la columna, desde la primera vértebra hasta la última.
0: Bien.
1: Entonces vos al abrir esos espacios vertebrales estás liberando el nervio, arteria y vena a cada nivel. Por eso es ese flujo sanguíneo general que se activa y libera y da esa sensación de relajación tan tan profunda, más allá de corregir lo que es una vértebra.
0: Bien.
1: Un sacro que generalmente a nivel de la pelvis, que corrige postura, o sea, hay un gran alivio a nivel general. Por este aumento circulatorio general y que da una de relajación, de liberación.
0: ¿Puede doler ese ajuste puede doler en
1: No duele. Por ahí lo que da impresiones, a veces el ruido de las articulaciones, de ese gas que se libera entre vértebra y vértebra, pero generalmente el dolor no tiene que dar.
0: ¿Una vértebra, Gastón, puede salirse del lugar a veces?
1: Sí, lo que se le llama subluxación, es que es lo que principal corregimos nosotros. Y buscamos y tratamos de analizar y detectar esa evaluación cervical, dorsal, lumbar, a nivel de toda la columna. ¿Qué buscamos? Esa subluxación, que es cuando pierde ese mal posicionamiento la vértebra.
0: Bien.
1: Y nosotros con nuestro ajuste tratamos de corregir eso.
0: ¿Eso por qué puede ser? ¿Por un mal dormir? ¿Por a lo mejor un golpe?
1: Lo que te explicaba antes, posturas que venimos manteniendo de años laborales, obviamente.
0: Bien.
1: Entonces el cuerpo se va adaptando, tratando de mantener ese equilibrio para mantener la postura. Entonces,
0: ¿cuántas sesiones? Sí. ¿Cuántas sesiones uno digamos, necesita para ver resultados, por ejemplo?
1: Por ejemplo, bueno, ya a veces en la primera sesión se corrige mucho lo que es una lumbalgia, un dolor de cabeza, porque es automático al corregir esas estructuras que están comprimidas, se corrige mucho lo que es la parte circulatoria. Pero a mí por ahí me gusta explicar a los pacientes que el tiempo que también lleva en corregir esas adaptaciones que el cuerpo tiene, por eso una sesión semanal, generalmente yo hago una sesión por semana, 4, o sea 4 semanas, y después ya lo podemos empezar a hacer a cada 15 días, y la idea siempre es llegar a una sesión mensual, como para este mantenimiento que explicaba antes.
0: Bien, es siempre, está bueno que lo aclare un profesional, porque viste que por ahí un amigo te puede decir, vení que yo te acomodo.
1: No, por Dios.
0: Bueno,
1: imagínate que a la gente le cuesta relajarse y bueno, venir a quiropráctico por ese motivo.
0: Sí, pero lo peligroso que puede llegar a ser, ¿no? Digamos que
1: una mala manipulación
0: o que un amigo te diga, vení que yo te acomodo esto, ¿te duele? Vení que te acomodo.
1: No, totalmente prohibido.
0: Prohibido.
1: No, porque el daño es por ahí a veces puede ser irreversible y bueno,
0: Claro.
1: no tiene sentido hacerse tocar por pero lo típico, viste, vení que te hago sonar, vení que te no,
0: Ahí
1: no,
0: está,
1: por favor,
0: eso. ¿Viste que te
1: no.
0: dicen?
1: Vení que yo te hago sonar,
0: Sí,
1: que esto no,
0: yo solo te
1: viste,
0: juro. Y a lo
1: cuando
0: mejor te puedes sacar, te puedes sacar una vértebra del lugar.
1: no, una vértebra del lugar y a veces exponen a la columna un movimiento totalmente innecesario porque a veces suena en lugares que no corresponden porque es ruido por hacer y ahí no hay evaluación, no hay control, no hay nada.
0: Ga
1: Así que bueno.
0: sí, Gastón, vos que sos un profesional, ¿nos podés explicar por qué a veces nos duele la espalda, aunque digamos no hagamos un esfuerzo, pero a veces
1: Bueno,
0: la gente
1: eso,
0: está con dolor de espalda, mucha gente?
1: porque nos vamos adaptando y vamos esperando y sí, bueno, me tomo una pastilla, o mañana se me va a pasar, o bueno, veo cómo me siento y qué va pasando. Ahí uno va posponiendo esas alarmas que el cuerpo te va avisando. Che, mirá que tengo la columna así, no, bueno, tomo una medicación. ¿Y qué es lo más fácil para la gente? Bueno, me tomo algo, me tomo. Y uno está tapando solamente el síntoma, cuando el cuerpo te está
0: Bien.
1: avisando, che, no, acá tengo dolor de cabeza, me estoy mareado. Y no tiene sentido tomar un energético porque lo único que estás haciendo es tapar ese síntoma
0: Ahí
1: que
0: está.
1: el cuerpo te está avisando,
0: Sí.
1: che, mirá que tengo mareo, y uno está tapando esa alarma y el cuerpo te va dando, ¿va? Y después cuando uno siempre, si no, ya hace 3 meses que vengo, no, viste, bueno, y ahí están esas alarmas que uno va posponiendo, no darle atención o por pensar que se te puede pasar solo, o me voy a dormir, o mañana veo. Y bueno, esas son las cosas que uno va posponiendo en lo que es la parte de, ¿viste? Uno a veces se deja uno y se desatiende la parte tan importante que lo más importante que tenemos, que es la salud.
0: Y bueno, por último, te quería preguntar, que es una, digamos, una dolencia muy frecuente en casi todos, si un quiropráctico puede llegar a, digamos, sacarte un dolor de cabeza.
1: Sí, tal cual, que son generalmente, la mayoría, bueno, no te digo el 70, el 80% que son dolores de cabeza, mareos,
0: Sí.
1: y bueno, eso, yo hago unos ajustes a nivel cervical, obviamente, después de hacer una gran evaluación de lo que es la movilidad cervical, y se hacen unos ajustes para liberar lo que es las primeras vértebras, donde pasa principalmente el flujo sanguíneo a la cabeza, que por ahí cuando se lo hago la mayoría de los pacientes en creer esa sensación de flujo que se activa al descomprimir esos espacios que están comprimidos de años y bueno, generalmente produce un gran alivio a nivel cervical que está relacionado con los dolores de cabeza, con cefalea, con los mareos.
0: Mira, aquí hay una consulta de un oyente que te pregunta, ¿cuánto dura una sesión?
1: Una primera sesión con lo que es la evaluación inicial de toda la columna,
0: Sí.
1: entre 25 minutos, 30 con el posterior ajuste. Pero si
0: Aproximadamente
1: no,
0: 30 minutos, más o
1: sí,
0: menos.
1: 25 minutos, 30
0: 30
1: minutos,
0: minutos.
1: sí.
0: Bien, con la evaluación y todo.
1: Exacto, sí, esa primera evaluación de toda la columna y los posteriores ajustes en camilla sentados, que por ejemplo unos ajustes para lo que es la parte cervical y después otros a nivel de la camilla.
0: Bueno, ahí está. Bueno, Gastón, si te quieren
1: Sí.
0: encontrar, por ejemplo, en las redes, te buscan como Gastón Mola Quiropráctico, ¿verdad?
1: Gastón Mola, quiropráctico, sí, eso lo que es en Instagram y bueno, y es
0: Y si
1: a
0: no,
1: nivel
0: por teléfono es 3416-83-8112.
1: ocho. Perfecto, tal cual.
0: 3416-83-8112. Lo voy a repetir durante el programa porque hay gente que, bueno, ya está preguntando, pero te vamos a tener otra vez hoy porque, bueno, fue un día un
1: Sí,
0: poco, pero te vamos a tener en vivo, que seguramente va a haber
1: vamos a coordinar
0: muchas. Ahí está.
1: para que esté ahí por
0: En el
1: ahí,
0: estudio.
1: gente por ahí. Sí, o me hagan preguntas
0: Sí.
1: o tengas preguntas también por ahí de de gente ya sabiendo que voy a ir,
0: Ahí está, perfecto.
1: y cuando voy escuchando, es un antes y un después de ir a cárcel.
0: Perfecto, bueno, repetimos el teléfono de Gastón, es el 341-683-8112, ¿eh? Ahí está,
1: Exacto.
0: perfecto. Bueno,
1: Bueno,
0: Gastoncito,
1: Carlos,
0: gracias por esta
1: muchísimas
0: comunicación
1: gracias
0: y te vamos a
1: y
0: tener en estudio
1: visibilizar.
0: pronto.
1: Dale, dale, bueno, buenísimo por llamar.
0: Gracias, Gastón.
1: Dale,
0: Seguimos
1: un
0: acá
1: abrazo.
0: en línea privada, ¿eh? Hasta las 0 horas.

0: Muy bien, y seguimos acá en línea privada. Escuchen, chicos, escuchen bien porque tenemos una consigna hoy para ganarte un montón de cosas, como por ejemplo unos sorrentinos de qué rico, de qué rico. Puede ser de jamón y mozzarella, puede ser de calabaza y mozzarella. 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Chicos, tengo en el aire a un amigo que comenzó con un nuevo emprendimiento, la semana pasada tuvo su inauguración. Yo con él hago cable. Bueno, y realmente es un amigo. Así que quiero hablar un poquito con él de este nuevo emprendimiento bueno, que tiene con su pareja. Hola, Fede.
1: Hola, Charlie, ¿cómo va? Qué linda presentación. ¿Cómo andan todos por ahí?
0: Bueno, transitando el fin de largo, porque mañana por suerte, bueno.
1: Es el feriado de mañana y ya después empieza la semana cortita de nuevo.
0: Ahí está, ahí está.
1: Sí, bueno, como decías, con mi pareja tenemos abrimos un local comercial, un
0: Sí.
1: showroom, en un multiespacio que queda en Roca 546. Nosotros somos Casa Máxima y nos dedicamos a todo lo que es bazar, decoración de interiores y algunas antigüedades. Combinamos bazar contemporáneo, o sea, cosas nuevas de bazar, con algunas antiques que están seleccionadas sin detalles, impecables. Y también hacemos asesoramiento de curaduría, tenemos cuadros, objetos decorativos y asesoramiento para, sobre todo, todo lo que tiene que ver con el servicio de mesa, está
0: Sí.
1: orientado a eso, y también algunas antigüedades.
0: Mira, yo creo que pueden, los que están escuchando ahora en estos momentos, les reitero que también pueden escuchar la radio por 102.7, por la página de la radio, por las redes. Bueno, que pueden aprovechar porque se viene el Día de la Madre.
1: Exactamente.
0: Se viene el domingo, es el domingo que viene. Y siempre, digamos, a mamá, ¿qué es lo que más le gusta? Algo para la casa.
1: Obviamente. Sí, aparte tenemos cosas muy lindas.
0: Y originales, ¿verdad?
1: Modestia aparte, ¿no? Modestia aparte. Sí, porque realmente nosotros las seleccionamos porque estamos capacitados, diseñador de interiores, museólogo, entonces tenemos un backup, un conocimiento que permite que podamos elegir objetos lindos. Repito, modestia aparte, pero bueno,
0: No, pero
1: después.
0: además este proyecto, digamos, no es algo que no es nuevo para ustedes porque en
1: No, no es
0: realidad lo
1: nuevo.
0: retomaron.
1: Exactamente, nosotros hace 5 años atrás
0: Claro.
1: iniciamos con este proyecto que teníamos una tienda online únicamente, o
0: Ahí
1: sea, no
0: está.
1: teníamos un local físico. Ahora sí, está en Roca 546, entre San Lorenzo y Urquiza, es una planta alta, un multiespacio de ahí, diferentes emprendedores. Hay un chico que hace tatuajes, una chica que hace uñas, una chica que vende ropa para adolescentes y quinceañeras.
0: Bien, ustedes están en la planta alta.
1: Nosotros estamos en la planta alta, siempre uno, o sea, el espacio uno. Y también lo combinamos un poquito con
0: Sí.
1: lo que veníamos haciendo últimamente, que era estos eventos gastronómicos los fines de semana. Así que tenemos dos espacios ahí alquilados. Uno es el del local de decoración y otro es una especie de barcito que vamos a abrir los fines de semana, viernes, sábado y a veces los jueves en horario de happy hour, y los sábados por ahí una propuesta un poquito más interesante.
0: O sea que
1: Así que
0: podés ir a tomarte un traguito, a visitar el
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1: Hay un montón de propuestas, o sea que no es que únicamente van a ir a ver nuestro local de decoración, sino que pueden recorrer todo el espacio, ver otras cosas y poder tomar, por ahí tomarse un traguito, picotear algún tapeo.
0: Ahí está.
1: Así que.
0: Porque les contamos que siempre la audiencia se renueva, que Fede es chef, o sea que también digamos, está muy empapado de todo lo que tiene que ver con el asunto de la gastronomía.
1: Sí, por eso siempre combino las dos cosas. La decoración, y a veces si le puedo meter un poquito de gastronomía, como en este caso, lo hago.
0: Sí.
1: Y por eso también nuestro local está orientado sobre todo al servicio de mesa, pero hay de todo, hay de todo. 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
1: 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Así que.
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1: 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Estuvimos muy ocupados y no le pudimos dar tanta atención a las redes, pero ya lo organizé un poquito mejor. Y ayer subí un videito mostrando una jarra que ya está vendida.
0: Mira.
1: Una jarra antigua holandesa que tiene la peculiaridad que cuando la levantas, tiene una caja musical incorporada. Y entonces cuando la levantas, suena la caja musical. O sea, como que te avisa si estás tomando, si te estás sirviendo de más. Así que estamos...
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1: Sí.
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1: La licorera, sí.
0: 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Y también unos vasos hermosos.
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0: Bueno, amigos, vamos a pasar y vamos a tomar Y vamos, unos traguitos y vamos a ver ese
2: ¿Cómo que
0: tapeo.
2: es un té?
0: ¿Eh?
2: No, un
0: Obvio.
2: té, no un trago.
0: No, un trago, yo voy a tomar un
1: Es un
0: trago.
1: té, un trago,
0: Bueno,
1: bueno.
0: y Matías va a tomar un té. Bueno, listo.
1: Tomen lo que quieran.
0: Bueno, ahí está. Gracias, amigo, y un abrazo para Pablo
1: Bueno.
0: también y felicitaciones por este nuevo emprendimiento.
2: Chao, pues.
1: Bueno, muchas gracias. Gracias a vos.
0: Chao, amigo.
1: Un abrazo. Chao, chao.
0: Seguimos acá en línea privada, ¿eh? Los teléfonos para que se sigan comunicando con nosotros son 840-7133, 840-7133 y 3415-860751. Ahí nos puede dejar un mensajito. La consigna, la pregunta de hoy es, ¿quién de los dos te parece que miente más, el hombre o la mujer? ¿Quién de los dos te parece que miente más? Tenemos, nos deja los últimos tres números de tu DNI, nos puedes decir, ¿quién de los dos, perdón, quién de los, sí, quién de los dos
2: Miente más.
0: perdona, no, perdona, no miente, ¿quién de los dos te parece que perdona más rápido, el hombre o la mujer para vos?
2: Para mí, el hombre.
0: El hombre perdona más rápido, la mujer es más rencorosa. ¿Y ustedes qué opinan del otro lado? 840-7133 y 3415-860751. Chicos, ¿quieren viajar a Carlos Paz o un día de campo? Bueno, vamos a ver si nos podemos comunicar con ella después, más tarde, ¿eh? Ojalá no se haya dormido. Pero, o a las termas de María Grande, el teléfono
2: Ah,
0: de
2: Rosita.
0: ¿cómo es? Sí, no, pero como es Ferrer Viajes, el teléfono es 3417-83-6216. 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Me gustaría que lo diga ella. Más tarde vamos a ver si nos podemos comunicar. 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Dicho esto, decimos que nos pueden escuchar también, obviamente por la radio. Estamos en LT3, 840-7133. A través de nuestro WhatsApp, que es el 3415-860751. La consigna de esta noche es, ¿quién perdona más rápido, el hombre o la mujer? Puede ser una infidelidad o algo. ¿Ya está en línea? ¿Ya tenemos en línea? Bueno, ya está en línea. Bueno, el programa de hoy es tac, tac, tac, tac, tac. Vamos, que la tenemos en... A Patricia, hola Patri.
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0: Recién estábamos diciendo eso con un amigo. Vos sabés que ahora...
3: Te estaba escuchando.
0: Que está bien todo lo que... La cuestión de los catálogos, de los chinos, está todo bien, pero no hay como ir en vivo y tocar la mercadería y verla
3: no,
0: y,
3: no.
0: y sobre todo probarte, probártelo, ver cómo te
3: claro.
0: queda en el cuerpo, ver si te gusta, ver si te sentís
3: sí.
0: cómodo.
3: Te voy a contar una pequeña anécdota.
0: Claro.
3: Nosotros en la época de la pandemia nos mandaban catálogos y nosotros elegíamos por los catálogos.
0: Bien.
3: Y cuando venía la mercadería no era generalmente lo que uno creía o
0: lo que habías pedido. Claro.
3: Claro, porque las calidades, si vos no la tocás, no es lo mismo.
0: No,
3: los
0: no,
3: algodones
0: no, no, no.
3: y demás. Entonces,
0: no.
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3: 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Porque no es lo mismo lo que ves en los catálogos que cuando tocas y sentís qué calidad es la prenda.
0: Además también la cantidad de gente que se ha clavado, ¿no? Creyendo que era una cosa
3: pero
0: y después, ¿viste como dicen en las redes? La expectativa y después la realidad. El chasco
3: tal
0: con,
3: cual,
0: con lo que
3: cual,
0: te encontraste.
3: Tal cual. Por eso lo mejor que hay es que la prenda te la pruebes y vea cómo te queda. Porque no hay mejor cosa que vos te sientas bien. Porque no es solamente que te quede bien la prenda, sino que vos te sientas bien con lo que estás luciendo.
0: 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Así que también el asesoramiento tuyo. De que la gente
3: el
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0: claro.
3: para que. Generalmente para que se vayan incentivados, que le queda bien, que le queda, que no le queda fuera de lugar, se entiende, ¿no? Que
0: sí.
3: es como que una es más personalizado el asesoramiento.
0: No, y aparte la mirada de la experiencia, ¿no? Que vos, a
3: claro.
0: lo mejor alguien se va con una idea y vos le decís, pero mirá lo que tengo, no es lo que venías a buscar, pero tengo otra propuesta para vos,
3: claro.
0: seguramente.
3: Lo bueno de cualquier local es que tengan varias opciones.
0: Bien.
3: Entonces, que vos a lo mejor entrás por algo que viste y te terminé haciendo con otra cosa porque te quedaba mejor.
0: Mejor. Entonces, y que te gusta más.
3: Siempre hay que ver lo opuesto a la mercadería.
0: Claro.
3: Sí.
0: Perfecto.
3: Perdona que te corté.
0: No. Y que te gusta. A lo mejor ibas con una idea y vos decís, no, pero esto me gustó mucho más. Me llevo esto. Me llevo esta,
3: claro,
0: otra,
3: claro,
0: esta otra prenda.
3: Tal cual.
0: 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Bueno, mi amor,
3: perfecto,
0: te mando un beso grande, gracias
3: un
0: por esta comunicación.
3: No, y gracias a todos por comunicarse y
0: a la audiencia que te está escuchando en estos momentos y que vos estás haciendo un... Vamos a estar regalando una remera importada en la consigna de hoy. Quiero que me la contestes.
3: Perfecto.
0: A vos, amiga, ¿quién decís que perdona más, el hombre o la mujer? Puede ser una infidelidad o cualquier cosa.
3: Creo que la mujer siempre le da una otra oportunidad a la otra persona. Siempre.
0: ¿Has perdonado?
3: Yo sí.
0: ¿Has perdonado? Bueno,
3: sí,
0: ahí
3: sí.
0: está. Bueno, listo.
3: ¿Y bueno, hasta ahora cuál va ganando, Carlos?
0: Bueno, ahora voy a leer todas las contestaciones que nos... Porque nos vamos al WhatsApp del programa. Por ahora estoy diciendo
3: perfecto.
0: La consigna y en un ratito ya voy a ir diciendo todas las respuestas de la gente. Bueno,
3: muchas
0: mi amor, te mando un beso grande. Chau,
3: saludos,
0: amiga. Chau,
3: claro,
0: chau.
3: Hasta luego.
0: Seguimos acá en Línea Privada. Nos vamos a un corte y ya volvemos.
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Bueno, muy bien, seguimos acá en línea privada. Vamos a decir los teléfonos. Para que ustedes se puedan, pasaron cosas, chicos, para que ustedes se puedan comunicar y sigan en contacto con nosotros. Para que te lo encuentre, acá está, bueno. Chicos, sí, yo todo lo que no anoto, no hago, así que tendría que anotar más cosas. 840-7133, 840-7133. ¿Desde dónde nos estás escuchando? ¿Desde dónde nos estás escuchando? En este fin de semana largo. Y también nos podés mandar un WhatsApp, ahora vamos a leer todo, a través del 341-586-0751. ¿Anotaron? 341-586-0751. Y hoy estamos transmitiendo también en la FM de LT3, que es la 102.7. Bueno, ¿cómo extrañaba? Ustedes saben que ese dial, nosotros estuvimos mucho tiempo en ese dial, que se llamaba, hacíamos locu operación en un momento en línea privada, que se llamaba la 100, cadena 100, tu música. Estoy hablando.

0: hablando ya de unos años atrás. Y con Nenina, hacíamos loco operación. Nenina, quédate. La tendríamos que haber llamado hoy, pero
1: Se nos
0: nos
1: pasó.
0: olvidamos, se nos pasó. Bueno, Nenina está
1: ¿Tanto
0: de
1: que
0: viaje, está
1: andará?
0: de viaje, está de viaje. Creo que el domingo que viene la vamos a llamar. Va a estar en Japón, me parece, Nenina. Aligato, Nenina. Bueno, 840-7133 para que ya mismo llamen. La pregunta es, ¿quién perdona más rápido para vos, el hombre o la
1: La
0: mujer?
1: mujer.
0: Y vamos con algunas respuestas, ¿eh? Acá se comunicó Sara, terminación de DNI 347, dice, la mujer porque lo olvida todo más rápido.
1: No creo.
0: Bueno, Omar dice, el hombre perdona siempre primero. Bueno, ¿viste? Bueno,
1: Hay como un empate.
0: pues, viste que el hombre dice el hombre y la mujer
1: Dice
0: dice
1: la mujer.
0: la mujer. ¿Y vos que estás escuchando qué decís, eh? Bueno, 840-7133 y los mensajitos de texto van al 3415-8607-51. Vamos con algunos contactos, dale. Dale. Lo tenemos, por ejemplo, acá a Juan José, que tiene 54 años y quiere conocer una mujer, una dama, hasta 55 años, para una relación de amistad, para formar una pareja, preferentemente buena persona, que sea agradable. Él es culto también y se pueden comunicar. Dejó un teléfono a Juan José, que tiene 54 años y está buscando una mujer. Vos sabés que tenés que dejar tu nombre, tu edad, digo, a quién te gustaría encontrar en una noche como esta, por ejemplo,
1: Conocer amistades.
0: para hacer amistades también. Acá alguien dejó un aviso, pero está bueno que dejen el nombre también. ¿Cómo te llamás? Porque no sabemos, por ejemplo, este que voy a leer, ¿cómo se llama? Sabemos que es robusto, que está buscando una mujer entre 40 y 45 años para algo serio. Sabemos que es alto, que mide 1,98 m. ¿Cómo?
1: Y robusto.
0: Sí,
1: ¿Cómo se
0: ¿cómo será
1: llama?
0: todo desde allá arriba? ¿Cómo lo verá
1: Robusto.
0: desde allá arriba? De cabello negro, tiene trabajo y también tiene una empresa propia. Bueno, pero no sabemos cómo se llama y está buscando una mujer hasta 45 años. Pueden las mujeres llamar y decir,
1: Quiero
0: quiero
1: el
0: el
1: número
0: teléfono del sin nombre,
1: del
0: del sin
1: robusto.
0: nombre, del robusto. Ricardo tiene 50 años, de cabello entrecano, atlético, le gusta salir, compartir lindos momentos. Está buscando hombres pasivos, más o menos de su edad, para adelante, para conocerlos y ver qué se da. Ricardo también dejó un teléfono. Betiana, que tiene 59 años. Betiana es de zona de Chesortu y quiere conocer un hombre, más o menos de su edad, para ver qué se da. Y también Betiana dejó un teléfono, la pueden llamar. León tiene 44 años. León mide 1,74 m, 72 kilos, de cabello castaño, velludo, varonil. Busca conocer un hombre pasivo, discreto. Después se verá qué pinta. Él es de Tauro y también dejó su teléfono en producción. Bueno, algunos se van, otros vienen, pero. Por ejemplo, a Axiomara le vamos a mandar un saludo, a Mati, a Pelu, a Silvina, a Paola. Bueno, todos los que se están comunicando a través de las redes que estamos transmitiendo en arroba Carlos Gómez Show o arroba Línea Privada. Línea Privada es lo que estamos haciendo hasta las 0 horas.

Bien, seguimos aquí en Línea Privada, ¿eh? Estamos transitando el fin de semana largo, chicos. Bueno, ¿cómo la están pasando? ¿De dónde nos están llamando? Ustedes saben que a través de este programa pueden conseguir, ¿por qué no? Como lo hizo tanta y tanta y tanta gente, a alguien para conocer, para comenzar una amistad, para cualquier cosa que ustedes quieran intercambiar con una persona. Y ustedes saben que Línea Privada ya lleva más de 20 años de historia, o sea que pueden ser un hombre, una mujer, puede ser una relación gay, puede, lo que vos quieras. No, nada más que ya mismo tenés que comunicarte, dejar un aviso totalmente sin cargo, obvio. No dejás tu nombre, tu edad, digo a quién te gustaría conocer y los contactos se hacen en vivo. 840-7133 es uno de los teléfonos. También ya mismo podés comunicarte, salir al aire, hablar un ratito conmigo y nos decís en la consigna de hoy, no dejás los últimos tres números del DNI para que hagamos el sorteo al final y nos decís, para vos, ¿quién perdona más rápido, el hombre o la mujer? ¿Quién perdona más rápido para vos, el hombre o la mujer? Me dio risa un poquito acá Federico, que dice que la mujer perdona más rápido porque o aprieta el botón de hacerse el lado lobo porque con tal de tener a su varón al lado. Vamos a decirlo así. Con tal de tener a su varón al lado. Bueno, una opinión. Así que y también nos están escuchando a través de la 102.7, que es la FM acá de la radio, del ET3. Nos podés escuchar a través de la página de la radio, a través de las redes, de todas partes, ¿eh? Bueno, hola Juanjo, ¿cómo estás? Nos estás viendo y nos estás escuchando a través de mis redes, arroba Carlos Gómez Show, también lo puedes hacer. Así que, perfecto. 840-7133 y 3415-860751.

0: Fabián, seguimos acá en línea privada, ¿eh? Ya les voy a conseguir el teléfono de Gastón que me está preguntando la gente que bueno, porque los dolores tenemos todos. Después de una edad todos tenemos dolores. Y qué bueno, digamos, poder ir a un quiropráctico, por ejemplo, lo podés encontrar en las redes. Gastón Mola quiropráctico, ¿eh? Allí lo podés encontrar en las redes a Gastón, por supuesto. Y ahora te voy a decir en un ratito su teléfono. Y también por el Día de la Madre, escuchen bien esta oferta que nos dijo acá nuestra amiga, que llamando por línea privada nos pueden hacer un 15% de descuento. A todos los que digan, bueno, voy de parte de línea privada o de LT3, ¿eh? Ya en un ratito voy a decir, antes de irnos, el nombre de los ganadores, cómo pueden hacer todo. Bánquenme porque tenemos más notas, pero bánquenme, pero sigan llamando acá al programa, por supuesto, porque estamos hasta las 0 hora y la consigna es: ¿quién perdona más rápido, el hombre o la mujer? 840-7133. 840-7133 y 3415-860751, el WhatsApp de línea privada, ¿eh? Bueno, y creo que estamos en comunicación. Nos podés escuchar por FM también, 102.7. Estamos en comunicación con una amiga que la quiero mucho, que se llama Rosita de Ferré Viajes. Hola, amiga.
1: Hola, mi amor, qué lindo se te ve. Quiero verme así.
0: Amiga querida, escucha, por supuesto, si te llamo a vos es para que viajemos. Qué lindo que es viajar, desenchufarse, poder, digamos, compartir, conocer gente a través de los viajes. Estamos acá en un programa de contactos, pero a través de tus viajes, contanos vos cuánto hace que estás en el rubro de los viajes, amiga. A ver.
1: Mucho tiempo.
0: Bueno, ¿cuánto?
1: Mucho, hace 20 años más o menos, unos 20 años que estoy conociendo gente y por intermedio de los viajes también te conozco a vos,
0: Claro,
1: con mi
0: correcto.
1: amiga, ¿no?
0: Correcto, amiga.
1: Estamos
0: Pero,
1: y también a Nati.
0: sí, a Mati también, a Mati, a toda su familia.
1: A toda su familia,
0: Claro. Con
1: a
0: tal.
1: Lili cuando hacíamos esas retros y las llevaba a la gente.
0: Por supuesto.
1: Así que mira, hago hace mucho.
0: Pero contanos, amiga.
1: Ahora
0: Sí, contanos,
1: tengo un
0: amiga.
1: viajecito,
0: Sí, eso.
1: por Uruguay.
0: Contanos cuáles son tus próximos viajes, a ver.
1: Bueno, el 25 ahora, el 25 de octubre, me estoy yendo a las termas de María Grande a pasar un día de regla. O sea,
0: Las termas, que no hay nada más lindo que relajarse en aguas termales. ¿Dónde quedan las
1: aparte
0: termas de María
1: tenemos
0: Grande? En Entre
1: en
0: Ríos,
1: Entre
0: correcto, ahí
1: Ríos,
0: está, nos vamos para Entre
1: sí.
0: Ríos.
1: Salimos a las 6 de la mañana y regresamos aproximadamente 23 horas, todo el
0: ¿Cuándo,
1: día,
0: amiga?
1: con
0: ¿Cuándo?
1: entradita el 25 de octubre,
0: El
1: ahora.
0: 25 de octubre, que cae
1: Domingo,
0: domingo.
1: domingo, todos los domingos conmigo, todos los
0: Perfecto,
1: domingos. Después
0: el domingo.
1: tengo 22 de noviembre, Colón, todo un día. Nos vamos a las termas de Colón.
0: Qué
1: Tenemos
0: lindo.
1: terma y río. Un día salimos a la mañana, volvemos a la noche. Y
0: Son,
1: 27 de
0: digamos, vamos
1: noviembre,
0: a, vamos a
1: Colón.
0: decir, perdón, vamos a decir que es como un mini turismo, que de repente la gente que quiere hacerse una escapadita fuera de la ciudad de Rosario, lo puede hacer, digamos, con vos perfectamente.
1: ¿Sabés qué pasa, amigo, amigo? Estamos viviendo una situación
0: Sí,
1: media jodida,
0: difícil.
1: para decirte, 3 días y 2 noches, y que nos va a 300.000 pesos a mí y a mi marido, y así, así, es como que no hay mucha plata. Entonces, vamos y venimos.
0: Claro.
1: Cargamos una heladerita con todo lo que vamos a comer, a tomar, y nos vamos.
0: Ahí
1: Y
0: está.
1: ahí estamos. En Colón tenemos las termas, nos cruzamos la avenida y tenemos todo lo que es el río.
2: Ahí.
1: Si no queremos estar en las termas, nos vamos todo lo que es la costa hermosa de Colón. Así que el 22 de noviembre es.
2: El 22 de noviembre.
0: 22 de noviembre. Escúchame, amiga, ¿y cuánto salen estos viajes? A ver, contanos.
1: Las termas, 85.000 pesos,
0: Ahí
1: con
0: está.
1: entrada incluida.
0: Bien, todo incluido.
1: Con entrada incluida. Y el color está 86.000 pesos, 1.000 pesos más, pero sin entrada. ¿Por qué sin entrada? Porque el jubilado tiene descuento. Los chicos tienen descuento y
0: Bien.
1: sus bancos en contingente lo hacen una entrada micro, no lo hacen descuento. Entonces, yo no llevo a dos traslados. Y estoy con ellos, más vale. O sea, que yo no dejo a mis pasajeros
2: Y
1: solitos.
2: los que no son
1: Jamás.
2: jubilados no tienen descuento.
1: Van a pagar 16.000 pesos la entrada.
2: Qué lindo.
0: Bueno, perfecto.
1: Listo.
0: Entonces,
1: Venga, usted,
0: vamos a... Sí. Vamos a pasar un teléfono para que la puedan llamar a Rosita, porque vos de todas maneras, vos le mandás toda la info por privado a la
1: Por
0: gente
1: las
0: que te
1: redes
0: llama por la...
1: sociales, tengo
0: Claro, ahí está.
1: Instagram, de Facebook, TikTok, lo que quiera la gente tengo todo ahora, porque ahí
0: Bueno,
1: por lo menos
0: a ver,
1: no se maneja las redes.
0: decime, ¿cómo te pueden contactar en las redes? A ver, es...
1: Ferreira Rosa Andrea, Facebook. Rosa.63 Ferreira es mi Instagram.
0: Bueno, pero pueden buscar también
1: Rosa
0: Ferré Viaje.
1: y se arregló la página. Sí.
0: Ferré Viaje, Ferré Viaje,
1: Así
0: Ferré con doble R, obvio, Ferré Viaje. Y
1: es.
0: hay un nuevo número de teléfono para que la gente, bueno, se comunique con vos y vos le mandás
1: Así
0: toda la
1: es.
0: info, que es el
1: Toda, toda.
0: 341 7
1: Sí.
0: 83 62
1: Sí.
0: 16. Lo voy a volver a decir.
1: Así es.
0: 341-783-6216 y ahí te pueden llamar o llaman ahora a producción y por supuesto Matías se los vuelve a pasar, donde van a encontrar toda la info. Tenemos estos tres viajes, vamos a repetir. Uno a las termas de acá de Entre Ríos, otro a las termas de
1: Exacto.
0: Río Hondo,
1: De Colón,
0: de Colón, de
1: de
0: Colón, de Colón, de Colón. Otro,
1: Colón.
0: y un viaje a Villa Carlos Paz.
1: El 27 del 11, 3 días y 2 noches nos vamos. Por
0: ¿Cuánto sale ese
1: 200
0: viaje,
1: mil
0: amiga?
1: pesos. 200 mil pesos por media pensión.
0: Mira, no existe el precio.
1: ¿Qué te crees? Que no son los planes de
0: No, no,
1: Sabasca.
0: no, no, amiga, no. No, yo sé que vos también. Escucha. Bueno, pero qué lindo la pasamos en ese viaje de Villa Carlos Paz. Está precioso Villa Carlos Paz, le quiero decir a la gente, que ya lo pueden ir pagando también, porque bueno, en noviembre pueden ir haciendo una entrega, ¿no? Pueden ir haciendo una entrega y lo
1: Claro,
0: terminan de
1: con
0: pagar cuando...
1: tarjeta. Y si no con tarjeta, porque tengo postre, si yo puedo pagarlo con tarjeta,
0: Ay,
1: pero no
0: perfecto,
1: se
0: Rosy.
1: puede.
0: Re
1: Porque la
0: viaje.
1: tarjeta tiene un recargo
0: Bueno,
1: para participar en el auto.
0: perfecto, perfecto.
1: Así que
0: Bueno, ahí está.
1: me encantaría traerlo a usted al viajecito
0: Pero en
1: mío.
0: alguno nos vamos a enganchar. Ya me dice acá Matías que quiere ir
2: Al de Colón.
0: al de Colón, al de Colón Entre Ríos. Qué
1: Listo,
0: lindo.
1: qué
0: Qué lindo que
1: hermoso.
0: está Colón también, Colón Entre Ríos.
1: Ay,
0: ¿Cuánto?
1: sí, amigo. Vos tenés que ir
0: Tengo
1: a
0: que ir
1: trabajar
0: con
1: con
0: vos de la mano en Ferré Viaje,
1: él.
0: tengo que ir a trabajar a Colón Entre Ríos, me dijeron que hay mucho laburo para los artistas en Colón.
1: En Colón, sí, yo creo que mucho más que Carlos Paz.
0: Mira,
1: Te digo, mira,
0: mira.
1: es mucho más. Y allá vos viste que está, o igual que se cruza y está, y te preguntan, ¿cómo me pagas? ¿Con dólares? Contame todo.
0: Mira.
1: Ahí va la abuela y se hace plata
0: Ahí
1: con
0: va
1: la
0: la abuela y se
1: abuela.
0: hace plata, de la mano de Ferré Viaje. Amiga, voy a repetir tu teléfono. Es el
1: Dale.
0: 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Rosita, por supuesto, que te lleva a todas partes, a todas partes. Más de 20 años en experiencia en turismo. Así, ahí está.
1: Mi amor,
0: Bueno, amiga
1: te
0: hermosa.
1: deseo por una semana de mucho éxito y feliz. y quiero verte esta semana a tomar unos mates.
0: Dale, mi amor, y bueno, y también después me mandás todo, que lo voy a compartir en la en mis redes, que después me preguntan. Y el teléfono de Rosy, sí, bueno, lo voy a compartir en mis redes para que lo tengan ahí fijo. Dale, mi amor, dale, un beso.
1: Mi amor. Gracias, gracias, gracias por todo.
0: Te queremos, chao, mi amor. Seguimos acá en Línea Privada hasta las 0 horas, 840-7133 y 341-586-0751.

Seguimos aquí en línea privada, ¿eh? Hasta las 0 hora. Recordá perfectamente que estamos saliendo por la 102.7, que es la FM de la radio, que tenés para comunicarte dos líneas, ¿eh? Acordate, 840-7133 y nuestro WhatsApp, que es el 3415-860751.

están preguntando porque nos duele el cuerpo, nos levantamos, nos duele la espalda, nos levantamos o nos acostamos y nos duele, o estamos a lo mejor medio acalambrados. 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

0: También nos están preguntando cómo podemos viajar con Ferreviaje, cómo podemos irnos a las termas, cómo podemos irnos a Carlos Paz por ese precio.
1: A Colón.
0: A Colón Entre Ríos con Ferreviaje, con Rosita, el teléfono, te lo voy a decir otra vez para que lo anoten. 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Ahí le decís a Rosita, ¿cómo podemos irnos a las termas? Ella te manda toda la info. Yo creo que en noviembre se van a quedar los Paz. Podés ir, podés señarlo, podés al viaje de ir pagándolo de a poco. Es nada también. Carlos Paz, hace poquito que vinimos, yo vine de actuar en Villa Carlos Paz, un hotel, está precioso, muy lindo, nos tocaron unos días soñados y puede ser también una escapadita, son 3 días, 2 noches, nada, no te lo podés perder ese viaje.

0: miente más para ustedes, el hombre, quién perdona más, quién miente más,
1: quién perdona,
0: quién perdona, sí, más fácil para ustedes, el hombre o la mujer, quién perdona por ahí a lo mejor una infidelidad más rápido, el hombre o la mujer. Bueno, acá no, se acuerdan que nos dijo Patricia, la mujer, ella ha perdonado. El hombre por ahí, me parece a mí que de los dos es el que más rápido se olvida, el varón, me parece. La mujer es como que lo recuerda por, lo puede recordar por años, ¿eh? Puede recordar, tiene como una memoria retiene más la mujer, retentiva, tiene una memoria de mucho tiempo, ¿eh?
1: Se perdona y después se te acorda con...
0: Se lo tiene guardado abajo del poncho, ¿eh? ¿Te acordás cuando vos hiciste tal cagada?
1: Cuando te la quiere clavar.
0: ¿Te acordás? Bueno, ahí está. Se va acordando y te la va
1: tirando
0: cositas. Pero el hombre por ahí somos nosotros como que nada. Nos vamos a dormir una siesta, nos levantamos y ya nos olvidamos. Por ahí algunos, ¿eh? Bueno, ¿vos qué pensás? Nosotros tenemos dos teléfonos para que te comuniques y tenemos un montón de premios hoy, ¿eh? Te voy a decir algunos de los premios que tenemos. 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Unos sorrentinos que pueden ser de jamón y mozzarella, que puede ser de calabaza y mozzarella. Bueno, de osobuco braseado. Esos sorrentinos me encantan a mí.
1: Riquísimo. Llegar y decirle, mamá, cocino yo.
0: Mamá, traje hoy cosas. Te cocino yo. Pero no cocinás vos. Pero va a parecer que cocinamos porque es comida casera. Hoy te estamos regalando también de qué rico. 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Vamos con algunos contactos también. 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Llamen ahora. Y la pregunta, la consigna de hoy es, ¿quién te parece que perdona más rápido algo? No sé, lo que sea. Puede ser una infidelidad, una mentira. Puede ser, yo qué sé, una una rabieta de pareja o de amistad. ¿Quién perdona más rápido, el hombre o la mujer? Bueno, los teléfonos de la radio, 840-7133. Recuerden que estamos saliendo por la 102.7 y el teléfono de la producción es el 3415-860751. Mira, la tenemos a María Gladys, por ejemplo, que tiene 70 años, pero no los aparenta a ella porque está muy jovial, le gusta salir, pasear, es alegre, le gustaría conocer un señor hasta 75 u 80 años más o menos para ver qué se da. María Gladys también dejó un teléfono en producción. Carlos, que tiene 63 años, es un tocayo, mide 1,73 m, alegre, buena persona, le gustaría conocer a una mujer hasta 45 años, buena onda, para ver qué se da, para una relación estable. Vive solo, es viudo él. Carlos dejó un teléfono para que lo llamen ahora. María Estela, que tiene 59 años, simpática, conversadora, busca un compañero para salir, conocerlo hasta 60 años, buena persona, de las mismas características. María Estela también dejó acá su teléfono en producción. Marcelo, que tiene 52 años, busca una mujer para hablar, entablar una relación seria, le gusta salir, cocinar, pasear, hasta 48 años más o menos, que tenga gustos parecidos a los de ella, a los de él. Marcelo tiene 52 años y también dejó un teléfono en producción. Ernesto, que tiene 55 años, es de tez trigueña, color café, cabello negro, largo, con rulos, es romántico, quiere conocer una mujer para ver qué pasa y dejó acá también su teléfono en producción. Ernesto, de 55 años.
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0: Bueno, seguimos aquí en línea privada, hasta las 0 hora. No nos falta tanto, pero tampoco, ¿eh? Así que pueden seguir participando. El domingo que viene es el Día de la Mamá. 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Bueno, 840-7133, y el teléfono de la producción es el 3415-860751. Ustedes sigan comunicándose, o si quieren poner un aviso también lo pueden hacer perfectamente. Mira, vamos a leer algunos más. Pablo, que tiene 44 años, es de tez blanca, mide 1,69 m, buena onda, le gusta compartir todo, está buscando una mujer hasta 47 años que sea buena persona, linda, puede ser morocha o blanca. Se siente solo, Pablo, esa es la verdad, y le gustaría conocer a alguien para tener una compañía. Ustedes saben que nosotros tenemos un grupo de amigos de línea privada para que los que se sienten solos se puedan, digamos, unir al grupo y ya no sentirse más solos. Bueno, el teléfono de la producción. Nada más tienen que escribirnos y decirnos: quiero pertenecer al grupo de línea privada. Es el 3415-860751. 3415-860751. Y ahí te comunicas con nosotros y te ponemos en un grupo para que, nada, cuando te levantes tengas con quien hablar a la tarde o a la noche. A veces se dicen entre ellos: ¿lo van a comer esta noche? Bueno, ay, tal cosa, bueno. ¿Y cómo lo hiciste? Bueno, ahora te paso la receta. Bueno, hablan. Hay gente que por ahí, claro, no paran de hablar, chicos. Hay gente que por ahí, uno dice, pero no tiene ni con quién hablar. Así que está bueno tener un grupo de amigos. El teléfono también para que este grupo de amigos se active y se active cada vez más es el 3415-860751. Ahí nos dicen: bueno, quiero pertenecer al grupo de línea privada, y nos metemos al grupo de línea privada, obvio. A ver, ¿qué más tenemos? Sebastián, que tiene 47 años, él está soltero y está buscando una mujer hasta 50 para conocerla, pasar buenos momentos. Mide 1,83 m, cabello negro, tez blanca, 85 kilos y es de Rosario. Y también dejó su teléfono en producción. Nos dicen, ¿qué fue de la vida de Lili? ¿La rajaron? No.
1: Lili está trabajando, Lili.
0: Está trabajando. Lili también es artista, Lili. Y cuando los artistas tenemos trabajo, chicos, primero está el trabajo. Así que hoy tenía un teatro, Lili. El teatro que se llama
1: La sala del arte.
0: Amigos del arte, acá por calle
1: 3 de febrero.
0: Ahí está trabajando Lili, que el domingo que viene seguro va a estar con nosotros. No sé si va a estar con nosotros porque es el Día de la Madre, se tiene que ir a Funes. Funes. Bueno, nunca va a estar con nosotros Lili. Bueno, le mandamos un beso a Lili.
1: Donde quiera.
0: Donde quiera que esté Lili, este besito para vos, querida.

0: Bueno, chicos, nos dice acá nuestro operator, ¿se acuerdan esa voz blusera del tema anterior? Y yo le dije a él, a ver, averigüeme quién es esta cantante, debe ser de Buenos Aires, ¿no? No. Estaba hecha con inteligencia artificial. A ver si la escuchamos, escuchen. No suena para nada artificial, parece una voz de blues. Parecía mucho a la Peugeot, ¿te acordás? La Peugeot que tenía una voz tiene una voz increíble. Una voz súper blusera. Bueno, ¿qué les digo? Qué peligro todo, ¿eh? ¿Qué les digo? Le digo al operador, a ver, averíguame si es de Buenos Aires o qué onda. Bueno, la googlea. Es una inteligencia, está hecha con inteligencia artificial. ¿Cómo se llama?
1: Noir.
0: Laia Noir. Así se llama. Laia Noir. Mirá vos. Increíble, ¿eh? Bueno, todo inteligencia artificial, chicos. Nada real, pero los cantantes de anoche sí eran reales, ¿eh? Les quiero mandar un beso muy grande a Máximo, que está ahí conectado, a Luis, que en estos momentos está actuando, Luis Corrales. Así que bueno, noche estupenda en SIS a la gorda Gladys, que nos hizo reír tanto. Bueno, ya voy a ir subiendo todo el material a mis redes, arroba, síganme chicos, arroba Carlos Gómez Show. Yo no soy artificial, soy de verdad. Soy un artista de verdad, de la vieja escuela. De la vieja escuela, chicos. Así que también me pueden contratar. Yo te voy. No te hago temporada porque ya no puedo hacer más temporada de largos meses. Pero te voy a tu evento, ¿eh? Te voy a tu evento.
1: Pero un
0: No te hago temporada porque ya no puedo hacer más temporada de largos meses. Pero te voy a tu evento, ¿eh? Te voy a tu evento.
1: fin de semana sí podremos.

0: Buscan en las redes como arroba Carlos Gómez Show, arroba Carlos Gómez Show. Bueno, chicos, la consigna de hoy es: ¿quién perdona más rápido, el hombre o la mujer? Bueno, Paola se comunicó y dice: mira, Paola, dice, el hombre, dice Paola, porque se enoja y en 5 minutos se va a comer algo y se olvidó por qué discutieron. Bueno, perfecto, es verdad. Paola 017, ¿ya estás participando de todos los premios que tenemos para hoy? ¿Ya estás participando? Paola. A ver. ¿Quién más? ¿A quién más tenemos por acá? Sandra, terminación de DNI 233. Dice, la mujer puede perdonar más rápido, pero eso no significa que se olvide. Las mujeres, dice, tenemos memoria de elefante y archivamos todo lo que pasa. Bueno, Sandra 233. Y para vos que estás escuchando, ¿quién perdona más rápido, el hombre o la mujer? Mira, tenemos un montón de premios, ¿eh? 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
0: 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Nuestros teléfonos para que te comuniques y participes y puedas salir al aire también: el 840-7133, 840-7133, y también tenemos el WhatsApp, que es el 3415-860751. Estamos saliendo por FM, 102.7, también estamos saliendo por FM.

0: antes de retirarnos, datos útiles, chicos, ¿eh? Bueno, primero los teléfonos de acá de la radio para que sigan comunicándose en estos, en esta última media hora que tenemos del programa y participen de la consigna de hoy, que nosotros hoy queremos preguntarle quién es el que más rápido puede perdonar, el hombre o la mujer. Para ustedes que están del otro lado y se pueden sentir identificados o identificadas. Acá Richard dice, el hombre perdona más rápido porque quiere que le vuelva la paz. Bueno, puede ser eso. ¿Sigue decir que la mujer no tiene paz? No sé, chicos. No sé cómo tomarlo, Richard. ¿Vos qué decís? Que estás escuchando la radio. 840-7133 y 3415-860751. Bueno. Datos útiles para ustedes. Después los voy a poner, los voy a dejar en mis redes, en arroba línea privada o arroba Carlos Gómez Show. En cualquiera de estas, de estos dos lugares, de estas redes, lo van a poder conseguir, pero lo quiero decir para las personas que están escuchando ahora en estos momentos, que me decían, bueno, ¿dónde puedo conseguir el teléfono del quiropráctico? Por consultas. Para que ustedes los puedan seguir, Gastón Mola, quiropráctico. 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
1: Colón.
0: A Colón. 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

0: Y
1: no, está vivo.
0: También, ¿estás vivo, producción?
1: Sí, sí, sí.
0: Y acá también tenemos, siempre los fines de semana conmigo es un poco agotador. Es un poco agotador porque la vida de los artistas son los fines de semana. 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
1: si
0: querido
1: no
0: amigo.
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0: no
1: algo.
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0: Ahí está.
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0: Acá tenemos una de las últimas respuestas ya de la pregunta, de la consigna de hoy. Se comunicó Betty 061 y Betty dice: ¿perdona más rápido quien ama más?
1: Pues sí.
0: ¿Sí?
1: Sí, para mí sí. Si ama a la persona, la perdona.
0: ¿Perdona más rápido quien ama más? Pues una, igual es una respuesta medio romántica. ¿Quién sabe? Hay que ver también el nivel de la cagada que te manda. Pero bueno, perdona más quien ama más. La aceptamos como respuesta, obviamente. Hola Edu, hola Edu querido. Siempre presente Edu, siempre presente Edu. Edu fue también, les quiero contar uno de... Bueno, ¿se acuerdan de cuando existían los choferes, los remiseros? Fue Edu, Edu, hemos ido mucho, a muchos shows, Edu. Hemos ido a muchos shows, Edu, querido. Bueno, ahora Edu está con los... ¿Cómo se llama esto? Con los Fernet. Entre otras cosas, Edu. Tenés que venir un día al programa, Edu.
1: Con los Fernet.
0: Con los Fernet.
1: Bienvenido, Edu.
0: Bienvenido, Edu.
1: Producción te espera con los brazos abiertos.
0: Bienvenido, Edu. Que a cada producción le gusta mucho el Fernet, Es del Fernecito. Bueno, ¿quién perdona más, el hombre o la mujer? Según, digamos, el nivel de cagaration.
1: Depende. Si uno está enamorado. Mentira, si uno está enamorado.
0: Mentira. Bueno, acá nos dicen una respuesta es: perdona a quien ama más. Perdona más rápido a quien ama más. Bueno, ¿qué tenemos para regalar? Tenemos un montón de cosas. Vamos a decirlo ya casi por última vez porque tenemos 15 minutos de programa. Nos quedan 15 minutos de programa nada más. A ver, tenemos una remera importada de Nissan Co. de Calle Ayolas 968. Sí, cariños, Carlos. Bueno, un beso grande, Edu. Ayolas 968, una remera importada. De ahí tenemos una remera importada. 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
1: Vamos a ir a visitar.
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1: A comprar unas cositas.
0: A comprar unas cositas y a tomar unos traguitos. Bueno, después, ¿qué más tenemos?
1: Qué rico.
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0: Claro. Eduardo quiere para su novia. Eduardo, ¿tenés novia? ¿En serio, Edu? Me tenés que contar. Bueno, me tenés que contar todo, Edu. ¿Dónde la conociste? Edu iba mucho o va mucho a... ¿Dónde es que yo hacía shows? Ahí en calle Urquiza. Ay, Edu, ayúdame. No, Urquiza, Presidente Roca.
1: Kika,
0: chicos. Ahí va mucho Edu, lo pueden encontrar anoche porque Kika tiene los Fernet de Edu. Ahí yo actué mucho en Kika, le mandamos un beso muy grande a los dos socios de Kika. Bueno, me voy rápido, yo me concentro rápido. ¿Qué más tenemos en qué rico? 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
0: 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Bueno, todo eso te puedes ganar y un perfume de Clio Perfumería. Todo eso por el Día de la Madre. Nada. Ahora, ahora ya podés llamar a, o podés escribirnos a los teléfonos acá de la radio. 840-7133 y 341-586-0751.

0: Seguimos acá en línea privada, seguimos por supuesto hasta las 0 hora. Tenemos muy poquito tiempo, chicos, tenemos muy poquito tiempo, pero tenemos varios regalitos por el Día de la Madre que pueden aprovechar. Ya se los dije. A ver, también te voy a leer los últimos contactos de línea privada. Ya saben que este es un programa de contactos, así que ¿qué voy a leer? Contactos. Alejandra, que tiene 36 años, de ojos marrones, de tez blanca, ella es robusta. Y está buscando a esa persona especial hasta 50 años. O puede ser también para una amistad. ¿Por qué no? Dice acá Alejandra, que dejó su teléfono en producción. A ver, Alejandro, que tiene 38 años, de cabello oscuro, mide 1,69 m, es separado, de barrio Cristalería. Tengo una prima que vive en barrio Cristalería. Y he ido a actuar a barrio Cristalería también.
1: A todos lados.
0: A eventos privados. Bueno, dice que le encanta el mate. Hoy estuvimos tomando mate, mira cómo me disperso rápidamente. Pero que cuánta gente que había, ¿viste? En el Parque España.
1: Porque
0: fuimos al Parque España a tomar unos mates, a comer. Miren los emprendedores. A mí me gusta esa gente que de repente no se ahoga en un vaso de agua y dice, voy a tirar un mantelito o voy con una mesita y empiezo a vender. Vendía, yo creo que lo... Si era todo producción de ella, vendía, una mujer que vendía, por ejemplo, decía, mira, por 4.000 pesos te puedes llevar, tortas fritas,
1: pastelitos,
0: pirulines, una rosca,
1: pirulines de dulce de leche,
0: pirulines con dulce de leche, churros, y vos no es que tenías que elegir tres cosas iguales, tres o cuatro eran. ¿Cuatro cosas?
1: Sí, cuatro cosas distintas.
0: Cuatro cosas por 4.000 pesos. Esa era la oferta, ¿no? Cuatro cosas por 4.000 pesos. Pero
1: la podías elegir. Si
0: la podías elegir.
1: No es que era cuatro pastelitos.
0: No. Podía cuatro elegir. Cosas iguales no. Podían ser cuatro cosas diferentes. Y bueno, genial, porque un montón de gente le iba a comprar. Mirá vos, cuando se quiere, se puede. Cuando se quiere, se puede. Una emprendedora. Y... estaba vendiendo, a cada rato le iba gente, ¿viste? Y seguramente que lo hacía ella, así que eso me gustó mucho. Igual le compramos nosotros. Bueno, Eduardo de Funes, 36 años, hace poco también fui actor a Funes. Nos regalaron un mate, le mandamos un beso muy grande a la Municipalidad de Funes, que nos regalaron un mate también, bueno, en Funes. 1,95 m, no, perdón. Así, Eduardo de Funes.
1: De Funes.
0: 36 años, 1,95 m, cabello negro, con textura fornida, y está buscando una mujer para algo serio, dice acá nuestro amigo Eduardo. A ver, ¿quién más? Juan José, con 45 años, está buscando una mujer hasta 50 para algo estable, y también dejó su teléfono en producción. Juan José, 45 años. Bueno, Ernesto, de 54 años. Es de cerca, ¿de por aquí cerca? De Puerto General San Martín, que ahí está la calecita más grande del mundo, ¿no? En Puerto General San Martín.
1: No.
0: ¿No? ¿Estoy diciendo más? ¿La calecita más grande? ¿No está en Puerto General San Martín?
1: No.
0: Sí, chicos. Producción, ¿por qué? Producción desinforma, ¿vos sabés? Desinforma, producción... Bueno, de Puerto General San Martín, no me distraigo, Ernesto, está buscando el amor de su vida. ¿Te acordás que había una película? Dejó acá un teléfono en producción. ¿Qué era? ¿Un programa de radio o una película? ¿Dónde estás, amor de mi vida, que no te puedo encontrar? Es una película, ¿no? ¿No es una película? ¿Dónde estás, amor?
1: Puerto San Martín.
0: ¿Dónde estás, amor de mi vida, que no te puedo encontrar? Medio largo el título, pero... me parece que es una película, chicos, ¿eh? La policía lo va a averiguar. La policía lo va a averiguar. No, la canción que puso hoy... Ponela. Sí, la de Relato Salvaje. Cada vez que escucho esta canción que no tiene... mira, escucha. Ya tiene unos años este tema, ¿eh? En casamiento lo han puesto mucho. Bueno, justamente, Relato Salvaje, Trabajaba Erika Rivas, preciosa actriz, una actriz increíble. Era la última parte de Relatos Salvajes, la última película. Eran como, digamos, micro películas dentro de una película. Eran relatos, justamente. El último relato era de un casamiento, el casamiento de Erika Rivas. Y entraban con esta música, justo con este tema, escuchá. Y este tema me hace acordar a esa película, Relatos Salvajes.

Bueno, genial, chicos. Relato salvaje, me hace acordar eso. ¿Dónde pueden ustedes hacerse de amigos de amigas y conocer gente? Y por ejemplo, decirme, Carlitos, ¿no nos pones en el WhatsApp de línea privada, en el grupo de línea privada? Sí, sí, ¿cómo no? Claro que sí. Al teléfono 3415-860751. Mira, nos faltan 3 minutos nada más. En estos 3 minutos vos tenés oportunidad de contestar con tus últimos 3 números del DNI. Ya estás participando. Tengo que hacer el sorteo, pero un minuto te dejo. Un minuto te dejo. ¿Quién perdona más rápido, el hombre o la mujer? Esa es la consigna, con un montón de regalos para el Día de la Madre.

0: Bueno, chicos, 2 minutos nada más para terminar el programa y ya hicimos el sorteo con lo que había. Como cayó, quedó. Como cayó, quedó. Así que, ¿nunca jugaron a la tómbola? ¿Cómo era eso? ¿De los dados? ¿Qué era la tómbola, chicos? ¿Cómo se llama? Los dados. ¿Cómo era lo que giraba? La perinola, chicos. Muy bien, el operador siempre atento. Producción siempre paveando. Siempre paveando producción.
1: No, nunca jugué eso.
0: Bueno, ¿nunca jugaste la perinola?
1: No, no sé lo que.
0: ¿A qué jugaste vos? Otra cosa, atento jugaste vos. Bueno, escucha. Vamos, ¿quién se ganó la remera de Denise and Co? Es una remera importada para el Día de la Madre. Paola, terminación 017. Aplausos para Paola. Bueno, ¿quién se ganó ¿cómo es que se llama? ¿De qué rico?
1: Los sorrentinos
0: de osobuco. Los sorrentinos de osobuco braseado. ¿De qué rico? ¿Quién se lo ganó? Omar, terminación de DNI 563. Mira, ya está el PIB de la 0 hora. ¿Y quién se ganó el perfume de Cleo Perfumería? Sara, terminación de documento 347. Todos los ganadores nos vamos a comunicar, por supuesto, mañana, y les vamos a decir cómo tienen que hacer para retirarlos en cada lugar. Chicos, placer como siempre, Operator, gracias por todo. Empezamos mal, pero terminamos bien. Empezamos sin la compu, pero terminamos bien, ¿eh? Hay un recambio de operadores, como en el fútbol, hay un recambio. Se va Messi, viene... ¿quién? ¿Quién serías vos?
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buenas noches. Bienvenidos a una nueva edición del Bombardeo, como todos los domingos aquí a la medianoche. Bueno, difundiendo bandas y solistas emergentes, con mucha música también, clásicos y hits. Así que ya sabes, si querés mandarnos tu canción, podés hacerlo al 1170-820959. Mi nombre es Marcelo Torabe Martínez, en la edición Julita Bajnik, en la puesta del aire Flor López Novo. Lo despedimos Alfredo Rosso y la Casa del Rock Naciente para comenzar este lunes feriado, cerrando ya este fin de semana extra large. Y lo hacemos con un clásico de La Planadora, Divididos, paisano de Burlingame, en el comienzo del bombardeo, por Rock and Pop.

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1: Bien, seguimos en el bombardeo. Sonaba Divididos, que toca justamente este 31 de octubre en Barcelona, un único show en Europa. Bueno, te cuento que según el tiempo y según el Servicio Meteorológico Nacional, mejor dicho, hoy va a haber una temperatura máxima de 18 grados y una mínima de 10. Suena el segundo adelanto del disco nuevo de U2, Silencio. El álbum se llama Carnaval de Luz, que sale el 13 de noviembre. Este año que U2 cumple 50 años ya, 12 canciones tiene el disco. La última grabación de Dolly Parton, ¿se acuerdan? Bueno, esa cantante americana que murió hace poco, fue justamente en este disco. Siempre hay algún cantante que después muere, ¿no? Como Johnny Cash, en Achtung Baby, si no me equivoco. Bueno, hoy justamente se cumplen 45 años de la edición del segundo disco de U2, que se llamaba igual al segundo disco de Los Redondos, October, pero en inglés, ¿no? Octubre. Bueno, en un show en 1980, por aquella época, Bono se olvidó un portafolio con las letras de ese disco, así que tuvo que improvisar cuando fueron a grabarlo. Algo se acordaría, supongo. Ese portafolio se lo devolvieron a Bono 23 años después. Lo encontraron dos mujeres en un ático. Viste que siempre que se encuentra algo de una banda es en un ático, no sé por qué siempre termina ahí. Con Jimi Hendrix pasa lo mismo. Bueno, en 2004 Bono entonces recuperó las letras que tenía, el bosquejo de lo que después sería una canción de otro disco, Sunday Bloody Sunday. Bueno, pero nosotros vamos a escuchar esa canción, pero en otra versión en vivo, que sonó mucho a mediados de la década del 80.
2: This song is not a rebel song. This song is Someday, Bloody Someday.
1: Así la presentaba Bono. Esta canción no es una canción de protesta, sino una canción que se llama Sunday, Bloody Sunday. Una simple canción, decía. YouTube en vivo, aquí en el bombardeo, en este lunes de feriado. 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

Rock and Pop de Clash. Should I stay or should I go? Y vamos con Mika Raciati, una cantante rosarina ya reconocida en el circuito, que ha sonado en El Bombardeo. Tiene dos discos, Previo Aviso del 2019 y Mil Imperios del 2022. Canciones potentes, hard rock, funk. En septiembre lanzó un nuevo single junto a Gaby Pedernera. Atención, amigo de la casa de Lucas Sativas. La canción se llama Ahora y suena aquí en El Bombardeo por Rock and Pop. A ver.

en Rock and Pop suena Mika Ricciati, perdón. No sé si estoy diciendo bien el apellido. Es con doble C, Mika Ricciati. Junto a Gaby Pedoneda de Iruka Sativa con su canción Ahora, el último single salido en septiembre, que encontrás en las plataformas digitales. Mañana cumple 79 años Sammy Hagar, que cantó en Van Halen desde 1985 a 1996 con mucho éxito, pero quedó peleado con media banda. Esta versión en vivo es de Why Can't This Be Love, otro clásico de Van Halen. Aquí en el Bombardeo, en la trasnoche de lunes de feriado de Rock and Pop.

Sumo Next Week. Y ahora vamos a ir con la primera perla en vivo. Bueno, sonaron varias canciones en vivo justamente en esta media hora, pero esta es del archivo de la radio, un festival que se realizó el 24 de enero de 2001. Tocaba Santos Inocentes y Catupecu, que no pudieron subir al escenario por la lluvia. Pero sí lo hicieron Deftones y Red Hot Chili Peppers, a quienes vamos a escuchar con uno de sus grandes hits, Other Side. Los Peppers en vivo en Vélez, 24 de enero del 2001.

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0: 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Iron Maiden, en Buenos Aires, 20 y 21 de octubre de 2026. 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

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Seguimos acompañando aquí hasta las 3 de la mañana en el bombardeo, comenzando otra media hora en este lunes de feriado, estirando un poquito más este fin de semana extra large. Así que seguramente estás descansado, descansada, ¿eh? Mañana no tenés que laburar, otros sí laburando, manejando un auto a través de una aplicación, quizás taxi o bondi en la ciudad de Buenos Aires. Vamos ahora con la de la puerca, el viejo, en Rock and Pop.

la banda clásica de Who, grabara el tema que le daba el nombre a su primer disco. Un tema que iba a llegar al puesto número 2 del ranking británico y que se convertiría en un grito de rebeldía para muchos por aquel entonces. ¿Cuál era la canción? My Generation, mi generación, de Who, en el bombardeo, por Rock and Pop.

estamos en el bombardeo. Ahora con otra banda independiente. Se llama Polaris 51. La semana pasada nos mandaron este tema al 1170820959. Vos también podés hacer lo mismo. Nos dijeron, somos Polaris 51, una banda de punk rock espacial formada en 2025 con dos singles y un EP también. Euforia se llama la producción. Suenan muy bien. Punk rock melódico muy buenos. Tienen algo de Blink 182, así que si te gusta esa banda, prestales atención. La canción se llama Para Siempre. Polaris 51 suena entonces en el bombardeo por Rock and Pop.

Polaris 51, así se llama la canción, Para Siempre. Una banda que nos mandó su canción por WhatsApp. Vos también podés hacer lo mismo al 11 70 82 0 95 9. Buena banda de Polaris 51, te la recomendamos. Buscala en las plataformas digitales. Tienen dos temas de un EP llamado Euphoria. Vamos ahora con Foo Fighters, Big Me, en el bombardeo. En esta trasnoche de lunes feriado, de Rock and Pop 95.9, nos gusta el rock.

Foo Fighters, que volvió a ser telonero de AC/DC el 10 de octubre en New Jersey, en el cierre de la etapa norteamericana de la gira Power Up Tour de AC/DC, ¿no? Obviamente. Además del show de apertura, la noche dejó un hito histórico porque Dave Grohl subió al escenario principal como invitado de AC/DC para tocar la guitarra y hacer coros en este clásico, Highway to Hell. AC/DC, en el bombardeo, en la trasnoche de Rock and Roll.

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1: Bien, vamos con otra perla en vivo. Esto ocurría en octubre de 1999, cuando Gustavo Cerati presentaba el disco Bocanada, su segundo álbum como solista, ¿no? Esto fue una serie de 6 shows en el Teatro Gran Rex. Y nosotros vamos a escuchar un fragmento del show del día 22 de octubre, o sea que se están por cumplir 27 años dentro de poco. Tocó 21 canciones, 3 de Soda Stereo y 2 del disco grabado con Daniel Melero, Colores Santos, 2 temas de Amor Amarillo, su primer álbum solista, y 14 canciones de este disco que presentaba, Nuevo Canadá. Este fue el número 7 de la lista de temas. El primer corte, el single, ¿no?, que conocimos. Gustavo Cerati, Puente, Teatro Gran Rex, 22 de octubre de 1999, entonces. Cerati en vivo, en el bombardeo, en esta trasnoche de lunes de feriado para disfrutar. En Rock and Pop 95.9, nos gusta el rock.

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1: El 12 de octubre de 1963 nacía en Curuzú, Cuatiá, Hilda Lizarazu, una chica que primero miró el rock a través de una cámara.
2: Sola en las calles.
0: En los 80 fue fotógrafa, pasó por los Twist y Suéter y terminó convirtiéndose en una de las voces de Charly García. En 1987 formó Man Ray junto a Tito Lo Sabio y un año después apareció el primer disco producido por Andrés Calamaro.
2: Soñando el Caribe Sur.
0: Mientras Man Ray crecía, Hilda seguía acompañando a Charly García y durante los 90 recorrió Latinoamérica como parte de su banda. En 2004 llegó Gabinete de Curiosidades. 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
3: 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Te seguimos acompañando en vivo hasta las 3 de la mañana en este lunes feriado, estirando un poco más el fin de semana, extra large. Así que seguramente, bueno, disfrutando, ¿no? Por ahí. Mañana no tenés que laburar. Mucha gente también que nos manda mensajes laburando también, así que bueno, aquí estamos con más música.

Mientras suenan los Pérez García, te cuento que según el Servicio Meteorológico Nacional, hoy va a haber una temperatura máxima de 18 grados y una mínima de 10. Te recuerdo que podés mandarnos tu canción, tu mensaje al 1170-820-959. Si la canción no suena hoy, sonará otro domingo, la archivamos. Así que vos mandala de todos modos. Seguimos en este feriado, día del respeto a la diversidad cultural. Y bueno, ahora nos damos ese gustito de algunas canciones que pueden sonar en este momento de la trasnoche. El disco era LA Woman de los Doors, 1971. Un álbum donde Jim Morrison grabó las voces en un baño, ¿eh? Usó el mic con el que cantaba en vivo porque le daba un sonido que le gustaba. Vamos con la canción que le da el título al álbum, LA Woman, The Doors, In El Bombardeo. En la trasnoche de Rock and Pop 95.9, nos gusta el rock.

Bien, seguimos aquí en el bombardeo con los Stones y una de las canciones de su último disco. Porque vamos a hablar de películas, porque justamente se hicieron miles de películas sobre músicos. Hace unos años fue furor la película de Freddie Mercury. Este año estuvo el éxito de la biografía de Michael Jackson. Después se viene la segunda parte. Se está produciendo también la película de los Beatles, que van a ser 4, desde la óptica de cada Beatle. Y ahora parece que va a haber película de los Stones. Sí, Mick Jagger se encuentra liderando las fases iniciales de una película biográfica sobre la banda. Pero Jagger impuso una condición. Y es una condición estricta. Quiere que el actor que lo interprete sea un joven de 20 años. Está muy bien, bueno, porque hace de él cuando era joven. Esto lo pidió para reflejar con precisión su edad cuando saltó a la fama mundial. Y adelantó que la trama se va a concentrar en momentos específicos y cruciales de la trayectoria del grupo. El hijo Jim Jagger, el que es actor y que participó en una serie muy buena, Vinyl, no tuvo mucho éxito la verdad la serie, pero está buenísima, te la recomendamos. Ya tiene 41 años, o sea que no va a poder hacer de él. Y tengo entendido que los otros hijos no son actores. Así que habrá que ver qué actor hará de Mick Jagger para representar esta época de la que vamos a escuchar quizás el más grande hits que tuvo la banda en la década del 60 y que refleja ese espíritu de cuando él tenía 20 años. ¿Qué tema? Este. I Can't Get No Satisfaction. Rolling Stones. En el bombardeo. En esta trasnoche de lunes feriado. De Rock and Pop.

Pop Rolling Stones, I Can't Get No Satisfaction. Se viene la película entonces y ahora un bloque Stone, ¿eh? Con Autos Robados, El Golpe, aquí en El Bombardeo, por Rock and Pop 95.9.

and Pop, autos robados, banda independiente que ha crecido un montón, ¿eh? Y seguimos con el bloque Stones, y porque de autos robados vamos a Ratones Paranoicos. Enlace, los ratones en el bombardeo, en la trasnoche de Rock and Pop.

en Rock and Pop, ratones paranoicos. Enlace en esta especie de bloque Stone. Y vamos a ir justamente con una banda de rock de Córdoba que, bueno, representa de alguna manera, por lo menos en este tema, este estilo. Tienen algunos singles y un EP lanzado el año pasado llamado Reproducción Extendida. Ahí se encuentra esta canción intitulada Puchito, Nino y los Amantes de Alberdi. Suenan aquí en el bombardeo. Los Amantes de Alberdi de Córdoba, mirá, justo, claro. Aquí en el bombardeo, en esta trasnoche de lunes de Rock and Pop. A ver. No sé.

0: en Rock and Pop. Suena Nino y los Amantes de Alberdi, con su tema Puchito, banda de rock de Córdoba que te recomendamos. Como te decía, tienen algunos singles y un disco, bueno, donde se encuentra esta canción llamada Puchito.
1: Boedo, el loco de Boedo, ¿qué hace, papá?
0: Vamos con otra perla en vivo. Bueno, Block Stone, porque pintó con los Stones, con Autos Robados, con Ratones Paranoicos, con Nino y los Amantes de Alberdi de Córdoba. Y ahora, con Viejas Locas. Esto ocurría el 5 de junio de 1999, en el estadio Obras Sanitarias. Perra es la canción, Viejas Locas, en vivo aquí en el Bombardeo, en esta trasnoche de lunes feriado, estadio Obras Sanitarias. Perra es la canción, Viejas Locas, en vivo aquí en el Bombardeo, en esta trasnoche de lunes feriado.

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5: Estás en Rock and Pop 95.9. Seguimos en El Bombardeo. Ahora con este jingle de Manero, que te convoca que mandes tu canción si querés al 1170820959 o mensaje para vos que estás disfrutando un poco el feriado de lunes en este fin de semana extra large. También mucha gente laburando, como decimos siempre, bueno, manejando un auto a través de una aplicación,

agente de seguridad, manejando un taxi, bondi, lo que sea, o preparándose para salir o yendo a algún lado. Bueno, vamos con un poco de reggae clásico ahora. Bob Marley and the Wailers, Three Little Birds, Marley en el bombardeo, en la trasnoche de Rock and Pop

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2: Bien, vamos ahora con Metallica. Porque hace 10 días la banda empezó su residencia en The Sphere de Las Vegas, este recinto con forma de esfera, por eso se llama así, ¿no? El lugar que inauguró U2 hace un tiempo. Bueno, es la primera banda de metal en presentarse en este lugar tan interactivo con el público, que tiene un montón de pantallas y podés ver la cara de Hetfield desde todos lados. Bueno, van a dar 24 conciertos, una serie que termina recién en marzo. Y en ese primer show del 1 de octubre tocaron 16 temas. Y esta fue la cuarta canción. Sad But True, Metallica, en el bombardeo. Por Rock and Pop.

rock and pop, Patricio Rey y sus redonditos de ricota, ropa sucia. Desde Bang Bang Estás Liquidado, que ahora se consigue en vinilo, ¿eh? Están relanzando, bueno, los discos, ¿no? En ese formato de Los Redondos, y por ahora se llegó hasta Bang Bang. Bien, ahora vamos con un cuarteto de rock independiente formado por chicas en 2023, se llaman Lagrimitas, sonido bien actual, tienen algunos singles y acaban de lanzar un adelanto de lo que va a ser su primer disco. La canción se llama Brutal y la banda, bueno, te la recomendamos, como te decía, se llama Lagrimitas y comienzan a sonar con Brutal aquí en El Bombardeo por Rock and Pop.

Rock and Pop suena Lagrimitas. Este cuarteto de rock formado por chicas, muy bueno, te la recomendamos. Este es su último single que encontrás en las plataformas digitales, Brutal. Hay más música, tienen otros singles. Lagrimitas. 11-70-82-095-9. Te recuerdo que vos también podés mandarnos tu canción o tu mensaje. Nosotros te seguimos acompañando en vivo hasta las 3 de la mañana. Hoy, con lunes feriado. Así que te acompañamos. Quizás estás un poco más relajado, relajada. Mañana no, hoy no se labura. Vamos ahora con Arctic Monkeys. Do I Wanna Know? Arctic Monkeys en el bombardeo. En la trasnoche de lunes de Rock and Pop.

en Rock and Pop Babasónicos, Sin Mi Diablo. Ahora vamos a ir con otra tabla en vivo y para eso nos vamos al 19 de noviembre de 1994 al estadio de Vélez Sarsfield, cuando se presentaba Aerosmith y acá interpretaba una de las canciones de su disco Pump, Love in an Elevator. De la gira de Get a Grip Tour, Aerosmith en vivo en el bombardeo por Rock and Pop.

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4: Estás en Rock and Pop 95.9. Seguimos aquí en el bombardeo.
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4: Umbral de las 2 de la mañana, un poquito antes o después. Bueno, mientras suena Andando Descalzo, te recuerdo que según el Servicio Meteorológico Nacional, hoy va a haber una temperatura máxima de 18 grados y una mínima de 10. Tenés una horita para mandarnos tu canción o mensaje al 1170-820-959. Seguimos en este lunes de feriado y comenzamos esta nueva y última hora con un hit de Green Day, Boulevard of Broken Dreams. Green Day en el bombardeo por Rock and Pop.

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1: Bien, seguimos en el bombardeo. Suena David Bowie porque el año que viene cumpliría 80 años y van a haber festejos especiales. Hay una nota donde podés ver esto de manera completa en fmrockandpop.com, donde dice que bueno, el 8 de enero sería justamente el cumpleaños 80 de Bowie. Para conmemorar la fecha se anunció un evento llamado Bowie 80, una iniciativa mundial que va a reunir durante todo el año eventos especiales, lanzamientos, exposiciones, colaboraciones y también experiencias interactivas para los fans. Uno de los grandes ejes va a estar puesto en la fotografía de toda la trayectoria de la carrera de Bowie. En febrero de 2027, Morrison Hotel Gallery va a presentar Strange Fascination en sus redes de Nueva York y West Hollywood, donde bueno, vas a poder ver imágenes de Bowie. La muestra va a reunir fotografías emblemáticas y material inédito para recorrer 6 etapas inéditas y transformaciones fundamentales de la carrera de Bowie. Por eso bueno, era comentado mucho lo que sucedió. Le decían el camaleón, ¿no? Además, bueno, estas actividades más detalladamente las podés ver entonces en fmrockandpop.com, donde bueno, podés ver todo lo que va a suceder y si finalmente viene a la Argentina. Y justamente este miércoles 14 se cumplen 49 años de la edición de su disco Heroes, Héroes. Así que vamos con la canción que justamente le da el nombre al álbum. David Bowie, Heroes, en el bombardeo, por Rock and Pop.

en Rock and Pop Kiss, Love Gun. Bien, seguimos en vivo hasta las 3 de la mañana. 11 70 82 0 95 9. Ya sabes, podés mandarnos tu mensaje o canción. Por ahí estás despierto, despierta en este momento, y es poco habitual, ¿no? Un lunes, pero hoy justamente es feriado. Bueno, vamos con un cuarteto rockero independiente de chicos jóvenes formado en Quilmes, que mezcla influencias de metal, rock progresivo, esto lo dicen ellos mismos, ¿no? Punk y hasta música clásica. La banda se llama Persea, así como suena, Persea. Está buenísima, así que prestales atención. Este es su último single que encontrás en las plataformas digitales, que se llama Timba Online y Mujeres en OnlyFans. Buen título. Timba Online y Mujeres en OnlyFans. Persea suena en el bombardeo, en la trasnoche de Rock and Pop.

el rock and pop suena per se a este cuarteto rockero de Quilmes. El tema se llamaba Timbo Online y Mujeres en OnlyFans, y ahí creo que pasó el batero, se cayó o algo. Bueno, banda que podés encontrar en las plataformas. Y ahora vamos con Say No More, grande, ¿eh? Charlie García, que cumple años este mes. No se va a llamar mi amor, Charlie en el bombardeo por Rock and Pop.

en Rock and Pop, The Beatles, Back in the USSR. Bien, seguimos en el bombardeo y ahora vamos a ir con otra perla en vivo, y para eso nos vamos al 17 de junio del año 2000, cuando se llevaba a cabo la presentación de Papo y Amigos. Ahí lo escuchamos al Carpo gritando. Habían pasado por el escenario Ciro de los Piojos, Adrián Otero de Memphis, Alejandro Medina, Flavio Cienciarulo de los Cadillacs, Ricardo Tapia de la Mississippi, los muchachos de Animal. Y para los bices subieron al escenario los muchachos de La Renga, interpretaron dos canciones, Fiesta Cervezal y esta que empezamos a escuchar, El Viejo, Papo y La Renga, 17 de junio del 2000, entonces, en Obras Sanitarias, El Carpo en vivo, en el bombardeo, con la trasnoche de Rock and Pop 95.9.

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Estás en Rock and Pop 95.9. Comenzamos la última media hora. Te seguimos acompañando en este lunes feriado de octubre. 11-70-82-095-9. 30 minutitos tenemos. O tenés, mejor dicho, para que nos mandes tu canción o mensaje. Bien, vamos con un bloque Britpop. Primero, esta canción, el primer hit que tuvo Radiohead allá en la década del 90. Creep, Radiohead.

Rock and Pop, Oasis, Rock and Roll Star, banda que, bueno, vuelve entonces de gira en el 2027. Ahora vamos a ir con una poderosa banda independiente de Santa Rosa, La Pampa, que fusionan rock de los 70, el grunge y el stoner, se llaman Indio Brujo. Este es el sonido del under ahora, y nos gusta. Inspirados en los vientos y la mística pampeana, según lo que dicen los muchachos, la canción se llama Olas en el Techo. La encontrás en las plataformas digitales, uno de sus singles. La banda entonces Indio Brujo suena en el bombardeo por Rock and Pop.

en Rock and Pop suena Indio Brujo. Olas en el techo es la canción, uno de sus singles desde Santa Rosa, La Pampa. Seguimos ahora con The Killers. Somebody told me, alguien me dijo, The Killers, aquí en el bombardeo. En Rock and Pop 95.9. 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

en Rock and Pop, Pescado Rabioso, Post Crucifixión. Bien, amigos y amigas, esto ha sido todo por hoy. Ahora sí, nos vamos, pero nos vamos a reencontrar el próximo domingo a la medianoche con otra edición del Bombardeo aquí en Rock and Pop. En la edición magistral del señor Juli Tabachnik, arroba Durango Roque. ¿Toca Durango próximamente? Después, bueno, ya vamos a anunciar. Si toca mi banda, Tinnitus, los invito el 23 de octubre, que es mi cumpleaños, cumpleaños de Charlie, también ahí en Lucil gratis, 9 de la noche con Y, otra banda que vamos a poner que está buena. En la puesta del aire, Flora, Flor López Novo. Y en la conducción, musicalización, producción general, aquí un servidor, Marcelo Torabe Martínez, El Pelado, como más te guste. Y ya sabes que a lo largo de la semana nos podés mandar también tu canción. Nos encontrás en las redes, arroba FM Rock and Pop 95.9, arroba Marce Torabe Martínez. Que tengas una gran semana, pasala bien en este feriado, disfrútalo. Como te decía, bueno, máxima de 18, mínima de 10. Así que tener en cuenta, quédate conectado, conectada, al 95.9, que ya llega Fer Alonso con un rato antes, con muy buena música y toda la data, lo que tenés que saber. Nos vamos con otra perla en vivo. Esto ocurría el 2 de marzo de 1997. Una banda que nos visita en diciembre, que se va a presentar en el Movistar Arena, me refiero a Deep Purple, aquí con un super clásico, Highway Star. Deep Purple en vivo en el final del Bombardeo de este lunes de feriado en Rock and Pop. Chao.

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and Pop. YouTube, Desire. 3 de la mañana, 6 minutos y un lunes, un feriado, un 12 de octubre, mientras descubrían América. Nosotros te decimos buen día. Con una temperatura de 12 grados, 7 décimas, cielo cubierto, 72 la humedad, 11 mínima, 16 de máxima, nubes toda la semana. Pero América ya está descubierta, Fer, sí. La comparsita Rock 72, buen día.

en Rock and Pop, In Excess, Need You Tonight, disco que está cumpliendo en este momento años, el disco Kick de In Excess. El fin de semana estuve mirando la peli de Queen en Budapest, no sé lo que sea, está en cines, anda a mirarlo porque es buenísimo. 3:16, en este lunes, en este comienzo de semana, en este feriado que acá te decimos presente y buen día. Es Queen, I Want to Break Free, en Rock and Pop.

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12 grados, 7 décimas cubierto, el cielo 77, la humedad 11 mínima, 16 máximas, jornada nublada. Semana nublada. Pero acá estamos, para iniciar en este feriado, Día de la Raza, Día de la Diversidad Cultural y una guitarra que nos despierta. Ya te voy a escuchar hoy con Aileen Marcolín en la puesta en el aire. Y vos del otro lado. Mucho movimiento a la noche, muchos autos, gente saliendo, volviendo. Soda cuando pasa el temblor en Rock and Pop.

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rock and pop, Steve Winwood con Roll With It. 3:44. Una madrugada muy profunda con respecto al tránsito, Venimos bien, aunque estábamos lunes, ojo que hay más movimiento. Tanto descansando. Hoy feriado y acá estaremos. Bruce Springsteen, Born in the USA en Rock and Pop.

rock and pop, Rata Blanca, la leyenda de la Hada y el Mago. 3:54. Habilitamos el WhatsApp 11 70 82 0 95 9 para escucharte un rato antes. Tendencias, notis y la madrugada profunda. Bob Marley, Jamming en Rock and Pop.

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0: Rock and Pop, abriendo una nueva hora de Cure Love Song.
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0: Buenas, buenas. Buen día, buenas noches, buenas madrugadas. Bienvenido, bienvenida. ¿Cómo andas? 4 de la mañana, 5 minutos. Lunes. Se resetea la semana. Empezamos de vuelta. Un 12 de octubre 2026. Feriado. Es verdad. Pero acá estamos. Para saludar. Estamos en vivo. Claro que sí. En la Rock and Pop, un rato antes, en el 95.9. Para informarte, despertarte, saludarte. Quizás volviendo. Quizás dando vueltas, girando por la ciudad. Yendo a buscar a tu pibe, a tu piba. Quizás laburando, por supuesto. Así que acá nosotros te vamos a acompañar. La temperatura, 12 grados 7 décimas. Cielo cubierto, 77 la humedad. Un lunes que tendrá 11 de mínima, 16 de máxima. ¿Nubes? Sí. Escúchame, empecemos a acostumbrarnos a las nubes, ¿eh? Se van a quedar toda la semana. Toda la semana. Incluyo, un poco por la humedad, un poco por las nubes, un poco por la presión, una pero muy baja probabilidad de alguna gotita a la mañana, pero solo a la mañana, después nubes, nublado, ¿viste cómo es esto? Resto de la semana, mira, martes, nubes, 18 máxima, miércoles, nubes, 18 máxima, jueves, nubes, 18 máxima, viernes, nubes, 19 máxima. No, no me jodas, posta, el fin de semana que viene parece que también. Bueno, qué sé yo. Cada tanto aparecerá un vestigio de decir, ¿qué es eso que se proyecta? Ah, sombra, ya no me acordaba, claro, el sol que aparece. Bueno, con respecto al tránsito, la calle Binón y Gana hace un ratito corte total por operativo bomberos. Y no mucho más. Bueno, muy tranquilo. Cargada la madrugada, y esto que te decía, ¿no? Muchos que aprovechan a salir, quizás a visitar a alguien, estirar una reunión de un domingo a la noche, por el feriado, por este feriado, este lunes, este 12 de octubre, Día de la Diversidad Cultural, Día de la Raza, día en que Cristóbal Colón y sus compañeros llegaban, las Tres Calaveras, ahí en el Caribe, para descubrir, entre comillas, ¿no? América, ser conquistados. Arrasaron, ¿no? Con los pueblos originarios de aquí. Bueno, Aileen Marcolini en la puesta en el aire. Soy Fer Alonso. Tengo tendencias para repasar y algún mensajito por ahí dando vueltas a la noche. A ver, buen día.
3: Buen día, buen día. Buen día, Fer. Buen día, Flor. Acá Jagger. Hoy, fin de semana franco. Fuimos al Movistar a ver a los Josen.
0: Sí.
3: Al otro día fuimos a un bar. Encontramos a los Josen. Foto con los Josen.
0: Muy bueno.
3: Así que estamos cerrando un fin de semana de lujo. Buen lunes para todos. El Jagger, saludos.
0: Abrazo grande, pero mira vos. De no tenerlo pensado, fíjate cómo. Qué locura. Bueno, ¿quién más?
4: Hola, buen día. Toda la gente de la Rock and Pop. Soy Lucas de Lanús, acá trabajando, terminando la jornada. Y nada, saludos para toda la gente y en especial a la empresa Ruta 2. Abrazo, saludos para todos.
0: Bueno, abrazo grande a todos los muchachos. Sí.
5: Buen día, Fernando. Buen día a todos. Ojo, está lloviznando. Está patinoso la calzada.
0: ¿Dónde?
5: Saludos.
0: Pero ¿dónde, mi viejo? No sabemos si estás en zona norte, en zona sur, si estás... Mira, estimo que estás por Saavedra. Bueno, está bien, es válido, es válido. Y pero tiene esto que ver, ¿no? Digo, más allá de que están... Las nubes ya están. O sea, que arriba están cargadas de agua. La presión atmosférica puede servir. Y la humedad del otro lado. ¿Uno más querés?
6: Buen día, Fernando. Buen día, Flor.
0: Taylín,
6: bueno. Viejo. No sos el único, sí. Estoy haciendo compañía,
0: sí.
6: Saliendo del Mercado Central y todavía me falta el reparto, así que todos tengan un muy buen día. Chao.
0: Abrazo grande, gracias. Bueno, ya te voy a escuchar en un rato, que nos vamos a quedar, por supuesto. Sí, vamos para las tendencias, vamos a ver qué quedó ahí en el fin de semana. Un repaso un poquito, ¿no? Muy futbolístico, porque Racing y Belgrano fueron tendencia. Belgrano le ganó 2-0 a Racing en Avellaneda. Lucas Celarrayán, que abrió el marcador a los 41. A los 41 del primer tiempo, ¿no? Y Franco Vázquez, que convirtió el segundo en tiempo agregado con asistencias del propio Celarrayán. El Pirata quedó metido de lleno en la pelea de la zona B. Sigo, Rosario Central y Di María fueron tendencia. ¿Por qué? Porque Central goleó 5-0 a Independiente Rivadavia. Di María, 2 goles, 1 de penal. También marcaron Campas, Copetti y Marco Rubén. El resultado dejó al Canalla en la cima de la zona B con 22 puntos. Ahora vemos la tabla. Talleres Independiente empataron 0-0 en Córdoba. Talleres cortó una racha de 2 derrotas consecutivas, aunque ya lleva 3 partidos sin ganar, mientras que Independiente tampoco pudo volver a triunfo. Che, durante el fin de semana fue tendencia el Papa León XIV. Bueno, la salud del Papa se instaló de inmediato entre los temas del día después de anunciar que será operado entonces para extraerle un nódulo pulmonar detectado en una etapa inicial. Por el momento no se anuncian cambios en su viaje en noviembre, que incluye, por supuesto, la visita a nuestro país. Esta semana sería operado y la recuperación llevaría 1 semana nada más. Bueno, nuestro Masterchef de Celebrity de cada día nos cuenta que Paula Trapani fue tendencia, se convirtió anoche en la segunda eliminada de esta nueva temporada. La prueba exigía combinar arroz y calamar y la definición final fue entre Paula y Mike Amigorena y el jurado decidió que abandonara la competencia la periodista. Muy amiga, le mando un beso. Tuve el placer de laburar con ella, así que con muy buena onda, claro que sí. ¿Qué más? Bueno, Joan Gaspart fue tendencia. ¿De quién hablamos? Del expresidente del Barcelona, que estaba al frente del club cuando Messi llegó con 13 años. Cuestionó públicamente, y escucha esto, que una futura despedida de la Argentina en el Camp Nou pueda condicionar o pueda estar condicionada por su mala relación con Joan Laporta. Sus declaraciones, bueno, provocaron fuertes discusiones entre los hinchas del Barça y los seguidores de Messi. ¿Qué fue tendencia? Steve Nielsen y Franco Colapinto, Fórmula 1, ¿no? El director deportivo de Alpine quedó asociado a la conversación por la complicación del fin de semana de Colapinto en Singapur. El argentino abandonó tanto la sprint como el Gran Premio. En la carrera principal completó 29 vueltas antes de detenerse y el diagnóstico inicial apuntó a un posible problema de transmisión. Alpine dijo que necesita determinar exactamente qué provocó la falla. Wow. Dale, viejo, denle un auto de verdad. ¿Qué más? Ya cositas que quedan un poco más atrás. Empataron 1-1 Platense y Argentinos. En Vicente López, Diego Porcel, que puso la ventaja al bicho, y Franco Sapiola, que igualó de penal para Platense. Argentinos dejó pasar la oportunidad de quedar solo arriba, tanto en su zona como también en la pelea de la tabla anual. Cositas del fin de semana. Bueno, finalmente, sí, hablamos de la Fórmula 1, Verstappen, que ganó el Gran Premio de Singapur. TC2000, Franco Vivian, que ganó la novena fecha en Toay con Chevrolet Tracker. Lucas Carabajal, que terminó segundo, y Matías Rossi tercero. Resultado que mantiene a Rossi al frente del campeonato, pero que permite a Vivian seguir descontando. En la Fórmula Nacional, Milton Kudina, que consiguió su primera victoria. El Inter Miami también el fin de semana goleó 4-0 al DC United. Y Messi, que volvió a ser figura inmediatamente después de su despedida de la selección. 2 goles convirtió Messi, Y Luis Suárez hizo los otros 2. Bueno, el fin de semana el Indio fue tendencia a los fundamentalistas del aire acondicionado, que dieron un show multitudinario en el hipódromo de Tucumán. Y el Indio saltó también en las tendencias porque explotó en redes cuando su voz abrió el recital y además apareció en las pantallas gigantes durante la canción Encuentro con un ángel amateur, uno de los momentos más emotivos de la noche. Y Paredes, para cerrar, fue tendencia, bueno, sufrió un desgarro grado 2 en el isquiotibial derecho durante el partido de Boca ante Instituto y se perderá las semifinales de la Copa Sudamericana contra Vasco da Gama, que todavía no se sabe dónde se va a jugar. Bueno, y la recuperación demandaría entre 3 y 5 semanas. Bueno, un breve repaso de las cosas que quedaron en el fin de semana. Ya nos vamos a meter con las noticias más leídas, más cliqueadas. Lunes feriado, acá te acompañamos, te despertamos y nos quedamos un rato antes. 4 15. Billy Idol, Rebel Yell, en Rock and Pop 95.9. 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

rock and pop. Lunes feriado, empieza todo de vuelta. Los Rolling Stones, Start Me Up, 4:23. Ahora Alec Kurtz. Ya nos metemos con las noticias, con las tendencias, que ya las repasamos, esperando la banda de las 5. Lo que suena es Intocable en Rock and Pop.

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0: Loro can pop the magic numbers, love's a game.
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0: Buenas. Chuchi.
3: Chuchi.
0: Nuestra batiseñal de las 4 de la mañana, 37 minutos para decirte buen día, buenas noches, buenas madrugadas. Bienvenido y bienvenida. Lunes, feriado. Arranca todo de vuelta, empieza la semana. Con una temperatura de 12 grados 7 décimas, cielo cubierto, 77 la humedad. Lunes que tendrá 11 mínima, 16 máxima. Y mucha gente durmiendo tendrá también, descansando, aprovechando el feriado. Otros laburando, saliendo, volviendo. Tal vez algunos que para no perder la rutina se levanten temprano para desayunar y volver a acostarse. Che, un lunes nublado, una semana nublada. De hecho, este lunes, durante la mañana hay una baja probabilidad de alguna lluviecita aislada. Pero después nubes, 16 máxima. Y el resto de la semana nubes, Martes 18 máxima, mayormente nublado. Miércoles 18 máxima, mayormente nublado. Un poquito de sol que algún día veremos. Un jueves, 18 máxima, mayormente nublado. Y el viernes lo mismo, 19 máxima. Hoy tendremos el regreso de los que tal vez se fueron a la costa o algún otro lugar, así que también, por eso también rige la restricción del tránsito pesado en este lunes, ya desde las 2 de la tarde y hasta la medianoche. En la ruta provincial 11, 36, 56, 63, 74 y en la autopista Buenos Aires-La Plata. Déjame que te hablo de los aeropuertos a esta hora, a ver cómo está. Bueno, parece que está funcionando con normalidad. A ver, los vuelos en Aeroparque, con normalidad. Y los vuelos en Ezeiza, también, con normalidad. Bueno, vamos bien. Y después, si te tengo que contar algo del tránsito, no tengo novedades. Por ahora, nada. Mucha gente volviendo, saliendo. Hay más tránsito. Y porque aprovecharon a salir, a visitar a alguien. Así que digo, maneja con cuidado. Ya me vas a contar vos. Y antes de meterme en las notis más leídas, más cliqueadas, algún mensajito por ahí dando vueltas. A ver.
4: Buen día, Fer. Te habla Raúl, el tachero. Acá trabajando en la noche. Colegiales, La Croce y Zapata, lloviznando.
0: Mira.
4: Esa resbaladiza. Que tengan buen día.
0: Y sí. Bueno. Es así, las nubes a veces caen un poquito. Por eso digo, cuando hay nubosidad, y bueno, medio londinense, ¿no? Toda esta semana. Abrazo, amigo, gracias, sí.
5: Buen día, Fer. Buen día a todos. ¿Cómo están? Le habla Sergio de Escalada. Espero que anden muy bien. Saludo para todos mis compas, los que trabajan con Apps, especialmente para Guille. Quería avisar, voy desde Escalada para Retiro a buscar a mi hijo y el tránsito súper tranquilo. Súper, súper tranquilo, si queda aquellos que viajan a zona sur, para capital, por Yupuey y Torigoyen. Súper tranquilo. Ahora dejo esa data para facilitar la mañana a aquellos que tienen que trabajar o a aquellos que tienen que viajar.
0: No entendí nada, no sé qué dijo al final, pero bueno, abrazo grande. Está bien. Gracias por pasar. Sí.
6: Buen día radio, acá Ramón el tachero, yendo a la trabajación. ¿Qué va a ser? Nosotros los choferes no somos dueños, tenemos que trabajar.
0: Sí.
6: Y van los feriados cuando no pagamos el alquiler del auto. Domingo y feriado no pagamos, así que a trabajar.
0: Abrazo grande, y acá haciendo el aguante, bueno, gracias por pasar y por sí presente. ¿Quién más?
7: Hola Fer, el equipo, hola Rock and Pop, hola toda la banda de esta hermosa comunidad. Acá estamos comenzando nuestro día de trabajo, así que con toda la actitud, hoy lunes está fresco y bueno, estamos yendo en busca de nuestro primer pasajero y vamos allá hasta la ciudad de La Plata. Abrazos para todos, que tengan una hermosa, hermosa semana. Javier de Quilmes, nos vemos, un abrazo a todos.
0: Abrazo, Javi, gracias. Bueno, hagamos una cosa. Ya en un rato te escucho, por supuesto vas a estar del otro lado. Repasemos algunas noticias de las más leídas, de las más cliqueadas. Sí, por favor. Para anticipar a lo que va a venir en la tapa de los diarios. Bueno, en lo político, semana clave en diputados, por discapacidad, endeudamiento y por el DNU 70. Hablemos de que la oposición mantiene para este jueves 15 una sesión especial para tratar la emergencia en discapacidad, el endeudamiento de las familias, ¿no? Por supuesto. Y el DNU 70/23, o sea, es el DNU 70 del 2023. El reciente fallo de la Corte sobre la ley de tierras modificó el escenario y todavía hay dudas sobre si alcanzarán los 129 diputados necesarios para abrir la sesión. En lo económico, anotá este o escuchá este dato. No es alentador. En julio hubo 948 empleadores registrados menos y ya son 18 meses consecutivos en caída. La Superintendencia del Riesgo del Trabajo registró 480.067 unidades empleadoras con trabajadores formales, 948 menos que en junio. Desde noviembre de 2023, la reducción acumulada es de 32.290 empleadores registrados. Por otro lado, médicos y odontólogos del PAMI, que arrancan mañana un paro nacional de 4 días, la medida que se extenderá del martes al viernes 16, se suspenderán turnos programados, consultas de rutina y derivaciones, aunque se mantendrán guardias mínimas y recetas de urgencia. El reclamo es por la actualización de los ingresos profesionales. En lo internacional, León 14, que será operado entonces de este nódulo pulmonar. El Papa que anunció que le detectaron un nódulo pequeño localizado y en una etapa muy inicial. La intervención será en los próximos días en el Policlínico Gemelli de Roma y se estima aproximadamente una semana de internaciones. Por ahora sigue su agenda de viaje de noviembre que incluía Uruguay, Argentina por supuesto y Perú. Y en lo deportivo, lo destacado, Central, Rosario Central, que goleó 5-0 y quedó arriba de la zona del canalla que aplastó a Independiente Rivadavia con 2 goles de Di María, 1 de penal y tantos de Hamilton Campas y Enzo Copetti y también Marco Rubén. Central alcanzó 22 puntos y quedó en lo más alto de su zona por diferencia de gol. Bueno, noticias que vamos a ver en un rato en las noticias más leídas. Por supuesto en la tapa de los principales diarios, para escucharte, para quedarnos con la banda de las 5 y para avanzar un rato antes. Ahora Tina Turner, Steamy Windows en Rock and Pop.

Rock and Pop, AC/DC, Shoot the Thrill. A buscar los diarios, a preparar mate y a esperar a la banda de las 5 un rato antes. 4:53, dale que avanzamos, dale que es lunes, dale que es feriado, dale que una semana con muchas nubes. 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
0: Buenas, buenas, buen día, buenas noches, buenas madrugadas, bienvenido, bienvenida. 5 de la mañana, 4 minutos. Lunes, feriado, un 12 de octubre 2026. ¿Cómo andás? ¿Qué pasa el fin de semana? ¿Qué pasó que no tuviste fin de semana largo, no? Bueno, acá estamos, para despertarte, acompañarte, saludarte, contarte, informarte, decirte buen día. Por supuesto, en la Rock and Pop, en el 95.9, un rato antes. Con una temperatura de 12 grados, 4 décimas, un cielo que está cubierto y una calle que tiene algunas gotitas que cayeron, un manto, es como un manto de rocío sobre la ciudad. La humedad 81% y un lunes que tendrá 11 grados de mínima. Y a la tarde 16 de máxima, una jornada completamente nublada. La ciudad húmeda. De hecho, a la mañana hay una bajísima probabilidad de alguna lluvia aislada. Pero te diría que casi toda la semana va a estar así, ¿eh? Porque mañana martes, 12 mínima, 18 máxima, nublado. Tal vez alguna lluviecita aislada a la mañana. Un miércoles, mayormente nublado. Tal vez veamos un poquito de sol, ¿eh? Pero 18 de máxima. El jueves también mayormente nublado, 18 de máxima. Y el viernes también nublado, 19 de máxima. Bueno, así será, che. Sin novedades, por ahora y por suerte, ¿no? Con respecto al tránsito, maneja despacio, maneja tranquilo. En Avenida Castañares y General Paz, corte parcial por operativo de bomberos, ¿eh? Es lo único que puedo contarte, que es como lo más reciente. Pero bueno, mucha gente volviendo, que aprovechó que no trabajaba, para salir, para visitar, para saludar, para extender o para estirar un poco la noche. Algunos que se van a despertar para no perder la rutina y algunos que, por supuesto, están laburando. Así que te vamos a acompañar hoy con Aileen Marcolin en la puesta en el aire. Está el Tano, Mateo Rondinoni en los mensajes, en la producción. Yo soy Fer Alonso. Y para decirte buen día, para ir despacio, para informarnos, ¿algún mensajito para escucharte por ahí?
3: Buen día, Fer. Buen día, Flor. Acá, Aileen. Lucas, chofer de la línea 4, yendo al trabajo. Lunes feriado, fresco, sí, estaba para, sí, quedarse en la cama, sí. Pero bueno, hay que cumplir con los deberes. Un abrazo. La radio está buenísima. Me acompañan ya desde hace 2 años.
0: Esa.
3: Así que, nada, agradecido de poder escucharlo todos los días. Saludos.
0: Agradecido nosotros de tenerte a vos. Línea 4 que dice presente. Che, si estás... Si te tenés que tomar algún avión hoy, o si estás yendo a buscar o a llevar a alguien, bueno, a esta hora Ezeiza con sus vuelos a horario y Aeroparque con sus vuelos a horario, para que tengas en cuenta. Recordá que digo todo lo que son servicios, trenes, subtes, colectivos, que tienen el cronograma de feriado. Digo, para que salgas con más tiempo, está bien que hay menos tráfico también en la calle, sobre todo a esta hora porque ya volvieron, los que salieron anoche ya volvieron. ¿Quién más saluda?
4: Buen día, Fer. No sé si, bueno, sí, Flor,
0: Tano, Aileen,
4: están todos.
0: Sí.
4: Willy de Avellaneda, autopista Buenos Aires de La Plata, camino a Hudson,
0: sí.
4: Parece de Walking Dead. No hay nadie. Nadie.
0: Sí.
4: Yo solo estoy. Tengo otra autopista para mí. Y un sueño que ni te cuento.
0: Bueno, anda despacio.
4: Abrazo. Recién arrancando la jornada laboral.
0: Sí. Abrite la ventanilla, viene alguna gotita, qué sé yo, pero para despertarte, despabilarte. Uno más, dale, ¿te parece? Buen día.
5: Hola, Fer, buen día. Acá Daniel trabajando en el puerto, lloviendo.
0: Ok, sí, hay unas gotas, ¿eh?, sobre la ciudad y así estará la ciudad espejada con las calles humedecidas. Bueno, nos metemos, ¿te parece, con la tapa de los diarios?
6: A los diarios.
0: Claro que sí, tapa de los principales diarios de la Argentina. ¿Por dónde viene la información en el día de hoy? Arranquemos con página 12. Al título de Las Hijas del Cordobazo. Vemos una manifestación, vemos en la calle muchas mujeres sosteniendo una gran pancarta. Dice: Encuentro Plurinacional de Mujeres Lesbianas, Travestis, Trans, Bisexuales, Intersexuales y No Binarias. Córdoba 2026. Entiendo que es el encuentro número 39. A ver qué dice. Las Hijas del Cordobazo. El feminismo se construye en la calle, aseguran, y la marcha de 30 cuadras con más de 100.000 mujeres le dan la razón. El 39 encuentro, o el encuentro número 39 plurinacional de mujeres y diversidades, cerró en Córdoba con un llamado a combatir a la ultraderecha en el país y en todo el continente, conscientes de que el peso de la resistencia está en ellas más que en los varones. Por eso el título destacado dice Las Hijas del Cordobazo. Parte superior de página 12. A cada santo una vela. Mientras crecen las advertencias de recesión, Caputo viaja a Tailandia para pedirle al fondo otro desembolso y reunirse con el Banco Mundial y el BID. Foto del Papa, claro, un signo de interrogación en la visita del Papa. El anuncio de León XIV sobre su inminente operación puso en suspenso a un acontecimiento que plantea tensiones en el gobierno, tensiones varias en el gobierno. Y en la parte inferior de página 12, uno más, lo que Milei nos dejó, la crisis social y humana tras el brutal programa de despidos del Estado. Títulos entonces de página 12 en su versión impresa. Sí, buen día.
2: Buenas, buenas, gente, ¿cómo andan? Lindo feriado a los que pueden dormir, sí. Lindo feriado a los que estamos trabajando, y nada, acá estamos desde Azul, una madrugada linda, tranqui, por suerte, y bueno, nada, besos, besos, cuídense.
0: Abrazo grande, gracias por pasar, Azul presente. Tenemos una comunidad de Facebook, ¿sí? Para escribir, para repasar, para chusmear. Acuérdate, buscas con la lupita en Facebook, por supuesto, La Banda de las 5 en la Madrugada Profunda, 5 con número, y escribe el que quiere porque es un grupo público, claro. ¿Sabes quién está? Cristian de Escobar, nuestro amigo maestro panadero que ya dice buen día, Aileen, buen día, chicos, buen día, Tano, buen día, gente. Vamos, La Madrugada Profunda. Ya está ahí con toda la producción, con el matecito, con la radio. Recontra me gusta le ponemos. Adrián también que dice buen día, gente, ¿cómo andan? Yendo al trabajo, que tengan un feliz lunes. Y sobre todas las cosas, que sea rock. Está nuestro amigo Restaurante La Tóxica. Ambiente de domingo. Ah, nos pasó acá un video. Perfecto, listo. Un video ahí. David nos había dejado también. Mira qué grande. Una vieja entrada en el Estadio Ferro de un 10 de octubre, andás a ver de qué año, ¿no? Un festival de la rock and pop o algún recital, bueno, qué grande. Gracias por compartirlo, che. Adrián que nos deja otro link, Alejandro también. Bueno. Ah, mira acá, está completo acá. La Renga, en Ni Un Paso Atrás, qué linda fecha. Ahora entiendo, Asociación Madres de Plaza de Mayo, Ni Un Paso Atrás, Festival de Rock 20 años de lucha, sábado 11 de octubre, campo, y el loguito ahí de la Rock and Pop dice Estadio Ferro, bueno, distintas cosas. Buen recuerdo. Bueno, yo estoy al día acá, sí.
7: Hola Fer, hola Flor, ¿cómo están, muchachos? Acá arrancando la semana, aunque sea feriado, pero un arranque distinto. Fui a buscar a mi hijo y al amigo de mi hijo un 15. Sí. Bueno, contento por lo puedo hacer. Así que arrancando. Vamos con todo, chicos. ¡Viva!
0: ¡Vamos, che! Los pibes no entienden nada. Bueno, y aparte los pibes tienen más ganas de dormir. Si se hacen el Birman, se despiertan. Los lunes es el Birman, es nuestro ejercicio para despertarnos. ¿Tiene explicación? No, es una pelotudez que inventamos. Pero bueno, la gente lo repite, vos viste cómo es esto. Para nosotros tiene el mismo efecto que si te lavaras la cara con agua fría. Nos metemos con Clarín, ¿te parece? Vamos con Clarín y su versión impresa. Bueno, el título central, ¿qué dice? Operan al Papa a menos de un mes de venir a la Argentina, Le sacarán un nódulo de un pulmón. Dice, es oportuno intervenir. Dijo esto el propio León XIV. La foto destacada, bueno, tiene que ver con algo que arrancó este fin de semana, porque arrancó el traslado de presos del penal de Devoto. Y la foto tiene que ver con el operativo de ayer a la tarde que fue transferida a Marcos Paz, una primera tanda de presos. Parte inferior de Clarín, bueno, la autopista Perón lleva 15 años de atraso y abandono. Más títulos en el margen derecho de Clarín. Karina Milei levanta su perfil y asume la negociación con los aliados. Por otro lado, ya hay más de 12 anotados en la interna para suceder a Kicillof. Uno más. Negocio de la basura. Covelia ligada a Moyano puso un pie en Panamá. ¿Y qué más? ¿Con qué cierra Clarín? Con dos. Por un lado, el peor momento de Colapinto, un fin de semana. Wow. Tuvo un fin de semana para el olvido en Singapur, con dos abandonos en dos días. El abandono en realidad se le quedó el auto. Y por otro lado, Racing, que sufre antes del clásico. Cayó ante Belgrano 2-0, Independiente igualó 0-0 con Talleres y chocan entonces el próximo domingo. Títulos entonces de Clarín, de Página 12, ya a las 5 de la mañana, 15 minutos. Ahora The Killers, Human, buen día.

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2: 5:19 y te decimos buen día, bienvenido, bienvenida. Acá estamos para despertarte, para saludarte, para quedarnos acá en este feriado, en este comienzo de semana, en este 12 de octubre 2026. La temperatura bastante similar durante la madrugada, 12 grados 4 décimas, el cielo está cubierto, la humedad 81%, un lunes que tendrá 11 de mínima y 16 de máxima. ¿Qué va a pasar? Y el cielo estará nublado. Una ciudad que está mojada, húmeda, espejada por una pequeña llovizna que cayó y que durante la mañana hay una baja probabilidad de alguna lluvia aislada. Después, nublado. Te decía que este lunes, en este feriado, 16 de máxima. Y el resto de la semana, con nubes, Martes 18 de máxima, nublado. Miércoles 18 de máxima, nublado. Jueves 18 de máxima, nublado. Viernes 19 de máxima, nublado. Hace un ratito te decía que en Avenida Castañares y Avenida General Paz hay corte parcial por operativo de bomberos. Y lo otro destacado, que hoy se va a empezar a dar el regreso de los que quizás escaparon, sobre todo la restricción del tránsito pesado de los que vuelven de la costa sentido a Capital. Será esta restricción a partir de las 2 de la tarde y se extenderá hacia la medianoche. 5:20 en el WhatsApp, en el 11-70-82-0-95-9. Vos también decís buen día.
3: Hola, ¿qué tal? Les mando un beso muy grande desde acá, sí, a Francia. Los estoy escuchando. Gracias por estar. Abrazo.
2: Pero por favor, Francia presente, viejo, no vamos a decir Francia segundo. Pero si tenemos a nuestros amigos en general, digo, cuando vienen de Francia, que saludan de Francia, tiranos alguna palabra en francés, bonjour, o lo que se te ocurra, sacrebleu, no sé, la Torre Eiffel, lo que vos quieras, la tapa de los diarios. Ah, un beso grande, che, gracias por pasar. ¿Tenés otro ahí, Aileen? Sí.
4: Hola, Fer y toda la banda de las 5. Acá Javier, el guardavía de Villa Crespo. Trabajando, trayendo pasajeros desde Mercedes hasta Capital, desde un casamiento.
2: Sí.
4: Ya en casa. Avenida Independencia y Combate de los Pozos está cerrado. Sobre Combate de los Pozos hay un operativo de bomberos y está la policía. Así que para los que anden por ahí. Y ahora ya preparándome para ir hacia la pileta a abrirla. Saludos para todos, que tengan un excelente feriado.
2: Qué grande.
4: Javier, el guardavidas de Villa Crespo.
2: Sí, que se animó, Javi, pero grande. Che, nos anticipaba, La banda de las 5 te lo cuenta antes que nadie. Independencia y Combate de los Pozos, una restricción con bomberos. ¿Vos lo ves en algún canal esto o no? ¿Vos lo buscás en Twitter? ¿Estás? No, es la banda de las 5 la que te lo cuenta primero. ¿Querés uno más? Sí.
5: Hola, Fer, buen día. Buen feriado para todos. Acá nos toca trabajar en la aplicación.
2: Sí.
5: Pero bueno, a darle para arriba, no hay que quedarse. Ahí va mi saludito.
2: ¡Birdman! Pero sí, claro. Es el Birdman para despertar. Mañana no venga nada con, no, empezó la semana, martes, es el lunes el Birdman. Si te quedaste durmiendo, porque bueno, tenía feriado el martes, no venga con el Birdman, es hoy. Bueno, vamos a meternos con Crónica, ¿te parece? Para ver por dónde viene la información. Sí, Crónica y su versión impresa. Claro, lo tiene al Papa en su portada, ¿sí? Operarán a León 14, a menos de un mes de su visita a nuestro país. Los médicos detectaron un nódulo en uno de sus pulmones y recomendaron una intervención quirúrgica. La noticia abrió interrogantes sobre si el Papa tendrá o no que modificar su agenda. En función de los tiempos de recuperación, desde el Vaticano indicaron que el periodo postoperatorio, el estimado por lo menos, es de aproximadamente una semana. Está previsto que la gira por Sudamérica se lleve a cabo entre el 6 y el 17 de noviembre. Bueno, veremos, veremos. Milei, que también dio un mensaje, dice: toda la Argentina acompaña con afecto y oración a su santidad. Parte superior de Crónica. A ver, la informalidad alcanza el 45% de los trabajadores a nivel nacional. Altísimo el número, Repito, la informalidad alcanza el 45% de los trabajadores a nivel nacional. En el norte supera el 80%. La medición corresponde al segundo trimestre del año y revela una suba constante desde el 41,4% registrado a fines de 2023. Los datos fueron procesados por la Universidad de Rosario a partir de la encuesta permanente de hogares del INDEC. ¿Qué más tengo? Margen derecho. Alerta máxima, dice, aumenta la cantidad de evacuados en el litoral. Las localidades ribereñas de Entre Ríos y Corrientes son las más afectadas. Advierten que el caudal de los ríos Uruguay y Paraná podría seguir incrementándose. Gran fondo de Buenos Aires, Scaloni, apura pedaleada. El técnico de la selección, que fue la estrella de la cuarta edición de la competencia de ciclismo llevada a cabo en la ciudad en el día de ayer, muy tempranito. Bueno, Colapinto, espero poder revertir este momento. Franco, que mostró su decepción tras abandonar por fallas en su alpín. La victoria de la Fórmula 1 del día de ayer fue para Max Verstappen. Hablemos del 1-0 a Riestra. El ciclón ganó con lo justo. Gracias a tantos de Rodríguez, Pagano, San Lorenzo consiguió 3 puntos que le permitieron seguir soñando en la clasificación. Y el rojo que llega al clásico, mejor que la academia, claro, y tenemos a los dos. El domingo se enfrentan en el cilindro, pero Independiente se trajo un empate de Córdoba luego de igualar 0-0 con Talleres, mientras que Racing cayó sin atenuante frente a Belgrano como local 2-0 y fue reprobado por los hinchas. Títulos entonces de Crónica en su versión impresa.
6: Buen día, Rock and Pop. Buen día, buen lunes. Acá, como siempre, el Pitu de Granbur, arrancando el laburo. Ya hace un ratito. Buen lunes, más allá que está horrible. Pero buena semana para todos, saludos a todos. Vamos, Rock and Pop, aguante, que estamos acá como siempre. Rock and Pop.
2: Aguante, aguante, gracias. 5.26, repasemos La Nación. A ver, ¿qué dice? El título central, el Papa será operado de un nódulo en el pulmón y se abre una incógnita sobre su viaje. Habla de la sorpresa, la intervención será esta semana. Permanecerá internado durante 7 días, como tema central. La foto, bueno, empezó el traslado de presos de la cárcel de Devoto y vemos parte de lo que fue el gran operativo del día de ayer. Parte inferior al

0: Bueno, silbido, para Racing en la antesala del clásico de Avellaneda. La academia que cayó 2-0 ante Belgrano y los hinchas reprobaron una muy mala campaña. Y uno más, claro, rezagado en las encuestas en lo internacional, ¿no? Rezagado en las encuestas, Lula moviliza en los bastiones de Bolsonaro. Encabezó una multitudinaria marcha en San Pablo y apeló a los 30 millones de brasileños que no votaron en la primera vuelta. El balotaje, que será en 2 semanas. El siguiente domingo 18, el siguiente domingo 25. Balotaje entonces en Brasil. Títulos entonces de Crónica, perdón, títulos de La Nación. Acá nosotros nos vamos a quedar en este lunes feriado para saludarte y para también decirte buen día a las 5:28.
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1: Cinco de la mañana, 34 minutos y te decimos buen día. Bienvenido, bienvenida. Modo lunes, modo feriado, 12 de octubre 2026. En la Rock and Pop, un rato antes, para despertarte, compartirte algún mate. Sí, acá nosotros arrancamos la ronda con la banda de las 5. Sea quien sea que esté escuchando, bueno, sos parte de la banda de las 5. Sí, acordate que todos los servicios, los trenes, los subtes, los colectivos, que están funcionando con el cronograma de feriado. Lo que sí te puedo contar que a esta hora los aeropuertos, tanto Aeroparque como Ezeiza, funcionando, con sus vuelos en normalidad. Sí, siempre igual chequeá, por supuesto, con tu aerolínea, con el número de vuelo, pero por lo menos sin ningún problema durante la madrugada y, por supuesto, a esta hora que siempre está actualizado. Para contarte, bueno, ya nos vamos a meter con Olé en su versión impresa. Mientras tanto, déjame contarte que la temperatura es de 12 grados 4 décimas, que el cielo está cubierto, que la humedad es del 81%, que tendremos 11 grados de mínima hoy lunes y 16 de máxima, pero que tendremos nubes, como toda la semana, déjame contarte, o sea, toda la semana, quizás el miércoles, el jueves, en algún momento si se abre, decís, eso es el sol, listo, y ya está. Y desaparece. Hoy 16 de máxima, incluso a la mañana una baja probabilidad de alguna llovizna. Porque ya la ciudad, está humedecida, está con esa cosa de que se nebulizó durante la madrugada y bueno, y quedó la calzada húmeda. Entonces, va y viene, como durante toda la madrugada, que estuvo ahí con la presión atmosférica, con las nubes, con la presión. Y bueno, sí. Está todo mojado, por eso esa garúa que está ahí, que se queda, que se va. Bueno, así va a ser. Hoy, mañana, 18 de máxima. El miércoles mayormente nublado, 18 de máxima. El jueves mayormente nublado, 18 de máxima. El viernes nublado, 19 de máxima. Bueno, Independencia y Estados Unidos, nos lo contaba Javi, nuestro amigo, el guardavida. Esto es en Constitución, un incendio que ya fue extinguido, pero que por supuesto bomberos y la policía sigue trabajando. Independencia y Estados Unidos, que te lo decía tempranito. Y también hace un ratito en Avenida Castañares y Avenida General Paz, corte parcial por operativo de bomberos. Anda despacio, mantén la distancia, usa el cinturón, por favor, ¿sí? Mantén tu carril, que el de atrás no tenga que adivinar, usa las luces correctas. Bueno, te escucho, sí, banda de las 5, buen día.
2: Hola Fer, no sabemos si llegamos a tiempo con el mensaje.
1: Sí, llega.
2: Pero bueno, desde Barcelona, Karina y Walter, Walter y Karina.
1: Sí.
2: Y bueno, les mandamos un abrazo a todos los que toca trabajar hoy día. Un abrazo fuerte.
1: Walter y Karina, buena dupla. Karina canta cumbia y Walter por Walter Olmos, un poquito de cuarteto. Bueno, hay fiesta, ¿oíste cómo es esto? ¿Qué sé yo? Bello grande, sí, ¿quién más?
3: Buen día, Fer, buen día, Flor. Tano, ¿cómo anda la banda viejo de las 5? Hoy es feriado, día de la raza, che, ¿cómo se dice? Así que nada, llevando gente a trabajación. Hoy muy lunes, che, muy lunes y muy feriado encima.
1: ¿Y sí?
3: Pero Birma.
1: Sí, sí,
3: para todos.
1: Sí, sí, sí.
3: Aguanta el rock and roll.
1: Y a esta hora de todos los que salen ya, ya están volviendo. Entonces, a esta hora se nota ya la calle que está un poco más vacía. También por los servicios que funcionan con cronograma de fin de semana. Sí, día de la diversidad cultural, día de la raza, día del, entre comillas, descubrimiento de América. Nosotros acá vamos a hacer un acto escolar y, bueno, vamos a hacer la representación. A mí me toca ser un pueblo originario, que tengo que atacarlos primero. Ya tenemos designado a los libertadores, a los descubridores, a los esclavos, porque después todas las embarcaciones, y bueno, tenían contramaestres, tenían un montón de cosas, marineros, o andás a ver, gente que... Ya el Tano dijo que va a ser de no sé bien de qué va a ser. Ah, ¿de qué? Ah, bueno, perfecto. De ofrenda para los conquistadores. Mira cómo se prepara. Bueno, está bien. Pero no hace falta que te desvista todo como una ofrenda. Bueno, lo vamos a representar después. ¿Quién más saluda? Sí, buen día.
4: Hola, Fer, querido. Buen día y buena semana. Acá haciendo el aguante en el feriado. Camino de Corrientes a Buenos Aires. Sí, sí. Así que voy a tener todo el día para poder escucharlos.
1: Esa.
4: Abrazo grande y, como dije recién, que tengan todos una excelente semana.
1: Abrazo enorme, che. Bueno, nos metemos con Olé, ¿te parece? Vamos a Diario Olé para repasarlo. A ver en qué viene su portada. ¿Y sabes a quién tiene? Lo tiene a Fideo, lo tiene a Di María, celebrando, pero claro, con la cara de ¿qué onda? ¿Viste? Con los brazos abiertos, corriendo, como si fuera de casi cara de winner. Dice, griten todos, Central 5-0, con un Di María sublime. El canalla aplastó a la lepra mendocina, que parecía imparable en la tabla anual, y varios se ilusionan con ese título. También llegó a igualar la punta de su zona. Claro, en el pie de la foto lo tenemos a Fideo, que metió 2. La tabla quedó bien apretada, y acá nos cuenta nos muestra la tabla anual. Mirá. Primero Independiente Rivadavia, esta es la tabla anual, donde se suman todos los puntos. Independiente Rivadavia 52, Boca segundo 51, Argentino 51, Rosario Central 50, Vélez 49 y Belgrano 48. Para cerrar la fecha, hoy hay más partidos. A las 4 de la tarde, Lanús Vélez y Gimnasia de Mendoza Newell's, a las 18:30. Ahora, ¿cómo está la tabla? Mirá, Grupo A lo tiene a Instituto cómodo en la punta, 26 puntos, seguido de Defensa y Justicia con 24, Boca, Vélez 21 y ahí en quinto lugar Independiente con 18. Vélez juega hoy, que es el que puede cambiar y quedaría con 24 unidades si llegara a ganar. Ahora, la zona B lo tiene a Central, Belgrano y Argentinos, los tres con 22 puntos en esa posición por la diferencia de goles. Seguido de Sarmiento, que todavía no jugó, y Huracán con 19 unidades. Bueno, en un ratito ya con el UEN y vamos a tener el repaso del fin de semana, lo que viene esta semana y todo lo deportivo a las 5:41. Snompa, con Mala Rodríguez y tu presencia, con un matecito y un buen día en la Rock and Pop.

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1: Tramo final de un rato antes, ya a las 5 de la mañana, 50 minutos, buen día, arriba, vamos, acá estamos, claro que sí, en este feriado haciendo el aguante, porque vos también estás laburando, porque vos por ahí te levantaste temprano para no perder la rutina, o porque estás volviendo de algún lugar. Déjame contarte datos del Servicio Meteorológico Nacional. Temperatura 12 grados, cielo cubierto, humedad 84%. Hay una llovizna que va, que viene, que se va a quedar aparentemente en la mañana. Por eso la calle es un espejo, por eso maneja con cuidado, ¿sí? La calzada resbaladiza, 11 de mínima para este lunes, 16 de máxima en este feriado en donde también decimos presente. Y una semana con mucha nube, ¿eh? Hoy 16 máxima, pero mañana martes 18, miércoles 18 la máxima, ¿no? Jueves 18, viernes 19. Parece que el miércoles y jueves, si bien estará nublado o mayormente nublado, quizás algún rayito de sol aparece, pero bueno, veremos. Sin novedades del tránsito, déjame chequear, ya nos va a contar Dani Rogiano, pero no mucho más. A esta hora lo que son los aeropuertos, Ezeiza y Aeroparque, con sus vuelos saliendo a horario. Antes de repasar Popular, regálame un mensajito. ¿De quién está del otro lado?
2: Buen día, Fer, buen día, Flor, buen día, la banda. Arrancando la trabajación. Qué día feo, loco.
1: Ish.
2: Lluvia. Pero bueno, no queda otra que ponerle el pecho y darle para adelante.
1: Sí, claro.
2: Abrazo grande. Y aguante el santo Juan desde Tucumán.
1: Bueno, Tucumán presente. Vamos a Diario Popular. Porque el título central nos cuenta que operan al Papa León XIV, pero por ahora su visita sigue en pie, por ahora, ¿no? Le extraerán un pequeño nódulo detectado en un pulmón. Bueno, sorpresivamente el propio Santo Padre anunció ayer a los fieles en la Plaza San Pedro, fue el día sábado, ayer temprano, está bien, que en los próximos días deberá someterse a una operación por un nódulo en un pulmón. La intervención será a menos de un mes de su viaje programado a la Argentina, Uruguay y Perú, y conllevará entonces una internación de una semana. Bueno, muy deportiva la tapa de Diario Popular. En la parte superior, a ver, empezó el traslado de presos de Devoto a Marcos Paz. Pero la foto, con un gol de Teo Rodríguez Pagano en el segundo tiempo, el ciclón que derrotó 1-0 al siempre difícil Riestra en el nuevo gasómetro. Salió el sol para San Lorenzo. Más títulos. Bueno, el pirata que le dio otro duro golpe a Racing y la gente estalló contra Milito. 2-0 y lejos de los playoffs. Por otro lado, Independiente, 0-0 con Talleres, que volvió de Córdoba con un punto y ahora se viene el clásico. Por eso estaban los dos nombrados, ¿no? Independiente, Racing, Racing, Independiente. Arrasó Verstappen, Fórmula 1 a Colapinto, se le paró el Alpine y Singapur fue para él pura frustración. ¿Y con qué cierra entonces Popular? Con Scaloni, y su otra pasión, corrió en bici en el Gran Fondo de Buenos Aires, que compitió en los 129 kilómetros. Títulos entonces de Diario Popular en su versión impresa.
3: Buen día, gente linda de la Rock and Pop. Acá Néstor, el remisero de Bernal, les habla. Les mando un saludo a todos. Espero que tengan un excelente día feriado. Y bueno, yo terminando el día de la trabajación y en un ratito a descansar. Les mando un abrazo a todos y que sea rock.
1: Que sea, gracias por pasar. En la comunidad de Facebook ya pasó también Adrián, nos saluda, nos dice buen día. Pasó Emiliano, gracias por estar del otro lado. Ciudad de Avellaneda, provincia de Santa Fe, 15 años que nos escucha, está del otro lado. Rodolfo, buen día. Desde Chile, a Cristian ya lo habíamos saludado. Bueno, perfecto. Toda la comunidad ahí presente para saludar. Uno más, dale. 11-70-82-095-9. Déjalo para después, porque así ya nos acomodamos despacito. Es lunes, vamos despacio. Nos quedamos entonces para la mañana de la Rock and Pop 5:54. Tears for Fears. Lunes, todo recién empieza. Buen día.

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2: Buenas, buenas. Buen día, buen día, buen día. Hola, bienvenido, bienvenida. ¿Cómo andas? Ya las 6 de la mañana, 3 minutos. La mañana de la Rock and Pop. Sí, acá, iniciando, empezando, en este feriado. Ya sabemos, sí. Duele, molesta. ¿Por qué no me quedé en casa? ¿Por qué no aproveché? Bueno, estás del otro lado, nosotros te acompañamos, te despertamos. ¿Estás volviendo? Lo mismo. ¿Te estás despertando para no perder la rutina? Acá nos vamos a quedar, para informarte, para escucharte, para saludarte, para acompañarte. Para contarte que en este comienzo de semana, en este lunes, en este 12 de octubre 2026, el Día de la Raza, el Día de la Diversidad Cultural, tenemos una temperatura de 12 grados, un cielo que está cubierto, la humedad en 84% y una jornada nublada. Las nubes que van a estar durante toda la semana, mínima de 11, o sea, va a bajar un gradito, y máxima de 16. Ojo porque encapotada la noche, con algún poco de llovizna, con unas gotas dando vueltas por ahí, por eso también la ciudad está espejada, está húmeda, y por eso la precaución a la hora de manejar. Durante la mañana, una baja probabilidad de lluvias aisladas. Te decía, el resto de la jornada y de la semana, nublada. Hoy 16 de máxima, mañana 18, el miércoles 18, el jueves 18 y el viernes 19. Tal vez miércoles y jueves en algún momento aparezca un rayito de sol, pero muy poquito, Acostumbrarnos por lo menos esta semana, incluso te diría hasta el fin de semana, con nubes. Vamos a hablar del tránsito. Por un lado, digo, aprovechando que hay menos autos, porque los feriados son así, más allá de que vos laburás, pero digo, cosas a tener en cuenta. Todo lo que son los servicios, trenes, subtes y colectivos que estamos funcionando con el cronograma de feriado. Recordá que el Sarmiento no está prestando servicio, lo mismo que el fin de semana, Sábado, domingo, lunes, que no va a funcionar en todos sus ramales por obras, Obras que, bueno, se supone que van a mejorar el servicio, o por lo menos eso queremos creer. Chequeamos a esta hora lo que tienen que ver los funcionamientos de los aeropuertos Ezeiza y Aeroparque. Bueno, con todos sus vuelos despegando a horario para tener en cuenta. Y por otro lado, ¿por dónde vendrá un poco la información que veremos reflejada en la tapa de los diarios? En lo político, bueno, semana clave en diputados por tema discapacidad, endeudamiento y el DNU 70. La oposición que mantiene para este jueves 15, ¿te acuerdas que ya lo habíamos hablado en algún momento? Bueno, una sesión especial para tratar emergencia en discapacidad, endeudamiento de las familias y el DNU 70/2023. El reciente fallo de la Corte sobre ley de tierras modificó el escenario y todavía hay dudas sobre si se va a alcanzar los 129 diputados necesarios para abrir la sesión. Números que se conocieron el fin de semana, ¿no? En lo económico, en julio, atente al número, hubo 948 empleadores registrados menos y ya son 18 meses consecutivos en caída. Bueno, hablaremos de que médicos y odontólogos del PAMI que arrancan mañana un paro nacional y por 4 días, del martes al viernes, que se suspenderán turnos programados, consultas de rutina y derivaciones, aunque se mantendrán, por supuesto, guardias mínimas y recetas de urgencia. ¿Qué va a pasar con León 14? ¿Qué va a pasar que será operado por este nódulo pulmonar? No se habla nada con respecto a, o no se dijo nada, por lo menos el Vaticano no se expresó con respecto a su visita. Por ahora se mantiene. Y en lo deportivo, bueno, fin de semana con fútbol, lo destacado tal vez lo de Rosario Central, que goleó 5-0 y quedó arriba en la zona B a Independiente Rivadavia. Bueno, temas que ya vamos a ver en la etapa de los principales diarios. Vamos despacio, nos tomamos un mate, alguna, ojalá ya media luna, vos viste cómo es. Buen día. 607 Oasis, Stop Crying Your Heart Out.

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1: 6 y 10. Buen día, buen día, buen día. Ya te saludo ahí a los que están en YouTube, por supuesto. Pilar que dice buen día, gracias por Oasis. Elsa, hola, buen día. Carlos, desde Berazategui, buen día, buen día. Está Nelson, por supuesto, en Ciudad Evita, firme, claro que sí. Fabi, del otro lado, buen día a todo el equipo, Desde Punta Alta a Bahía, como todos los días. Nuestro amigo en las rutas, Luis, que también, saludos desde San Juan, desde Córdoba, Esteban. A los que están en Twitch, a los que están en YouTube, a los que están en la aplicación en fmrockandpop.com y por supuesto en el auto, en los auriculares en el 95.9 para amanecer con 12 grados, un cielo cubierto, una llovizna que está ahí y que la calle por eso también está húmeda, nublada toda la semana. Y hablemos del tránsito, está Dani Roggiano que nos cuenta. Buen día, Dani.
2: Buen día para todos, feriado tranquilo por el momento, no tenemos grandes inconvenientes en la circulación, autopistas, puentes. Lo único que tenemos para destacar es un incendio ya controlado en Combate de los Pozos entre Independencia y Estados Unidos, donde hubo casi 30 personas autoevacuadas en realidad. El incendio ya está controlado, pero las personas siguen en la calle, no tienen luz, no tienen gas de momento. Sí, se termina de hacer la revisión del edificio y después se verá cómo proseguir. Pero lo concreto es que hay corte y esto es, reitero, en Combate de los Pozos entre Independencia y Estados Unidos por el incendio de un edificio.
1: Acuérdate que el Sarmiento hoy no está funcionando y que los servicios, bueno, tienen el cronograma, por supuesto, de feriado. Ya te vamos a escuchar, vas a hacer prioridad en el 11-70-82-0-95-9 para saber por... ¿Sabes qué? Porque vos sos un deslomado, una deslomada que hoy... Decís, no tengo nada que hacer, me voy a poner a laburar, porque total lo hago de placer. Y claro, acá estamos para decirte presente, para acompañarte. Mañana todos los que no vinieron, que se quedaron durmiendo, no vengan, buen comienzo de semana. No, viejo, hoy arrancó la semana. Nosotros estamos acá, como vos del otro lado, acompañándote. Y si estás en casa, simplemente tomando matecito, porque aprovechaste el feriado, merecidísimo lo tenés, más vale que sí. Si querés decir presente también, siempre la línea abierta, está ahí el Tano que te recibe y estamos del otro lado. Con todo el equipo, por supuesto, hoy con Sofi, la tenemos a Violeta también, que para que nos veas en YouTube. Y con la tapa de los principales diarios, ¿por dónde viene la información? Bueno, vamos a hablar del Papa, ¿qué va a pasar? ¿No? Operan al Papa a menos de un mes de venir a la Argentina, ¿no? De manera sorpresiva, el Papa anunció ayer, luego del rezo del Ángelus, que la intervención será en los próximos días y que agregó que el nódulo está en fase muy inicial, esa es una buena señal, ¿no? Y que el postoperatorio durará una semana. El Vaticano no dio más detalles, aunque se sabe que será operado, por supuesto, en el policlínico Gemelli en Roma, o en Roma si querés, donde los papas siempre cuentan con apartamentos privados. A partir del 6 de noviembre estará un día y medio en Uruguay, 3 y medio en Argentina y 6 en Perú, con una agenda muy apretada que incluye un viaje a Cusco. Bueno, seguiremos de cerca, pero digo, esta fue la noticia que sorprendió en el día de ayer. Porque uno decía, che, ¿qué va a pasar? Bueno, la movilización de muchísimas personas. Así que imagino que la siguiente gran noticia será luego de la intervención y, por supuesto, luego de su recuperación. Una imagen curiosa que veíamos en la tarde de ayer, en donde arrancó el traslado de presos del penal de Devoto, con un convoy blindado, 326 detenidos en una cárcel porteña que será cerrada, fueron transferidos al penal de Marcos Paz. Es parte de un operativo que, en varias etapas, espera reubicar un total de 1.500 internos, con un nuevo complejo penitenciario con capacidad para albergar hasta 2.232 presos. El gobierno nacional prevé completar el traslado antes de fin de año. El Papa tiene previsto reunirse con detenidos en Devoto cuando visite Argentina, que ya va a haber menos, porque ayer ya empezó parte de este traslado. ¿Qué más? ¿Qué más te sumo? ¿Por dónde viene la información en el día de hoy? Bueno, el gobierno acude al Tribunal del Mar por Malvinas. Hoy vence el plazo que el presidente Javier Milei le dio al Reino Unido para que frene la exploración petrolera en la cuenca de las Islas Malvinas, por lo que se espera que una delegación de la Cancillería, encabezada por Mario Oyarzábal, se presente ante el Tribunal Internacional del Derecho del Mar en la ONU, ¿no? Con sede en Hamburgo. Fuentes diplomáticas, sin embargo, advierten que un fallo adverso podría entonces consolidar la posición de los isleños y que el diferendo podría terminar en manos del CIADI. Estados Unidos quedaría más fondos para financiar inversiones. El gobierno de Estados Unidos podría ampliar entonces el financiamiento de proyectos de minería y energía en la Argentina por encima del acuerdo de hasta 7.000 millones de dólares anunciado el mes pasado. Hablamos de que Caterine Heindel-Reil, funcionaria del Departamento de Estado, dijo que está hablando de más que eso. Hablando de esta cifra original en lo que es infraestructura y sectores críticos, y mencionó la posibilidad de incluir entonces fondos del Departamento de Guerra para financiar cadenas de minerales críticos. Esto sería para la seguridad estadounidense. Bueno, qué sé yo, son estas cosas que uno dice, te presto plata, pero ¿sabes qué? Los recursos me los llevo yo. Ayer Brasil, rezagado en las encuestas, Lula se moviliza en los bastiones de Bolsonaro. Ayer encabezó una multitudinaria marcha en San Pablo y apeló a los 30 millones de brasileños que no votaron en la primera vuelta. Claro, acá era, ¿cuál era la estrategia que se usaba? Si tanto Lula como Bolsonaro iban a tratar de capturar el voto de los otros candidatos que habían tenido un porcentaje mucho menor, o tratar de seducir a todas esas personas que no habían ido a votar. Ya me meto en lo deportivo. ¿Qué más te sumo? ¿Por dónde más viene la información? Bueno, me parece que por acá estamos, ¿eh? Parece que estamos bien por acá. Bueno, vamos a lo deportivo. Vemos a San Lorenzo, que salió el sol para San Lorenzo con un gol de Teo Rodríguez Pagano en el segundo tiempo, el ciclón que derrotó 1-0 al siempre difícil Riestra. Hablaremos de el Pirata, que le dio otro duro golpe a Racing y la gente estalló contra Milito. 2-0, los dejó lejos por ahora de los playoffs. ¿Y por qué hablaremos también de Independiente, que ayer empató 0-0 con Talleres, que volvió de Córdoba con un punto? Porque el domingo que viene tendremos el clásico de Avellaneda, Racing Independiente, Independiente Racing. Bueno, Fórmula 1 ayer, y arrasó Verstappen, y qué fin de semana para Colapinto en el Gran Premio de Singapur, en lo que fue el sprint y también en la carrera. Se le quedó el auto directamente, no chocó, no se fue, se le apagó el auto. Bueno, ya tendremos después, nos contará el Ueni. Ayer se corrió el Gran Fondo de Buenos Aires, ciclismo, y lo curioso, entre otras cosas, es que estuvo Scaloni participando en la competición, la más larga, la de 129 kilómetros. Bueno, por ahí la información, ya hablaremos de otros títulos, por supuesto, con el resto del equipo, en este lunes que recién empieza, en este feriado, 6:19. Charlie, y una ruta del Tentempié, no sé si es del Tentempié o algo, desayunemos algo, aunque sea una canción. Buen día.

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1: 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Alexander, Ari, Verónica, Pilar, que está Elsa, ya la habíamos saludado, Carlos, gracias por estar, Nelson, Fabi, un matecito recién cargado, Edu de la Puente, buen día.
2: Muchas gracias, buen día, necesitaba este mate. Hola, Fer Alonso, buen día. Madrugadores feriadísticos profundos y los que estén ahora y los que se sumen después.
1: Acá nos dice, ¿cómo andan, chicos? Gracias por estar ahí. Acá él ingresando a los aposentos a desayunar.
2: Muy bien.
1: Noticias, música y demás comentarios. Así que gracias por estar del otro lado en este feriado. Pergamino también presente. Buen lunes para todos. Hola, gente linda. Gracias por estar ahí. Verazategui, ya lo habíamos saludado a Nelson, también a Pilar, que dice, un kilo de helado, por favor. Bueno, hay que aprovechar las opciones de sorpresa con Santander.
2: ¿Por qué ese saludo? Hola, gente linda. ¿Por qué hola, gente linda? ¿Por qué discriminamos? ¿Que a mí no me saludan en el día de hoy? ¿Cómo es esto?
1: Lo están saludando a Mateo y a Tati, vos viste cómo es esto.
2: Ah, ok. Y a Sofía y a Viole.
1: Sí, claro. Y a Fito, que estaba también por ahí. Qué ahí feriadito, por favor. Che, la temperatura 11 grados 7 décimas, el cielo está cubierto, una llovizna que va y que viene, así que ojo a la hora de manejar, por supuesto.
2: Hoy imagínate que arriba del capó tenés acostado uno mientras vas manejando, que te va haciendo
1: sí
2: así con el vaporizador. Molesta, pero bueno, es lo que hay.
1: Te digo que toda la semana va a estar así, es muchas nubes, solo 16 de máxima, mañana martes 18 y se clavan 18. Tal vez miércoles y jueves, si bien habrá nubes, pero algún rayito de sol va a aparecer, pero bueno, semana con muchas nubes.
2: Bueno,
1: chequeo a esta hora.
2: Dale.
1: Ezeiza.
2: Sí.
1: Vuelos con normalidad. Aeroparque. Bien. Vuelos con normalidad. Okay. Lo que sí, el Sarmiento, recordemos que están haciendo obras sábado, domingo y hoy lunes inclusive, que no está funcionando en ninguno de sus ramales.
2: Bueno.
1: Tengo tendencias. Vamos a meternos en las tendencias.
2: A ver, abramos las redes.
1: Bueno, hay bastante de lo que vimos en los diarios, entonces las pasaremos por arriba, pero para, por lo menos, va a analizar un poquito. Racing Belgrano tendencia, Belgrano que se impuso 2-0.
2: Sí.
1: Lo importante de esto es que la próxima semana se viene el clásico de Avellaneda.
2: Sí.
1: Rosario Central y Di María también en las tendencias. Bueno, goleó 5-0 Independiente Rivadavia, 2 de Di María, 1 de penal, pero bueno, llama la atención. Y el Canalla ahora líder de la zona B con 22 puntos, al igual que dos equipos más, pero bueno, por la diferencia de goles ya nos los va a contar Ari Lueni. Talleres Independiente, mataron 0-0 en Córdoba. El Papa, ¿qué va a pasar ahora con el Papa? El gran tema del día.
2: Ay.
1: En las tendencias.
2: Con el Papa está pasando un poco lo mismo que pasó hace poco con Mirtha Legrand. Estamos siendo muy egoístas, amigos, muy egoístas. No nos preocupamos por su salud, sino por lo que nos afecta a nosotros directamente. Con Mirtha era, esperate al cumpleaños. Con el Papa es... Che, parece que van a volar al Papa, tiene un tumor en el pulmón. No, que no va a venir. Che.
1: Pero no es eso,
2: después
1: no es que no va a venir.
2: Eso, en todo caso.
1: Pero para, ¿sabés qué, Edu? No era más importante el no va a venir. ¿Qué pasa con el feriado? Decían todos.
2: Ah, peor todavía.
1: Yo te lo quiero, para que lo, porque había, mira, entro en la publicación en la que León 14 es tendencia.
2: Sí.
1: Entonces, ¿dónde estaba este comunicado? Comentarios. Voy a leer los comentarios de la gente. Por favor, atención a esto.
2: Okay.
1: Recordemos que ayer en el Angelus anunció que le habían encontrado un nódulo pequeño en una etapa inicial. Y entonces se va a hacer una operación para, por supuesto, sacarlo, mandarlo a analizar. Y las consecuencias, se dice que la recuperación será pronta y por ahora no peligraría su visita a la Argentina. Ese nódulo es enemigo de mi feriado en noviembre,
2: no. Dice
1: Matías Fontana.
2: Ahí está.
1: Enzo Pérez, maldito nódulo que me querés sacar el feriado de noviembre. Ceci Lugren, recemos por el Papa y por los feriados. Feriado de noviembre. Ceci Lugren, recemos por el Papa y por los feriados. Fede Carp. Recemos.

0: semana pasada lo tuvieron, ¿te acuerdas que lo tuvieron que hacer como colgados?
1: Me contaste que con arneses.
0: Con arneses. No sé cuál fue la exigencia, pero bueno, entre los dos, evidentemente, Paula Trapani ya está eliminada.
1: ¿Cómo me gustaba Paula Trapani?
0: Trabajé con ella.
1: No.
0: Muy.
1: Qué suerte.
0: Qué buena. Encima, qué buena persona.
1: Encima es buena gente.
0: Sí.
1: Linda y buena gente.
0: Muy buena persona.
1: No la merezco.
0: Nos divertíamos mucho.
1: No la merezco.
0: Le mandamos un beso, que desde seguramente ya nos está escuchando.
1: Ojalá. Hola, Paula.
0: ¿Qué más? Bueno, la Fórmula 1 ya tendremos el análisis. Qué fin de semana para el olvido para Franco Colapinto. Platense por ahí quedó dando vueltas. Bueno, perdón, en la Fórmula 1, Max Verstappen se impuso en el Gran Premio de Singapur. Tuvimos TC2000 con Franco Vivian, que ganó la novena fecha en Toay con el Chevrolet Tracker.
1: Perdón, que vuelvo una carrera para atrás. El circuito de Singapur, ¿no es lo más parecido a un Scalectric que hay en el mundo? ¿Viste? Porque tiene lomitas,
0: bueno. Es como cuando te hacen la mini pista de karting.
1: Claro,
0: que algunas tienen el puentecito. Messi que metió 2 goles, Inter Miami, bueno, Paredes con desgarro 2 en el isquiotibial derecho.
1: Ay, Dios.
0: Y entre otras cosas, pero vos me querías nombrar alguna en especial o
1: sí,
0: anticiparme
1: aquí
0: algo.
1: Sí, porque el diario o me miente o es algo que te pasó de largo, porque parece que alguien incendió las redes, entonces debería ser tendencia.
0: Sí, claro.
1: Wanda Nara bajó 10 kilos.
0: ¿Pero qué, de la semana pasada hoy?
1: Incendió las redes. Parece que en 24 horas lo hizo, sí, no sé, pero bueno. Y se ve que, claro.
0: Encendió las redes porque me imagino que sacó una foto con mucha ropa.
1: No, se sacó una foto con una especie de topsito y una parte de abajo de una bikini y... acá hay que decirle a las chicas, tienen que aprender de Wanda. Mirá que a mí Wanda no es alguien que no me cae bien, pero mirá que bien que se saca la foto, la selfie, sin taparse la cara con el celular.
0: Es verdad, porque los chicos, yo veo muchas que se tapan así, aparecen
1: claro.
0: Así.
1: Y ves aparecen una carita, así. Bueno, miren qué bien que lo hace Wanda.
0: Ahí la tenemos. La está mirando Novarecio encima.
1: Se puede hacer, y Novarecio la está mirando sin mucho interés, pero bueno, la está mirando.
0: Bueno, tendencias. En un ratito nos metemos con el resto del equipo. Es un lunes muy tranquilo. Toma este matecito para decirte buen día a las 6:30.
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0: 6:41, buen día, hola, ¿cómo andás? Bienvenido, bienvenida. Acá estábamos en este feriado diciendo presente, che, haciendo patria, deslomándonos.
1: Sí, señor, deslomándonos como corresponde.
0: Temperatura 11 grados 7 décimas, cubierto con llovizna. Mira, acá tenemos matecito, tenemos café, estamos como queremos.
1: Estamos como queremos.
0: Hoy te acompañamos, desayunamos con vos. Algunos que, para no perder la rutina de que no laburaron, aprovechen y por ahí se levantan temprano, porque si no mañana cuesta el doble.
1: Sí.
0: Pero bueno, ese, me quedo en la cama, miro el celular, dejo la radio, lo pongo en YouTube, o, si, o me miro una serie o algo. O la gran desayunar y volverse a dormir un ratito.
1: Y tirarse a hacer una siestita matutina. Sí, qué está bueno, función. Levantarse más o menos temprano por arrastre, desayunar, hacer cosas. O por ahí salir a caminar, o a correr, sí. O no, o a hacer cosas, qué sé yo. Y dos, tres horitas más tarde volver a la camita y tac, clavarse ya, una siestita.
0: Ya con las cosas cotidianas, tipo, no sé, te levantas temprano, aunque sea en pantuflas o con el pijama, lavar los platos. Si tenés un poco de ropa, la acomodás más o menos, quede más o menos todo acomodado, pum, me tiro de vuelta a dormir.
1: En la camita,
0: ya sé que te levantas y tipo, no tengo que hacer nada.
1: Y un buen plan, si estás en la cama y despierto hasta ahora también, es tener la radio puesta y tener un canal de noticias, por ejemplo, en mute,
0: sí.
1: Para ver los titulares que van pasando.
0: Y vas scrolleando, miras una revista, un libro, ya, igual revistas ya no quedan mucho. Agarras alguna vieja, una conozca más.
1: Una gente del año 74 con Mirta Massa en la tapa.
0: Una Z10. Que era una que era tipo escolar, tipo como la competencia, como si te dijera algo más moderno, tipo anteojito.
1: Sí.
0: Bien de los 90.
1: Y había otra, pero más adolescente, como 1320, ¿se llamaba?
0: Sí, 1320. Lo que pasa es que esa venía en línea, a ver, no era lo mismo, pero no venía en línea un poco como la de la propia Rock and Pop, que eran como revistas musicales.
1: Claro, sí, sí, era más musical, es verdad. No sé por qué me acordé de esa revista.
0: Bueno,
1: ¿no?
0: La temperatura es de 11 grados 7 décimas, el cielo está cubierto, la llovizna que va y que viene, así se va a quedar todo el día. 16 de máxima para hoy, mañana se clavan 18 y se va a quedar así hasta el viernes, te diría, con nubes, siempre nubes.
1: Bueno.
0: Cosas a tener en cuenta, que nos recalca Dani Roggiano, el Sarmiento que no está funcionando en el día de hoy, ya desde el sábado, mañana vuelve a la normalidad, aparentemente, y a esta hora los vuelos en Aeroparque con normalidad, y a esta hora los vuelos en Ezeiza con normalidad. Tengo fechas.
1: Tenemos que averiguar los vuelos también en Córdoba, en Mar del Plata,
0: sí.
1: en Bariloche.
0: Perfecto.
1: ¿No? Para ver si las vueltas son con normalidad también.
0: Ya se pone Tati con eso.
1: Gracias, perdóname Tati, disculpame, no quise decir nada. No es necesario, no importa, que vuelvan como puedan. Sí.
0: El 12 de octubre, además del Día de la Diversidad de la Raza, hay gente que nació y que cumple años también. Tenemos el nacimiento del queridísimo y recordado, porque ya no está entre nosotros, Luciano Pavarotti. Bueno. 1935.
1: Alto cantante amigo.
0: Tenía el italiano, la ópera, la saudí. Estuvo acá. ¿No estuvo en la 9 de julio? Pavarotti, me parece que sí.
1: No quiero mentir. Bueno, tengo la sensación de que sí, pero no sé.
0: Parte de los tres tenores. O sea, sí. Pavarotti, Plácido Domingo
1: y Carreras.
0: Y Carreras.
1: Sí.
0: En el 2007 se nos fue, no sé cuánto, a los 71. ¿Quiénes cumplen años hoy? Mira, Reinaldo Sietecase.
1: Sí.
0: Abrazo grande. Guillo Coppola está cumpliendo años.
1: Guillo, te querido.
0: Qué grande.
1: Feliz cumpleaños.
0: Nuestra amada y queridísima Hilda Lizarazu, que la vamos a recordar todo el día en la artística de la radio.
1: Un besote grande para Hilda.
0: El gran Hugh Jackman.
1: Sí.
0: Que siempre fue una persona grande y de muy buen físico.
1: Sí.
0: O sea, porque no tiene foto de joven, ¿se entiende?
1: No, siempre tuvo la misma edad.
0: Siempre la cara de hombre.
1: Creo que la película más joven en la que lo vi fue Swordfish y que ya tenía pinta de 30 y pico largos. Hombre que me impresionó mucho cuando le tocó conducir la entrega de los Oscars.
0: Sí.
1: Que fue el año en que había habido una huelga en Hollywood muy importante, se habían hecho poco películas, se habían bajado los presupuestos. Sí. Y fue muy divertida la presentación porque la hicieron re bajo presupuesto, onda que no había grandes escenografías ni nada, sino que todas las escenografías eran en cartulina.
0: Mirá,
1: y la movían tipo,
0: no
1: hacían que pasaba un auto,
0: sí,
1: era un auto de cartulina con cuatro caminando, todo mal, onda tipo no tenemos un peso. Y que ahí se lo vio por primera vez. Claro, los tipos tienen una escuela importante allá de actuación. Además de conducir, cantó y bailó.
0: Claro.
1: Y cantó y bailó madre. Sí. Y lo veías a Wolverine, y el héroe de acción bailando y cantando. Y lo hizo muy bien, realmente. Fue muy divertido.
0: Y
1: buen día.
0: Ah, ¿qué tal, Marcelo?
2: Buen día. ¿Cómo va? ¿Bien?
0: Sí.
2: Sí. Bueno, Marcelo Bonelli en feriado.
0: Ah, perfecto.
1: ¿Qué tal? Bien. Nosotros tenemos un buen día, Marcelo Bonelli, pero imagino que usted no, después de lo de ayer, ¿no?
2: Con Racing. No, bueno, ya no sé qué hacer con Racing, ¿eh?
1: Y bueno.
2: La verdad que una depresión.
0: Y aparte, perdón, de cara al clásico de Avellaneda, se viene la próxima semana.
2: Igual tampoco están tan bien ellos, ¿eh?
0: No, obvio,
1: no,
0: obvio.
1: No.
2: Ellos...
0: Son como dos golpeados. Dos golpeados que están ahí dando vueltas. Y me queda una fecha para compartir con Marcelo. Alguien que nombramos mucho la semana pasada. Está cumpliendo la Sole años.
2: Ah, feliz cumpleaños.
1: Feliz cumpleaños, Sole, de todo corazón.
2: No se dice la edad, pero no sé cuánto
0: es. Muy joven, muy joven.
2: ¿Ah, sí? Pasa que le conocemos como Messi, le conocemos a carrera.
0: Exacto.
2: Que tiene 15 años, revoleando pocho de Susana.
0: Mira, sí, te digo, le faltan muchos para los 50.
1: Tan muy chiquita bien. Es,
0: sí.
1: Bueno, mira.
0: Sí, sí,
1: persona
0: totalmente.
1: Adorable, adorable
3: hermana,
1: la zona.
3: Me gustaba la hermana, a mí me gustaba.
0: Pues, bueno. ¿Pero por qué?
3: Me aburra.
0: No, pero bueno, no, por favor, despacito. Bueno, así será este lunes. Marcelo, ¿le puedo pedir si me presenta el informativo?
2: Por supuesto. Hoy, 12 de octubre, 6:46 minutos, nos informamos con el Info.
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0: Corte por operativo de bomberos en combate de los pozos al 800. Esto es entre Independencia y Estados Unidos por el incendio de un edificio de 14 pisos. Por otro lado, el tren Sarmiento y el Mitre en sus ramales Suárez y Mitre no prestan servicios por obra. Independiente empató sin goles con Talleres de Córdoba. El Rojo igualó 0-0 con el Matador en el Kempes por la 12ª fecha del torneo clausura y se mantiene entonces en la zona de clasificación en el certamen. Racing, por otro lado, que perdió con Belgrano de local y quedó muy lejos de los playoffs. La Academia cayó 2-0 con el Pirata en el cilindro y complicó sus posibilidades de avanzar de ronda en el torneo. El Papa León XIV anunció que se operará de un nódulo en el pulmón antes de su viaje a la Argentina. El pontífice dijo que el diagnóstico fue detectado durante unos controles. La intervención será esta semana. Médicos y odontólogos de PAMI anunciaron un paro nacional de 4 días. Será desde mañana martes hasta el próximo viernes en reclamo de una actualización de sus ingresos. Javier Milei, que viajará por quinta vez en el año a Estados Unidos, recibirá otros 2 premios y hablará en la Cámara de Comercio. Está previsto que llegue el miércoles a Washington y regrese a Buenos Aires el viernes. Ya comenzó el traslado de presos de Devoto a Marcos Paz. El gobierno porteño y la Nación pusieron en marcha el operativo que enviará a 1.500 detenidos al complejo penitenciario de Marcos Paz. Hasta el momento se llevaron a los primeros 326 internos.
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0: Agárrate, porque Jessica Sirio fue mamá por segunda vez. El bebé nació en el sanatorio Tamendi por cesárea, pesó 3 kilos y junto al empresario Nicolás Trombino decidieron llamarlo Kimi.
4: El tiempo.
0: Temperatura 11 grados 7 décimas, humedad 87%, la máxima 16 grados.
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0: En la mañana, 6 horas, 52 minutos.
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2: Buen día, buen día. Qué hermoso escuchar a Tío Edu en Rock and Pop. Me alegra siempre escucharlo. Gracias, Edu. Eterno seas.
3: No, un eterno no, no, te agradezco mucho el amor y todo, pero la eternidad no, una eternidad viviendo así, no, por favor.
4: Buen día, 6:53. Qué fuerte que suena la renga. ¿El final es en donde partí, acaso? ¿Es el final del principio?
3: Es todo circular, amigo. Bueno, hablando de la renga, mañana, sí, por ahí el miércoles, traigo alguna novedad. Vamos a ver.
4: ¿Qué pasó?
3: Porque me invitaron, pero en plan de onda, ¿no? A laburar ni nada.
4: Sí.
3: El martes a la tarde se va a realizar en Universal una escucha del disco nuevo de La Renga.
4: Bueno.
3: Y van a estar, obviamente, los amigos rengueros, los tres. Así que me invitaron a escucharlo. Es probable que mañana a la tarde vaya, escuche, y el miércoles les contaré.
4: Envidia pura, Edu.
3: A ver qué tal. Y va a ser lindo, hace un rato muy largo que no los veo a los pibes.
4: Qué grande, bueno, en exclusiva con ellos y aparte ahí en Universal, bueno. Después, el miércoles entonces nos vas a contar algo.
3: El miércoles les cuento qué tal la pasé.
4: Me gusta, me gusta. 6:54, vos decís que hay más mensajitos en el WhatsApp de la radio, a ver, buen día.
5: Buen día, gente de la Rock and Pop, buen día, buen feriado para todos. Acá les habla Nico Dulce de Leche desde La Plata.
4: Sí.
5: Yo terminando mi jornada laboral, estuve toda la madrugada, ahora me voy a un merecido descanso. Y bueno, como siempre, gracias por la compañía. Son una gran compañía acá arriba del auto. Les mando un abrazo. Aguante la Rock and Pop.
4: Poné un mango
5: Berman,
4: también.
5: Berman.
4: Sí, el Berman es un ejercicio que hacemos a la madrugada.
3: Berman.
4: Exacto, como
3: sí,
4: el legendario grito de nuestro héroe. ¿Un héroe tuvo su propio cómic, el Berman?
3: No, era de dibujitos. Era de Hanna-Barbera de pura estirpe, sí.
4: Y nosotros jugamos a la madrugada, que los lunes hay que hacer el legendario grito de Berman para despertarte. ¿Uno más querés? ¿Ahí dando vueltas? Sí, buen día.
6: Buen día, gente. Un deslomado acá. Laburé toda la noche, así que ahora me voy a abrazar la almohada. Bueno, chau.
4: Abrazo,
7: está bien, un saludo.
3: Un saludo grande. Gente a la cual el feriado no le cambia nada, ¿no? Porque imagino yo que en otro momento de la semana el día será igual, o sea.
4: Total.
3: Termina de laburar esta hora y se va a dormir.
4: Sí. Sí, cambia por ahí el regreso, si se vuelve en transporte público.
3: Eso sí.
4: Recordá que todos los que son los servicios, trenes, subtes, los colectivos que tienen el cronograma de fin de semana o de feriado.
3: Y el tránsito también, si se vuelve manejando también es mucho más liviano, más tranquilo.
4: El fin de semana, hablando de escucha, fui a ver al cine Queen Budapest.
3: Ah, ¿y qué tal?
4: Me encantó. A ver, sí, yo ya lo había visto, porque eso ya era un material de archivo. Que en el año 2011 ya había estado en cines, no lo fui a ver, pero digo, fui con alguien que es muy fanático y me contaba. Me dice, sí, ya lo vine a ver yo, que se había cuando se había pasado como a la primera pasada a Blu-ray, DVD, y estaba eso. Pero, o sea, es ir a ver un recital
3: al cine.
4: Básicamente. Sí. Con la sensación de que se escuche fuerte, que está todas las luces apagadas. Ya había tenido la experiencia con Montreal, que es del 81, un Freddy mucho más joven.
3: Sí.
4: Y acá teníamos de la última gira, como nos había contado Cari, que nos había anticipado, pero era volver a esa última vez que Queen en su totalidad estuvieron en los escenarios. De hecho, al final, cuando cierra la película, dice Queen solamente se subió 5 veces más a un escenario y después nunca más estuvieron juntos. Pero bueno, me parece que estuvo pensado más que el recital completo, porque por supuesto van cortando las canciones para llevarlo a un formato más de película, porque lo que fue su visita a Hungría, esto de la cortina de hierro, primera banda que pasaba la cortina de hierro, lo hicieron no sé si documental, pero digo, entre canción y canción te ponen fragmentos de lo que fue parte de su gran visita.
3: Mira.
4: Pero muy llevadero, no es que en un momento decís, bueno, van a cantar otra parte, está bien que a mí me gusta, pero digo, son todo en esa gira que es la Magic Tour, metieron todos hitazos.
8: Fer, de la vez anterior que la habías visto a ahora, ¿sentiste una diferencia a nivel visual y sonora?
4: ¿Sabés que con quien fui, que era es mucho más fanático, me dice, me mostraba, me dice, mira, acá lo cortaron, íbamos hablando, ¿no? En el cine. Acá lo cortaron y le digo, sí, me daba cuenta algunas cosas.
3: No, no, no, pero molesto los dos, ¿no?
8: Que cagaron la película todos.
7: No, pero era porque no está diciendo. Mirá, acá tiene el bigote ¡cállate!
4: No, pero te das cuenta que eras gente fanática, porque sí o sí, alguna estrofita te cantás o algún, viste, que seguís el ritmo.
8: Y si no te gusta Queen, no vas a ir a ver una película de Queen al cine.
4: Lo que sí tiene, por supuesto, que esto es, digamos, el escaneo es a 4K, que se ve como si estuviera filmado la semana pasada, se ve increíble, pero hicieron mucho hincapié en la mezcla del sonido.
3: El sonido.
4: Es un disco de ahora. No comprimido, me refiero.
3: Claro, no, era lo que hablábamos el otro día.
4: Lo que pasa es que, si vas a ver eso, decís, ah, sí, se escucha bien. Cuando escuchás con lo que era la digitalización anterior, decís, ah, ahora sí entiendo la diferencia.
3: Claro.
4: Mucho más limpio todo y mezclado bien, y aparte en el cine te da el sound round de 7.1, que ahí sobre todo juega con un poquito la gente.
3: DTS.
4: Bueno, ¿todo bien el fin de semana,
3: gente? Hola, amigos.
7: Buen día, sí, muy bien, muy tranquilo. Poco cansado.
3: Estoy cansado.
8: Está cansado de estacionar, recién pobre lo que le costó a Elwen y estacionar.
7: El sábado fue muy intenso laboralmente, ayer... Nada, a veces viste cuando vos decís, bueno, organizás un asado y, y ese preparativo, el ordenar todo, el preparar todo... El comprar la carne, el poner la carne, todo. Y llega un momento.
9: No fue canje.
7: No. Y llega un momento del día que decís, bueno, me cansé. Y encima el estrés del partido de Argentinos Platense también me cansó un poquito.
4: Ahí fue.
7: Ahí, sí. Porque eso te cambia el ánimo, ¿viste? Eso te cambia el ánimo. Pero bueno, el ánimo por ahora está así, esperando.
4: Termina el partido y decís, ¿qué? Tu cuñado viene ahora.
7: No. Termina el partido ahí.
9: Caliente.
3: No, cerramos. ¿Tenías alguno del Platense en el asado?
7: No.
3: Ok.
7: El asado al mediodía se extendió.
4: Sí.
7: Porque nos gusta jugar al truco. 5:20, 5:25. Estaba el partido en marcha y yo ya decía, por favor, le canto la falta, quiero que se vayan ya mismo. Y bueno.
8: Pero para eso son tus amigos, ¿no saben que cuando empieza el partido de Argentinos se tiene?

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0: 24 minutos en la Argentina, y mientras vemos que la conferencia episcopal está pidiendo una cadena de oración por el Papa León XIV, lo operan mañana, le damos la bienvenida en este día feriado, en este día gris, pero siempre con su optimismo y con la mejor información. Nelson Castro, Nelson, buen día, ¿cómo estás?
1: Qué buena nota con Alex,
0: Gracias,
1: qué buen logro
0: Nelson.
1: Periodístico, porque obviamente el personaje en el sentido...
0: Es muy importante, bueno, es un tipo muy importante.
1: El hombre que Milei escuchó y no lo insultó.
0: Y de alto vuelo, ¿no? Este es de los buenos de verdad.
1: Eso me decís, yo lo escuchaba, dijo tantas cosas de sentido común, ¿no? Con un elemento, ¿no? Es decir, alguien que te dice, mira, esto puede ser así, es decir, no un soberbio que te dice... Es así. No, mira, puede ser, fíjate, la construcción tal cosa, con una claridad.
0: Y le pregunté por el tipo de cambio y me dijo, y bueno, ¿y vos cuánto me decís que no te conviene ir a Chile? Y le dije, mira, 25%, totalmente. 30%, ya me lo pienso.
1: Yo, con fundamento. Fue una conversación interesantísima. Uno dice, pero mira si el gobierno haría esto. Los problemas que se evitaría.
0: Claro.
1: Las soluciones que encontraría.
0: Claro.
1: Cuando te habla de la obra pública,
0: claro, de cómo reactiva eso, cómo genera no solamente la mano de obra, sino en toda la cadena de la obra.
1: La obra pública, o sea, lo que hay que combatir es la corrupción, no la obra pública.
0: Claro.
1: No, fue una gran nota, ¿eh?
0: Bueno, muchas gracias, Nelson.
1: Un hombre que le pone a Caputo un anaranjado, te voy a decir.
0: Bueno, él lanza unas críticas, lo hace desde su nivel, ¿no? Desde su nivel, con mucha altura, sin decir barbaridades, viste que no decir barbaridades no garpa en estos tiempos en Argentina.
1: Son profesionales.
0: Exacto. Pero bueno, plantea, y el gran obstáculo que tiene la Argentina es el rico país.
1: Sin descalificar,
0: pero fíjate cómo él da cuenta de, bueno, Argentina tiene un currículum que es imposible que el resto del país hoy esté más bajo, porque, bueno, porque Argentina ha sido un incumplidor serial, reestructura deudas todo el tiempo, y me daba este dato de que en Latinoamérica lo último que fue reestructuró fue en 80/90, al principio.
1: Obvio. Así que, gran nota, pero además, al margen del logro, qué interesante escuchar gente así. Uno dice, qué suerte que Milei lo escuchó, lo podría escuchar un poquito más.
0: Sí, me dejó más tranquilo que lo escuchó el domingo y lo quiso llevar a la reunión de gabinete para escuchar esto.
1: Totalmente.
0: O sea, es importante eso.
1: Totalmente.
0: Ojalá que siga, ojalá que el gobierno se muestre más humilde, más falible, ¿no? Cuando vos te mostrás más falible, al menos le puede no gustar a la gente lo que propones, pero al menos le dejás el mensaje de que sos consciente de que hay errores y que de ese lugar vos es la única manera que tenés para corregirlos, sabiendo que hay errores.
1: Por supuesto, Ignacio, si el gobierno no corrige,
0: claro,
1: esto no mejora.
0: Claro, pero creo que hay un paso previo. Yo coincido con vos, pero el paso previo al menos es demostrar que tenés un diagnóstico en el que ves algo mal. Porque el problema es que estés viendo que está todo bien cuando no está todo bien.
1: Economía,
0: que eso no quiere decir que esté todo mal, porque no está todo mal.
1: Te lo dijo. La economía no es una ciencia exacta, como no lo es la medicina.
0: Claro, exacto.
1: Es decir, mira, en el 80% de los casos, vos al paciente le das eso. Pero ojo que te podés encontrar con un paciente fuera de norma. La Argentina es fuera de norma.
0: Obvio.
1: Hay que te modificar las leyes todo el tiempo, que esto, que aquello, que lo otro y demás. Que tiene una carga impositiva enorme, que no la podés...
0: Sí, que tiene dos actores políticos muy intensos, muy fuertes, que cuando llegan cambian todo lo que hicieron los anteriores.
1: Totalmente.
0: Y eso es todo, es un todo. Decía, bueno, rescatame algo. Le contaba que a Kicillof le preguntaron en Estados Unidos, ¿qué es lo que ves bien de este gobierno?
1: Nada.
0: Todo hizo todo mal.
1: Totalmente.
0: Como, ya, creo que esto descalifica al que califica.
1: Pero ¿quién
0: viene? Vos te pregunten, che, ¿qué hizo bueno Nacho? Y nada. Todo está mal, bueno, ya te descalifica.
1: Nadie viene, ni siquiera con ellos.
0: Claro, exacto.
1: Porque cuando vos decís así, decís, bueno, mira que cuando vos te vayas,
0: claro,
1: el otro va a decir que vos hiciste todo mal. No se dan cuenta, por eso digo, la dirigencia política argentina, la dirigencia política del peronismo es una desgracia, pero la dirigencia política argentina también es una desgracia.
0: En general.
1: Sí, absolutamente.
0: Bueno, Nelson, y tenemos lo del Papa. No sé si pudiste hacer algunos llamados este fin de semana, pero la gran incertidumbre es qué va a pasar con el Papa, Nelson. Un nódulo en el pulmón. Primero me gustaría que le cuentes a la gente de tu rol de médico y comunicador ¿qué es un nódulo en el pulmón? ¿Es un tumor? ¿Es un tumor benigno? ¿Es un tumor pequeño? ¿Es un tumor incipiente? Y eso, en un pulmón, bueno, se tiene que subir un avión. ¿Este hombre va a poder?
1: ¿Qué fin de semana yo esperaba tenerlo tranquilo?
0: Claro.
1: Mira, un nódulo es... Lo dejé, un nódulo, un nódulo es un ovillito. ¿No es cierto? Que se forma en muchas partes del organismo, ¿no? En la tiroides, en el pulmón, en el hígado y demás. Puede ser por distintas causas. En un pulmón puede ser por una causa infecciosa. Una tuberculosis te puede producir un nódulo. Francisco tenía eso, nódulos tuberculosos. Por eso había sido operado en el 57. Puede ser por una... hay cuadros de contaminación, contaminantes, de asbestos, esto y más, que pueden dar nódulos. O puede ser un tumor canceroso. El tumor puede ser canceroso, benigno o maligno. Este es el esquema fundamental, ¿no es cierto?
0: ¿Se supone que este es benigno o maligno?
1: Por el tamaño, la impresión es que es benigno. 3 milímetros, muy chiquitito.
0: Es muy chiquito.
1: En general preocupan cuando son de 8 milímetros. El tema es que lo agarraron, está agarrado a tiempo. Podría no ser benigno, podría ser maligno, pero es muy chiquitito y te da esto tiempo. Eso lo van a ver en la mesa de operación. Lo que le van a hacer es llamar técnicamente una cirugía por toracocolposcopía asistida por video, le meten como un laparoscopio, van a ver, allí van a sacarlo, le van a hacer una biopsia por congelación para ver si es un tumor o no, porque después de eso deciden, así que mientras pasa eso, la operación ahí está en stand-by. Sí, bueno, lo voy a analizar, decime, ¿es un tumor? ¿Es una inflamación? Si es un tumor, ¿qué te parece que puede ser venir mal? Si es un tumor maligno, se reseca un poco más, se saca un poco más de tejido.
0: Es todo eso mientras operan.
1: Qué bárbaro. Una operación lleva entre 2 o 3 horas.
0: Claro.
1: Y más o menos, ¿no?
0: Muchas instancias.
1: Grosso modo lo estoy
0: explicando. Claro, está bien, pero...
1: El posoperatorio cursa en una semana más o menos, se va a su casa, y en 10, 15 días, digamos, vos podés volver, te vienes acá, vas a venir a la radio, trabajás y demás.
0: Subirte un avión, Nelson, no sé...
1: Subir a un avión.
0: No lo sé,
1: para
0: ¿no?
1: hacer el viaje del Papa, los médicos, si fuera mi paciente...
0: No viaja.
1: Y yo lo hablé con algunos médicos, me dicen eso, no, yo no vengo a decir eso, pero no viaja.
0: Claro. O sea, si fuera digo, tu paciente, no vos decís no viajes, le recomendás.
1: Además, no es un viaje que, mira, me voy a Río de Janeiro de vacaciones, bueno, tómate vacaciones.
0: Claro.
1: Sí. Bueno, vas a Argentina... Perú, 14 horas de día, levantando pibes con el papamóvil a Perú, a mi paciente, yo le diría, olvídate de ese viaje. Y esto te doy información, es el pensamiento que hay, esto es información.
0: A ver, atención, atención, 9 y 12, vos decís, Nelson, ¿qué?
1: La información es que, hay las opiniones ponen en duda el viaje. Que se concrete o no, es otra cosa.
0: Hoy,
1: depende de cosas. Médicamente,
0: médicamente,
1: nadie lo va a decir, ¿eh?
0: Obvio. ¿Quién va a
1: decir? Médicamente, en los ámbitos cercanos, me voy a poner así, para proteger a gente, ¿no? Bueno. Con los cuales, a veces, yo voy con gente del Gemelli, ¿no?
0: Claro.
1: Es decir, Nelson, mira, todos, si nos preguntan, decimos no viaje.
0: Mira.
1: Después si viaja o no viaja, y porque viaja y saca todo perfecto, pero digamos...
0: ¿Y en el Gemelli suelen ser cautelosos respecto a este tema de los posoperatorios, porque atienden a los papas ahí?
1: Sí, son estrictos.
0: ¿No? Son estrictos
1: y marcan las cosas.
0: No son...
1: Después, el médico depende, dice A,
0: y si el paciente...
1: A, y el Vaticano, como acá, como la política de la política. ¿Es cierto?
0: Sí.
1: Suponer este viaje tendría consecuencias enormes, entre ellas económicas.
0: Claro.
1: ¿No? El criterio médico común, es decir, un viaje como ese.
0: Y un trajín bárbaro, Nelson, es. Es un trajín bárbaro.
1: Un sufrimiento, porque además te queda dolorida durante
0: ahora,
1: meses,
0: que no haya anunciado ayer, cuando anunció, confirmó su operación, que esté al menos. Diciendo, bueno, en una semana de posoperatorio y demás.
1: Es el legado de Francisco, eso.
0: Claro, y es, es el hecho de que él quiere, tiene la intención de venir y que va a ser el intento.
1: Sí, totalmente.
0: ¿No?
1: Totalmente. Pero o sea, lo que estoy viendo que...
0: Porque si no, en otro momento está Nelson chequeando el teléfono, vamos a ver, porque, bueno, es una noticia de altísimo impacto. Nelson, lo importante de todos modos, yo decía, bueno, es, todos queremos que... Que venga el Papa. Ahora, lo importante, Nelson, es la salud del Papa.
1: Creo que
0: a todos nos importa más la salud que la visita. Otro momento. De hecho, el presidente ya dijo que se ponían a disposición para cambiar la fecha. Pero hoy la importancia es la salud del Papa.
1: Absolutamente. Efectivamente. Así que esto te transmito información.
0: O sea, son cautelosos.
1: Está bueno, ¿sí? Así que ese es el punto.
0: Son cautelosos,
1: pero en el ambiente de lo que se conversa, viste, fuera de micrófono,
0: sí.
1: Es decir, cinco. Okay. Sí, al margen de lo que podría haber.
0: Aparte, imagino, yo, Nelson, la cantidad de llamados que habrás hecho el fin de semana.
1: Me dice, no, Nelson, no.
0: No hay forma.
1: Un viaje como, no. Ni siquiera me dicen, sí, todos me dicen, si fuera de vacaciones... Hasta se lo recomiendo para que se desenchufe.
0: Sí, claro.
1: ¿Un viaje como ese?
0: No. O sea, si fuera cualquier paciente normal que sea de vacaciones, bueno, anda, descansas.
1: ¿Un viaje como ese? Claro. No.
0: Exactamente. Y aparte, porque todavía no se sabe qué es, por lo que vos nos contás, Nelson. Es un nódulo. Yo vi en el... Mira, sin saber esta información que vos traías, decía, bueno, imagino que no solamente es la operación, la operación, el posoperatorio, si hay que hacer algún tratamiento posterior, algún cuidado particular. Cuando abren, recién se encuentra muchas veces con la real dimensión de lo que tiene un paciente, con un nódulo tan pequeño, ¿no?
1: Totalmente, efectivamente. Así que ese es el tema. La patología tiene toda la impresión de ser benigna.
0: Bueno, menos mal.
1: Pero lo que representa la operación en el contexto del viaje.
0: Sí. Y todavía no se sabe si es realmente benigna. Se sabe en el momento de la extirpación.
1: Por supuesto.
0: Claro.
1: Ese es el punto clave de un hecho impactante. Está el legado de Francisco.
0: Mira.
1: Que el Papa lo haya anunciado, ese es el legado de Francisco. Eso no ocurrió nunca antes.
0: Antes la salud del Papa...
1: El secreto...
0: Ah, mira.
1: Nunca, jamás.
0: Y arrancó con Francisco todo este tema.
1: Cuando... A ver qué caso. Pablo VI se tuvo que operar de próstata.
0: Sí.
1: Operación normal para un varón de 70 años.
0: Claro. Nelson, vos escribiste el libro de la salud de los papas, por eso.
1: Y hubo una discusión enorme, sobre si comunicarlo o no comunicarlo. Sobre si se podía decir que el papa sufría un cáncer de próstata o no.
0: ¿Por qué no?
1: ¿Cómo el papa va a sufrir un tumor a la próstata? ¿No?
0: Es un ser humano.
1: ¿Dónde lo vamos a operar al Papa? ¿Cómo lo vamos a operar en un hospital?
0: Claro.
1: No, lo vamos a operar acá. Lo cual lo expusieron a un riesgo.
0: Claro.
1: Se improvisó una sala quirúrgica en el Vaticano. Imagínate el riesgo que
0: el
1: fue
0: riesgo.
1: La locura. Para ocultar que el Papa nunca se comunicó.
0: Nunca
1: fue un periodo de vacaciones, nunca se comunicó. Lo de ayer es el legado de Francisco.
0: Qué bueno. Bueno, hay mucho revuelo con todo este tema, Nelson. ¿Qué va a pasar? ¿Qué va a ocurrir? La Argentina sigue esperando al Papa. Que sería una lástima, porque... pero realmente lo importante hoy es la salud del Papa, ¿no? Por eso que el episcopado pida cadena de oración, me parece que también... A ver, es algo habitual, ¿no? Cuando hay un papa con un problema que en Argentina...
1: Te sigo tirando información, que te mereces, me acaba de escribir
0: de la iglesia.
1: El secretario del papa,
0: sí,
1: ¿no?
0: Claro.
1: Hay que suspender el viaje.
0: Hay que suspender el viaje, directamente. No se puede hacer.
1: No sé qué va a pasar, me dice, pero yo...
0: Ya está.
1: Alguien que lo conoce a Prevost, ¿eh?
0: Claro.
1: Me dice, el viaje debería ser suspendido. Así que... Estoy tirando información de ahora, minuto.
0: Bueno, impresionante, Nelson. ¿Sí? Bueno, vamos a seguir de cerca. Seguramente en tu programa vas a seguir con esto. Es el tema, yo decía, el traslado de voto, la salud del Papa, son los dos focos, uno acá en Argentina, otro a nivel internacional. tenés una agenda muy variada, tenés novela. La política, Nelson. Nos reencontramos, si te parece, repito, mañana.
1: Muy buena la nota de hoy.
0: Gracias, Nelson.
1: Muy buena, un protagonista.
0: La verdad, un lujo hablar con él.
1: Bueno, me encantó. La producción tuyo, claro. Sí, sí. Y ojalá se decidiera hablar más.
0: Sí.
1: Para marcar, miren que esto se puede hacer, estamos en el camino correcto, de otra manera, ¿eh?
0: Sí, con, ¿no? Bueno, más cirugía y menos motosierra, ¿no? Totalmente. Más cirugía.
1: La cirugía.
0: Menos motosierra.
1: Muy importante. Sí. La cirugía es precisa.
0: Claro.
1: El bisturí es preciso.
0: La motosierra. Exactamente. Nelson, nos quedamos escuchándote. Gran abrazo.
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Bueno, 9:28 casi, ya en esta mañana intensa, pringosa que tenemos nosotros aquí en Radio Rivadavia. Tenemos un día muy pleno de información, ¿no? Así que ya vamos a estar hablando con Claudio Cine en un momento más, que Claudio tiene muy buen conocimiento de todo lo que es el Gemel y demás, y también me interesa su visión médica del tema del Papa. Le voy a estar dando información que vengo recibiendo minuto a minuto de este hecho impactante para el mundo y por supuesto para nosotros, ¿no? En el contexto del viaje papá, ¿sí? Así que este va a ser uno de los temas. Vamos a estar también con Sergio Rubín, con Virginia Piano. Tenemos mucha información, por supuesto la política, la economía, el deporte, típico este lunes intenso, un fin de semana que claramente estuvo modificado, ¿no? Periodísticamente, claro. Por lo que ha representado el impacto que representa esta dolencia del Papa, que marca, y lo digo, esto es el primer título, un cambio. Ayer vimos el legado de Francisco, y cuando el Papa él mismo anuncia: tengo un nódulo pulmonar de 3 milímetros y me voy a operar. Esto es el legado de Francisco, y que por supuesto lo marco con toda la cercanía que eso me significa, ¿no? Francisco fue el primer papa en toda la historia del papado que decidió hablar claramente de sus enfermedades. Y siempre, por supuesto, es un regalo que me dio Dios y la vida de haber sido yo el periodista a quien eligió para contar eso. Esto deja una senda. Claro. Claramente, León XIV comprendió esto y tomó una decisión excelente. Él comunicó: mire, no va a haber... ni es consciente de que esto no lo puede ocultar nadie, dijo: antes que se entere por otro, se lo voy a contar yo. Me va a pasar esto. Lo operan mañana. Mañana es el día. El martes es el día, en general, en el medio eclesiástico de descanso de los curas, arzobispos, curas, papas. ¿Sí? Francisco no lo hacía, pero León lo hace. Sí, está perfecto.

0: Gracias.
1: 9 de la mañana, 30 minutos. Cielo cubierto en Buenos Aires, la temperatura 12 grados 6 décimas, la humedad 81%.
2: El Papa será operado mañana.
1: Lo confirmó el vocero del Vaticano, Matteo Bruni, quien reiteró que el procedimiento se realizará en el Hospital Gemelli de Roma porque, dijo, los doctores consideran oportuno realizarlo lo antes posible.
2: La Iglesia llamó a rezar por la salud del Papa.
1: Mediante un comunicado, la Conferencia Episcopal pidió que el Señor le conceda fortaleza y paz en este momento, que la operación se desarrolle favorablemente y que pueda alcanzar una pronta y plena recuperación.
2: Continúa el traslado de presos desde la cárcel de Devoto al penal de Marcos Paz.
1: Amplía Pablo Lugano.
3: Móvil. Con el traslado de 326 reclusos comenzó ayer domingo el desalojo de la cárcel ubicada en territorio porteño hacia el nuevo complejo penitenciario de máxima seguridad basado en Marcos Paz. Esto sucede tras la firma del convenio entre el gobierno de Jorge Macri y la Nación. Se trata de 1.500 presos alojados en 20 pabellones distribuidos en 4 unidades residenciales que serán trasladados al nuevo complejo de provincia. Este traslado está a cargo de una unidad especialmente creada, integrada por fuerzas de seguridad de la ciudad, provincia y federal, además de efectivos de los servicios penitenciarios. Desde Devoto, Pablo Lugano, Radio Rivadavia.
2: Dos partidos cerrarán hoy la 12ª fecha del clausura.
1: Desde las 16, Lanús recibirá a Vélez, que tiene chances de llegar a la cima de la tabla anual, y a las 18:30, Gimnasia de Mendoza será local ante Newell's.
2: Cielo cubierto, 12.6, la temperatura 81, el porcentaje de la humedad.
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5: Sin complicaciones en el acceso, marcha fluida Panamericana, autopista del oeste, mismo la General Paz. Tren Sarmiento y Tren Mitre, los ramales Suárez y Bartolomé Mitre, completamente interrumpidos por obras. El subte ya está funcionando. El ramal Tigre del Tren Mitre está prestando servicio de manera normal. Hay libre estacionamiento en la ciudad de Buenos Aires. En tanto, hay un corte por obras en Ascuénaga entre Paraguay y la Avenida Córdoba. Desde Control de Tránsito, J. Leonetti.
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1: Nos vamos al Vaticano, ahí está Virginia Priano, que es la corresponsal de TN y Canal 13. Hola Virginia, un gusto tenerte con nosotros, gracias por tu gentileza en esta mañana tan intensa allí en Roma.
2: Sí es, porque estábamos esperando la noticia del día, que era saber cuándo finalmente iban a operar al Papa León XIV, que el Vaticano lo anunció, no oficialmente, fue una información dada a la sala de prensa, a los periodistas, que el Papa lo van a operar mañana martes 13, dijeron a media mañana, no hay Nelson todavía un horario confirmado, pero sí por lo menos tenemos el día, que era esta noticia tan esperada, porque desde ayer cuando León XIV anunció en el Angelus que se tiene que someter a una operación para extirparle este nódulo en el pulmón, estábamos a la expectativa, más de 24 horas esperando cuándo iba a ser esta operación, había muchas idas y vueltas, bueno, finalmente va a ser mañana martes, durante la mañana, en principio no tenemos el horario, en el famoso Hospital Policlínico Gemelli, aquí en la ciudad de Roma. También Nelson, esperando quién va a ser el equipo médico que lo va a operar.
1: No se sabe todavía, ¿no?
2: No, lo único que hablan algunos...

0: medios italianos como el Corriere, Nelson, es que va a estar acompañado, por supuesto, por su equipo médico, que vos lo conocés bien de cerca, va a estar con tu enfermero personal, que fue el mismo del Papa Francisco, va a estar el médico jefe, el doctor Luigi Carbone del Vaticano, pero esto no significa que ellos lo vayan a operar, sino que van a liderar el equipo médico. Todavía no sabemos ni quién ni cuál va a ser la técnica, que es la gran pregunta. Bueno, vos sos médico, que preguntan, bueno, ¿cómo va a ser este posoperatorio? Sabemos que va a ser 7 días, porque esta mañana Mateo Bruni, su portavoz, sí confirmó que van a ser 7 días de internación posoperatoria, y también él confirmó, Nelson, que este nódulo se lo encontraron, se lo detectaron en exámenes de rutina que le hicieron la semana pasada. Es decir, no es que hubo una urgencia o una emergencia que lo llevó a esto, sino que fueron exámenes de rutina. Estos son la poca información que uno va recabando, porque vos sabés mejor que yo que en temas de salud hay mucho silencio, así que la información es escueta. Estamos acá en la sala de prensa esperando poco, minuto a minuto, a ver si podemos tener un poquito más de información.
1: Bueno, qué revuelo. Muy importante las confirmaciones que nos das, ¿eh? Primero, entonces, la operación mañana, que habitualmente es el día que tienen vacantes, el día de descanso que tienen los curas, ¿no es cierto?
0: Exacto.
1: Y también el Papa. Importante, además, el dato curioso, que el enfermero sigue siendo el mismo de Francisco, ¿no?
0: Sí.
1: Ahora, claramente, el examen de rutina estaba planeado para después del viaje a Francia. Digamos, esto es así, porque algún medio, vos corregime, de lo que estoy viendo, y alguna fuente me dice que él tuvo algo que lo llevó a hacer esta consulta después del viaje a Francia. Contanos un poco la trastienda de lo que vos estás escuchando allí.
0: Mira, Nelson, como vimos decir, esto lo dicen algunos medios, se lo preguntamos al vocero, pero él nos dio información sobre si el examen estaba programado, si él se sintió mal y por eso. Porque lo primero que surgió ayer, recordarás que decían que había tenido una inflamación y por eso hicieron este examen. Esta mañana Bruni solamente dijo que había sido un examen de rutina y nada más que eso, por lo cual no sabemos si efectivamente él tuvo algún síntoma previo o no. Lo que sí, Nelson, es que en el día de hoy lunes, él tuvo su agenda como estaba programada. Es decir, él tuvo al mediodía un encuentro aquí en el Vaticano. Ahora bien, a las 4:30 de la tarde hay un encuentro de arzobispos que estaba ya programada. Sabemos que él está en el Palacio Apostólico, no significa que él vaya a encontrarse, que vaya a pasar a saludar. Eso Bruni no lo confirmó. Dijo simplemente que se encuentra en su casa con su agenda normal. Ahora, la pregunta es, ¿lo van a llegar a trasladar hoy al Gemelli para quedar internado esta noche y pasar la noche o mañana a la mañana? No lo sabemos. El Gemelli está aquí cerca, son 2.5 kilómetros más o menos del Vaticano, pero no sabemos si él va a pasar la noche aquí o ya va a estar desde esta noche internado en el piso 10 del Hospital Gemelli.
1: Claramente, Virginia, y me quiero que también me cuente, Virginia, que es una conocedora, ¿no? Toda la trastienda. A mí me impactó ayer cuando lo escuché, y me parece que es el legado de Francisco, ¿no? De que el Papa hable claramente de su salud. No sé si esto se ve así allá, porque esto impactó, esto antes no ocurría, ¿no?
0: Sí, de hecho, bueno, tomó por sorpresa, porque lo dijo al final del Ángelus, viste, como con ese tono suyo tan tranquilo, entonces casi como que pasado desapercibido al final. Tomó por sorpresa a los periodistas que cubren Vaticano, que estaban en el Angelus, por supuesto, nadie se lo imaginaba en el marco de esta gira. El modo en cual lo hizo, ¿sabés que eso lo comparaban con Juan Pablo II, que también él salió al balcón cuando anunció una de sus operaciones, lo hizo del mismo modo, solo que bueno, hace más de 40 años atrás, y lo comparaban con esto, ¿no? Hablaban de estos gestos, viste que ya lo han comparado mucho con Juan Pablo II, este Papa. Bueno, siguen estas comparaciones. Lo que seguimos viendo es que a la hora de la información, bueno, el Vaticano es bastante reticente. Lo que nunca sabemos es si es por una decisión del Papa o por qué. Porque, yo pensaba hoy, él tuvo una agenda normal en el día de hoy, seguramente para llevar tranquilidad, porque imagínate que si hoy cancelaba él su agenda, eso ya iba a prender una alarma, ¿no?, de que algo mal estaba pasando. Él tuvo un día normal, pero todos sabemos que el horario de la operación ya la deben saber. Los médicos también. Hoy preguntábamos entre los periodistas por qué no lo dicen, ¿no? En lugar de ir dando información a cuenta gotas. Pero bueno, es parte de lo que estamos ya un poco acostumbrados cuando se trata de la salud de los papas.
1: Sin duda. ¿Había algún rumor previo, alguno que después de los que hablaste en estas horas te hubiera dicho, mira, yo algo había escuchado, algo había imaginado? Efectivamente fue una sorpresa para todos.
0: Sobre vos decís sobre la operación del Papa,
1: sobre la enfermedad.
0: No, esto fue total sorpresa, Nelson, porque viste que de lo que se conoce de este Papa, que acaba de cumplir 71 años el 14 de septiembre, siempre imágenes de él jugando al tenis, haciendo deporte, corriendo, es decir, lo que se sabía es que es una persona sana, pero no hay antecedentes sobre temas de salud de este Papa. De hecho, uno investigando no hay demasiado, con lo cual da un buen indicio, y por eso, por lo menos de los periodistas que cubren esto, nadie se imaginaba esta operación. Y repetimos y remarcamos, en el marco de esta gira que llega y que falta menos de un mes, porque para 6 de noviembre falta bastante poquito entre operación y alta y demás.
1: Dale, Gonzalo, sí.
2: Hola, bien.
1: Ya vamos a estar con Claudio Cine, le pido 2-3 minutitos a Claudio, que ya nos está escuchando. Dale, sí, dale.
2: Bien, ¿cómo andás, Gonza Banizar? Recién lo escuchaba a Nelson con mucha atención y bueno, lo que venís relatando. Digo, ¿pero qué es lo que dicen entre los colegas allá en Roma también con respecto al viaje? ¿Cuál es la percepción, más allá que el Vaticano pide esperar, rezar y demás? ¿Cuál es la percepción de lo que se recibe allá?
0: La verdad que lo ponen más en tela de duda de confirmarlo. Claro. A todos les parece raro que un papa, que entre una cosa y la otra van a faltar 15 días para este viaje, pueda realizar este viaje de tantos días, porque son 12 días, pero no sobre todo por la cantidad de días, sino por las distancias. Porque digo, estamos hablando de que de Roma para Uruguay ya son 14 horas, digo, son vuelos largos, son mucha cantidad y vuelos largos. Entonces todo el mundo dice, será el momento adecuado, porque además si viaja, ¿cuáles van a ser las seguridades para esta persona? Porque digo, no solamente que viaja, sino es la agenda que tiene, con la cantidad de gente que tiene que llegar a estar. Parecería raro que lo pueda hacer, pero volvemos a remarcar, Gonza, que el Vaticano sigue sin decir nada y los medios repiten un poco lo que saben, es decir, que por ahora el viaje está confirmado.
1: Muy bien. Virginia, volvemos con vos en un momento, estás ahí con toda la cobertura excelente para TN Canal 13. Vamos a estar contigo dentro de un rato para la información del minuto a minuto tan clara. Nos acaba de confirmar Virginia, se lo opera mañana a las 10. Gracias, Virginia, hasta luego.
0: Gracias, hasta luego.
1: Un hombre a quien siempre consulto, con el respeto que le tengo, además por la experiencia personal que tiene para contarnos, ¿no? Claudio, sí, hola, Claudio, ¿cómo estás?
3: ¿Cómo estás? Buenos días a todos.
1: Bueno, voy a hacer la pregunta que me viene haciendo, ¿sí?
3: Claro.
1: Así me siento más aliviado.
3: Dale.
1: Yo como digo lo que siento, después algunos me dicen, no, ¿cómo vas a decir eso? Vos sos un paciente tuyo. Después me quiero que cuentes tu experiencia personal, que se opera de este nódulo, ¿no? Con una toracocolposcopía y demás. ¿Lo autorizás para un viaje de 12 días con lo que es el viaje del Papa? Contame.
3: No, de antemano te digo que no. Ya que no. Y ya que no creo que sea prudente ni el viaje ni la agenda, mucho menos la suma de los dos. Motivo por el cual, si yo fuera su médico de cabecera, le diría que no, como ocurrió conmigo. Me dijeron, mire, no puedo viajar por 30 días.
1: ¿Qué pasó?
3: Vuelvo a su trabajo. Yo, mientras viví en Roma y ocupé el cargo, la banca de senador, me hice un control, seguramente como le pasó, exactamente lo que le pasó a León XIV, se hizo un control de rutina y en mi caso apareció un nódulo en el pulmón derecho. Pero en una radiografía, después me hicieron una tomografía para confirmar, el nódulo se confirmó, estaba en la parte inferior del pulmón derecho, hice dos interconsultas, una con un oncólogo milanés y otro con un oncólogo del Gemelli, precisamente, cirujano de tórax. Y finalmente decidí operarme en el Gemelli porque tenía las condiciones adecuadas. Me gustó mucho el médico que me ofreció la operación en el Gemelli, que me ofreció operarme. Y ahora llega la cuestión que le va a ocurrir a León XIV. Porque empiezan primero a preguntarte en qué momento es cuál es el mejor momento para operarte, pero lo antes posible. Porque ese nódulo es benigno en el 80% de los casos, el 85%, pero hay un porcentaje en el cual esa venida no existe, se convierte en un nódulo maligno, en un cáncer de pulmón. Después te preguntan si quieres hacer una broncoscopía primero, una endoscopía, para evaluar la posibilidad de una biopsia, cuando no está demasiado cerca del bronquio es más complicado, o si quieres directamente ir a la operación, porque entonces, en ese caso, cuando operan, hacen la biopsia, hay un anatomopatólogo en el quirófano que te adelanta si es maligno o es benigno. O si lo haces en dos tiempos, endoscopía, y después si hay sospechas o hay dudas, hay que volver a operarte. O hay que operarte, perdón. motivo por el cual el paciente elige, en mi caso, yo elegí operarme directamente para evitar un paso previo. Eso fue lo que ocurrió. Me operaron, me sacaron el nódulo, estuve internado en el piso décimo, en el ala izquierda del piso décimo, porque ahí tiene habitaciones, ahí estuve internado la Madre Teresa de Calcuta y muchos personajes importantes de la Iglesia Católica. El ala derecha está reservada exclusivamente al Santo Padre, que es la que tiene el balcón que da la entrada al Gemelli. Y tres días después me mandaron a mi casa. El pozo preparatorio es muy complicado, muy complicado, muy complicado, porque te limita mucho los movimientos, porque te limita mucho la inspiración, porque te limita mucho en todo aspecto. Caminar es muy complicado, motivo por el cual mi recuperación final, y yo me operé más o menos a la edad que tiene hoy el Papa, mi recuperación final ocurrió a las 4 semanas, cuando realmente volví a trabajar. Me dieron licencia por 30 días.
1: Qué importante este relato hecho médicamente y en primera persona, ¿no? Me incluso quería hablar con Claudio porque me está ocurriendo esto, lo cuento para veces que uno tiene que contar a veces cosas personales para dar idea de lo que hay, y lo dije en algún medio esto y muchos, no, Nelson, eso es imposible decir eso, le digo, pero por eso digo, qué bueno tenerlo a Claudio con esto, porque la verdad que resulta un sinsentido exponerlo a un hombre de cualquier edad, no solamente 72 años, ¿no? A un viaje de ese tipo, ¿no?
3: Nelson, vos conocés bien el Vaticano, sabés que el Vaticano y el Gemelli es el Vaticano, sí. Cinco, Agustín Gemelli es parte de la red de los hospitales del Vaticano, motivo por el cual no es un hospital donde se interna el Papa, es un hospital del Papa. Tienen la misma cultura diplomática y cultura de la información que tiene el Vaticano. No te van a decir absolutamente nada hasta el día de la operación. El día de la operación le van a pedir, o le van a preguntar si quiere operarse con el robot Da Vinci, si quiere operarse por una toracotomía mínima, una intervención mínima para sacar el tumor. El Papa va a tener que elegir, aunque se parezca mentira que estoy contando, como me ocurrió, sé que la rutina es esta. Va a tener que elegir entre una alternativa y otra, porque en el Gemelli tienen el robot Da Vinci desde el principio, que es la última generación, y la operación con robot, que por supuesto es mínimamente invasiva y seguramente genera menos complicaciones. Pero a mí me sorprendió que le dieran una semana de posoperatorio, sí. Cuando el posoperatorio vital son
1: 3 o 4 días. A mí también me sorprendió.
3: No es cierto. Si no hay complicaciones, en 3 o 4 días tenés que estar a tu casa.
1: Sí, a mí también me sorprendió, realmente, ¿no? Pero claramente, insisto, ¿no? Estamos hablando con el doctor Claudio Sin, que además está hablando médicamente y con experiencia, ¿no? Las voces que vengo escuchando del Vaticano en el off the record, ¿no? De las 5 que hablé, me dicen, Nelson, el viaje hay que suspenderlo. Después se suspenderá o no, es otra cosa. Me dice, efectivamente, es inhumano exponer a una persona a ese esfuerzo, ¿no, Claudio?
3: ¿Sabes? Pero desde luego que sí, es totalmente. Digamos, no lo van a decir antes de la operación, pero claramente todo el mundo lo está pensando. Otra cosa que no pude averiguar, y acá pido tu ayuda, es si fue fumador o no. Porque esto cambia la historia.
1: Claro. Lo que yo sé es que no. Lo que yo sé es que no, pero. Okay. Entonces, lo que yo sé, León es muy reservado en todo esto.
3: Absolutamente.
1: No, está todo. Algunos hoy, voy a contar, lo hablamos con Claudio, hoy me consultaban un europeo si podría ser una tuberculosis como él estuvo en el Perú, obviamente allí. Le digo, mire, no hay ningún antecedente. Ahora, puede habérsela pescado y apareció como un hallazgo, ¿no es cierto?
3: Es una buena pregunta. Tuberculosis aparentemente está en el lóbulo inferior, no en derecho.
1: Exactamente, exacto.
3: Y allí tuberculosis
1: es difícil, sí, exactamente.
3: Es más factible que tenga un granuloma, como en mi caso. En mi caso no era un cáncer.
1: Un inflamatorio.
3: Era una infección, claro, era un proceso inflamatorio crónico por una infección bacteriana, y eso puede ocurrir. Tienen el caso particular del León 14, que el nódulo tiene menos de 3 centímetros, y está localizado, tal cual le acaba de decir. En realidad, coincidamos, Nelson, que el comentario, el apartado que digamos que ayer el Papa León XIV comentó en el Angelus sobre su salud, es un parte médico.
1: Correcto, correcto, médico, totalmente.
3: Y él repite con una situación, con un respeto al detalle médico que le contaron o le pidieron que leyera, muy fino, porque eso hubiera dicho un médico acerca de un paciente. ¿Cómo te va, Maribel?
4: Muy bien. Esto no presenta ningún síntoma previo, digamos. Esto solamente sale en un control. No hay alguna forma de que haya él presentado algún síntoma y esto termina en este análisis.
3: Es una muy buena pregunta. No, en general depende de la ubicación del tumor, por supuesto. Para la gente, tumor para los médicos es un bulto.
4: Claro.
3: Es algo anatómico, no es ni benigno ni maligno. Es un tumor, es un bulto que apareció en algún lugar, o un cuerpo extraño apareció en algún lugar que no, donde no debería estar. En general, la sintomatología depende de la ubicación. En mi caso particular no tuve ninguna sintomatología, fue solamente un tema de control, que es lo que ocurre en la mayor parte de la gente. Ahora, cuando llega el diagnóstico, te sentás frente al médico, lo primero que te pregunta es, ¿usted fumó? Y si la respuesta es sí, la posibilidad de una operación aumenta en un 20%. Digamos, si la posibilidad de operarte es del 50% cuando llegas con el diagnóstico, con la radiografía o con la tomografía, si fuiste fumador, ese porcentaje de chance de operarte aumenta como mínimo un 20 o 25%, simplemente porque fuiste fumador. Es un antecedente muy importante, y como yo no lo pude constatar en el caso de León 14 y Nelson tampoco, por la reserva que mencionó recién Nelson, es un antecedente que no tenemos. Pero la operación se decide en base al lugar, en base al tamaño, en base a la edad y en base a la historia del fumador.
1: Okay. Clarísimo, repetimos, Claudio, sin siempre con su claridad y su vivencia personal, ¿no? En este momento, en la trastienda, el viaje del Papa está en análisis. Vamos a ponerlo benignamente, ¿sí? Bueno, la palabra sería en duda, y en muchos que dicen en el off the record, y a vos que vas a estar hablando con Roma todo el tiempo, te lo vas a encontrar, creo, todo el tema, hay que suspender el viaje.
4: Claro.
1: ¿No? En el off está esto, ¿eh? Esto es lo que está en el off, ¿no?
3: Absolutamente. Y ahora falta todavía superar la operación, donde puede haber complicaciones,
1: sí, pero,
3: puede haber, o no, recemos porque no, por supuesto, todos somos, digamos, todos estamos en la misma vía, en desearle lo mejor posible y rezar por él.
1: Sí, sí.
3: Pero la verdad es que...
1: No, es una locura el viaje, es una locura el viaje.
3: Es un ser humano y va a ser sometido a una operación.
1: No, es una locura. Un paciente vete y dice, Claudio, me opero el pulmón a los 15 días, me voy a Perú, o voy a Montevideo, pero dice, mire...
3: Mira, por las dudas...
4: Y no es que va un inclusive.
3: Por las dudas, hablé por teléfono con el cirujano que me operó, ya no está en el Generis, está tirado ahora, se llama Granone, de apellido, Gianluigi Granone, y para confirmar simplemente, no sobre el Santo Padre,
1: sí, sí, como caso, exacto.
3: Me dijo, mire, yo le diría que no se mueva, pero bueno, ya no está más ahí, no tiene el poder de hacer esta propuesta.
1: No, además, pobre médico, vos imaginate que lo operó, que es el viaje, pobre, la angustia, ¿no?
4: Claro. ¿No será que tal vez ya está decidido que no venga y por una cuestión, no, obviamente no, digo, por una cuestión de no darle tanta gravedad al tema?
3: Es probable, no lo van a decir antes de la operación.
4: Claro, antes de la operación.
1: Pero esto que da Claudio, ¿no? El cirujano lo había dicho, no, mirá, no.
4: Claro, cargarlo un poco. Pues,
1: obviamente es algo que va contra la práctica médica sensata. Esto es
3: bastante común,
1: ¿no? Claudio, siempre es un privilegio contar contigo. Muchísimas gracias.
3: No, que me llamen.
1: No, a vos.
3: Cuánto te admiro y cuánto te quiero.
1: No, nosotros a vos. Gracias. Claudio, sí, ¿no? Más claro, agua. Vamos, Rivadavia.
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13: Yo la busqué. Tiene 50.000 habitantes. O sea, es muy poco.
14: Estuvo con todas las minis de ahí.
13: 50.000 habitantes, queda a 25 kilómetros al norte de Rosario. Pero es un. O sea, es una ciudad porque tiene 50.000 habitantes, pero no deja de ser un pueblo.
15: Claro.
13: 50.000 habitantes y sale con 6 o 7. O sea, se, ponele que la mitad sean mujeres, son 25.000. Y ponele que la mitad tenga una edad para la que le pueda acceder. O sea, salió con el 8% sí. de mujeres de su edad.
14: Es una locura. Bueno, mirá.
15: Que se sepan.
13: Que se sepan. Claro, bueno, y en San Lorenzo hay 8 gimnasios. O sea, no es que es Buenos Aires o que es Rosario, que es Córdoba, que
14: claro.
13: es
14: Mendoza. Tenía un recontra modus operandi en tema de gimnasio. A él le gustaba ahí. De hecho, una chica le puso. Nos conocimos en el gimnasio, me mandaba mensajes siempre para juntarnos ahí o en otro lado. Y otra contó que lo conoció por Tinder. O sea, encima tenía Tinder, ¿entendés? Él que quería. Estaba haciendo
16: yo también le quisiera entrevistar. Chico, ¿cómo te das de la vida y el cuerpo? Eso, el cuerpo y la cabeza, porque las dos cosas.
13: Mi preocupación es esa. ¿En qué momento tenés tanto tiempo de hacer tantas cosas y estar con tanta gente?
14: Claro. Ahora, yo solo puedo pensar en las milagros que estaban tan contentas. Ma, estoy re novia, estoy tan contenta, quiero todo con él, quiero casarme, quiero tener hijitas.
15: Él también le decía, estoy bueno re novia con 7.
13: Sí.
14: Y él, ah, y la mamá, ay, ¿cuándo lo vamos a conocer? Bueno. Es que está ocupado, los domingos no puede. Bueno, no,
13: igual también ahí todas las madres hay que hacer un mea culpa de ponerle milagros a su hija.
14: ¿Por qué? ¿Qué
13: y tiene? Por el milagro es que le sean fieles, parece.
14: No. Emilia es un lindo nombre.
17: Pero la culpa no la tiene el chabón. El chabón va por la vida tirando la misma frase. Las boludas son las minas que caen.
13: El tema, estoy de acuerdo, pero el tema es que él prometía que era a una sola. No es que, porque si él dice, che, mira, a mí me encantan las milagros, yo me enamoro de las milagros.
14: Claro.
13: Estoy con un par de milagros.
14: Fue un milagro enterarnos, porque si a él no se le hacía viral el TikTok a esta chica, no sé de qué otra forma nos hubiéramos enterado. Ahora, es tremendo cómo le dicen que repetía los mismos mensajes, el mismo patrón, o sea, lo hacía con otras. ¿Se entiende esto? Esto me parece gravísimo. Él repetía lo mismo que le decía una a como 7.
13: Bueno, pero ahí es donde tenés, te das cuenta que le funciona el modus operandi y tampoco hay un gasto energético de qué hago, qué le digo a cada una. Como él tenía el mismo menú para todas.
14: Y claramente no le gustaba en serio ninguna, porque si te gusta a alguien no haces eso, ¿no?
13: Estoy de acuerdo.
15: ¿De qué signo es?
13: Este es Géminis, seguro.
14: ¡No!
13: Averigüe más de qué signo es.
18: Voy por el lado de Joe. Para mí era un desafío, quería ver cómo lo conseguía y demás. En la época de redes es imposible. Es imposible que te expongas tanto en una ciudad pequeña. O sea, te descubren al toque. O sea, es muy pelotudo y dijo esto no se descubre.
13: Hay una impunidad de redes que uno Es como todo, cuando vos ves que no pasa nada, no pasa nada, no pasa nada, en un momento pisás el palito y yo creo que él pisó el palito. Pero para mí era más como esto de hacer el canchero con los amigos, mira, salgo con 7 milagros, tengo la posibilidad de Mili porque salgo con 8 milagros. Milagros tampoco es un nombre tan común.
14: Pero no tenés 15, ya tenés 24, o sea, realmente ya estás en un punto. Hay gente a los 24 que ya está recibida, ¿viste? Ya a los 24.
13: Messi tenía 3 balones de oro a los 24.
14: Por eso, por ejemplo. Tenés 24, Juan, ya deja de jugar a esto, ¿me entendés? Yo si soy él, a todo esto me mudo de ciudad. Me voy lejos, agarro mis cositas y me voy, chao.
13: Bueno, en instantes seguimos debatiendo este tema mientras nuestro equipo de investigación de Nadie Nos Para va a averiguar de qué signo del zodíaco es este delincuente juvenil que cometió el error de enamorar a 7 milagros.
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0: y cuarto en la República Argentina. Cielo plomizo, diría el gran capitán Beto. Y estamos acá junto a Noé, que prometió sol para la tarde, ¿es así?
1: Hacete cargo.
2: Sol, estás pidiendo mucho. ¿Sin lluvias te alcanza?
0: Me sobra.
2: Sin lluvias.
0: Bien.
2: Sin lluvias, ahora está, de hecho, llovinando acá en Cava, por lo menos en este barrio en Colegiales. Y se espera una tarde todavía con tiempo inestable, pero sin precipitaciones, que sí van a volver durante la madrugada y mañana, con una máxima de tan solo 18, mañana llueve todo el día, el miércoles sigue lloviendo, pero ya de forma aislada, y jueves, viernes y sábado, nublado, pero sin lluvias.
0: Bueno, hablamos de la enorme goleada de Rosario Central frente a Independiente de Rivadavia, en Arroyito, 5-0, goles para todos los gustos, para todos los paladares, y de todos los jugadores emblemáticos del Canalla. Hablamos también de la nueva derrota de Racing, pero no todas son malas para los grandes de Argentina, hablamos de la lesión de Paredes, porque volvió a ganar San Lorenzo.
3: Sí, por fin se le dio primera victoria desde la vuelta del gallego Rubén Insúa, 1-0 a Deportivo Riestra. Ya sabemos toda la crisis que atraviesa el ciclón, pero bueno, se dio el gusto de tener una sonrisa Deportivo Riestra también, que si bien se dio el gusto este año de jugar la Copa Sudamericana, muy mal rendimiento en la tabla anual. Y a la noche, después de la derrota de Racing, jugó Independiente en Córdoba, 0-0, casi lo gana sobre el final, convirtió un gol, pero después estaba en posición adelantada. Un hermoso
0: ¿quién
3: gol.
0: ¿Quién está adelantado?
3: El que recibe el pase, el que da después la asistencia, no el que convierte. Y el próximo domingo, el clásico de Avellaneda, en la cancha. Ahí va a estar picante esto.
2: Es el Día de la Madre.
3: Sí, eso ya lo contamos la semana pasada. Hay muchas quejas, con razón. El Día de la Madre, el clásico de Avellaneda, las 14:45.
0: ¿Y el almuerzo con la vieja?
3: Eso, ponerlo en otro horario, jugarlo el sábado, bueno.
2: ¿Quién pone estos horarios? No tiene madre, no tiene corazón.
3: Porque eso es para quilombo.
4: Es un huérfano.
0: El Chiquitapia, si tanto me dicen HDP, bueno, ahí está.
3: No solo para los que van a la cancha, el que lo quiere ver en su casa, en la tele, en la almuerzo, bueno, che, pone el partido, que arranca.
0: No, la seguridad de la policía, el que vende pochoclo en la esquina.
3: Todo, hubo muchas quejas, estuve leyendo, todas justificadas para mí, porque hay tantos horarios para jugar, pero bueno, hay muchos equipos que se han enamorado de este horario de las 14:45 para jugar, así que después en un ratito repasamos la tabla de los grupos y sobre todo la tabla anual, que está muy muy peleada, que hoy juega Vélez y puede sumarse a ese lote de los que pelean por el primer puesto.
0: Hoy cierra Vélez Lanús y también Gimnasia Mendoza con la Lepra.
3: Exacto, son los dos partidos del día de hoy, ninguno muy tarde, uno a las 4, otro a 6:30.
0: Así que ahí lo puedes ver sin molestar a mamá. Encito trajo un audio que tiene que ver con Luis Novarezio.
5: Sí.
0: Ya habíamos hablado de esto igual.
5: Exactamente, lo tratamos al tema el día en donde Luis Novarezio trata de imbécil a la jueza. Sí.
2: Marinis.
5: De Marinis, ¿se acuerdan?
0: Sí. La jueza que habilitaba, o sea, que decía que no había que poner preso a los chicos de 14 años.
5: Exactamente. Bueno, estuvo invitado a PH, el programa de Andy Kundesov, en Podemos Hablar, y le preguntaron. Avance al punto de encuentro algún periodista que te ha arrepentido de algo que dijo.
0: Contra una jueza.
5: Exactamente. Fue algo más o menos así y Luis Novarezio aprovechó para comentar que se sentía un poco culpable y que fue innecesario el imbécil, así que está arrepentido. ¿Querés escucharlo?
0: Por favor, te pido.
5: A ver, escuchamos a Luis.
6: ¿Te has arrepentido de opiniones políticas?
7: Sí, claro. Me acabo de arrepentir hace unos pocos días cuando una jueza de la capital declaró inconstitucional la ley de imputabilidad de menores y yo le dije imbécil. Y vuelvo a pedir disculpas. Creo que esa jueza, que es la doctora Marín, es una tragedia jurídica.
5: Claro.
7: Es un disgusto jurídico, es inconstitucional lo que dice, no honra a pero no corresponde la palabra imbécil. Entonces pedí disculpas porque aparte...
8: Amá, vos siempre te quejás de la violencia verbal, por ejemplo, del presidente
7: la padezco,
8: a los periodistas.
7: La padezco.
8: Claro.
7: Quiero decir, yo...
8: ¿A vos?
7: Mandrila, Dermicina, Sobrarecio...
2: ¿En Sobrarecio?
7: Sí, le dije. Sí, convenimos.
8: Es creativo para eso.
7: Es creativo, sí. Muchos tienen que ver con el tuje. Pero bueno, sí, me arrepiento de eso. Me arrepiento de levantar el dedo con la voz engolada. Viste que nosotros los que opinamos, porque yo creo...
8: Bien. Sí, hay
7: calmate,
8: que darle...
7: Calmate.
8: El tiempo te lo trae de nuevo.
7: Y para atrás debe haber muchas más, con toda seguridad.
5: Un momento de introspección. Se dio cuenta de que estaba arrepentido.
0: Me gusta. Estás con Novarezio, porque ya habías traído la disculpa y sí, te habías traído el insulto.
5: Pero está bien que si alguien se enojó y sí, trató de imbécil a una jueza, traigamos el recorte cuando pide disculpas.
2: Sí, está... fue mucho. Luis tiene otros recursos para sí, debatir con la jueza o para no estar de acuerdo con esto que la jueza había dispuesto. Específicamente, aclaremos, para este chico que había tenido un intento de robo de un celular, ¿no? Fue especialmente para el caso de este chico, analizando su situación. Bueno, le puede debatir de otra manera sin decirle imbécil.
0: Sí, Sabían, estaba buscando el significado de Tujes, que yo sabía que tenía origen hebreo, ¿sabías?
3: ¡Epa!
1: Me mira a mí.
0: Y sí, porque eso es la café con leche de la
1: sí,
0: mesa.
1: Sí, sí, es verdad. Sí. No, pero no tenía idea. ¿De dónde viene Tuje?
0: La palabra Tuje o Tujes, que se usaba mucho en la colectividad judía, pero ahora se usa, ahora todo el mundo dice el Tujes. Deriva del Yiddish Tujes, y este a su vez del hebreo Tajat, que significa debajo. Fue traída a Argentina y Uruguay por los inmigrantes judíos y adoptada por el habla popular. Fue muy difundida en los medios por figuras del humor como Tato Bores, que era de la Cole,
1: y usaba y mucho el Tujes. Para, sí, para decir,
0: pero Tujes viene de, y quedó del hebreo.
2: Ay, sí, me encantó ahora saber el origen de hacer Tujes. Sí.
3: ¿Cómo aprendemos?
0: Esto es nadie nos para. Esto es nadie nos para.
1: Muy loco, no lo nominaron.
2: Programa cultural.
0: Bueno, pero como este programa tiene una de cal y una de arena, ahora hay gente que defiende al infiel, Matu.
1: ¡No!
4: Etiológicamente, el hombre tiene que tener muchas mujeres, como todos los machos tienen muchas hembras. Lo que pasa que por un tema social se fue readaptando y tratando de ser monógamo. Pero la esencia del hombre son varias chicas a la vez. Soy Richard.
1: Sáquenme este promiscuo. ¿Quién es este hombre?
2: Jorge Formento, parece.
0: Claro, parecía Formento.
3: Feliz
0: ¿eh?
3: Domingo para todos.
1: ¿Qué, pero, ¿por qué dice?
0: ¿Era Formento?
1: Para mí era era
3: el tono.
1: El hombre. Igual, para, le banco la voz, porque con esa voz puedes decir cualquier cosa.
2: No puedes escuchar
1: pero...
2: nada de lo que dijo.
0: No es el amor de la voz.
1: Defendió al infiel, no, te cuento.
0: Entre locutores es como
1: no
0: que
1: se
0: aman entre ellos con la voz así engolada.
3: Después te lo cortan y te lo pasan, ¿no?
1: Te digo lo que dijo. Justificó al hombre diciendo que está en su esencia natural estar con muchas mujeres.
0: Pero pasa un poco, vos vas a la rural y hay un toro cada 20 vacas. No digo que esté bien, digo
1: un
0: que
1: gallo, un gallo con 20 gallinas.
0: Un gallo con 20 gallinas, pero para. No digo que esté bien, digo
1: toma
0: que
1: calor, ¿ves?
0: Digo que es
3: pero,
0: este
3: tranquila,
0: natural. No es que esté, no digo que esté bien.
3: Santi, ojo, cuidado.
0: En sitio, ¿vos qué opinás? De verdad, o sea, biológicamente, después, culturalmente, por suerte somos seres humanos y no perros o gatos, y por eso no nos vamos ahí a aullar por los tejados a la noche, ni andamos sirviendo perras en una plaza.
5: Sí.
0: Pero biológica.
5: Pero yo cuando voy a la rural también veo que hay mucho toro.
2: ¿Cuándo va a la rural?
5: Arrimándose a otros toros.
3: Ah,
0: yo no te permito que digas que hay toros homosexuales.
5: Claro.
0: ¿Hay toros gays?
5: Sí, hay todo gay.
3: El toro trolo.
0: ¿Hay perros gays?
5: Por supuesto. Sobre sí, todo hay perros gays. Hay mucho más perro trolo que gato trolo.
1: Ah, sí. Tenés sí, la
0: el gato es más célebre.
3: El gato no
5: el
3: le gusta.
5: Es muy puto.
0: No.
9: Buen día, chicos. Buen feriado.
0: Buen día, loco.
9: Está claro que ese flaco tiene el encanto, el love bombing
1: sí,
9: y todo el verso. Y no puede estar solo. Todas las características de un narcisista manipulador.
0: Sí. Ah, bueno, vino Cartagena.
1: Sí, es que yo le iba a decir a Cartagena esto. Es un narcisista manipulador, sí o sí. Joe Fernández, con una mano en el corazón.
0: Sí.
1: ¿Cuántas mujeres pudiste love bombear a la vez? O sea, simultáneamente.
0: No, yo soy bastante de...
1: Bueno, vamos.
0: De a una. Sí, sí, sí. No, no me gusta esto de estar ahí. Claro. Como tengo tanta actividad... extracurricular. No, no, en serio.
1: Ah, ok, pensé que tanta actividad.
0: No, es como que no tengo tiempo para una pareja estable. Imagínate para dos, tres, cuatro. No tengo tiempo y tampoco tengo ganas. Tengo 50 años, ya está.
1: Es que es tremendo. Bueno,
0: no me gusta.
1: Yo lo primero que hubiera pensado, te confundís de nombre. Bueno, él lo resolvió. Ahora, lo otro que te confundís, lo primero que te confundís es el nombre, más en el acto íntimo, ¿no?
0: Igual pero eso es fácil, otro, eso adoptás el gordi y chau.
2: De igual, más de nombre, vivís con ansiedad y estrés, me parece a mí.
1: No,
2: o sea,
1: obvio,
2: vivís con la ansiedad y estrés porque, a ver, ahora con las redes, porque antes, bueno, vos, no sé, mi viejo lo podía hacer y no nadie se enteraba.
1: Claro.
2: Pero
0: bueno, qué bueno, hacía dos horas que no hablaba mal del padre. Muy bien.
2: pero digo, ahora, con la cuestión digital, que la gente sabe a dónde estás, o que te pregunta a dónde estás, que todos sabemos dónde está la otra persona, sí, que tenemos registro. Me parece que es muy difícil para ese pibe, bueno, de por sí ya no podía subir a ninguna novia a redes.
1: Ninguna.
2: No podía mostrarse con nadie. Entonces vive con estrés, porque si alguien te etiqueta una foto, suponete un amigo, vas a un cumpleaños de un amigo, esa, vos vas con una novia, una de esas, que la más oficial. Okay.
1: La más oficial.
2: Te ponen en una foto.
0: En
2: la
0: historia oficial, la más oficial.
2: Te ponen una foto, te etiquetaron, apareciste, alguien te vio, decís... Estás con un estrés de que tenés que esconder.
5: No, igual no.
2: No querés aparecer.
5: Yo creo que esa gente justamente es totalmente lo opuesto. Es la gente más relajada del planeta.
1: Sí, puede ser un poco.
5: Es la gente que sube 20 historias y está en 10 con todo tipo de amigos, amigas. Entonces, para que, si alguien le llega a preguntar, le va a decir, pero vos viste la cantidad de historias.
3: Claro,
5: que
3: una nebulosa.
5: Subí.
1: Claro.
0: Yo tengo un amigo que lo vi yo en la vida real. Sí. Tenía una mujer y tenía un amante. Y él, en un cumpleaños, como bien dice Noé, se juntaron las dos y estábamos todos con un miedo tremendo de... Porque aparte era un cumple importante.
2: ¿La amante sabía que era amante?
0: No, ninguna sabía la existencia de la otra.
1: ¿Eh?
0: Entonces, pero escuché esto. Entonces, era un cumpleaños importante porque era el cumple de una persona que había salido de una enfermedad muy... Bueno, el tipo tenía cáncer, se curó de cáncer. Armó una fiesta y no podían oír el tipo. Y bueno,
2: ¿tenía que llevar a las dos?
0: No, él no tenía que llevar a nadie. Él y estaban las dos ahí.
1: Ah, de casualidad.
0: Y se presenta. Bueno, y cuando él las presenta, ponle que vengan Noé y Matu a la vez, y él las presenta y dice: mi mujer, una amiga.
3: Genérico.
0: Y el tipo es un genio, porque las dos pensaron que la mujer era ella. Mi mujer, una amiga, y que la otra
1: pero
0: era la amiga.
1: Pero cuando dijo mujer, no miró a uno, no señaló a
0: no,
1: una.
0: No, no, mirando para adelante. Hola. Bueno, mi mujer, una amiga. Hola. Y siguió. Y todos como, ¿qué pasó? ¿Qué dijiste?
1: Y pero no tuvo que estar durante la noche agarrando a una, dándole la mano, dándole tomar.
0: Era una fiesta, más una reunión, porque era esto que un pibe se había salvado, no estaba muerto. Entonces era como más una cosa de un festejo de que no se murió un amigo, tenía que ir a una fiesta de cachengue. Pero y él estaba por circulando por las mesas, y es lo que dice Edu y Enzo.
5: Y qué morboso.
0: Nosotros sí estábamos más nerviosos que él. Sí. Y el tipo...
2: No, me veo el enfermo, no voy.
1: No, sí.
2: No voy.
3: Lo manejan de otra manera.
1: Otra cosa que pienso también es, la verdad que a uno como persona le cuesta a veces retener la información que le cuenta su pareja, como acordarse de tal cosa. Sí. Ahora, acordarte de todos los cumpleaños, de San Valentín.
5: No, no. Sí,
1: bueno, te tenés que acordar de que yo tengo mi perro mal, la otra tiene al gato mal, la otra tiene un chancho.
2: El nombre de tu suegra.
0: Para ninguna tiene un hijo, un perro, un chancho, un gato.
1: Tienen 22.
2: No, pero el nombre de tu suegra, el nombre de tu mejor amiga, el nombre de... O sea, hay dos, tres nombres que
0: tenés
2: que saber.
0: Parcial,
1: claro,
0: algo.
1: Por eso, que tengo médico, que tengo esto, una que se cuida con esto, otra con... No, te mareás, ¿cómo es?
0: Claro, la que toma pastilla, la que tiene un DIU o la que tiene preservativo. ¿Cuál es cuál?
2: ¿Qué le gusta a una? Que le gusta la voz.
0: Te confundí.
1: Yo me la imagino.
0: Esta es la del Diu. Ah, no, era la del preservativo.
1: No, él haciendo un Excel con las mil y uno, mil y dos, mil y tres, mil y cuatro. Dios.
10: Se hacen los porongas, se hacen los porongas, se hacen, como diría Gloria, tiene el rey de la garcha. Lo que necesitan varias mujeres, después no pueden ni con una. Bueno, yo tengo una y no puedo más, directamente. Bueno. Sí, y tiene muchas mujeres, pero calla.
0: Para. Bueno, a todos nos pasa un poco eso, decís, pará, o sea, no. ¿Cómo se va a tener 5, 6, 7? Y bueno, es otra edad también. Pero igual, aunque seas el rey de la cama o el rey de... No te da el tiempo.
3: No podés.
0: Para estar todos los días, podés estar todos los días con una. Y San Lorenzo, les recuerdo, es un pueblo de 50.000 habitantes y más de la mitad de la población es gente grande. O sea, hay pocos pibes en San Lorenzo, porque la gente se va a estudiar a Rosario, a Buenos Aires o a Córdoba. Y la verdad es que San Lorenzo tiene un paseíto, hay una peatonal y tiene el litoral, o sea, son 10 cuadras.
1: ¿Cuántos boliches?
0: Sí. Tiene 3 boliches San Lorenzo.
1: Y bueno, sus citas además, si son al aire libre, se
0: y las amigas de las chicas lo van viendo.
5: ¿Cuántos telos tiene San Lorenzo?
0: Ninguno. Tiene hoteles. No tiene telos, tiene hoteles.
1: ¿No tiene ningún hotel de alojamiento?
0: No.
1: Mirá, ella dijo que...
3: Ahí donde se puede visitar donde fue la batalla de San Lorenzo.
0: Correcto.
1: Ah, mira, vamos, el dato cultural me gusta.
0: Es que por eso se llama San Lorenzo, ahí fue la batalla de San Lorenzo.
3: Cabral, soldado heroico.
1: Ella dijo que no le para de escribir personas de San Lorenzo y dijo que ahora está muy mal, que no. Unos días seguramente haga un video contando todo, pero que ahora todavía está procesando la información.
5: ¿Te digo algo?
0: ¿Qué? Sí.
5: A él le está explotando el DM de Instagram.
1: No.
5: Su chat.
0: Sí, claro.
1: ¿Sabes? Sí. Quiere estar con alguien así, amigo.
0: Escúchame.
5: Él le está explotando el DM de Instagram.
1: No.
5: Su chat.
1: Sí, sí, claro. Sí. ¿Quién quiere estar con alguien así, amigo?
0: Escúchame, ¿sabes cuando

0: se, milagro que no te rompa la cabeza.
1: De armas tomar. Sí. Los suegros ahí.
0: Estaba picante.
2: Ya vas a tener una hija, nenito, vas a ver que vas a sufrir.
0: Hablando de tener una hija, les cuento que Jessica Sirio fue mamá por segunda vez. El bebé nació en el sanatorio Tamendi por cesárea. Creo que no estuvo en el hospital de Loma de Zamora.
3: Es verdad.
0: Pesó 3 kilos y junto al empresario. Empresario, mirá, no era un cerrajero.
3: Era el electricista que iba a lo de la puente.
0: Un ferretero. Nicolás Tron vino. A ver, yo le voy a dar no una, ni dos, ni tres, 5 opciones de nombre del bebé.
3: Ziploc.
0: Y sé que lo van a adivinar.
3: Ziploc.
0: ¿Sabes qué? No, pero estuviste muy cerca.
2: A ver.
0: ¿Cómo le pusieron al bebé?
2: A ver, ¿nene
0: ¿cómo?
2: Eso, nena.
0: Nene.
2: Nene.
0: ¿Le pusieron Franco? ¿Le pusieron Juan?
2: Sí.
0: ¿Le pusieron Pedro? ¿Le pusieron Marcelo? ¿O le pusieron
2: ¿qué?
0: Kimi.
2: Kimi. Ah, dale. Para Kimi. ¿Con Kimi. K o
3: como
2: con
3: Antonelli,
2: K?
3: Como el Kimi líder con, de la Fórmula 1.
0: Sí. Kimi con K.
3: Y bueno, obviamente.
2: Kimi. Voy a descartar Marcelo.
3: Voy a descartar los 4 primeros.
4: Sí, se llama Kimi.
0: Le pusieron Kimi.
2: No, dale, pero que Kimi es el nombre Trombino. De un postrecito.
0: Kimi Trombino parece.
2: Ah, como Kimi
0: Ustedes
2: Raikkonen.
0: Son jóvenes, pero ¿cómo eran las figuritas nuestras que eran las que venían Susana Oria?
3: Basuritas.
0: Las basuritas, muy bien.
3: He duplicado, era el mío. Era tipo un geminiano.
2: ¿Qué? Ah, porque
0: Nicolás Trombino es el papá, o sea, Kimi Trombino, parece que no.
1: Tiene, está asociado a, claro, al concepto noble o príncipe, por eso le pusieron Kimi.
0: No, pero le puedes poner Kimi un nene, o sea, ya estás augurando bullying de acá a la eternidad.
1: Tiene raíz japonesa y finlandesa.
3: Claro, ¿qué va a decir después? El año que yo nací, Kimi Antonelli Raikkonen. Fue campeón, porque Antonelli lidera el campeonato de Fórmula 1, se llama Kimi.
0: Claro, como todos los Catriel Kimi. Que hoy tienen 40 años, ¿cómo pero, te puse a llamar a un Catriel? Y porque había un señor en Zunga que se llamaba Osvaldo Laporte, que hacía una novela.
2: Más allá del horizonte.
0: Sí.
2: ¿Pero qué será el primer Kimi argentino?
0: Y probablemente sí.
2: Por la extraña dama y muchas fiammas también.
0: Fiammas. Sí. Pero bueno, así que le deseamos lo mejor a Kimi.
3: A Kimi.
0: Que sepa guardar los Ziploc con dólares adentro.
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2: Hola, chicos, ¿cómo les va? Buenos días. Con respecto al pibe, no lo voy a juzgar porque yo tengo 47 años y 48. Y no te voy a decir que soy igual. Pero no sé, no, tampoco me voy a defender, pero lo atribuyo a esa necesidad de gustar todo el tiempo.
3: Sí.
2: Yo lo vengo tratando ya hace un tiempo. Y me pasa que bueno, me encantan las mujeres.
4: Mira.
2: Una vez llegué al punto de hacer una lista y vi un número que me espantó un poco. Y ahí fue cuando empecé a hacer tratamiento, pero uno entra en una vorágine de querer gustarle a todo el mundo, sí, y querer salir, conquistar y después no engancharse, porque en definitiva es como un modus operandi. Qué sé yo, está mal. Yo sí le tengo que aconsejar al pibe que haga terapia. Yo estoy haciendo terapia, las cosas van mejorando, pero a veces me sale eso de querer levantarme a todo el mundo, querer gustar en todos lados. Y bueno, no está bien. No está bien y el pibe no está bien. Yo creo que es más para tratar que para insultarlo al loco.
3: Bueno, muy bien, que vos sos como el resto, toda la mesa menos Matu, que está acá insultándolo, pero el resto de la mesa cree que está para...
5: Yo me pongo del lado de los tratar. Milagros, ¿qué crees, claro, que te diga? Que son las que van a tener que hacer terapia, sí, también, por
4: Luciano este. Castro se internó por Luciano el mismo Castro, motivo.
3: Sí. Sí.
5: Y me parece perfecto que se traten ahora que obraron mal.
3: Sí, bueno, pero no hay que insultarlo. Es una enfermedad como la de Michael Douglas, que era adicto al sexo.
5: El próximo sábado estoy en PH pidiendo disculpas como no parecía. Le tendría que haber dicho imbécil.
6: Más cuando tiene 50, ¿viste? Porque 24 sí, bueno, el pibe por ahí ahora, claro, está, pero ya 50, dale, senta cabeza, querido. No,
3: pero hay, no, bueno, tampoco senta cabeza, hay algunos de 50 que vamos a hacer Robin Hood.
5: En Mar del Plata vamos a
3: la vida. Robin Hood no, Peter Pan.
6: Pero basta que no lastimes a nadie, haz lo que vos quieras.
3: Ahí está, yo no lastimo a nadie. Claro. Si no lastimas a nadie, puedes hacer todo.
6: No prometas, sí, noviazgo a 7.
3: Puedes estar con tu ex, puedes estar con tu actual, puedes estar.
5: Sí.
3: Pero no hay que lastimar a nadie. Claro. El tema es no lastimar,
5: no hay
3: a nadie.
5: No que prometer.
3: Lo nada. Que dice este chico es muy interesante, que es esto de la necesidad de ser avalado por el afuera. Mm. Evidentemente, después viene Gaby y lo vamos a hablar. Pero hay una cosa, esto de gustar todo el tiempo, ¿no? De tener vigencia, de sentirme que el otro me sigue eligiendo.
4: Igual vos podés tener la intención de no lastimar a nadie y que del otro lado alguien sea lastimado. Igual.
3: ¿Por qué? Si yo te digo a vos, Chenzo, yo quiero un vínculo, pero un vínculo liviano, sin responsabilidad afectiva, en donde cada uno haga su vida. Si vos entras en ese vínculo, yo te mostré mis condiciones.
4: Claro,
3: vos estás,
4: yo estoy de acuerdo
3: vínculo.
4: Con eso que estás diciendo, pero viste que hay gente que igual sale lastimada. Como que no entiende.
3: Y se engancha, se enamora, sí, y dice, che, me rompiste el corazón. Bueno, yo te avisé que era así.
4: Sí, sí, yo estoy de acuerdo contigo.
3: Pero hay una necesidad, y es muy actual para mí, estas redes sociales, TikTok, Instagram, de agradar, de ser el mejor, de ser el más lindo, el más rápido, la que mejor se viste, la que mejor se maquilla, el skincare coreano, toda esta cosa tiki, tiki, tiki. Y en el fondo es eso, es querer que el otro me valide. ¿Te gustó el skincare coreano? ¿Qué pasa?
4: Te juro que vas metiendo algunas cosas y yo digo, ¿dónde le salen ejemplos?
3: Bueno, acá tenemos uno que sí lastimó a alguien.
7: Hola, chicos, buen feriado, ¿cómo están? Ojalá que no, que no me escuchen. ¿Epa? Pero yo estuve con dos hermanas. Estuve, ponele, casi 4 años sin que las dos se den cuenta.
4: Oh.
7: Hermanas.
6: 4 años.
7: A una le decía que me peleaba con la otra le decía que me peleaba con la otra, o sea que estaba en continua separación, pero estuve 4 años. 4 años, ojalá que no escuchen porque seguro que me vienen a buscar a casa. Un abrazo.
3: ¿Qué? Pero para, entre hermanas, ¿no hablas de tu chongo, de tu pareja, del
5: capaz
3: tipo
5: no
3: que tenés ahí?
5: No tenían tan buena relación.
4: No vivían juntas,
5: no
4: seguro.
5: Juntas.
3: No. Eran... O sea, no eran Nui y Eve.
4: No eran Nui y
6: Eve. Si no nos cierra que no supieran quién era el novio de cada una.
5: ¿Cómo va a estar con dos hermanas?
3: ¿Y Navidad y Año Nuevo y los cumpleaños?
5: Ay,
3: ¿o una sabía?
5: Mil preguntas tengo.
3: Ay, si una sabía era espectacular.
5: Porque, no, dijo, entre ellas no sabía.
6: Pero en simultáneo, porque a ver, tuviste con una chica y después pasaron un par de años y estás con otra. Pero
4: no,
6: que es hermana,
4: mí...
6: justo.
5: Fue dijo, se me peleaba con una. Simultáneo. Con una.
3: Bueno, mucha gente escuchándonos en el feriado, nos pone muy felices saber que el feriado hay mucha gente trabajando, estudiando, gente que se quedó en la camucha y tiene ahí la pantalla puesta con nuestra imagen. Así que,
4: qué perdón, buen despertar.
3: No estamos maquillados, no estamos nada, pero no, bueno, vamos a darte lo mejor. Tenemos un oyente muy especial que está internado en la clínica. ¿Es una clínica?
6: Sí, Merced. En la Merced de Coronado.
3: En la clínica La Merced de Martín Coronado. En realidad fue... ¿Podemos contar todo?
6: Podemos contar todo.
3: Fue una amiga de Noé que está embarazada.
6: ¿No? Sí,
3: una amiga de Noé.
6: Te juro que no.
3: Fue una, bueno, que está...
6: Gisela.
3: ¿A dónde fue?
6: Fue a la clínica y cuando entra a ver al abuelo de una amiga... Escucha que estamos sonando nosotros y era el señor de la cama de al lado.
4: Muy bien.
6: Que nos estaba escuchando.
4: ¿Estamos sonando en una clínica?
3: Sí.
6: Estamos sonando en una
4: pronta
6: clínica.
4: Pronta recuperación.
3: Pronta recuperación a nuestro oyente que está en la clínica de La Merced, en Martín Coronado. Va a salir todo bien. Y subí un poquito el volumen, así toda la gente que está alrededor tuyo escucha Rock and Pop y nadie nos para. También está Valeria de San Juan escuchándonos. Dice, puse la pantalla, me hice unos mates y estoy acá con una semita. Yo pregunté, ¿qué es una semita?
6: ¿Qué es una semita?
3: Una semita es como una raspadita, es como una tortita que se usa mucho en San Juan.
4: Sí.
3: Y es como un chipá, como una cosita que está...
4: ¿Una tortilla rescoldo?
3: Sí, algo parecido a eso. Okay. Pero le ponen chicharrón. Esto es español, ¿sabes? No, es capital. El país va de Jujuy.
4: No,
3: a
4: la... todo es abocado.
5: Si no estás hablando de flat white, si no hablas de flat white, no sé qué dices.
3: No todo es abocado, todo. Hasta ahora es la frase del día. Y hablando de los nombres raros de Kimi, el novio, el hijo de Jessica Sirio. Bueno, Ito, cumpleaños Ito.
5: Para no, pero es un Ito.
3: Es un Ito, se debe llamar Ricardito y le dicen Ito.
4: Hirohito.
3: Pero Ito dice, mira, mi hijo se llama Malcolm y mi nieto se llama Pirulo. ¿Eh? Así que háblame de nombres raros. Así que ayer fue mi cumple, hice unas pizzas a la parrilla. Ito dice, vino mi hijo Malcolm y mi nieto Pirulo.
5: Dale.
3: Se llama Pirulo. Tiene un nieto que se llama Pirulo y manda foto del DNI.
5: Esperan, ¿el Pirulo. DNI dice Pirulo?
3: Pirulo Lancioni, sí. Nieto Pirulo, hijo Malcolm, y él se llama Ito, no es que le dicen Jorge. En vez de Ricardo, se llama Ricardo, Ito, decirle Richard, Ricky, Ricardito, no, Ito.
5: Ito y Pirulo.
3: Ito
5: parece
3: y Pirulo.
5: Un chiste.
4: Claro, como Juan y Pinchame.
3: Juan y Pinchame se fueron al río, Ito se ahogó, Pirulo quedó. Bueno,
6: ¿escucharon el chico que se hizo viral el otro día, que se llama Ibael III?
5: Sí.
3: No, contanos.
5: No es. Va,
4: pues no.
5: Ya sé, no, pero no es eso, vos, chico, vos me estás jodiendo.
3: Para, Ibael III.
6: Ibael III.
3: Me siento Germán Pavlovsky. Cuando fue lo de Micho, Tito, Gordo y Cabezón. Un beso, Germán. Geminiano, Germán.
5: Sí.
3: Tuve otro día con él y me dijo lo mismo que vos. Que basta de decirles infieles a los geminianos.
5: Gracias,
3: y está
5: Germán.
3: Todo el día en la radio al lado de Sabrina García Arenas, que es canceriana.
5: Es su mujer,
3: y le dice,
5: hace mucho tiempo.
3: Che, loco, ¿es así lo de los geminianos?
5: Claro.
3: No, viste como
5: son
3: yo.
5: Linda parejita, monogámica, elijo creer.
3: Hermosa pareja, sí. Re monogámica.
5: Y bueno, contra. Por eso, limpianos la imagen.
3: Así que le puso Ibael
6: III. Un chico de Monte Grande, Ibael. Es el primer nombre y tercero el segundo.
5: Nombre.
6: No me causa gracia, pero bueno,
5: no,
6: sí. Periodismo ante todo, quiero ser objetivo. No.
3: Pero está muy bien, Ibael III.
5: No está bien.
6: No,
3: es mucho más sutil que moriste en Madrid.
5: El bullying que le va.
3: Bueno, igual le podés poner, te fuiste a la vera.
5: Pero chicos, la idea es ponerle nombre a personas. No estamos poniendo nombres a juguetes.
4: No un hito.
3: Con H, ¿no? Que no sea un hito.
6: A tu perrito ponéselo.
5: Esa persona crece.
4: Claro.
5: Esa persona tiene sentimientos. Es un ser humano.
3: Pero hoy el mundo está tan dado vuelta que le ponen Milo a un hijo y le ponen Pedro a un perro.
4: Es verdad.
3: Sí, viste que hay perros que se llaman García. ¿Cómo se llama?
5: Francisco.
3: Antonio.
4: Sergio.
3: Y tu hijo... Arcoiris.
5: Sí. Se llama Lino.
4: Chicho.
3: Lino, Chicho y Cabezón. Si tuvieras un hijo, Enzo Aguilar, ¿qué nombre se le pone a ese hijo?
4: Lo tengo reservado ya, hombre y mujer.
3: Epa, a ver. Amo cuando respondes así.
4: Si es. ¿Qué?
5: ¿Qué significa reservado?
4: Que mis amigos no pueden poner.
5: Negro, gordo y Cabezón.
6: Ahí está.
4: La gran hora.
3: Está muy bien. Pues yo tengo una cuñada que le puso Luna a una hija y yo lo tenía como medio visto Luna. Después me quedé sin luna, sin sol, sin hijos, sin nada.
5: Pero no puedes reservar
3: ni no puedo reservar, no puedo reservar ni una entrada para el teatro.
5: Claro.
3: Pero en un momento te duele cuando decís, che, pará, yo te dije que iba a usar luna. Pero bueno, tuvo
5: esperaron,
3: tres pibes.
5: Esperaron, cumpliste 50 y dije, bueno, ya está, vamos a
3: tuvo
5: ponerle.
3: Tres pibes, la tercera.
4: Pero hay que tener comunicación. Mi mamá me quería poner Martín Eduardo. Y por suerte, mi tía, cuando nació mi primo Martín, le puso, pues me gusta mucho más Eduardo que Martín. Así que no se hablaron entre las chicas y bueno, 2 años antes nació Martín.
3: ¿Tiene segundo nombre Eduardo Bolaños?
4: No tengo segundo nombre, mi papá tampoco, mi hijo tampoco.
5: Pará, ¿entonces los nombres de Enzo?
4: Barbarita, si es mujer.
3: No, Barbarita no, Bárbara.
4: Barbarita.
5: Ah, en el DNI Barbarita.
4: Barbarita, ¿cómo
6: no,
4: es?
6: No, va a tener 50 en algún momento. Sí.
4: La mía se va a llamar Barbarita.
3: No, no. Barbarita Aguilar. Barbarita Aguilar, que para
4: no,
3: Instagram.
4: No, porque el apellido va a ser de él.
3: ¿Por qué?
5: No, oye, resultaste.
4: Porque me voy a esmerar en que tengo un apellido que garpe.
3: Perdóname, Barbarita Aguilar es re logia.
4: ¿Qué quieres? Claro, quiere ir a hacer algo como Blackier.
3: Constantini.
4: Constantini.
5: Con razón está yendo mucho a la rural, Enzo.
4: Doble, triple apellido, ¿me entendés? Ah,
5: ¿qué es la apellido
4: si logia? Barón Aaron.
3: No.
5: Como mi papá.
4: Aaron.
3: Aaron es con dos A.
1: En ese tono.
4: Aaron.
5: ¿Crees que es un nombre judío, Aaron?
4: ¿Ah, sí?
5: Sí, es nombre judío.
4: Bueno, quizá me case con alguien de la cual.
5: Sí, como
3: una
5: Franklin.
3: Cosa. ¿Me explicas en qué cabeza un chico que vino de Leales, Tucumán, sí, con una mano atrás y otra adelante, le quiere poner a Aaron a un hijo?
4: Aaron. Para decirle, Aaron.
5: Aaron. Aaron.
4: A ver, la merienda está lista. Aaron.
3: ¿Pero qué van a hacer? ¿La mucama de Aaron?
1: Aaron.
4: Me gusta Aaron.
3: Le van a decir el Aaron. En vez del Brian, el Johnny, el Aaron.
1: Igual me gusta más Aaron que Barbarita. Barbarita.
5: Aaron y Barbarita son raros, amigo.
3: Barbarita es nombre de trola.
5: No,
4: yo no la voy a jugar a mi hija nunca.
3: Y Aaron es bravo, ¿eh?
4: Pero, Aaron, son mis nombres, chicos. Yo me meto con ustedes.
5: ¿Pero no, no, de dónde salieron de estos nombres?
4: De mi psiquis, Martín.
3: Vamos a ver, origen, nombre, Aaron.
5: Te digo que hay algo jurío ahí, porque muchas
3: el nombre Aaron tiene origen hebreo.
5: Ahí está.
3: Del hebreo antiguo Aaron, A-H, Aaron, significado. Se traduce habitualmente como...
4: ¿Qué?
3: El hijo del troll. ¡No!
4: ¡No!
3: No. Se traduce habitualmente
0: 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Le ponemos rock a Rosario.
3: Me gusta que Martina
0: estás con Beto Casella. 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
26: En los 80 fue fotógrafa, pasó por los Twist y Sweater y terminó convirtiéndose en una de las voces de Charlie García. 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
26: Mientras Man Ray crecía, Hilda seguía acompañando a Charlie García y durante los 90 recorrió Latinoamérica como parte de su banda. En 2004 llegó Gabinete de Curiosidades, su primer disco solista, donde Hilda dejó de ser la voz de y empezó a contar su propia historia.
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2: 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Y como somos amigos de la casa y amigos de ustedes, hoy, feriado, el consultorio astrológico abre igual. Porque la gente dice, bueno, seguro que no, se abre igual.
3: Sí. Pero si tengo dudas o consultas, ¿a dónde mando un mensaje?
2: Al 11-70-82-0959 para que lleguen, carguen y derramen esos mensajes que si no salen hoy, saldrán mañana. Saldrán mañana acá en el Rock and Pop. Y Edu, años después nos trae, ¿tenés una efeméride muy linda?
4: Sí, de un ciclo que comenzó un día como hoy y que iba a marcar la historia de la selección argentina.
2: Bueno, contalo porque la verdad que estamos atravesando ese momento y como buen momento astral, la fecha es muy importante. Y a las 11 y 11 de este 11 del 10 queremos saberlo.
4: César Luis Menotti inició su camino como entrenador de la selección argentina el 12 de octubre de 1974.
2: Sí.
4: Y como varias veces hemos contado acá, incluso con Beto también, por supuesto, marcó un antes y un después, porque la selección argentina era realmente un desastre hasta ese momento. Se había vivido en el Mundial de Alemania 74, finalizado tres meses antes, donde había mucha desorganización y donde ahora resulta insólito, pero los jugadores no querían ser convocados porque perdían prestigio, perdían su puesto en el club y además te desprestigiaba jugar en la selección. Menotti asume, siendo muy exitoso, venía de dirigir al histórico Huracán del 73 y pone como prioridad que si él convoca a los jugadores, tienen que estar. Ahora parece algo
2: obvio,
4: pero en ese momento no.
2: Y la gente prefiere ser titular en la selección que en su equipo, por ahí.
4: Sí,
2: bueno,
4: sí,
2: pasa mucho que tenemos muchos jugadores extranjeros que acá son titulares y en sus clubes son suplentes.
4: Por supuesto, ahí era un poco a la inversa y la AFA insólitamente le da cabida, insólitamente para lo mal que se manejaba, le da cabida a este pedido de Menotti y a partir de ahí comienza una historia muy particular. Ese día enfrentó a España en la cancha de River el partido. Pensemos que había cuatro canales nada más y se vio por dos canales al mismo tiempo, algo bastante particular, por el 7 y por el 11, y Menotti había convocado a varios jugadores de Independiente, pero en el camino, desde la primera lista hasta ese partido, Independiente se clasifica para la final de la Libertadores, que era ese mismo día, la primera final contra el San Pablo. Entonces tuvo que desafectar a ellos y llamar a unos nuevos. Cuando uno repasa la formación, hay algunos apellidos que dicen, jugó en la selección, Rubén Sánchez fue el arquero, que era de Boca, el Tano Pernía, Jorge Paulino de Racing fue el primer central, Roberto Rogel, que era de Boca, fue el autor del gol, el segundo central, y Carrascosa a la izquierda. El mediocampo, el histórico que lo había tenido en el Huracán del 73, Brindisi, Fatiga Russo y Babington, el Loco Houseman de un lado, Enzo Ferrero de Boca del otro, y Edgardo Di Meola, número 9 de River, fue el centro delantero. Después obviamente iban a empezar a llegar las convocatorias. Quiso renunciar un par de veces Menotti porque no le cumplían esto de no dar a los jugadores, pero finalmente lo avalaron. Vino el golpe de estado. Menotti, un hombre de izquierda, confesamente de izquierda, y algún problema hubo ahí también, sin embargo se lo mantuvo, se sostuvo el proyecto que en 1978 derivó con el primer título de la selección y darle seriedad al equipo nacional que se mantiene hasta el día de hoy.
2: Excelente la efeméride del día de hoy, algo que arrancó que quizás ni siquiera el propio Menotti tenía idea de que estaba gestándose algo que se iba a mantener hasta el día de hoy como prioridad, que es la selección argentina.
4: Exactamente, ni él lo pensaba, dijo, bueno, veo, es más, Menotti esos tres meses, octubre, noviembre y diciembre, dirige a la selección y a Huracán también. Se va de Huracán recién en diciembre.
2: Algo insólito e impensado para el día de hoy. Pero en el extranjero vemos muchos jugadores que no se mueren por la camiseta o no se movilizan tanto por la selección y le dan prioridad a su carrera y a sus clubes.
4: Exacto, por eso hasta el más acérrimo antimenotista no puede dejar de reconocer que el flaco trazó una línea a la historia de la selección.
2: Bueno, tenemos el consultorio astrológico que estábamos esperando, así que abrimos las puertas que entren las consultas.
5: Hola, buenos días, mensaje para el consultorio astrológico.
2: Dale.
5: Yo soy del 29/9/77 y ella es del 5 de mayo. Quería saber cuál es nuestro futuro, que nos depara el destino. Muchas gracias.
2: Le cuento a los que no hacen las cuentas que él es de Libra y ella es de Tauro. Una relación, hay un Venus, es un regente, es un planeta que tiene la característica de poder ser como Menotti en la selección de Huracán. Bueno, es regente de dos signos a la vez. Venus es regente, tanto de Libra como de Tauro. Por eso Libra y Tauro tienen muchos, muchos puntos en común. Del disfrute, del placer, del compartir, de la sutileza. Esa gente que por ahí te regala para tu cumple una vela de sándalo. Y vos decís, ¿qué es el sándalo?
3: Un regalo muy personal. Que decís, ¿cómo sabes que me gusta esto?
2: Y sutil y delicado. Y esa gente que con los aromas, por ejemplo... Nadie de Libra puede trabajar con Matu, que viene un día con olor a mandarina, otro que trae acá pescado.
6: Pescado nunca trae
2: banana. Tefis, no sé qué cosa.
6: ¿Qué? No, me difaman. La mandarina la, sí.
2: Lo de chaufa, ¿cómo era lo que comías acá?
6: Pero chufa.
2: Chufa.
6: Chaufa. No, Dios mío. Mandarina
2: bueno,
6: sí.
2: Libra, y de hecho, ¿no te das cuenta? Vos comías mandarina y todos te decimos que no.
6: Pero pará, ¿les molesta que coma mandarina?
2: A mí no, pero
6: yo ofrezco, soy re buena, siempre les ofrezco un gajo a todos, pero un gajo realmente.
2: Miserable, ofrecé media mandarina, ¿cómo
6: pero
2: un
6: gajo? Pero yo me como dos media luna, Matu, ya sabes. Pero la nobleza obliga.
3: El título siempre le ofrezco un gajo a cada uno.
6: Para que vos seas un mal pensado no es mi culpa, querida.
7: Yo ya comí un cuchito de miga, chico.
6: No, nadie me dice mandarina. Que sí a la mandarina.
4: Mañana yo te digo que sí.
2: Dale. Bien.
3: Bueno, pero esos signos funcionan bien.
2: Un gajito para Edu mañana. Estos signos funcionan muy bien porque Libra y Tauro están regidos por Venus. Y Venus quiere compartir, pensar en el otro. Libra y Tauro, dos signos sutiles, delicados, que están más para el placer y el disfrute que para el trabajo, el esfuerzo y el sacrificio. Eso se lo vamos a dejar a Virgo, a Capricornio, a signos más que les gusta más esto del esfuerzo. Viste que Capricornio calza 42, se compra 41 para quejarse. Capricornio se tiene que quejar, Virgo tiene que trabajar y Tauro, el signo de tierra que mejor la pasa. Disfrute, placer, dormir, hacer el amor. Este día, obviamente, la gente de Tauro estará en la cama mirándonos a través de YouTube y escuchándonos en la radio. Así que Tauro y Libra, una relación que va para adelante fuerte, fuerte, fuerte, y que no hay grises acá. Es una relación que funciona sí o sí. No hay nada para tener en cuenta.
8: Joder, ¿todo bien? Tengo una consulta para el consultorio.
2: Dale.
8: Yo soy de Virgo, ella es de Leo y la otra es de Acuario. ¿Cómo? ¿Qué me recomendás?
6: No,
8: ¿para dónde
6: ¿cómo?
8: Voy? Abrazo.
2: Esto.
6: La otra.
2: Bueno, esto.
6: Dijo la otra.
3: Sí, tenés que ayudar a la gente.
6: Sí. Dijo la otra.
2: La astrología no tiene moral, chicos.
6: No, yo me gusta la astrología.
2: No estamos para juzgar ahora. Ay, no, ¿cómo vas a decir eso? Qué bárbaro. Él es de Virgo, sí. Lo cual también esto, así como no todas las geminianas son infieles, algo que Matu y Germán Pavlovsky defienden todo el tiempo, sí. No todos los virginianos son ordenados, prolijos y perfectos.
6: Ahí lo tenés.
2: Fíjate acá, ahí lo tenés.
6: Por ahí prolijo, pero tiene dos. Infiel.
4: Claro, dentro de
6: dos
4: su...
6: Dos prolijas.
2: Tiene dos prolijas, sí. Pero el virginiano pregunta por la leonina y tiró la otra. Claro, o sea, así. Evidentemente la otra es la de Acuario, es la amante. Mi sugerencia, mi recomendación, no fomentamos la infidelidad ni mucho menos,
6: muy bien.
2: Pero Virgo y Leo funcionan muy bien. Los signos pegados funcionan muy bien. Leo es el brillo, Leo es extrovertido, Leo es mostrarse y Virgo ordena y gestiona. Entonces, a vos como virginiano, estar al lado de una leonina, ¿te gusta?
6: Pero la leonina se entera, lo mata.
2: La leonina se entera, lo cuelga de los testículos en Plaza de Mayo.
6: Está jugando con fuego literalmente.
2: Muy bien. Y la otra, la acuariana, ¿qué es lo bueno de esto? Vos no tenés que mover ninguna ficha, porque Acuario, si vos le das formalidad y estructura, se va a aburrir. Entonces, Acuario, pese a que vos te creas el virginiano, el que maneja todo, a la acuariana también le gusta que sea una semana sí, una semana no, dos días seguidos, después desaparece 10 días, porque Acuario lo imprevisto, lo loco, lo creativo, lo disruptivo, le encanta. Acuario se va a bancar una familia clásica y tradicional.
3: O entonces, sea que Acuario, ¿está todo bien con ser la otra?
2: Sí. Acuario no quiere exclusividad, Acuario es un signo desapegado, Acuario ama en libertad. Que la gente que no aman, sí aman, pero aman en libertad. Siempre el ejemplo de, vos le decís a tu pareja de Escorpio, mi amor, me voy una semana a Río con los chicos. ¿A Río de qué? Mete cara de pelotuda. No, pero te reta antes de que hagas algo. Y Acuario le decís, mi amor, me voy una semana a Río con los chicos. Anda, disfrutá, pasala bien. ¿Sabes qué? Dejá el celular en el hotel que están robando mucho en Río, así no te lo roban. Y mandá un mensajito cada 2 días para saber que estás bien y que no te secuestren una favela y te sacaron el riñón.
6: Vivir.
2: Pero sacando eso, va a estar todo bien. Entonces, es un vínculo. Vos, virginiano, mantené a tu pareja leonina y toqué y volé con la acuariana, que la verdad es que, obviamente, repito, no es que recomendamos la infidelidad, pero si vos estás atrapado en esta burbuja llamada amor y no sabes a quién darle ese amor, bueno, Para una pareja, Virgo-Leo funciona mejor que Virgo-Acuario. Entonces, Leonina como pareja estable y Acuario para ir a comer afuera de vez en cuando, no está mal. Pero bueno, la idea es lo que decimos siempre, tratar de no lastimar a nadie. Entonces sería bueno que la Acuariana se entere que no es la única que está recibiendo tu
7: amor. Ya le dijo
2: amor.
7: La otra.
2: Ya le dijo la otra. No es cuando dijo la otra, ya puso cara de sí. Salida ahí, amiga.
6: No.
2: Pero hay gente, pero para ahí la otra también tiene otros.
6: No, si la otra sabe que es la otra, todo bien.
4: A lo mejor la Acuariana
6: ya lo tiene.
4: Yo dudo
6: que la de Leo sepa que no es la única.
2: Eso
6: no.
2: Todo
6: de
2: acuerdo.
6: No, entonces 100%. Eso es lo que está mal.
2: 100% de acuerdo. Uno más, Fito.
9: Buenos días. Bueno, para el consultorio astrológico.
2: Dale.
9: Yo soy de Piscis, él de Libra.
2: Hincha las bolas de ellos.
9: Nos separamos hace 2 años y de manera misteriosa apareció hace 15 días planteando ser amigos con derecho, de la nada misma. Y entendiendo que cerca de su cumpleaños está buscando un cierre.
10: Ah. Bueno,
9: espero consejos. Gracias.
4: Está hinchadísima.
2: A ver. Entiendo que cerca de su cumpleaños está buscando un cierre.
4: Sí.
2: Como que volver para terminar
7: un cierre
2: de cerrar
7: para
2: la historia.
7: Bajar está buscando.
4: Bien, ¿no?
7: ¿Qué está buscando? Muy ¿qué bien, cierre está buscando?
2: Para bajar,
6: la escorpiana como un
7: amigo con derecho
6: nadie,
7: le dijo.
6: Nadie era. Escucha cierre y piensa en bragueta. No. Solo Noelia, es tremendo.
7: Sí. Le dijo, amigo con derecho, fuiste
4: tranquila.
7: Mi pareja y ahora querés ser amigo con derecho.
2: Para, ¿no se puede ser amigo con derecho con un ex?
7: No.
2: Bueno,
6: sí. No, se puede, pero no termina bien. Se puede, no termina bien.
10: ¿Cómo que no termina bien?
6: No termina. Uno de los dos siempre termina lastimado.
2: ¿Alguna vez lo hiciste de memoria?
6: Obvio, y no termina bien.
10: Eso es mentira.
6: Todos
10: se
6: lo
10: puede.
6: Hicieron.
10: Se puede hacerlo de manera ordenada,
6: vos
10: metódica.
6: Vos porque no tenés sentimientos.
10: Y sale perfecto.
6: Sos frío.
2: Edu, ¿se puede volver?
4: Sí.
2: ¿O tener miedo con derechos con alguien que estuvo por tu vida?
4: Sí, podés, tranquilamente.
2: Noé fue enfática y dijo: de ninguna manera.
6: No.
2: ¿Por qué?
7: No. No, no, salvo que tengas, no sé, una química sexual muy grande, pero evidentemente con esa persona no querés estar.
10: Desempate el conductor.
7: No querés estar con esa, no querés estar con esa persona y se va a enamorar la otra, porque la otra pisciana está esperando ahí que vuelva enamorada.
2: Ahí volviste a este caso de consultorio, estoy de acuerdo, pero en mi caso particular para mí se puede. Para mí se puede volver y tener, pero las cosas súper claras, pero no está
6: claro,
2: mal.
6: Claro, los hombres diciendo eso porque no piensan en los sentimientos de la otra persona.
2: Pero si yo estoy en pareja con vos, Matu, nos separamos y después los dos acordamos volver como amigos con derechos, vos estás aceptando ese juego. No que yo te digo, quiero volver a estar en pareja con vos.
6: Es que porque si lo hice y porque veo cuando mis amigas lo hacen, no conozco un solo caso que haya salido bien. O sea, todos lo hicieron, pero cuénteme casos en donde, bueno, lo hicimos, funcionó para los dos un día dijimos, ¿sabes qué? Suerte con tu nueva pareja, dale, nos vemos, te mando feliz cumple. Nunca termina bien, o sea, lo vas a hacer porque te vas a tentar y porque somos seres humanos y somos impulsivos, pero no va a salir bien.
2: O sea, sale bien, pero uno los engancha, decís vos.
6: Sí,
7: pero además fuiste pareja,
6: raro,
7: ya te conoces
6: todo,
7: todo mucho, confuso. La vida del otro, las familias, amigos... Tenés mucho en común con esa persona para volver solamente para amigos.
10: Se enrojan un montón. Es solo revolcarse con el otro,
6: No,
10: yo no me revuelco con la familia del
7: tenemos
10: otro.
7: Tenemos sentimientos, Encito.
6: Claro.
2: Es verdad que no, por ahí la mujer es más sensible y tiene más sentimientos.
7: Tenemos emociones.
10: No van a hablar por todas las mujeres.
6: Bueno, la mayoría.
2: Pero en general es verdad que el tipo dice, bueno, la verdad que... ¿Por qué estuviste en pareja 3 años, 5, 7, 9, 14, 25? Porque tenés buena química, porque la pasas bien. Hay mucha intimidad. Intimidad no es solamente... sexo. Entonces también la pasas bien con alguien que tenés buena intimidad, que podés ver una serie, echarte un revolcón, sábado de lluvia. Bueno, estoy.
10: Llorar.
2: Bueno, ya te fuiste a la mierda. ¿Por qué llorar?
10: ¿Por qué? Porque pertenece a la intimidad de uno.
2: Bien, está muy bien.
6: Bueno, ¿Piscis Libra era o qué era?
2: Era Piscis y Libra. Me gusta que Mato me ordene y me manda consultorio nuevo.
10: ¿Cómo era esto?
2: Piscis Libra. Como bien dijo acá la doctora Noelia Judith Corral, te vas a enamorar. La pisciana está enojada. ¿Vieron que está como...
10: Sí.
2: Apareció esta, ahora quiere un cierre de Libra. ¿El de Libra qué hizo el de Libra? El de Libra salió a testear el mercado. El mercado está complicadísimo. ¿Y qué dijo? Más vale malo conocido que bueno por conocer. Volvió con la pisciana. Y la pisciana, que es pisciana... Y bueno, la verdad que me llevo bien, es divino. Ahora cumpleaños, seguramente haremos un festejito. Ponemos un fin de semana a Rosario. Va a volver. Con resignación lo dice, porque va a volver y se va a enamorar y él te va a volver a dejar, porque el libriano no sabe bien lo que quiere y ahora quiere volver para estar con alguien y después vas a volver a sufrir. Si no querés sufrir,
6: pare de sufrir.
2: Si querés parar de sufrir, no le des cabida a este libriano que volvió con el caballo cansado, no porque te extraña, sino porque no encontró nada mejor afuera.
11: Hola chicos, ¿cómo andan?
2: Hola.
11: Bueno, yo soy Acuario, mi ex es de Virgo. Vamos y venimos, hace 12 años. ¿Qué opinan? Necesito saber si esto en algún momento se va a cortar.
6: 12, dijo.
10: Casate, hija, 12 años.
6: ¿Dijo 12?
2: Sí, 12 años. No. A ver, me encanta que dice mi ex es de Virgo, porque podría haber dicho, y estoy con una persona que voy y vuelvo, que es de Virgo. Mi ex es de Virgo. Como que él ya está catalogado en la columna de los ex.
6: Pará, o porque está hablando ahora. Si habla el mes que viene, que si en el momento donde están volviendo, tal vez dice,
2: mi
6: ahora.
2: Novio es de Virgo.
6: Claro, justo la agarramos en la época donde es ex, viste, hay que ver.
2: Este es un juego que es mucho más fácil para Acuario que para Virgo. Este es un juego que a Acuario no le molesta ir y venir, estar, no estar, como que no se involucra mucho profundamente. Virgo sí, o sea, acá el tema mental, el desafío mental, la salud mental del que está en riesgo es la del virginiano. Que para mí, igual Virgo y Acuario son dos signos muy en las antípodas de la astrología. Porque Virgo quiere Dios, patria y familia, estructura, alquilamos juntos, cada uno pone su plata, pero mantenemos un proyectito juntos con la plata de los dos. Y Acuario, vamos viendo, la sentimos, tiene plata, invita a Acuario, no tiene plata, invita a Virgo, no se le va la... Como que hay algo ahí en donde Acuario es súper independiente y desapegado y Virgo es súper pendiente del otro y está pensando en el otro. Yo te recomendaría, por tu salud mental y por la de tu ex o actual, que ya está. Si en 12 años no se pusieron de acuerdo para poder afianzar el vínculo, a no ser que digan, por ahí abajo me acuerdo te sirve. Mira, yo la verdad estoy bien sola con mis dos gatos,
7: no,
2: vivo en mi casa.
7: No, si no, no llamaría a la radio para hacerte esta pregunta. No, casate, si no, así ya después te separás y te cerrás. O sea, tenés que cerrar de una.
4: Casate, si después te separás.
7: Claro. ¿Cómo tenés que cerrar contundentemente. Hoy? Tenés que consultar.
2: Para, vamos a una cosa. Vos, el próximo feriado, pedítelo, ¿no? Porque venís endemoniada.
6: No, necesitas vacaciones. Te lo recomiendo en tus compañeros.
2: Acuario Virgo, mi recomendación es que traten de no... De liberarse, chicos, porque si no se va a seguir lastimando y no van a construir nada. ¿Tenemos el último?
12: Hola, buen día, ¿cómo andan?
2: Hola.
12: Quisiera saber qué me prepara el destino.
2: Me gusta que me prepare.
12: Yo soy de Géminis, 25 del 5 del 78. Mi marido, de Géminis.
6: Ah.
4: Géminis.
12: 4 de junio. Oh. 4 de junio del 77. ¿Cómo combinamos? Gracias, un besito a todos. Aguante la rock and pop.
2: Aguante la rock and pop y aguante vos y todos los oyentes que están en este feriado prendidos a la 95.9. Escuchando Nadie Nos Para de 9 a 13. Martín Fierro de Oro, 2025.
4: O sea, fecha exacta, 25 del 5 del 78, metió.
2: ¿Quién fue campeón? 68, Quilmes.
4: Quilmes, y faltaban apenas 6 días para que comience el mundial, que arrancó el 1 de junio del 78.
6: Edu, apenas alguien dice una fecha, vos ya pensás en un partido de fútbol o un campeonato o algo.
4: Lamentablemente
6: así.
4: Lamentablemente
6: sí. Va a tu cabeza rápido.
4: Por eso retuve el 25 de mayo del 78.
2: Pero
4: alguien, dije, ¿cuánto faltaba para el mundial?
2: Por eso alguien te dice, che, yo nací el 30 de octubre. Vos ya estás viendo qué partido hubo el 30 de octubre.
4: Por supuesto, quién fue campeón y qué pasaba en el país. También 30 de octubre, la del 83, las elecciones, ganó Alfonsín.
6: Y también decís el día, ¿no? De la semana.
4: Algún año puede ser.
6: A mí me dijo mi día.
10: ¿A cuánto estaba el dólar ese día?
4: No, bueno, el tema económico ya es muy complicado.
6: Me encanta dos geminianos.
2: Dos geminianos me gusta mucho. Una relación que necesita charla, comunicación, fluidez. El único tema a tener en cuenta acá es que la relación no se convierta en un juego. Que haya siempre algún proyecto juntos, algo, ganas de compartir. Que no sea solamente charla y biribiri, que es espectacular, Géminis. Charla, comunica, arma viajes, arma planes, arma proyectos, vamos a bailar tango, vamos al cine, vamos al teatro. No hay un mango, no importa. Cada uno tiene un kilo de papas para sorprender al otro. Y hacemos unas de papas fritas, otras de papas pay, otras de
6: tortilla,
2: unas papas a la huancaína. Nos divertimos, Géminis se divierte todo el tiempo y la pasa bien. Linda relación, lindo vínculo. ¿Tuviste con algún geminiano alguna vez, Matu?
6: Obvio, me encanta estar con geminianos. El geminiano es alguien que me entiende mi energía.
2: Claro, eso va para todos los signos, que está buenísimo una vez en la vida salir con alguien de tu signo. Para que Scorpio entienda lo que es ser un escorpiano.
6: No,
2: ¿tuviste escorpiano?
6: Sí.
2: ¿Tuviste escorpiano?
6: Todo.
2: Menos Ofiuco comiste en todos lados.
6: No te creas.
2: Medio Mirta lo hizo.
6: No, no te creas.
2: Pero, Scorpio, está buenísimo.
6: No,
2: sí, bueno, pero Está bueno que veas que esa es tu energía también.
7: Claro,
2: esa intensidad.
7: Es un espejo el otro, ¿no es?
2: Edu saliendo con alguien de Acuario. Che, pero hoy quiere jugar al pádel, mañana quiere ser vegana, pasado quiere dieta keto y ahora quiere ayunar. Bueno, Acuario es eso. Y tu experiencia, Géminis, lo mejor y lo peor de salir con uno, con un geminiano para esta pareja que acaba de llamar.
6: Lo mejor es que nunca te aburrís y Géminis se aburre fácil. Géminis necesita constante estos estímulos, que plan divertido, que me sorprendas con algo. Entonces es otro que va a estar en la misma que vos y va a querer hacer cosas todo el tiempo. Lo peor, que tener charlas a veces es como... se distraen muy rápido, como que son muy dispersos.
4: Los dos.
6: Y me pasa que yo también soy disperso. Vos me estás hablando de algo y ya rápidamente te cambia el tema. Ay, mira esa paloma, mira cómo se puso ahí. Y después muy dispersos.
4: Los dos.
6: Ay, mira esa paloma, mira cómo se puso ahí. Y después volver. Parece un poquito de ADD. Entonces, dos.

0: En Luján con su stand-up astrológico, el stand-up astrológico que todo el mundo se pregunta, ¿cuándo llega a mi ciudad? El 22 de octubre llega a Luján al Bulsac Café, muy lindo lugar, quedan, es un lugar para 100 personas, quedan solamente 20 entradas, así que métanle porque quedan poquísimas entradas y la verdad que me encantaría que todo Luján esté ahí. ¿Y sabes
1: si te
0: qué?
1: Pido un 2x1?
0: No hay 2x1 para Luján, se acabaron. ¿Por qué? Porque dormiste, Enzo, dormiste. Y el Papa se opera, no sabe si viene o no viene. El astrólogo de Rock and Pop va a estar en Luján el 22 de octubre, ahí en Bulsac Café, buen lugar. Y el 31 de octubre volvemos al Café Berlín, que ahí sí los quiero a todos los que están acá en Buenos Aires. Café Berlín, 31 de octubre, tempranito, 20:30, 21, livepass.com. Porque el otro día tiré otra tiquetera y me dicen, che, no hay nada acá, perdón, me equivoqué. Parezco cartañada.
1: No, sí.
0: Livepass, livepass.com, ahí están las entradas para el 31 de octubre en el Café Berlín en Devoto. Y contra todos mis compañeros que me hicieron bullying, que me dijeron, che, no sé qué con la nuestra, voy a estar sin cargo, sin cobrar un peso a beneficio en la Universidad de La Matanza.
2: ¡Qué bien!
0: Para todos los que dicen que solo me importa la plata.
3: ¿A beneficio de Joe?
0: No, a beneficio de nadie. Entradas gratuitas, se van a anotar en una plataforma.
2: ¿Candidato en La Matanza ahora, para el año que viene?
0: No puedo porque soy porteño. Ah, pero
1: Joe Espósito.
0: ¡Qué peligroso, qué triste que pienses eso!
3: Mirá que es alta sala, hermosa sala, la de la Mulam.
0: ¿Sí?
1: Bueno, ¿Te cambiaste de bando?
0: Vamos a estar ahí. No.
1: ¿Dejaste de ser un gorilón?
0: No, jamás.
3: ¿Te compraron? Ya no tenemos más bananas.
2: ¿Hacemos un puente solo para vos?
0: Vamos a hacer un puente solo para estar en la Universidad de Matanza con gente que, el que no tiene un manguito, viene y disfruta un show gratis. Yo voy gratis, ¿por qué? Porque la plata no importa.
3: ¿Van
0: importa
3: a haber choripanes
0: que
3: también?
0: La gente sea feliz. ¿Sabes qué va a haber?
3: ¿Qué va a haber?
0: Un montón de geminianas infieles como vos.
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0: Buenos días, yo, equipo, ¿cómo están?
1: Hola, loco.
0: ¿Quieren nombres raros?
2: Sí.
0: Mi hija se llama La Toya. Fue el único nombre que le gustó a mi señora de todos los nombres de mujeres de mitología que le dije. Le indiqué Calipso, Calisto, Brunilda, Crimilda, Ariadne, ninguno le gustó.
1: Y bueno,
0: solo La Toya. Y respecto a lo que dijo Matu, que Aarón proviene de nombre judío, el 70% de los nombres de Argentina provienen del hebreo. Saludos.
3: ¿Cómo me estás jodiendo?
4: No, sí,
3: la
4: Toya
3: Jackson.
1: Claro, la hermana.
3: Yo lo que le quiero decir al oyente con todo cariño, la lista que le diste también a tu pareja no era la más común y cotidiana del universo.
1: Era un menú complejo.
5: Claro, sé que querés niños envueltos o mondongo a la española.
3: Igual rebanco los nombres originales. O sea, me parece buenísimo.
5: A mí me gusta esta vuelta actual de nombres de abuelos que están volviendo. Por ejemplo, sí. Antonio.
3: Francisco. Sí.
5: Me encanta.
4: Isolina.
5: Mario.
3: Elena. Elena revolvió.
1: Sí, lindo nombre.
4: Antonio.
5: Lo acabo de decir, Enzo. Pero lo acabo de decir, Enzo.
1: Antonio, por ejemplo.
5: Lo que entiendo a Beto Casella, lo acabo de decir.
3: ¿Antonio dijiste?
5: Sí.
3: No, para, Antonio.
5: Pero aparte no es que dijimos 14 nombres y el primero fue Antonio. Dijimos Antonio y Solina. Antonio, pará. Bueno, pero te amamos. Sigamos. Así, Encito. Bueno, ¿qué otro nombre? Y hay nombres que no huelen. Por ejemplo, Alberto, para mí se dio la vuelta. Se puede, pasa que poner Alberto.
3: No, no,
5: Alberto
3: no, mi abuelo, asociado no puedo. A Alberto Fernández para mí.
5: Claro. Ah, es verdad.
3: Como muy fea. Claro. Ya cuando hay una figura, me digo, o sea, no puedes llamarlo así.
5: Sí, Susana es Susana.
3: Tengo
5: Susana.
3: Una amiga que está por tenerle a poner Amapola.
4: Ah, linda.
1: Qué linda canción.
5: La China no tiene un. No, la Amapola, ¿quién
3: es? Magnolia tiene.
1: Magnolia.
5: Me olvidé.
1: ¿No es un bolero también muy conocido? Amapola.
3: Amapola, ¿cómo le decís? Ama.
4: Ami.
1: Ami.
4: Poli.
3: Poli.
5: Amapolita.
3: Amapolita. No, chicos.
1: Barbarita.
5: Sí. Barbarita.
3: Es raro. Magnolita. Magna.
5: Y no me gustan los que están de moda que después van a pasar como Tiziano. Pasó con Santino. Santino en un momento eran todos los pies de Santino. Ahora todos los de 25 o 30 se llaman Santino.
4: Todos lo dicen Santi, como a todos los Santiago.
5: Que Santiago no es Santino. Cuando hay que explicar. Una amiga le puso Emma. La pía lo único que responde durante todo el día es con una M con dos M. Viste que Emma está con una M con dos M.
1: No. ¿Y cómo es esa chica?
5: Yo ni le pregunto. No, con dos M.
3: No, pero
5: aparte de dos M es difícil de escribir. Como, son como.
3: Banco a los atrevidos que ponen nombres originales. Así que La Toya, muy bien. El nombre más elegido hoy de mujer en Argentina, Isabela. Que es medio de antes para mí, Isabela.
1: Sí, también.
3: Sí.
5: Isabela. Hay una hija de Wanda y de Icardi, ¿no?
3: Sí, ese nombre a mí me gusta. Isabela es normal. Y el de hombres es Benjamín.
5: Benjamín
3: está
5: lleno
3: de Benjamín. Está
5: lleno de
1: Benjamín. Resiste el paso del tiempo.
3: Otro que se usa mucho, Gael. Alguna novela o algo así metieron un Gael, porque
5: sí,
1: puede ser.
4: Gael García.
3: Gael
5: Bernal. Conozco un Gael.
1: Y Gael Monfils.
5: Pero bueno, Gael, lo mismo. Gaelito, ¿cómo le decís? Conozco un Gael que le dicen Galo. Es como que pero, ponele Galo, hija. ¿Para qué le pone Gael si dice Galo?
4: Me gusta Galo como nombre.
5: Galo es lindo.
3: Galo.
5: Y aparte es un re Galo de la vida. Pero Gael, el hijo de Estelita Dotavio y de Javier Menajoski. Gael, pero díganle Gael, no Galo.
3: Claro, no, cuando no tiene un apodo fácil ya me bajé de ese nombre, no me gusta. Cuando el apodo es más largo que el nombre o cuando el apodo es muy forzado, no me gusta.
5: Pues eso, Roberto, Beto.
3: Claro, ya está, listo. Martina,
5: Martina es Martu, vos sos una, como todos, sos complicada. Y querés que te digan Matu y no Martu. Martina es Martu.
3: Vi un video mío de bebé y me va diciendo, mira Martu, yo, ¿quién es? ¿A quién le habla? Eso no soy yo.
5: Hemos contado, yo sé que la radio servicio y el público se renueva, como diría
4: Mirta Legrand.
5: Dada de alta, está en la casa escuchándonos, ¿sabías, no?
4: Exactamente.
1: Vamos, Mirta.
4: Preproduciendo su programa porque ella está queriendo volver a la televisión.
5: Yo solo quiero que Enzo vaya a lo de Mirta antes que Mirta no esté más trabajando.
4: No, que yo no esté más trabajando.
5: No, no importa. Serás el primer desocupado tucumano sentado en la mesa de Mirta, pero vos tenés que ir.
3: Antes de que te cancelen por alguna cosa, ¿viste?
4: No, pero me refiero que tiene más vida Mirta claramente que cualquiera de nosotros.
5: Ah, sí, claro.
1: Pero vos tenés que estar.
3: Ah, bueno.
5: O sea, Mirta fue al entierro del abuelo de su nieta, ¿entendés? De Piero.
1: De Piero, exacto.
5: Es espectacular.
3: Es espectacular.
5: Bueno, como el público se renueva, ¿a los José cómo les dicen?
3: Pepe.
5: ¿Y ustedes saben por qué se dice Pepe a los José?
3: Hola, don Pepito.
4: No lo explicas.
3: ¿Por Giuseppe?
5: No.
3: ¿Qué
5: Y además lo dijo con una seguridad.
3: ¿Qué pasó? Por Giuseppe.
5: Por Giuseppe.
3: Porque los Thanos, Giuseppe.
4: Padre putativo.
5: Muy bien.
1: Bien. Ah,
3: Te lo spoilearon.
4: Amigo, lo contaste vos.
5: Sí, padre putativo. ¿Pero qué es un padre? ¿Por qué padre putativo?
4: Por José,
5: el papá de él.
4: El papá del niño Jesús.
5: Estamos muy católicos hoy, ¿eh?
1: Sí, como no es el padre. Y lo humilía como nuevo papa.
4: No es el padre biológico de Jesús, es el padre putativo.
5: PP.
3: Es verdad,
5: padre putativo.
1: Jesús.
3: Pero bueno. Vos decís, ya lo contó y yo no lo escuché.
1: No sé, para hoy, Giuseppe.
5: Estarías en Catamarca, Noelia.
3: ¿Vos por qué Giuseppe? No es. Porque
5: Por Giuseppe es Pepe, es José en italiano. Giuseppe, Pepe.
3: Pues como que cayó de Italia, digamos.
4: Claro. No. Estas cosas que a veces ustedes las cuentan, viste que a uno le queda como un backup, pero hay cosas que no están tan buenas que se te pegan. Por ejemplo, el fin de semana estaba discutiendo con un amigo y no estaba de acuerdo. Digo, a mí me importa tres gobelines. ¿Cómo dice Cartagena? ¿Viste que Cartagena dice gobelines?
5: Sí.
4: Ay, me sentí espantoso diciéndolo.
5: Te sentiste un señor.
1: Le diste la razón al otro con tal de no seguir.
3: ¿Ya se me pegó? Y hoy vas a contar algo y vas a decir, te lo pongo en estos términos.
4: Y sí, en cualquier momento.
3: Hoy nos quedó lo del Tuje, por ejemplo.
5: Sí. Lo de Tuje, bueno, ahí fue el aprendizaje de hoy, de Tujes. Te pongo en estos términos. Pregunta a un oyente si a Piro lo van a enterrar al lado de Leonardo Simmons. Sutil, delicado.
3: Bien, bueno. Bien,
5: aprobado. La cara de Noelia. Tenemos mensajes.
2: Hola, ¿cómo están, chicos? Yo le puse Brunelia. Es la única en el colegio. Brunelia, todo desde hoy cumple 17. Tiene 17 años.
5: Sí.
2: Y desde que está en el jardín en el colegio, no hubo nunca una Brunella. Re original.
5: Para, ¿Brunella o Brunelia?
3: Brunella,
1: todo italiano.
3: Original, Sofía, 80 Sofía en todos lados, ¿no? Te terminan llamando Chuchi porque no sabes qué Sofía.
5: Brunella significa la piel morena, la de cabello oscuro o la pequeña morena. Es un nombre de origen italiano, diminutivo o variante femenina de Bruna y del nombre masculino Bruno. Me encanta.
1: Es más lindo Brunella que Bruna, me parece.
5: Totalmente.
3: Sí. Brianna también se usa ahora. Brianna con doble N. Brianna. Conozco varias.
5: Brianna me da medio.
3: No, es buenísimo. El es Brian. Como Brian, Brianna. Lo lindo. Brianna.
5: No, no es lindo. Oh, para, ¿a usted le gusta Brianna? Díganlo.
3: No, a mí me encanta. Para, ¿vos qué nombre le querías poner a tu hija Luna, dijiste?
5: Sí, pero agarró mi cuñada. Estuvo tres pibas, me mató 3-0. Okay. Yo todavía estoy viendo.
3: ¿Y de hombre cuál te hubiera gustado?
5: Y no creo que tenga.
3: Bueno, pero de hombre, si te tuviese que tener. Supone que cae un accidente o una cosita.
1: Un accidente.
3: ¿Qué nombre te gustaría?
5: Un accidente me tengo que ir al Chaco.
3: Accidente, lo vaya.
5: Accidente. Accidente Fernández. El término Brianna se refiere principalmente a un nombre de pila femenino de origen celta. Pero debido a consulta, está bien, está bueno, Brianna.
3: Ahora te subiste, es un segundo, dijiste que era horrible.
5: Brianna es una de las creadoras de contenido de YouTube más populares del mundo con más de 24 millones de suscriptores.
1: Mira vos,
5: Brianna TV.
1: Enzo, Only ¿de dónde fans proviene? ¿Podemos averiguar el nombre de nuestro?
5: Sí, claro que
1: sabemos
5: sí.
1: Sabemos que a él se lo pusieron por el gran Enzo Francesco.
4: Exactamente.
3: Hoy estamos con la...
6: Chicos, ¿cómo están? Soy Andrés de Merlo.
5: Hola, Andrés.
6: Mi hijo se llama Axel Osiris.
5: No.
6: Lo maté. Lo maté. Quería ponerle Anubis, pero bueno, pasaron cosas.
5: Axel Osiris.
4: Porque
5: ¿quién era Osiris? ¿Hay un Osiris?
4: No, los niños que nacieron durante la transmisión cuando Telefe pasaba Moisés y los 10 mandamientos.
1: Oh,
4: ahí nacieron todos los Moisés, los Jacob. Todos
1: muy bíblico,
4: bíblicos nacieron ahí.
1: Muy.
5: El nombre Enzo es un antropónimo italiano cuyo origen principal es germánico. Ajá. Aunque cuenta con una historia de evolución muy interesante que se divide en dos grandes teorías.
4: Sí.
5: La hipótesis más aceptada es que Enzo es la adaptación al italiano del nombre germánico Heinz.
1: Heinz,
3: claro.
5: Que a
3: gays
5: su vez
3: gays. Soy gay por eso.
5: Que
3: gays
5: a su vez es el diminutivo de Heinrich, que es Enrique. Entonces Enrique se convirtió Heinrich en Heinz Enzo.
1: Mira vos,
3: Heinz como la ketchup.
5: Que, ketchup. Claro, exacto. De hecho, la mayonesa Heinz es porque era de un Enrique, el creador de Heinz.
1: Mira cómo aprendemos acá. Como Heinz, el ketchup.
5: ¿Qué significa Enzo?
1: ¿Qué significa?
5: El señor de su hogar. Oh. El príncipe de sus tierras.
1: ¡Epa!
5: O, y esta es la que más me cierra,
4: ¿qué?
5: El que gobierna con autoridad.
1: El ariano.
5: Viste que vas a la casa de Enzo y tenés una cita y dices, bueno, un rato cada uno. Y Enzo te dice, no. Un rato cada uno, no. Acá mando yo. Gobernás con autoridad.
4: Todo adentro, nada afuera, se lleva eso.
5: ¿Qué? No se entendía nada.
1: Por favor.
7: Hola, chicos. ¿Quieren nombres raros?
5: Sí.
7: El mío es uno.
5: A ver.
7: Uciel. U-C-I-L. Y mi hermana se llama Dalina.
4: ¿Dalila como la cantante?
3: No, creo Dalina, que Dalina
4: con N.
3: Dalina.
4: Dalina. Dalina dijo.
3: Me gusta.
5: Usel, no puedo creer.
3: Usiel.
5: Usiel. Usiel. Usiel. Claro, puse Usel.
1: Una universidad.
5: Universidad de Centro Educativo de Latinoamérica.
3: ¿Estás en etimologiadenombres.com?
5: Sí, sí.
3: Origen de los nombres.com.
5: Usiel, hay que llamarse Usiel, ¿eh?
3: Ay, pero sí. lindo. Sí. Original.
4: Me da perfume a mí. Unisex.
5: Sí. Mira, el nombre Usiel, también escrito como Usiel con Z, es de origen hebreo. Y significa Dios es mi fuerza o mi fuerza es Dios.
3: Todo viene. De Israel.
5: En la tradición popular se describe como un nombre con fuerte sentido espiritual, reservado y protector.
4: ¿Sabes quién le puso así? Celina Rucci a su hijo.
5: ¿Usiel?
4: Sí.
5: Mirá.
3: ¿Cómo te acordás?
1: Celina Rucci. Sí, no me acuerdan de los datos que tengo yo, ¿eh?
3: Hay cosas que le bajan a Enzo que son muy random.
1: ¿Celina Rucci para que ganó el Bailando con Polémicas?
5: No puedo creer que con Polémicas. Claro, porque salía con uno que estaba en la rosca.
1: Me parece que sí, hubo un problema ahí, ¿eh? Con un locutor.
4: Claro, que hablábamos del call center.
1: Eso.
5: A ver, pará, vamos a poner hijo. Si tiene razón los hijos de Celina Rucci.
3: Sí, chicos, eso no más
5: sí. ¿Se llama Usiel?
4: ¿Vos estás por chequear la información que yo te acabo de dar al aire?
3: No, ¿qué hace tu columnista estrella? No. O sea, y si no fuese cierto, tenés que decirle que sí.
5: No, chicos, ante esto, la radio de servicio, y es real, se llama Usiel con hombre. C, pero hay Usiel con S, con Z y con C.
1: Con S es horrible.
5: Es el hijo mayor de Celina, nació cuando ella tenía 18 años.
4: Sí.
5: Mantiene un perfil mayormente alejado de los medios y están 200 fotos con la madre.
3: Usiel, dale. Gustavo Lafranche.
4: Pregúntame cómo se llaman mis primos, no me acuerdo, pero esta Usiel. Data, la tele.
8: Hola chicos, buenos días.
5: Hola.
8: Bueno, soy Oriana de Quilmes. Nombre raro, o sea, muy original, el de mi papá. Secundino, Faustino, Régulo. Tres nombres tenía, así de loco.
3: ¿Qué?
5: Secundino.
9: 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No gusta el rock.
5: Segundos. O sea, muchos, en vez de poner segundo, como Segundo Fernández, Secundino.
3: Me gusta mucho como Segundo como nombre.
4: Segundo seguro.
5: Sí.
3: ¿Qué?
5: Es muy de
1: camiseta. Qué variado todo.
5: Muy de camiseta del ascenso.
1: Sí, obvio.
5: La segunda
1: cualquier
5: seguro.
1: Empresa de seguro, menos Anchor.
5: Para, Ferro sigue con el auspicio de Flay Bondi, que está quebrada hace 6 meses.
1: Y pero se imprimieron, se hicieron mucha camiseta.
3: Ya está, hasta en convocatoria de creadores.
1: Le piden por favor a los rivales que les arranquen la camiseta. Para
5: pero bueno, hay por
1: ¿va a ascender con esa camiseta?
5: Por cábala hay que mantenerlo. Ferro, bueno, no hablamos mucho del ascenso, pero empató 1-1 en Salta.
1: Buen punto se trajo con Central Norte, sigue liderando, ahora le lleva 4 a Deportivo Morón y la otra zona está muy picante. Puede ser Tristán Suárez, puede ser Temperley, puede ser Atlanta, veremos con quién le toca. Ojalá, todos deseamos que Ferro sea el que ascienda, por supuesto. El futbolero quiere que Ferro vuelva primera.
5: Se juega el fin de semana junto a Racing de Córdoba en Caballito, 3 puntos fundamentales para que Griboldes desde el cielo pueda... sonreír. Echaron también Nicas de Ferro, ¿sabían?
3: Mira.
5: Tenemos, no, está bueno, pues siempre tenemos Rolo Puente, tantos muertos, Rolo Puente, no. Tonietti. Bueno, el Charo Tambiónica. Sí, bueno, pero no. Pero el Charo Tambiónica es un gran exponente verdolaga. Está Gabriel Cartania y tenemos un tema recontra mega polémico que Encito con mucho criterio dijo, me gustaría charlarlo con Gaby en la mesa. ¿Cuál es, Encito?
4: Estamos hablando del durísimo relato de Valentín Yankelevich, nieto de Gustavo Yankelevich, hijo de Romina, que en una entrevista, en un mano a mano con Tatiana Shapiro, contó la violencia física y psicológica que recibió de parte de su padre Darío Giordano después de la muerte de Romina en el año 2010. La verdad que el relato es fuertísimo, estamos hablando de la familia más importante de la televisión argentina, una familia de la que se sabe muy poco, porque la verdad que después de la muerte de Romina no se habló de las internas. Y es la primera vez que Valentín se sienta a dar detalles. Es muy larga la entrevista, pero vamos a escuchar acá un ratito de la violencia física y psicológica que recibió por parte de su progenitor. Él decidió no decirle papá.
5: Bueno, en un ratito tenemos esa información y nos pareció prudente tenerlo a Gabriel Cartagena acá para tener la pata profesional en un tema que nos atraviesa a todos, así que está buenísimo que padres e hijos estén escuchando esta charla, esta entrevista, esta evolución que hará Gaby Cartagena en instantes acá en Rock and Pop. Tenemos mucho más también, tenemos un poquito también de cine shampoo con Matu Paluch, que nos va a contar qué le funcionó a Lali, a Jimena Barón y a Dua Lipa a la vez. Y no es el shampoo ni la crema enjuague. ¿Es así, Martina?
3: Sí, es así, es así.
5: Y tenemos más deporte, tenemos más noticias, tenemos a Noe que está haciendo una cruz de sal para que no llueva y la gente no se la agarre con ella. Todo eso y mucho más acá, en Nadie Nos Para.
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5: El 12 de octubre de 1981, U2 publicaba October, su segundo disco. Grabado apenas un año después, The Boy, cuando todavía eran cuatro irlandeses intentando entender qué clase de banda querían ser.
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4: 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Para saber qué está pasando, acá están las 12 de las 12.
6: Número 1.
7: Crecida del río Uruguay, Colón bajo el agua, decenas de familias evacuadas.
6: Número 2.
7: El Vaticano confirmó que mañana operan al Papa León XIV en el Hospital Gemelli.
6: Número 3.
7: Efecto El Niño, cerraron las cataratas del Iguazú por la crecida del río.
6: Número 4.
7: Chile, continúan los trabajos para sacar el barro y los vecinos se preparan para posibles nuevas lluvias.
6: Número 5.
7: La Cámara de Construcción reclamó infraestructura al gobierno. No hay crecimiento posible.
6: Número 6.
7: Paro nacional de médicos de PAMI por 96 horas. Se suspenden los turnos programados.
6: Número 7.
7: Costa Atlántica, apareció el cuerpo de uno de los kayakistas desaparecidos en Santa Teresita.
6: Número 8.
7: La fecha se cierra hoy con dos partidos. Lanús Vélez a las 4 de la tarde y Gimnasia de Mendoza Newell's 18:30.
6: Número 9.
7: Se reanuda esta semana el juicio a Pity Álvarez. Los jueces confirmaron que puede participar de las audiencias de manera virtual.
6: Número 10.
7: El gobierno de la Ciudad de Buenos Aires y Nación iniciaron el traslado gradual de los 1.500 internos de la cárcel de Villa Devoto hacia el nuevo complejo penitenciario de máxima seguridad de Marcos Paz.
6: Número 11.
7: Horror en Francia. Un alumno de 14 años disparó contra el director y una profesora. El menor ingresó al establecimiento con una escopeta y fue detenido luego del ataque.
6: Número 12.
7: Javier Milei abrió la posibilidad de mover la fecha de visita del Papa León XIV. En Autovía 2 y Ruta 11, el tránsito se encuentra sin demoras en ambos sentidos de circulación. 13.6 la temperatura en la ciudad de Buenos Aires y lo cubierto con lloviznas, la máxima 16.
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0: 12:20 en la República Argentina. Estamos en Enos para en vivo, porque la gente dice, che, muy bien el programa grabado. Estamos en vivo.
1: Grabado.
0: Hora y temperatura, no de Jay Corral.
2: 12:20, 13:06 la temperatura.
1: Ahí tenés.
0: ¿Qué partidos se juegan hoy, Edu Bolaños?
3: Tenemos dos partidos para cerrar la fecha. Juegan Lanús y Vélez y a continuación Gimnasia y Esgrima de Mendoza con Ñuls.
0: ¿Cuál es la técnica de Lali Jimena Barón y Doliva para manifestar pareja?
1: Chicos, yo lo que les voy a contar, quiero que lo tomen en serio porque a ellas les funcionó, ¿ok?
0: Hola, Gaby Cartanía, buenos días.
4: ¿Qué tal, cómo andás?
1: Hola, ¿qué tal, Gabriel?
0: Los sumamos a Gaby Cartanía a dos debates, uno más liviano, que es este, y otro más profundo, que es el de los hijos de Giordano y Robina Jan.
1: Gabriel no le va a gustar este porque apela más a lo holístico, tal vez. No es tan psicoanalítico, no es tan racional. Es básicamente manifestar, Gabriel.
4: Manifestar.
1: Hay que manifestar. Estamos en la era de la manifestación.
0: Es lo único que con él estamos de acuerdo, que es una estupidez total.
1: Bueno, estupidez o no estupidez,
5: a ellas les funciona.
1: Les funciona.
0: Para, dejá plantear el tema.
1: Sí. Dale. Vamos a arrancar con, primero, nuestra referente nacional, la ídola de Enzo Aguilar, Lali Espósito. Por favor, que suene la canción Un Amor. Ella escribe esta canción y la publica el 1 de septiembre de 2023, ¿no? ¿Qué pasó? Ella en esta canción, básicamente, lo que pide es un amor. Ella venida de... ¿Qué haces? Ni siquiera expuse el primer argumento. Bueno, ella venía de pasarla mal, Enzo lo sabe, debe estar más enterado que yo, que no funcionaba este, que no otro, que no.
0: Eso lo sabemos, si fuera el cuñado, este.
1: Bueno, pero eso le sigue.
0: Esto era con el español, salió con un chico español.
1: Tuvo que migajear un montón, que le pagaba todo ella. Bueno, ella estaba harta. Sí. Y de repente dice, voy a crear una canción, y pone la canción que estamos escuchando ahora, no hace falta que la escuchemos mucho, pero dice, un amor que me quiera, sola, auténtica, que no me haga trampa, nunca usa tácticas, que no me haga sentir problemática, quiero un amor, quiero un amor. Y la empezó a manifestar, la empezó a pedir.
0: Y le empezó a cantar.
1: Meses después aparece Pedro Rosenblatt y ahora cada vez que está en un recital suena esta canción, Enzo puede confirmarlo, y ella dice, tienen que manifestar, manifiesten, e invita a sus fanáticos y fanáticas a manifestar un amor con esta canción, escuchándola. Ahora,
2: Cartaña salió del grupo.
1: Sí, Cartaña, quédate acá un ratito más. Dua Lipa tenemos ahora. Dua Lipa, que ahora se hizo viral justamente por hacer una canción en donde hace exactamente lo mismo. Ella hace una canción que se llama Training Season.
3: Temazo.
1: Que es una canción que es viral hoy en día, donde las mujeres escuchan este tema, se filman, entrelazan las manos y piden, por favor, un chongo, un novio, un marido, una mujer. Escuchan esta canción y piden, porque ¿qué pasó?
0: Ah, es reconocida esta canción.
1: Está reconocida.
0: Sí, sí.
1: En esta canción, ella dice, necesito a alguien que me agarre, que me quiera cuando estoy vulnerable, que me hable a mí, que me hable a mi alma, vos sos alguien que pueda hacer. Bueno, básicamente empieza a escribir todo lo que ella necesita. Esta canción se estrena el día del cumpleaños de quien sería después su futuro marido.
0: No,
1: ¿casualidad? No, no lo creo. Manifiesten, perras. Bueno.
4: Perra.
1: Así que, ¿cómo se usa? Si hoy en día estás soltero, soltera y querés manifestar, escucha esta canción.
4: Y manifiesta.
1: Y tenés que visualizar cómo querés que sea tu pareja, ¿ok? Tenés que dar...
3: En este momento.
1: Órdenes.
0: Bueno,
1: y la última.
0: Jimena Barón.
1: Jimena Barón. Es la que no lo hizo canción a pesar de ser cantante, sino que escribió una carta manifestándolo.
0: Ah, ¿y a dónde que la quemó?
4: ¿A dónde que mandaba?
0: No, por ahí hay rituales de quemarlas, de enterrarlas.
1: Dios@gmail.com le escribió. No, igual, realmente ustedes se ríen.
4: ¿Cuál es el código postal?
1: Yo no me río. Porque yo creo reventar, hay que visualizar mucho. Conozco gente que manifestó, pero vos tenés que, no te tenés que reír, tenés que tomarlo en serio.
0: Creo reventar, elijo creer.
1: Claro, así lo reventás.
4: A ver.
1: Bueno, para que te voy a decir lo que ella dijo en la carta. Dijo, le escribió una carta y puso, hola Dios.
0: Sí.
1: Yo quiero, dijo, habiendo derribado el mito que me autoinventé de que ser empoderada es no necesitar a nadie, quiero un hombre que me quiera toda, que le gusten las cantinas y las porciones abundantes servidas en fuentes de chapa, que no me proponga compartir comida. Vos te reís, pero ella lo manifestó y le llegó después un hombre, Matías Paleiro, que come como si no hubiera mañana, que le encanta.
0: Igual comen en Disney, no comen en Rondinela.
1: Bueno, pero le llegó el macho después de estar con Daniel Osvaldo ahí.
4: Es muy largo para contestar todos los ejemplos. Vamos a tomar
1: No,
4: ejemplo de Lali, sí. Nada más.
1: No.
4: Lali no consiguió novio porque es linda, talentosa, famosa, conocida, millonaria, hermosa. No, no, solo porque manifestó.
1: No.
4: ¿No es cierto? Solo porque manifestó.
1: No, porque bien. Tuvo novios antes.
4: Bien, exacto, mi amor, tuvo novios antes.
1: Pero era un desastre.
4: Cuando dejó de elegir mal, ¿entendés? Y empezó a elegir bien, listo, consiguió el novio, no puedo manifestar. Porque ella no manifestó. Para.
3: El único
4: si ella se hubiera manifestado y se hubiera encerrado en su
0: ahí
4: casa,
0: va, ahí va, ese
4: y hubiera salido, y de golpe Pedro Rosenthal justo escucha la manifestación y va y le toca a timbre, y le dice:
1: ay,
4: estoy.
1: Bueno, qué literal, no, que no, sos, Gabriel.
4: Salió la vida, y en la vida conoces gente, conoces buena gente, mala gente, no. Y lo que te pasa cuando sos joven es que conoces de todo, bueno tipo y malo tipo. Bien, y conoces malo tipo hasta que conoces uno bueno y con ese te quedás. Y no seguís conociendo bueno porque ya te quedaste con el bueno. No bueno. Es por manifestar.
1: Señor, eso. Cálmese primero. Vamos a relajarnos un poco.
3: Se está babeando.
0: Tenés una pastillita cada vez.
1: Yo entiendo lo que decís, Gaby, pero te traje estas tres exponentes que son obvio, sí. Potras, todo. La verdad es que estas tres, la pasaron muy mal. Las
4: sí.
1: Tres siendo hermosas, talentosas,
4: mal
1: divinas,
4: la pasaron,
1: inteligentes.
4: Mi amor, mal la pasa bueno, que vive en la villa, no sé, 14.
1: Sentimentalmente, Gabriel, si te pones a hablar así también no podemos discutir nada. Ella
4: no.
1: Sentimentalmente.
0: Es que sí, se pone así. Mal. Un montón de gente está viendo ahora
1: claro,
0: conocido bajo un puente.
4: Mira, yo
1: dejo
4: fui
1: mi columna,
4: el año pasado
1: entonces.
4: Fui con una amiga a ver a Shakira a Vélez.
0: Ninguno va con una amiga a ver a Shakira a Vélez. La fuiste de la Inge y la querías empomar.
4: No, para nada, en absoluto. Totalmente amiga.
0: ¿Cómo se llama?
4: Erika Cotton. Jamás le pondré una mano
0: ah,
4: encima.
0: Que es un algodón.
4: Es un apellido, ¿qué quiere que haga? Bien. Y el show, muy buen show, la verdad, una profesional de la hostia, Shakira.
0: Aguariana.
4: Pero en un momento. En un a mí me molesta cuando los cantantes se ponen a bajar mensajes, ¿no? Porque digo, vos cantá, no bajes mensajes.
1: ¿Por qué? Porque es hermoso.
4: Y tenía que presentar.
0: Déjenlo que diga lo que quiera.
4: Claro.
0: Sí.
4: Entonces empezó a contar, ustedes saben. Estamos hablando que hizo 7 Vélez. Yo fui a uno, lleno el Vélez. Y dice, bueno, ustedes entienden que yo la pasé mal hace 2 años y que sufrí mucho. Y empezó a hablar de lo que le había pasado con Piqué,
1: con
4: creo
1: Piqué.
4: Que era. Bien.
1: Sí.
4: Y yo decía, qué antipático eso, ¿no es cierto? Porque vos no la estás pasando más. Sos querida, sos amada, sos millonaria. Simplemente tuviste un desengaño amoroso. Que ella venga a un país donde la estamos pasando mal a decir que la pasó mal,
1: no,
4: a sentir compasión, es como que yo vaya a Palestina a decir que se
1: no
4: me rompió el aire acondicionado.
3: Bueno,
1: no.
3: Pero pone,
1: no. Le rompieron el corazón igual.
3: Pone el contexto lo que
4: derecho,
3: sucedió.
4: Tenés derecho a sufrir, porque si te deja tu amor, entiendo que sufra. Pero no hagas alarde público cuando sos una privilegiada del planeta.
3: Pero todo lo,
0: entonces, la gente puede
4: todo lo que salga de tu boca,
3: Gaby,
4: tiene que ser agradecimiento a la vida.
3: No. Sí, pero todos los artistas generalmente hacen eso. Antes de cantarte una canción, le ponen en contexto a la gente, porque por ahí el público es nuevo, no conoce en qué estabas al momento de escribir esa letra.
4: Claro. Nadie sabe que Shakira, ¿no es cierto?, escribió la de Las Mujeres Facturan, pero los que estaban en Vélez no lo sabían. La gente dice, vio luz y entró. Y decía,
1: bueno, vos probablemente.
4: No había que explicarle, dale.
1: Me parece que igual estás haciendo algo, discúlpame, que anula un poco lo que vos nos pedís a nosotros.
0: ¡Apa!
1: Cuando alguien le está pasando algo, tiene una dolencia o demás, y nosotros decimos, bueno, no es para tanto. No sé qué vos decís, no, hay que empatizar. Si para esa persona,
4: ¿cuándo dije yo eso?
1: Vos siempre decís que es anular el dolor. Del otro.
4: Pero Rolón, yo no dije nunca
1: Gaby, vos acá
0: no,
1: decís...
0: pues Rolón interrumpe.
4: Pero lo dijo después que terminó de hablar.
1: No, vos por lo general decimos, tipo, bueno, no, pero no fue tan grave. Si a esa persona le dolió de esa forma, hay que entender su dolor, digamos. Entonces es como que...
4: Yo no cuestiono los sentimientos, yo no cuestiono el sufrimiento. Lo que cuestiono es, hay determinadas personas, para mí, ¿no es cierto?, que cada vez que abren la boca deberían agradecer a la vida. Deberían agradecer a la vida.
1: Entonces,
4: están el 0,1% de la población mundial que lo tiene todo.
1: Pero tienen depresión,
4: de
1: tal vez.
4: Nada.
1: Sufren
4: estamos
1: de depresión.
4: Estamos
1: con
4: dignidad.
0: Pero pará, estamos de acuerdo. Pero, por ejemplo, el otro día vino Robbie Williams acá, que hace 20 años no venía.
4: Sí.
0: El tipo pasó por adicción, intento de suicidio, porque la bajada de tu mensaje es como, bueno, como sos millonario, tenés plata y sos famoso, no te puedes quejar de nada y no puedes sufrir por
4: no
0: nada.
4: No públicamente, no tenés que hacer
1: al contrario.
0: Una públicamente, no tenés que hacer alarde de que...
4: Oh, exactamente.
1: Pero...
4: Por eso empecé diciendo, Shakira tiene todo el derecho del mundo, porque estaba enamorada probablemente de Piqué, era el padre de sus hijos, y de haber sufrido, de haberla pasado mal, todo el derecho del mundo de lo que siente. Ahora, no te pares frente a 70.000 personas que repetiste 7 veces, 500.000 de personas, ¿no es cierto?, a decir, pobre pobre de mí, ustedes saben lo que sufrí. No, flaca, agradecé. Es más, cuando vengan públicamente a decir que la pasaste mal, yo soy una agradecida de la vida, soy una privilegiada de la vida. Solo tienen que salir palabras de agradecimiento en esa gente.
1: ¿Puedo decir una última cosa? Y cierro acá. No estoy de acuerdo porque cuántas veces, gracias a que artistas transmitieron su dolor, mucha gente empatizó, se identificó con esas canciones. Y, por ejemplo, Robbie Williams, al hablar de salud mental, de depresión, que todas las semanas él hace textos en donde escribe y cuenta todo lo que él va atravesando, mucha gente se debe sentir igual y decir, ah, mira, mi ídolo le pasa esto y le pasó esto y a mí también y esto me ayuda a mí, entonces gracias a que él hizo tal cosa. Y lo mismo con la gente que le rompieron el corazón, que tal vez no es el dolor mayor del universo, pero bueno, empatizaste y cantas esa canción y te hace bien cantar esa canción. Digo, está buenísimo que lo expongan.
0: Sí, vos lo que dice Gaby, que yo entiendo que el tipo que es público, la persona que es pública, hombre o mujer, no tiene que victimizarse, tiene que delante de gente que por ahí tardó un año en juntar la guita para comprar esa entrada en 6 cuotas.
4: O peor, pero bueno, el que vive en el Chaco impenetrable.
0: Pero es que por ahí hoy, y voy al libro del Capitán, por ahí hoy es más feliz un tipo en el conurbano que Shakira, seguramente. Entonces también estoy
4: en lado. Pero no es más privilegiado. Es más feliz, pero no más privilegiado. Y yo, a mí me molesta cuando la gente privilegiada no agradece su privilegio. Porque el privilegio es por azar. No le quito el mérito, no le quito el talento a Shakira. ¿No es cierto? No le quito todo lo que ella trabajó por lo que tiene. Pero es una privilegiada, está en el 1% de la población del planeta, que lo tiene todo. Sí. Si después es feliz o no es feliz, es un asunto de ella. Pero es una privilegiada.
0: Pero vos lo que decís es que no vengas acá a decir, porque ustedes saben que yo sufrí y me dejaron. Eso, victimizarse con gente que puede estar pasando mucho peor.
2: No, para mí está buscando empatía también con el público, porque las mujeres ya no lloran, las mujeres factura, generó toda una movida de mujeres que se sintieron de igual manera y que además están viendo que la plata no es todo, que puedes tener plata, menos plata, poca plata o nada de plata y sufrir igual si te rompieron el corazón, sintieron de igual manera y que además están viendo que la plata no es todo, que puedes tener plata, menos plata, poca plata o nada de plata y sufrir igual si te rompieron el corazón o si

0: Y sin embargo, puertas para adentro viendo un infierno.
1: Sí.
0: Así que en instante nos mostrás eso en cito.
2: Perfecto, cuando vos quieras.
0: Gaby va a poder aportar alguna cosita. Viste que él a veces se mete y aporta cositas.
1: Sí.
0: Así que bienvenido, Cartania.
3: Intentaré.
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0: 11:42 en la República Argentina. Tenemos la suerte de tener a Gabriel Cartanía en este hermoso estudio. Y insisto que trajo un temita que queríamos tratar antes de que llegue la una y el gran Martín Cicioli.
1: Exactamente, Joe. Vamos a escuchar el duro relato, como le decía, de Valentín Yankelevich, nieto de Gustavo Yankelevich, hijo de Romina Yan, que nosotros la conocimos trabajando en Chiquititas y después en otras novelas, y Darío Giordano. ¿Qué es lo que pasó con Valentín? Bueno, él tiene 23 años en estos momentos. Generalmente, ahora él corre carreras de auto, no es conocido en el medio, pero sí todos lo conocemos como el nieto de Gustavo Yankelevich.
2: Y Cris Morena.
1: Y Cris Morena también.
3: Hijo de Romina Yan.
1: Hijo de Romina Yan, exactamente. ¿Qué es lo que pasó? En una entrevista con Infobae, contó a Tatiana Shapiro. ¿Qué es lo que pasó a partir de la muerte de su mamá en el año 2010? Lo que para todo hijo es un hecho traumático, la pérdida de su mamá. Esto se volvió doblemente grave porque comenzó a recibir maltrato psicológico, y no tan solo psicológico, sino físico, por parte de su padre. Lo escuchamos y después lo analizamos, ¿te parece?
4: Creo que llegó el momento de poder contar un par de cosas y sacarme una mochila que vengo cargando con bastante tiempo.
5: ¿Hay un peso?
4: Hay un peso, sí.
5: Eras muy chiquito cuando se murió tu mamá.
4: Yo tenía 7 años. Voy a mi casa, toda mi familia. Nos sentaron en el sillón y ahí Darío nos dice: su mamá tuvo un accidente, no va a volver. Me voy a encargar de cuidarlos, de protegerlos. Y la verdad que cuando uno creía que eso era tocar fondo y era la tristeza máxima que se podía experimentar, llegaron situaciones que hoy, mirando para atrás, fueron mucho peores, mucho peores.
5: ¿Querés contar?
4: Cuando yo tenía 10 años, 9 años, empecé a sufrir violencia física y psicológica de parte de Darío. Mi hermano también. Era el infierno vivir en esa casa.
5: Pero aclaremos que ustedes son 3 hermanos y que lo que vos estás contando es tu historia.
4: Sí, yo hablo por mí, obvio.
5: Vos no le decís papá, Darío.
4: No, yo no le digo papá porque él no cumplió ese rol. Eran golpes, gritos, maltrato. Las 8 horas que yo pasaba en el colegio eran las mejores 8 horas del día, porque no volvía a mi casa. Yo sabía que no tenía escapatoria. O sea, desde agarrarme de los pelos, llevarme por la escalera, pegarme, dejarme encerrado en el cuarto, traerme la comida 4 horas después fría, apoyarla en el piso, toma, come. O sea, yo sentía que yo no servía para nada, dicho por sus palabras. Vos no vas a hacer nunca nada en tu vida, no servís para nada. 9 años. La persona que supuestamente nos tenía que cuidar después de perder a nuestra mamá.
5: ¿Alguien te cuidaba, Valen, en ese momento a vos?
4: Dentro de esa casa, no. Estábamos solos.
5: ¿Y esto que relatás era algo habitual?
4: Era habitual, todos los días. Lo que a mí me ha dicho él...
1: El relato es mucho más extenso, te lo completo yo. ¿Cómo termina esto en la justicia? Ellos con...
0: Perdón, estábamos los 6 conmovidos y ninguno podía pestañear. Increíble,
1: sí, sí,
0: relato,
1: es
0: hipnótico.
1: La verdad que vayan a verla, la entrevista completa, está en Infobae.
0: Está muy bien, historia... Shapiro, está haciendo entrevistas muy interesantes.
1: Es durísima de escuchar. ¿Cómo termina esto? Ellos, muy chiquititos, tanto su hermano Franco como Valentín, comienzan a hablar con Gustavo Yankelevich, que todos los viernes lo buscaba del colegio y los llevaba a almorzar.
0: Con su abuelo.
1: Con su abuelo. Cada vez que iban, los dos se ponían de acuerdo en decir, bueno, tenemos que buscar la forma de contarle y de que nos crea el infierno que vivían en su casa. Así es, de a poco, cada almuerzo ellos le contaban las cosas que ocurrían en su casa, hasta que finalmente, después de muchos años, Gustavo se anima a denunciar en la justicia por maltrato a sus nietos, y la justicia le da la guarda definitiva a Gustavo Yankelevich. O sea, a su abuelo le quitan la guarda a su papá y se la dan a Gustavo. Hay que decir que Azul, que es la hija menor de Romina Yan y de Darío Giordano, sigue viviendo con Darío. Estudia y vive en Miami. O sea, ella no dejó de vivir con su progenitor. Los otros 2 hermanos, sí. Estamos hablando de Valentín y de Franco.
2: De hecho, hubo un comentario de alguien en este posteo que pone: la hija, mujer, vive con el padre. Y Gustavo comenta y pone: Azul es un sol y vive en Estados Unidos donde estudia. No la comparen, por favor. Ella también sufrió mucho, claro, dijo.
3: Sí. ¿Quién dijo eso?
2: El Gustavo,
1: el abuelo. Y lo dice Valentín también, okay, en esta nota, sí, que los tres hermanos sufrían violencia.
2: Y algo también bastante fuerte que contó es que no solamente le dicen al abuelo materno, sino también intentan con el abuelo paterno comunicar esto que atravesaban. Y el abuelo paterno, bueno, no, su padre está sufriendo mucho por lo que pasó con su mamá, está sufriendo mucho, es normal estas cosas, como que le bajaba el precio
0: de
2: lo que hacía.
0: Hay una explicación, Gaby, de que sí, como que me tomo venganza con mis hijos por no tener más a mi mujer. ¿O es una locura pensarlo así?
3: No, a ver, más que tratar de entender, acá hay tres actores. Está Romina falleciendo, está Darío el padre maltratando y están los niños siendo maltratados, digamos. Lo que pensaba cuando escuchaba es... ¿vos sos papá, Eduardo?
1: Sí.
3: Ok, de la mesa solo Eduardo y yo.
1: Sí, exacto, sí.
3: Es el peor infierno de un padre. La idea de morir y dejar de desprotegido a nuestros hijos.
1: Obvio.
3: No hay nada peor que eso, ¿verdad, Eduardo?
1: Nada, nada.
3: Bien. Nadie quiere morir, pero si yo le dijera a Eduardo, vas a morir esta noche porque la muerte te va a venir a buscar, lo primero que me va a decir es, decime que mis chicos van a estar bien y muero en paz.
1: Exacto.
3: ¿Entiendes?
1: Sí, sí, sí.
3: Digo, pobre Romina, espero que no haya un cielo donde esté mirando, porque eso sería un infierno para Romina. Ahora, para explicar qué ocurre en los niños, ¿no es cierto esto? Para explicar esto tenemos que remontarnos a un filósofo prusiano llamado Immanuel Kant. Él decía que hay algo llamado supuestos categóricos. Un supuesto categórico es una verdad de la cual no se duda. Nadie duda de los supuestos categóricos. Por ejemplo, voy a dar ejemplo. El sol sale por el este y se oculta por el oeste. Eso es un supuesto categórico. Nadie duda de eso. Bien. Todos vamos a morir algún día. Nadie duda de eso. No sabemos cómo, cuándo, dónde ni por qué, pero nadie duda de eso. Bien. Bien. La realidad, que en estos momentos yo tengo una camisa cuadro, que Matu tiene un suéter gris, que estoy en una radio. De la realidad no dudamos. Vamos por la vida viviendo la realidad como una verdad indiscutible. La única persona que dudó de la realidad fue otro filósofo llamado Descartes, que dudó de la realidad como método de filosofar. Pero nosotros, los de a pie, no vamos por la vida dudando, ¿no? Cuando paramos el colectivo, no decimos, ese colectivo existe, lo crea mi mente. Existe y lo paramos. ¿Bien? ¿Entienden la idea de supuesto categórico? Sí. Los niños tienen supuestos categóricos que los grandes no tenemos. Voy a decir uno sin decirlo porque estamos al aire en la radio. Ese señor,
0: ¿no es que viene a fin de año?
3: Exactamente, bien. Los niños no dudan.
0: Sí.
3: No dudan. Es un supuesto categórico para nosotros, es distinto, ¿bien?
0: Sí.
3: Sin develar esto, bien. Los niños tienen un supuesto categórico. Todo niño, a los 7 años, a la edad que... ¿cómo se llama el chiquito? El chico, chiquito.
2: Valentín.
3: Que Valentín perdió a su mamá. Ese niño tiene un supuesto categórico porque todos los niños 7, 8, 9 años tienen el mismo. Papá y mamá son buenos, papás y mamá siempre. Siempre. Si yo le pregunto a Enzo, le digo, Enzo, tu padre fue un buen padre. Para Enzo, que es un adulto, que papá haya sido, sea un buen padre, no es una verdad absoluta, es una verdad relativa. ¿Relativa a qué? A la realidad. Él va a buscar los recuerdos de su infancia, y si los recuerdos de su infancia demuestran que su papá era protector, cuidador y presente, dirá, es un buen papá. Y si demuestra, si su memoria dice lo contrario, va a decir, no, por más que le duele, va a decir, fue un mal papá. ¿Cierto? Pero Enzo es adulto, tiene capacidad adjudicativa, hacer juicios de valor. Los niños no. Los niños, papá, es un buen papá siempre. Ahora, eso es una verdad absoluta, un supuesto categórico. Pero pues el niño tiene otro supuesto categórico, la realidad. Y cuando un supuesto categórico se opone al otro en el mismo tiempo y momento, se da lo que Aristóteles llamaba el principio de la no contradicción lógica, que es que dos verdades no se pueden oponer en el mismo momento y lugar. Este micrófono es negro, ¿verdad? Si yo traigo pintura blanca y lo pinto blanco, lo convierto en un micrófono blanco.
0: Claro.
3: Pero en el tiempo que me lleva a pintarlo, nunca puede ser negro y blanco a la vez. O es negro o es blanco. Bien, el niño se encuentra con esto. Papá es un buen papá. pero la realidad me demuestra que papá me golpea, papá me abusa, papá me abandonó, papá me destrata, papá me toca, papá me viola, en muchos casos. Y eso se contradice con un buen papá. Y ahí tiene un principio de la no contradicción. El adulto, ¿qué hace? Deja debajo, baja una realidad y se queda con la realidad, por más que sea dolorosa, porque no puede negar la realidad, ¿cierto? Sí. El niño no puede dar de baja esto, no puede dar de baja que papá es un buen papá, y tampoco puede negar la realidad. Y estas dos verdades se oponen. ¿Cómo resuelve el niño el conflicto?
0: Yo me equivoqué en algo.
3: Exacto, dice, papá es un buen papá, y si no lo está haciendo ahora, es porque yo no lo merezco, ya, porque yo no soy un buen hijo, porque yo no he hecho los méritos suficientes para que un papá sea, ¿no es cierto?, este buen papá lo sea conmigo. Y crea un tercer supuesto categórico. No soy merecedor de lo bueno. No soy digno de que este buen señor me trate bien.
0: O sea, pues papá se va con otra, y sí, si yo lo...
3: Después, no, no si, eso no, si eso después no lo trabajamos, no lo desasnamos en terapia, vamos por la vida queriendo probar esa verdad, es decir, salvando esa imagen que teníamos de nuestro papá, entonces entramos en relaciones tóxicas, en relaciones disfuncionales, ¿no es cierto? Simplemente para confirmar que lo que papá había hecho era cierto. Yo no soy bien tratado porque simplemente no lo merezco.
0: Bueno, abrimos el pase que me interesa muchísimo de la opinión de Martín Scioli, otro gran padre argentino que está en esta mesa.
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0: Antes de darle la bienvenida a Martín Scioli, le mandamos un beso a Dayana Boya, que tiene su hijito Uriel, que tiene 7 años y está internado en el Hospital Militar, acá cerquita en Luis María Campos. Y nos estamos escuchando desde mayo, acá todas las mañanas, que está Uri pasando un temite de salud muy importante, pero por YouTube los ve siempre, y le gusta mucho la compañía, y sobre todo cuando aparece el señor de la una, o sea, Martín Scioli.
2: ¡Hola, señor de la una!
3: Sí. Sí.
9: Soy el señor de la una.
3: Sí, el señor de la una.
9: ¿Cómo les va?
0: Así que Uriel y Dayana, acá está el señor
9: Uriel,
0: de la una, saludándolos.
9: Dayana, ¿cómo les va? ¿Todo bien? Bueno, esperemos que sí, esperemos que sí, vamos. Es un proceso esto que va a salir bien. Mejor que hablos de Luján. Sí. Tengo amigos en Luján que están muy preocupados.
0: ¿Y qué hacemos con esa gente? Ya que pagó un alquiler por adelantado.
9: Reservaron vacaciones en Brasil.
2: ¡No!
9: Sí. Sí.
0: Y vos alquilaste en $15,000 tu casa y ya te adelantaron 3.000.
9: Les pagaba $7,000 por jornada. Ajá. Entendiendo que para poner todas las antenas, todo, tener ubicación. O sea, había todos los canales estaban disputando primero las mejores casas, las mejores ubicaciones para la gran multitud. Y ahora todo es incertidumbre.
0: Mañana lo operan al Papa, pero yo creo que no está, ¿eh? Yo creo que ya es como pared, no llega al fin de semana.
9: El master plan de León 14 era para hacer esta gira que iba a hacer, 14 aviones se tenían que tomar, 14 vuelos, o sea, para trasladarse de un lugar al otro, ¿no? Digamos...
3: Igual tengamos en cuenta que no es vuelo donde tenga que hacer demora, check-in, nada. Son hoteles.
0: Pero subirte a los 70 y pico de años a 14 vuelos, recién operado, la
9: sacar
0: presión.
9: Un nódulo del pulmón.
3: Lo peor es que no lo pueden postergar, pues seguramente tiene una agenda de 4 años.
0: Por eso yo decía, no es que se posterga, para mí se suspende.
9: No, se va a hacer un lugar en la agenda, seguramente. Si es que se descarta. Todo el mundo da por hecho que es descartado. Yo hablé con un par de médicos, me dicen, no, es imposible, el hombre de su edad, al que le sacan un nódulo del pulmón, encima el raíz que él tenía, que era de varios países, subir, bajar, avión para Córdoba, avión para Buenos Aires, avión para los países también limítrofes.
3: Perú iba.
9: O sea, Chiclayo, mucho temor a la altura de Chiclayo.
2: Claro.
9: Donde él fue gran parte de su obra. Perú. Sí. Estuvo ahí, en Chiclayo, que son...
2: ¿Cuántos metros?
0: Casi 3.000, casi. Sí, casi 3.000 metros.
9: 3.000.
0: Sí, no está para hinchar las bolas con eso.
9: Pero entonces, ahora...
0: ¿Qué se hace? Por ejemplo, vos, no sé, tiene en sitio una casa en Luján, y se la reservó, ¿cuánto? Hoy, $4.000 para ustedes. Somos cuatro, ponemos 1.000 cada uno. Le doy 1.000 para reservármela.
3: Perdiste la reserva.
0: No, eso devuélvemela porque no, el Papa no viene. No,
2: depende, no, si se hace en una plataforma como la más conocida, que es Airbnb, tenés la posibilidad de...
0: No, no hay Airbnb.
9: Para Clujan.
2: Bueno, por eso te dice lo que suele suceder en estas plataformas tipo Booking, Airbnb. Vos tenés la cancelación gratuita, o sea, sí, hasta el día de la fecha, o pagás un cachín más. Ahora, si es de forma informal, por ML, por Marketplace...
3: Es más, se lo digo más, ni siquiera legalmente puedo hacer nada, porque vos, el dueño de la casa Luján, no me vendiste la visita al Papa, me alquilaste el departamento.
0: Claro.
3: Si vos me hubieras dicho...
0: Vos estás eligiendo no venir.
3: Claro. Si vos me hubieras dicho, alquilo balcón para ver al Papa a $4,000, ahí sí podés pedir, che, si el Papa no viene, volvemos.
9: No, pero...
3: Una entrada. Yo alquilo balcón.
9: Te lo llevo al plano de logística de los medios. O sea, vos llega uno y dice, soy el señor Telefe, quiero ver su terraza... para ubicar, para colocar mis cámaras, sí, de la mejor manera. Soy el señor Artear, Canal, sí, 13, Canal 13, TN. Soy el señor C5N.
0: Sí, sí.
9: Y decís, a esto le saco más, sí, a un particular que viene.
3: Bueno,
9: que
3: pero no importa, después nos devuelve la guita.
2: Bueno, vayan viendo, estoy buscando atracciones para hacer en Luján. Digo, no,
0: es que la atracción es la basílica. Y le pasas a la basílica.
2: Además de la basílica.
0: No, pero es como ir a Disney, que no está Mickey Mouse.
2: Pero vos sabías, por ejemplo, que está el Club Náutico El Timón.
0: Sí,
2: ahí,
0: por supuesto.
3: Sí, Luján
9: tiene muchos atractivos.
2: Tenés Argen Park también.
0: Sí, está buenísimo.
3: La casa al revés.
9: Porque tienen el río Luján ahí. Las atracciones del río Luján.
2: El Museo del Transporte. Se pueden hacer un montón de cosas, no todo es el
0: Papa. Está bien, pero no voy a pagar $1,000 la noche, Susana.
2: Bueno.
9: Luján tiene una cultura turística por naturaleza. O sea...
2: Bueno, pero a Canal 13 le sobra la plata, son $1,000.
0: Pero por eso, no me importa Canal 13, me importa el religioso, la religiosa, cuatro monjitas que pagaron $1,000.
3: La monja no paga $1,000. Las monjas van con el convento.
2: No va.
0: Chicos, pero alguna.
2: La monja.
3: Pero sí, creyente.
0: Creyente. Sí, Pampita, por ejemplo. Pampita, como fue caminando a Luján, que por ahí fue ahí con.
2: Bueno, claro, otra pobre. La que le sobra, claro, también.
3: Le sobra. Poneme gente creyente.
0: Bueno, Enzo, que es creyente y pobre.
1: ¿Qué vas a decir a mí? Bueno, puto.
0: Sí.
3: ¿Vos te ibas a decir ateo, no te ibas a decir puto?
2: No, pero vos crees en Dios, amigo.
1: Sí.
0: ¿Qué, claro, ¿qué es luso esto? ¿Qué es esa pregunta?
2: No, porque dijo ateo, pero no es ateo, Enzo.
3: Yo creí que
2: no
3: era ateo.
0: No, es recreyente.
3: Ok, ok.
9: ¿Protestante?
1: No, católico.
0: No, católico, apostólico, romano.
9: Okay. Pero no practicante.
1: Sí, sí, sí, sí.
9: Ah, ¿vas a misa?
1: Sí, de vez en cuando.
0: Por ejemplo.
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3: ¿Caduca? ¿Se echan a perder las hojas?
0: Sí, sí, no, entonces sí, sí, sí, al año sé que se endurecen.
2: Al año, bueno.
3: Y en un año tenés que pasar.
9: Puedo bancar que venga en un año. Lo que pasa es que se tiene que hacer un lugar en la agenda, porque era como un mes y medio,
0: chicos,
9: de gira.
0: Nuestros amigos de Belfast...
2: Uno o dos años las hostias.
0: El pibe de Belfast imprimió 500 remeras con la cara del Papa.
2: Claro.
0: ¿Qué hace? ¿Va a la puerta de San Martín de Porres a venderle el domingo? ¿Qué hace?
2: Pero ya el re rápido, con mucha antelación, se mandan a hacer las...
0: Sí,
2: las
0: sí, pues después aumentan las cosas.
1: Y este es un negocio, claro.
2: Y es en un mes, sí, está bien. Está bien. Qué locura. Bueno, en algún momento va a venir el Papa.
0: Pero Córdoba también estaba... Si no, a Córdoba,
3: que Francisco nunca vino.
2: No, pero este ya tiene ganas, ya te puso la fecha,
0: sí,
2: todo.
0: Pero para Francisco mí, no vino Francisco, que era argentino, va a venir este.
9: Qué
0: sí,
9: raro, no, chico, quería agitar la grieta.
1: Para mí también.
3: No, está enfermo, ¿verdad? Pobre, ¿no?
1: Es cuestión de.
9: No, Francisco.
2: No, Francisco.
1: Claro. Es cuestión de resolver. Si hicieron una camiseta que decía bienvenido Papa.
3: 2026.
1: Para el Día del Padre, bienvenido Papá, solo con un tilde.
2: Y, que la tachan.
0: Y te dice bienvenido. Y tu viejo te dice.
3: Bienvenido.
0: Che, gracias, la verdad que me encanta. Pero ¿por qué está la foto del Papa?
3: No, tiene que ver, no, ¿por qué bienvenido? Porque acabo de llegar.
2: Porque vos representás eso para mí. Sos como.
0: Sos como una iglesia, papá.
9: Sí, yo creo que no era una gira cualquiera para León esta, porque. Fuera de joda, ¿eh? Estoy hablando con información.
0: Información.
9: El viaje que no pudo hacer Francisco, él quería hacerlo. Mm. Él quería hacerlo, él quería tomar su posta. Y después el tema de Chiclayo para él también era todo un
3: sí,
9: tema.
3: Sí, era todo ahí. Un tema emocional, Chiclayo.
9: Muy fuerte, muy fuerte. Entonces yo imagino que se reprograma.
0: Esperemos que se reprograme, sobre todo por los que querían ir. Y yo tengo. Hay un tema en Luján, a los abogados están.
3: Ahora, la pregunta que te hago es: alquilaste por $4,000 un balcón.
0: Sí.
3: Con tres amigos.
0: Sí.
3: Y no viene ahora, viene en febrero.
0: Sí.
3: ¿Vale ese alquiler o pagá de nuevo?
9: Precio de dólares, es lo mismo.
3: No, no importa el precio. Perdiste, pues yo te lo alquilé para finales, principios de diciembre.
0: Sí. No,
3: febrero, bueno, es otros 4.000.
0: No, si viene en febrero y me cobras otros 4.000, vas a tener que gastarte 8.000 en reparar el balcón que te voy a romper todo. Desde abajo a ti, donde te caí la voladora. No, para mí hay que ser como justamente.
3: No es tiempo compartido.
9: Además, te vienen de todos lados, te viene la agencia Reuters, o sea, vienen de todos lados.
3: Pero no importa quién, a Reuters también le cobro.
2: No,
3: pero
2: a Reuters
0: sí, pero a un matrimonio que salió de acá, no.
3: Yo le cobro luego, sí, ¿por qué no?
2: Muchas veces también te cobran la mitad al principio y después la otra mitad al día que
0: y esa mitad la perdiste.
2: Sí, por eso perdiste la mitad de la reserva.
0: Estoy pensando, no sé, viene acá, pasó mucha, con Morris, y pasa cada vez que quiere venir. Que viene Morris y vende la entrada, después no, venden panchos en la puerta, no voy. Suspende el recital. Y mucha gente la entrada,
2: la
0: creo.
2: Minchita, la remerita,
9: porque es muy psicosomático, que... Morris ahí.
0: Sí. Pasó con Rosalía. Que la gente quería ver las entradas por cuando se enojó con Argentina. Sí. Y la gente, y el Movistar te decía, no, faltan dos días, ya tuviste dos meses para devolverlas, ya no se pueden devolver.
1: Igual no se devolvieron tantas.
0: No, fue más un hype de redes que otra cosa.
9: Sí. Bueno, el Papa va a estar en el mismo hospital que estuvo Francisco en Angemelli. Son especialistas en papas.
0: Okay. Yo creo que ese es el mejor cierre de este pase. Especialistas en... Si tenés un papa amigo, ¿dónde tenés que internarlo?
9: En el Gemelli.
0: Sí,
9: Hospital Gemelli.
3: Este sábado estoy a las 9 de la noche en la ciudad francesa.
0: ¿Cómo pasás del papa a hablar de un negocio mercantil?
2: No, no todo es chivo en la vida.
3: Porque lo del papa no es un negocio mercantil. Estamos hablando hace 10 minutos.
9: No pensaste.
3: En armar
9: conferencias o... ¿Cómo lo llamarías?
3: Charlas.
9: Con el vacío que genera la no visita del papa.
0: Sí.
3: Una charla sobre... No, yo soy ateo, no me meto en...
9: Bueno. No, pero hay un vacío.
2: ¿Dónde vas a estar, Gabriel?
0: Yo pondría el vacío del papa. Y la foto es un vacío con papas.
3: Voy a estar el sábado 17, este sábado, a las 9 de la noche en la sociedad francesa, en Salto, haciendo ¿Por qué somos así? Si quieres saber por qué sentís celos, por qué sos infiel, por qué te cuesta perdonar, por qué es tan difícil cambiar, por qué queremos formar familia funcional y terminamos formando familias disfuncionales.
2: Sí.
3: ¿Por qué perseguimos eso llamado felicidad?
2: Sí.
3: Andá a
9: saber. Mato, siete, más siete. También, ¿por qué me endeudo?
3: No, eso no, porque si no nos quedamos hasta las 6 de la mañana. Elegí 7-8 temas.
2: Bueno,
0: gracias, Martín, que tengan un gran programa, amigo.
9: Gracias, Joe. Saludos.
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1: Sí, acá estamos en este lunes en vivo. Te acompañamos en este 12 de octubre. Acá figura como Día del Respeto a la Diversidad Cultural, pero el gobierno le puso el nombre Día de la Raza otra vez, ¿no? A través de un decreto. Comenzó el segundo día de traslado de presos desde la cárcel de Devoto hacia el nuevo complejo penitenciario federal de Marcos Paz. Esos son los Red Hot Chili Peppers. Tengo de todo, ¿eh? Pasó de todo el fin de semana. Así que a todos nos pasan cosas, ¿no? Red Hot Chili Peppers, Danny California.

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3: ¿Qué opinás de lo que dice recién la artística? Nos gusta más cuando llueve. Tremendo esto, ¿eh? El clima. No se puede creer, octubre.
4: No, es frío, horrible.
3: Sí.
4: Horrible.
3: Sí, era un fin de semana muy turístico en otros tiempos.
4: Sí.
3: La gente se iba a la costa atlántica y
4: sí,
3: casi que podías vivir días tipo enero, una cosa así.
4: Hay que acostumbrar, bueno, hay que sobreponerse.
3: Sorprendió lo del Papa, ¿no? Lo dijo. Bueno, fue muy honesto, la verdad, al ser por la mañana. Y está en todo el mundo pendiente porque generaba como una usina de actividades acá y de una microeconomía desde el Papa,
4: sí,
3: que generaba no solo alquileres de casas en Luján, en Córdoba, sino había como un mini turismo del Papa. Sí, pero no está confirmado que venga de acá un mes ni un pedo. O sea, es más, está casi descartado. Porque le van a extraer un nódulo del pulmón y el Papa, la gira que tenía en mente, lo dije recién en el pase, lo vuelvo a decir, era de 14 viajes de avión. Entre ellos terminaba, y era donde más días ibas a estar, era en Chiclayo, donde él estuvo haciendo su tarea más relevante antes de llegar al Vaticano.
4: O sea, va a venir pero no se sabe cuándo.
3: Exactamente, no hay nada confirmado porque nos vemos pronto en la Argentina, le dijo, está hablando Jorge Lozano, arzobispo de San Juan, pero no sé si esto fue todo medio repentino. Mañana lo interna y lo operan en el Gemelli, donde estuvo.
4: Sí, bueno, va a depender un poco.
3: Tiempo Francisco. Lo que pasa es que después de una intervención de estas características a una persona de 73 años, 14 vuelos de avión. Es como una agenda un poco ajetreada.
4: Sí.
3: Y acá había, o sea, desde los alquileres de media ciudad de Luján para los fieles más fieles, para los medios estaban alquilando las mejores ubicaciones. Y cuando hablo de medios, de todo el mundo.
4: Sí.
3: De todo el mundo. Y para lo que él era una parada muy importante, que sentía que era el viaje que no hizo Francisco. Así que es la noticia del momento. Se está esperando alguna confirmación de parte del Vaticano, porque tiene un nódulo pulmonar. Ese es el tema. Bueno, quiero contarles otras cosas. Aparecieron cintas, atención con esta, con imágenes inéditas de Los Redondos, filmado en diciembre de 1985. Estos son los primeros Redondos, o sea, con Gulp recién editado. Tenían el primer disco, ni siquiera estaban en los ensayos o con demos de octubre. El cineasta y realizador Mariano Mucci publicó un teaser en su canal de YouTube. Después vamos, por ahí tenemos algún desarrollo más de esta noticia. Vamos a ampliar. El fútbol, el fin de semana tuyo, muy movido, mucho deporte.
4: Mucho deporte, sí, hice hockey, fútbol, hice todo. Porque todo. El sábado tuve que comentar a mi club. El domingo tuve las inferiores de mi club.
3: ¿Cómo es comentar a tu club? Eso es como Atilio Costafebre con River.
4: Está el relator, yo tengo que comentar, uno tiene que comentar. O sea,
3: sí, pero ¿cómo salió?
4: Perdimos 1-0. Está bien, pero ya está el club en playoff, así que ya está clasificado.
3: Ok.
4: No, tenés que ser objetivo. Obviamente en el mundo del hockey ya todos saben que soy de Belgrano, no es que bueno que gane el mejor, no, quiero que gane Belgrano, pero
3: claro.
4: Si hay un pie, no voy a decir, no fue pie, sí, lo ves en la televisación, o sea, no hay mucho para...
3: En el mundo del hockey, digamos, cuando vos empecés, haces las primeras divisiones las es para toda la vida, no hay cambio de club. Es raro que haya un cambio de club.
4: No hay, los que trabajan de entrenadores, sí, cambian.
3: Ah, si viene una chica que les gusta mucho cómo juega, se la llevan después a otro
4: lado. ¿Vos decís las jugadoras?
3: Sí,
4: no,
3: jugadoras.
4: Las jugadoras no, por lo general las que van a los clubes vienen del interior a jugar el metropolitano, del torneo metropolitano de Buenos Aires, y eso se te, o sea, vienen muchas chicas del interior del país a jugar este torneo, que van cayendo en los diferentes clubes. Eso pasa, si vos nacés en un club, rara vez te cambies, salvo que, no sé, que yo me tenga que ir a vivir a Salta y obviamente me voy a ir a un club de Salta.
3: Claro, pero hay una aspiracional de los equipos del interior de jugar acá en Capital, en equipos de Capital.
4: Y hay jugadoras, sí, que querés venir a jugar el torneo este porque es el torneo más competitivo, pero también pasa muchas jugadoras, sobre todo leonas o, perdón, no te digo leonas, o jugadoras que están entrenando con las leonas del interior, que vienen a jugar acá el torneo por dos cuestiones. Una, porque entrenan acá, y para no volverse a sus provincias, porque es bastante tedioso.
3: Claro.
4: Y aparte porque jugás un hockey más competitivo. Ojo, en el interior tenés un hockey competitivo. Lo que pasa es que acá es más competitivo por una cuestión de que tenés más clubes.
3: Pero una chica que le encanta el hockey y ve a las leonas y dice, quiero ser leona. Vení a Capital.
4: No, podés estar en... No, muchas jugadoras de las...
3: ¿Hay ojeadores de hockey?
4: Sí, hay muchas. Hoy con las redes... O sea, hoy hay el hockey en el país, vos sos de La Quiaca y jugás bien, y te aseguro que
3: sale un talento de La Quiaca, una
4: sí,
3: lucha,
4: pero,
3: y mar de La Quiaca.
4: Sí, la van a ver. Obviamente hay plazas como Tucumán, Mendoza, Rosario, Córdoba, que son plazas importantes, tienen buenos torneos, pero digo que Buenos Aires, al tener más clubes, por eso se hace más competitivo.
3: Sí, sí.
4: Ahora, esta semana es el argentino de el argentino, donde juegan las provincias. Y las últimas dos veces, si no me equivoco, en el mayor salió campeón Córdoba.
3: Mira, Córdoba.
4: Sí, Córdoba. En varones, Buenos Aires. Pero esto te demuestra el crecimiento del hockey en las... Pero bueno, acá tenés mucho club, por eso hay muchas jugadoras que quieren venir a jugar este torneo.
3: Claro. Y es todo un tema, imagino yo, ¿no? Porque, o sea, las campeonas del mundo que salieron... ¿Mm? ¿Hay del interior?
4: Sí.
3: ¿Muchas?
4: Sí, tenés muchas jugadoras del interior. Bueno, Lucha es del interior, es de Rosarina, Sole García. Bueno, está bien. Pero ella tenía que venir, se venía el domingo a la noche, el viernes se tenía que volver a Rosario a jugar. Sole García también, que fue tremenda jugadora, es de Córdoba.
3: ¿Después todas terminaron jugando en el exterior?
4: No, pero en el exterior, o sea, te vas para hacer una experiencia, para ver cómo es, pero en realidad
3: Mechi
4: termina...
3: Mechi fue el exterior.
4: Sí, pero bueno, Mechi Margadot le gustaba, estaba en... jugó en Holanda.
3: ¿En Holanda?
4: Sí. Es ir a hacer una experiencia fuera, por ahí desde lo económico...
3: ¿Te pagan?
4: No es que te vas a salvar, ni mucho menos, pero está bueno, es como que sos profesional, vivís del hockey, vas
3: claro.
4: Y jugás al hockey. Pero sí, está es lindo. Así que, y después me fui, estuve en la cancha el sábado que...
3: ¿Fuiste a ver a River?
4: Fui a ver a River.
3: ¿Qué pasó?
4: Tuve que ir a hacer, tuve que ir a trabajar.
3: Yo estaba en el teatro ópera viendo a Dante Spinetta y estaba todo el tiempo mirando cómo iba el partido. 6 minutos, 1-0, dije, se viene una. Se viene 8-0.
4: Creo que tuvo 60 oportunidades de gol.
3: Sí,
4: me y
3: sabes.
4: Me pegó una.
3: Me hice la de cubo.
4: Igual me tocó ir a hacer un par de cosas, tuve que trabajar y terminé viendo, viste, cuando ves el partido, cuando vos vas a la cancha a veces no lo ves tan bien como cuando lo ves por la tele, porque sí. Por ahí no tenés ángulos,
3: no,
4: viste, estás y es más, a veces te dicen quién hizo el gol y tenés que esperar a que te lo, que te lo pasen.
3: ¿Fue en tu arco,
4: sí,
3: o en el otro?
4: Sí, en el arco que yo estaba más cerca, pero después en el otro arco ya hay cosas que te perdés porque estás más al ras,
3: claro.
4: Y no lo podés ver. Pero sí, a ver, fue superior, un estudiante de Río Cuarto que lo decíamos, estaba último en la tabla de los promedios, último en la anual, tenía todo River para tener que ganar el partido. River tiene esa responsabilidad, al igual que Boca, por tener estos planteles,
3: claro,
4: más caros. Pero bueno, sobre todo River, que no venía una buena campaña, con Poncio, que venía a perder con Huracán, había ganado 3 partidos. Perdió con Huracán, este lo tenía que ganar sí o
3: pues,
4: sí.
3: Ya lleva 5 disputados, 4 ganados, 1 perdido.
4: Sí, sí, sí. Pero bueno, por cómo se dio el resultado, siempre el hincha de River, obviamente, pretendes que lo gane por más cantidad, y por cómo se dio el partido, pero claro. No... No, fue 1-0 al principio, parecía que se venía de más goles y no.
3: Yo fui a ver a Dante Spinetta en el Ópera, sí. Llenó 2.500 personas bailando funk, una tremenda banda tiene Dante. Estuvieron invitados Cindy Katz, estuvo Emanuel Horviller.
4: Sí.
3: Hubo un momento Curiaki, muy divertido. Y hubo un momento re emotivo, porque es increíble la generación de los Spinetta. Hay tercera generación de Spinetta. Algunos consideran la cuarta, porque ellos mismos contaban que el papá del flaco Spinetta fue un cantante de tangos, que de repente un buen día, no sé, tuvo que dejar el tango para dedicarse a solventar la vida de la familia de otra manera. Sí. Y Dante le dejó un tema a su hija Vida, que lo cantó.
4: ¿Cuántos años tiene su hijita?
5: Su hijita debe ser...
3: Debe tener 19.
5: Sí, por eso 20. Digo, su hijita...
3: Pero va a grabar, está grabando su primer disco.
4: Me acuerdo, bueno...
3: Y también está Ciarro.
4: Me acuerdo
3: Spinetta.
4: Cuando fue padre...
3: Ciarro Spinetta es el primo de Vida Spinetta. Son tercera generación. Rejugado por la música. 20 años tiene Vida Spinetta.
5: 20, bueno, 19, 20 es.
3: Y bueno, muy emotivo, muy emotivo. Es una familia re musical. Es sí. Increíble, es increíble. La piba canta re bien, la chica. Canta re bien y canta. Muy emotivo, muy emotivo. Es una familia re musical. Es sí. Increíble, es increíble. La piba canta re bien, la chica. Canta re bien y canta sus canciones.

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Si estás en Luján y ya alquilaste, te dieron un adelanto, llámanos, contanos. ¿Cómo está Luján expectante de la operación del Papa? Escuchamos algo de Luis Alberto Spinetta en las bandas eternas, cuando con Vélez. No te alejes tanto de mí. Se lo dedico a mi mamá si está escuchando, que es fanática de este tema. Le gusta la línea de bajo, mi mamá.

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1: Bueno, antes sonaba Queen con esta hermosa canción, Gold Old Fashioned Lover Boy. Maggie.
2: Bueno, hoy últimos dos partidos de esta fecha 12, Lanús ante Vélez a las 4 de la tarde y 18:30 Gimnasia de Mendoza ante Newell's, y se termina esta fecha. Recordemos que de la fecha 11 queda un partido, que es el de Sarmiento River, que después en un rato vamos a estar charlando porque van a haber hinchas de River en la cancha Sarmiento. Pero bueno, una fecha que dejó varias cositas. Si hacemos así un repasito rápido, bueno, hablando de Boca, que el viernes jugó con Instituto, con el puntero, 2-2. Recordemos que hizo un mix, pero le salió caro. Le salió caro al equipo del Vasco Arrobarrena porque se lesionó Leandro Paredes, no va a estar mañana ante el Vasco para jugar por la ida de la Copa Sudamericana. Por eso digo, entró Paredes en el segundo tiempo y tuvo que salir, y ya la cara de Paredes te decía un poco todo de cómo estaba. Una lesión que es una... Es más, y el Vasco Arrobarrena, si escuchaba en la conferencia de prensa, ya sin estudios sabía que no lo iba a tener. ¿Qué más? Después vamos a hablar también de un posible, quién va a ser el reemplazante de Paredes, porque hay dos opciones. Ahora las charlamos. Después te conté que el sábado estuve, recién charlamos en lo que fue la cancha de River, que fue un buen triunfo para el equipo de Poncio, sí. pero vos esperás más sobre todo jugando con el último de las tablas.
1: Con el que descendió,
2: que ha tenido un año pobre, bastante complicado. El otro día decíamos 20 derrotas, 2 victorias solamente para el equipo de Forestelo, 11 puntos en 27 partidos jugados. Volvió al Monumental después de 42 años. Bueno, no le salió, la verdad que no le salió una. No. Y bueno, terminó descendiendo.
1: De River hay que hablar del posteo de Emiliano Díaz. Fuerte.
2: Sí. Bueno, recién estaba... hago un paréntesis. Estamos viendo el programa del Pollo y vos estabas leyendo.
1: Sí.
2: No sé qué dijo porque...
1: No, porque se decía que Emiliano había dicho que sí a la propuesta de Corinthians.
2: Bueno, lo hablamos el viernes. ¿Te acuerdas que lo hablamos el viernes?
1: Sí.
2: Corinthians quería al Pelado Díaz sí o sí para el fin de semana.
1: Parece que Corinthians quedó muy conforme con el trabajo de Emiliano Díaz, que hace tiempo que acompaña a su papá.
2: Sí.
1: Y cada vez lo hace de manera más activa. Más activa. Él está en el día a día, en el vínculo con los jugadores y todo eso. Entonces la gente de Corinthians le dijo, si no viene tu viejo, vení vos.
2: Sí.
1: Y Emiliano dijo, no le puedo fallar al hombre que me formó y es todo mi vida. Y me pidió que lo acompañe en el último sueño que le queda por cumplir en el fútbol.
2: Bueno, obviamente, cuando... lo dijimos el viernes, cuando el Pelado Díaz le dijo que no a Corinthians, es una especulación para decir, che, vuelvo a River.
1: No, y cumplir el último sueño que le queda en el fútbol.
2: Totalmente. Yo no sé si habrá estado muy contento del triunfo de River.
1: Esto fue antes,
2: no, claro. A ver, que se entienda, cuando vos querés, o sea, no por que a River le vaya mal, sino porque él le gustaría ser hincha de River, y si a Poncio le va bien, vos decís, ¿por qué lo tendría que sacar? Uno después puede decir, bueno, quiero un técnico, pero esto de quiero un técnico lo hemos visto ya con Scaloni en la selección, ¿no?
1: Sí.
2: Un técnico de experiencia, sí, mira, toma, campeón del mundo, subcampeón, etcétera, etcétera, todo lo que ha generado en la selección. Entonces, venías de un segundo ciclo de Gallardo, que no le fue bien, siendo Gallardo el técnico más ganador de River. Llega después la última etapa del Chacho Coudet, que tampoco le ha ido bien, que había empezado bien y termina perdiendo las finales que River esperaba ganar.
1: Claro.
2: Le termina yendo mal y llega Poncio, que de River, de no ganar, de 5 partidos, a ganar 4 y perder solo uno, el anterior, ante Huracán.
1: Y le quedan 5 partidos, dijo, sí, que tiene 5 finales por delante. Uno se pone a especular cómo puede repercutir esto puertas adentro en River. Porque de alguna manera es como un guiño de Ramón Díaz a esta dirigencia con la que supuestamente él no iba a trabajar. A partir de lo que era la cercanía con Enzo Francescoli, la gestión de Rodolfo D'Onofrio. Por más que sea muy jovencito el presidente River, está muy vinculado a esa parte. Lo de Ramón Díaz diciéndole que no a Corinthians cuando dirigió varios equipos de Brasil en más de una oportunidad.
2: Sí.
1: Y se hizo un lugar en el mercado de los técnicos de Brasil.
2: Totalmente.
1: Este no a Corinthians después de tener a Diniz como técnico. Un Diniz fue técnico de la selección brasileña, sí, del Fluminense campeón, el que ganó al Boca de Almirón. Un buen técnico. Ahora el técnico es Seedorf, el holandés.
2: El holandés.
1: Dicen que lo llevó Depay, que fue el gestor.
2: Sí.
1: Holandeses con holandeses.
2: O sea, sí, va, puede ser, no.
1: Está raro el fútbol brasileño con la contratación de los técnicos. O sea, como que
2: y ese,
1: no se autoabastece.
2: Puede, el fútbol brasileño puede hacer lo que quiera.
1: Sí.
2: Porque plata no le falta. Entonces.
1: Pero el dato es el posteo de Emiliano y poniendo: voy a acompañar.
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2: Yo creo que hoy, si vos me preguntás, no sería una buena suerte para el pelado Díaz, porque a Poncio le está yendo bien. ¿Por qué vas a sacar un técnico cuando le va bien?
1: Planteate todos los escenarios, porque digo,
2: uno puede decir, el otro día, por ejemplo, críticas a Poncio, hizo tarde los cambios. Está bien, puede ser. Pero, viste, cuando vos escuchás, estás ahí, escuchás el rum rum de la gente. Y Poncio no es técnico, pero ganó. Hizo tarde los cambios, pero ganó. Qué caro nos salieron algunos jugadores. Eso también fue.
1: Sí.
2: Yo te hablo del rum rum que se escucha en los pasillos. Qué caro nos salieron algunos jugadores. Pero ganó, siempre es el pero ganó. ¿Por qué? Porque se venía perdiendo. Ahora, lo que pasa es que en River se ha gastado tanta plata que vos decís, che, tenés un plantel como para hacer más diferencia.
1: ¿Sabés qué
2: más
1: le falta a River? Yo lo vi en diferido.
2: Sí.
1: Esto es una observación de hincha. Le falta un 5 onda Enzo Pérez Poncio, con mucha personalidad, huevos. Así como tiene Otamendi atrás.
2: Sí, bueno, pero vos lo tenés.
1: Está bien. Otamendi en el
2: entiendo,
1: medio.
2: Entiendo que hoy está Fausto Vera, que no está Aníbal Moreno, pero Aníbal
1: un
2: Moreno.
1: Paredes, sí.
2: Está bien.
1: ¿Por qué no?
2: Pero, no, chicos, un Paredes.
1: Sí, es boca, una forma bueno de decir. Ah. Es un chico que se haga cargo del medio campo y
2: está
1: diga,
2: bien,
1: el medio campo es mío.
2: Está bien, pero River ha querido comprar 5 y no le salió.
1: No, Moreno.
2: Pero pará, Moreno es
1: juega
2: un
1: bien. Vera juega bien, pero no son los patrones
2: y
1: de la
2: bueno,
1: estancia como
2: está
1: era
2: bien,
1: Enzo Pérez.
2: Pero, Está perfecto. Yo no digo que no.
1: Le
2: pero
1: falta maldad arriba.
2: Está bien, pero vos gastaste mucha plata en otros jugadores. El otro día, a favor de River, es que pudo entrar Thiago Almada, que eran ya 3 semanas de su desgarro, que todos pensaban que no iba a jugar. Ay, y sin embargo,
1: yo espero mucho de Thiago Almada.
2: Sí, y sin embargo pudo entrar. Correa.
1: Para mí es un crack.
2: Sí. Las últimas veces fue el mejor jugador de River.
1: Pero
2: Driussi, que parecía que no iba a jugar, finalmente terminó jugando. Después lo cambiaron y entró Borré. Borré que no está.
1: Yo
2: no,
1: lo veo muy fuera de
2: sí, que no está.
1: Muy
2: no
1: lejos
2: es,
1: del que fue.
2: Muy lejos del que fue. Beltrán,
1: que
2: es un gran jugador.
1: Es el Lucas Beltrán. Yo
2: Lucas Beltrán
1: ficha a Lucas
2: es
1: Beltrán.
2: Un gran jugador, pero tampoco es el Beltrán antes de irse a jugar a Europa.
1: 3 años, viejo, no fue
2: sí,
1: así tanto.
2: Por eso, está bien, pero a mí también me parece un buen jugador Beltrán. Pero bueno, todavía le falta. Uno espera más por los jugadores que tiene. Pero si vos lo ves a nivel resultados, bueno, obviamente River es mucho más de lo que venía
1: tiene mucho
2: siendo con el Chacho
1: que juega
2: Caudet
1: bien al fútbol. ¿Me entendés? Porque a mí me encantó el otro día, Lautaro Rivero.
2: Sí,
1: jugó
2: muy
1: bien,
2: muy bien,
1: con mucha autoridad. Patea al arco, todo, me encanta. Juan Cruz Mesa, cuando entra por la izquierda, me encanta. O sea, pero a River le falta un patrón de la estancia.
2: Bueno, pero basta de que River. A ver, tenés a Fausto Vera y a Aníbal Moreno, sí.
1: Bueno.
2: Ahora, ¿querés otro más? Bueno, es como, siempre querés más. O sea, a veces
1: herencia, no es fácil reemplazar a Enzo Pérez.
2: Y no es
1: todo
2: fácil
1: lo que significaba Enzo Pérez en ese equipo.
2: Y pero para el caso es como
1: en
2: decir
1: en ese puesto estratégico.
2: Y no, más vale que no. Son jugadores muy distintos. Este es como decir, che, qué difícil reemplazar a Julián Álvarez. Y sí, es muy difícil reemplazar a Julián Álvarez. Che, qué difícil reemplazar a determinados jugadores en determinados equipos. Y sí, es difícil. pero bueno, te tenés que adaptar. Compraste, pudiste haber, pero River, la verdad es que en un momento era, che, necesitamos un 5 y Aníbal Moreno, parece que se lo llevaba otro equipo, terminó llegando a River de un día para el otro, Tuca apareció.
1: Me esperé con expectativas.
2: Bueno, se lesionó Aníbal Moreno, es un buen jugador, pero ahora está volviendo.
1: No sé si tiene las características, yo te digo, como así Poncio pisaba el medio campo y era Poncio.
2: Bueno,
1: te mataba, si te tenía que meter una patada de la paralítica te la ponía.
2: Está bien, pero antes no tenías a uno también, y hoy lo tenés.
1: Eso tenía fútbol más maldad y picardía.
2: Está bien, pero antes no tenías a un Otamendi y hoy lo tenés, y lo tenés que aprovechar.
1: Pero te queda muy es el caudillo, sin duda.
2: Está bien, tenés Montiel, Martínez Cuarta.
1: Montiel tiene personalidad. Acuña tiene personalidad.
2: Por eso, a ver, tenés equipo. Driussi, que es el goleador de River. O sea, tenés un tremendo. O sea, no busques más, Martín, tenés un montón.
1: Bueno, listo.
2: Hay que acomodarlos un poco.
1: ¿Qué hacemos con Ramón?
2: ¿Por qué Ramón Díaz? Si yo te digo, vos lo tenés
1: a... posteo.
2: ¿Qué te digo si te
1: el
2: vas a...?
1: De Emiliano, es muy fuerte.
2: ¿Qué tiene que ver? Pero vos tenés que ver la actualidad, ¿no?
1: Yo no,
2: porque
1: cariño.
2: Después cuando... si Poncio sale...
1: A Poncio lo amo
2: también. Si Poncio sale campeón...

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2: Feriado, fin de semana, XL. Estamos en vivo en la radio, en Rock and Pop, a las 14:20. Compartiendo Tears for Fears, Shout. Te voy actualizando el tránsito. Arranca el regreso del fin de semana largo, desde las 14 y hasta la medianoche. No pueden circular camiones de más de 7 toneladas en sentido capital por la ruta 2, la 11 y la autopista La Plata. En la ciudad siguen cerrados hasta las 23:59 algunos accesos a la zona de Las Cañitas y Palermo por obras sobre la Dele Piane. Si vas en transporte público, el Sarmiento no funciona en ninguno de sus ramales, lo habíamos anunciado al fin de la semana pasada, y los colectivos circulan con horario de feriado con esperas más largas. Paciencia en la vuelta, buen regreso a casa. Recuerden también el Paseo del Bajo, que está habilitado para los autos en fechas como esta. El sábado por la tarde pude ver el documental de Oasis, Don't Look Back in Anger, que se estrenó en cines y que ya está en una plataforma en Disney. Y la verdad que tuve la suerte de ir a ver a Oasis en su regreso el año pasado a la República Argentina. Y vi un documental que me conmovió. Cuando las cosas están bien hechas, están bien hechas. Se sabía que había una gran expectativa, porque hubo un despliegue notable. La gira mundial que planteó Oasis está muy bien reflejada en Don't Look Back in Anger, un documental que dura 2:20, pero parece que dura 1:30, se te pasa volando. Tiene un ritmo impresionante. Tiene todos los documentos que se te ocurran sobre Oasis. O sea, la noche en que confirman la separación, cómo se le anunció al público que esperaba el show en París. Es un momento increíble, porque se pelean antes de salir a escena los dos hermanos, Noel y Liam. Noel dice: yo me voy de acá. Y les avisan a todos los parisinos, la banda se acaba de separar. O sea, antes del show, fue una cosa de locos. De una gira que venía, más o menos, en cuanto al vínculo de ellos, ¿no? Los tuvimos acá en Buenos Aires tocando ese último disco, Dig Your Own Soul. El documental revela aspectos íntimos de la banda en su vuelta, en formato reality, con cámaras en situación real, de reaparición y de reencuentros. Y te juro que no es un acting, ¿eh? Para nada. El acuerdo entre los hermanos fue un acuerdo llevado adelante entre managers. Y el momento del reencuentro fue, realmente te pones nervioso. Tiene ese mérito el documental, que vas viendo los primeros ensayos sin Liam, y un Noel que se va poniendo nervioso y dice: ¿qué cosa más importante tiene que hacer que venir a cantar acá las canciones de una gira mundial? O sea, como que ya parecía como que empezaba todo mal. Y cuando cae Liam, no quiero spoilearla, pero está buenísimo lo que pasa. Spoileé un poco. Pero, a ver, son anzuelos para que lo vean. Realmente, son anzuelos para que lo vean. Hay una reaparición en Oasis que por ahí pasó desapercibido. Porque uno dice Oasis y piensan los dos hermanos Gallagher. Pero en realidad ellos tuvieron una formación original. Y hay un músico que volvió a la banda el año pasado, Paul Bonehead Arthurs, que tocó hasta 1997, o sea, Oasis, piensen ustedes, una banda que lo hizo todo entre el 93 y el 97 con los dos primeros discos, ¿no? Y ya para la época del tercero, ya Bonehead se fue. El reconocimiento que tiene Bonehead como guitarra rítmica lo hace decir a Noel Gallagher que el sonido de Oasis es Bonehead y no los Gallagher. Es una cosa de locos. Después tiene algo muy lindo contado de los fans de distintas partes del mundo, porque hicieron una gira por Japón, por Medio Oriente, y te impacta la transversalidad del impacto de cuando una banda de la década del 90, de mediados, la pega muy fuerte, es probable que sus fans tengan entre 50 y 60 años. y que lleven a sus hijos de 20, 25 a verlo. Bueno, todo eso está muy bien contado por historias mínimas que aparecen muy bien entremezcladas, entre actuaciones. La música entra y sale todo el tiempo. Eso está muy bueno, le da mucha dinámica. No es un festival de testimonios largos contando qué pasó. No, para nada. Casi que ni te das cuenta. Te van acompañando, vas siguiendo la gira de Oasis como si fueses un miembro de del elenco, de la crew, de ellos. Y termina de una manera muy emotiva con cómo se da en la actualidad el vínculo entre los hermanos Gallagher. Fueron 15 años sin hablarse. 15 años. En el medio tuvieron hijos. Los primos no se conocían. Y los primos tienen un segmento muy importante en un tramo del documental. Es impresionante el parecido que tienen, las cejas gruesas que tiene Noel. Y los nombres que le han puesto a sus hijos y cómo se hicieron primos de golpe tras 15 años de distancia, donde realmente no hubo contacto alguno. Yo les recomiendo, se van a emocionar, más allá de cuánto les guste Oasis, y a ellos les abre el camino. Ahora entiendo por qué hacer una gira en 2027. O sea, no se van a separar más. Ya se dieron cuenta que todas las cosas por las que se peleaban, quién tenía más poder, quién tenía menos poder, son pequeñas cosas al lado de lo que genera la banda. Ellos mismos se sorprendieron de la repercusión de la gira, porque como todo regreso, regresaron tocando lugares más grandes para mayor cantidad de público. Por más que hayan sido una banda súper exitosa entre 1993 y el 2009, que es cuando se separan. Altamente recomendable. Don't Look Back in Anger. No mires atrás con ira. Es un poco el espíritu de... Por eso el nombre, ¿no? Y con esta canción que genera lo mismo en todos lados. Argentina aparece en varios tramos del documental. Argentina, para ellos es el público favorito. No lo dicen en el documental. Es un documental pensado para todo el mundo. Pero se da a entender y se ve claramente el vínculo entre una hinchada de un equipo de primera división y los Oasis. Es increíble. No se lo pierdan. Don't Look Back in Anger, Oasis, ya está en plataformas.

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4: Me gustó el tema de Sky nuevo, Rebelión en la jaula. Tiene el riff de Jimi Hendrix, ¿no? Pero es otra cosa, después se va para otro lado y me parece que habla un poco de estos tiempos de Argentina. No, de Purple Haze para mí. Ahí está, Foxy Lady. Bueno, vamos a las escenas de la vida cotidiana. Primero le cuento una cortita a Maggie que le va a gustar para...
5: A ver,
4: antes de las escenas. Pues sabes que con este tema de la baja de la natalidad,
5: sí,
4: en la Argentina, hay mucha preocupación, es una tendencia a escala mundial, por supuesto. Pero acá en Argentina, las tres principales prepagas,
5: sí,
4: están armando planes para que en el plan familiar se cubra a la mascota.
5: Mira.
4: De cada casa, porque se están encontrando con que las parejas se juntan, desarrollan una vida de dos y deciden no tener hijos, pero sí tener una mascota. Un gatito. Entonces, en el plan familiar, ahora están armando un plan. Esto se escala de acá a un par de años. Te lo digo en serio. Porque estuvieron tomando datos de los últimos 10 años en Capital Federal y en el Gran Buenos Aires, de cómo está bastante detenido la marca de...
5: Sí.
4: Es más, estamos en cifras que descienden en Capital Federal. Y entonces decidieron armar un plan para mascotas, que incluya como parte del plan familiar.
5: ¿Por qué no arman un plan para bajar la cuota?
4: Y bueno, dicen... Se quejan siempre todos, ¿viste?
5: Bueno,
4: todos se quejan.
5: Está bien, pero es simple. Muchas veces pagas cuotas y después cuando...
4: Y tenés que pedir un turno, te lo dan para octubre.
5: Sí, entonces decís...
4: ¿Qué pasa? Y bueno, por eso, porque dicen que no hay... Que
5: es como los seguros, ¿viste? Si no tenés un contacto, pagaste el seguro. Ahora se te rompe el auto y es como todo un chino. A veces, pero... Vengo el seguro.
4: Cállate, que vengo de una yo. Dos meses y medio estuve...
5: Yo creo que sí, es que
4: ¿por qué en Argentina nunca hay repuestos?
5: No sé, yo creo que siempre lo mejor es cuando tenés a alguien conocido adentro, que decís, bueno, pago y llamás a ese. En el banco lo mismo, en la obra, en la prepaga lo mismo.
4: Y bueno, ¿pasa qué?
5: Y a cualquier cosa, no decís voy con el que tengo algún conocido. A mí me pasó con un banco. Me cambié de banco por eso, porque dije, no, voy acá que conozco, entonces me solucionan la vida.
4: Ah, mira.
5: Sí, me cansé.
4: ¿Pero ahora que es todo desde el teléfono, lo del banco?
5: No, pues siempre hay que llamar a alguien. Y lo llamo y le digo, che, mira, me pasó esto, esto y esto. Listo, te soluciona todo. No me importa, es como
4: digo,
5: que necesitaba, o sea, eso.
4: Volviendo un poco de la salud, a cómo cuidar nuestra salud. Pagando con obra social, te toca la de tu laburo, la que te pone en tu laburo. Es que estuvieron haciendo estimaciones de que en el futuro los grupos familiares de A4, de A5... no van a ser tan comunes como si lo fueron en la década del 70, los 80. Y que hay mucha pareja viviendo con perrijos.
5: No, no digas perrijos.
4: ¿No te gusta?
5: No, porque yo tengo perros y son como mis hijos, es verdad. Bueno, yo soy muy perrera.
4: Se usa la palabra que usan las nuevas generaciones.
5: Los perrijos.
4: Los perrijos.
5: No, por favor.
4: Sí, te juro. Yo también, no sabés que yo
5: Igual, pará. Soy... Pero perros,
4: Ya sé, obvio.
5: Pero bueno, no tengo un... Es un...
4: Pero le dice, no, tenemos
5: nuestro
4: perrijo.
5: Sí, ya sé, lo escuché.
4: Seguimos con el perrijo. Entonces están armando un plan médico para la pareja y el perrijo. O el gatito también.
5: Gatijo.
4: No existe el gatijo. Bueno, escena de la vida cotidiana, rápido. Córdoba. Una carrera para correr como Dios te trajo al mundo. El próximo 6 de diciembre... Maggie, vos que sos deportista.
5: Sí, 6 de diciembre
4: ¿Tenés algo que hacer el 6 de diciembre?
5: ¿Qué sé yo, Martín? No sé, me faltan año luz.
4: No, pues para anotarse.
5: A ver.
4: En el primer cross nudista.
5: No, bueno.
4: Ay, qué cosa. Que va a ser en la Reserva Naturista Yatán Rumi en Tanti, Córdoba. La competencia se organiza desde el 2005 y ya se convirtió en una de las actividades más reconocidas del naturismo en Argentina. La propuesta combina actividad física y contacto con la naturaleza. Con los participantes corriendo completamente desnudos por los paisajes de las sierras cordobesas.
5: ¡Qué agradable!
4: Esta edición tendrá dos recorridos. Hay un 3K y hay otro de 6K. El circuito atraviesa senderos naturales, quebradas y sectores cercanos al arroyo Los Chorrillos, dentro del Valle de los Lisos.
5: Estoy imaginando la cita.
4: Ahí está la imagen. ¿Ves? Zapatillas pueden usar. Lo único que está permitido es que usen zapatillas. Ahí está la última competencia.
5: Es para, esto es.
4: Contémoselo a los que no lo pueden ver. A los que no lo pueden ver. Esto es en Argentina. Esto es en Tanti, Córdoba.
5: Mirá.
4: Está la bandera argentina, que es la bandera de largada. Y ahí están todos los corredores de la Cross Nudista 2026. Próximo 6 de diciembre. Buscan una etapa del año. Diciembre es un mes de calor, donde realmente. Y. Es este. En el pecho.
5: No sabe qué.
4: O en los pechos se anota el fibrón con el número, porque es una maratón. Está escrito sobre la piel. Estamos viendo la regada acá de la última edición.
5: Me imagino.
4: No le tocó un día de sol. ¿Vos viste que no te le tocó un día de sol?
5: El tac tac tac. El culo.
4: ¿Qué?
5: Para
4: no, y además, si andás por reservas naturales, los jejenes. Ahí ay, estamos viendo cómo corren.
5: El de la puta.
4: Algunos se anotan en el número en la cola, en los dos cachetes.
5: Onda, en los que van atrás y mirás a los de adelante, como que no me concentraría.
4: Pero encima estamos viendo las imágenes del 2025.
5: Ay,
4: y
5: por Dios.
4: Lo que se observa es que les tocó un día brumoso como hoy.
5: Menos mal.
4: En bolas.
5: Así no se nota.
4: Ah, mira, al final tuvo sol y terminó al lado del arroyo, mira.
5: Todo tirado.
4: Mira todos los que juntaron.
5: Mirá, qué bien.
4: ¿Qué tal?
5: Mirá que tiene una máscara que lleva la bandera.
4: A ver, ¿cómo te explico? De repente tenemos, creo que, y la imagen de.
5: No se paspan, es verdad, acá dicen, no se paspan. Sí, ¿sabes qué?
4: Coordinan con las piernas más abiertas, tener una técnica. Y sí, seguro.
5: Para mí, en verdad te puedes poner vaselina.
4: Ah, recomendás eso.
5: Y, pero para justamente para no pasparte, igual maicena para las paspaduras, dicen. Mira.
4: Ah, del chat te están aconsejando.
5: Claro.
4: Che, mirá, por momentos asumen. Hay pendientes que hay que subir, ¿eh? Ojo, no es para cualquiera esto. Hay que estar entrenado, ¿eh?
5: No.
4: Algunos van con sus perrijos, inclusive. Que también van desnudos como ellos.
5: Bueno, me imagino la subida.
4: En realidad son 40 lo que hay.
5: Mirando al de adelante, subir.
4: Sí. Hay un alto promedio de edad, me da. Que es. ¿No? Un 40 a 50.
5: Sí, no veo a un chico de 20 en bolas corriendo.
4: No, más pudoroso. No hay juventud. Sí. Mirá cómo largaron. Con qué día brumoso, con qué día donde había una amenaza de lluvia muy fuerte el año pasado. Corren completamente en bolas.
5: Con zapatillas y gorrita.
4: Algunos sí se ponen gorrita por el miedo del sol.
5: Bueno.
4: ¿No? Zapatillas sí. Porque, por supuesto, son terrenos pedregosos. Son terrenos donde puede haber pinchecitos, ¿no?
5: Sí, obvio.
4: Porque si vos andás por todo lo que es la topografía del arroyo Los Chorrillos, dentro del Valle de los Lisos.
5: Sí.
4: Está la de tres. y la de 6 kilómetros. ¿Vos en cuál? La inscripción cuesta 70.000 pesos. El evento busca convocar a participantes de distintos puntos del país para dar inicio a la temporada de verano en la región. Ah, es como el lanzamiento de la temporada de verano ahí, en Tanti.
5: Sí.
4: Como experiencia, ¿te tienta o no te tienta?
5: ¿A mí?
4: Sí.
5: No me...
4: ¿En otro país lo harías? ¿Donde no te conozcan?
5: No me gusta, o sea, es como que digo, prefiero...
4: Pero Dios nos como... hizo así, o sea,
5: bien,
4: cuando...
5: Pero a mí me gusta correr, o sea, me pongo un top para que me sostenga, ¿no? Me gusta ir con
4: claro, pero todo, cuando el hombre,
5: volando por todos lados.
4: Cuando Dios creó la humanidad, la creó así, como corren estos
5: bueno,
4: muchachos por Tanti.
5: La creó, no sé, hace millones de años.
4: Claro.
5: Hoy, prefiero, después, claro, se hizo el top.
4: Yo pregunto.
5: Calcita.
4: En serio, ¿se formará pareja? ¿Será lugar de levante, de agite?
5: Hay roce de, tipo, roce de culo.
4: No, empecemos.
6: Martín, May. ¿Te imaginás si uno no era culo, boludo, todo transpirado, eh? Dejate hinchado.
4: No, pero van perfumados. Bañados, van.
5: ¡Qué dolor!
4: Después se tiran al bar, al arroyo de los chorrillos.
5: Todos.
4: ¿Sabes la sensación de placer después de correr 6 kilómetros?
5: Sí, obvio.
4: Las aguas del chorrillos.
5: Correr.
4: Las aguas claras del chorrillos.
5: Sí.
4: Se ve todo el tiempo.
5: Sí, ya lo viste corriendo.
4: Bon Jovi, You Keep Love, a Bad Name. Estás en la Rock and Pop. Es feriado, es lunes, pero estamos con vos.

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2: Jump Van Halen a las 15:10 minutos. Llega el mundo del deporte con Maggie.
3: Bueno, decíamos que mañana juega Boca la primera semifinal en la Bombonera ante el Vasco. Un Vasco que lo tiene Alan Lescano, el ex Argentino Juniors.
2: Boca lo quería.
3: Ex Gimnasia, sí, juega muy bien. Santi Sosa.
2: El de Racing.
3: De Racing. Y está Facundo Colidio, que Facundo Colidio no está anotado para la Sudamericana, más allá de, creo que está con una lesión. Jugó 8 partidos en el Vasco, 3 goles. Es titular del equipo del Vasco.
2: Sí, no, sí. Vasco, se ganó un lugar entre los 11.
3: Se ganó un lugar entre los 11, pero no estaba anotado para Sudamericana, por eso mañana no va a ser de la partida de para esta Copa Sudamericana. Bueno, baja en Boca, Leandro Paredes. Mala noticia, lo dijimos hace un ratito en el partido con Instituto. Salió lesionado. Y la duda es quién va a jugar en lugar de Paredes.
2: Sí.
3: Hay dos opciones, me dicen. O Villa o Williams Alarcón. Dos.
2: Nada que ver.
3: No, nada que ver. Por eso cambiaría el esquema si juega uno u otro. Si juega Williams Alarcón, la defensa es la misma. Es Montero, Lozano, Di Lolo, Jagger Herrera y Lautaro Blanco. Eso no cambia. Lo que cambia es de mitad de cancha para adelante. Porque si llega a jugar, por ejemplo, que todo indica que puede llegar a entrar Villa de titular, iría con Ascacíbar y con Milton Delgado como doble cinco. Sería un 4-2-3-1. Ascacíbar y Milton Delgado como doble cinco, Flores. Carlos Palacios como un enganche o un enlace, Villa por el lado izquierdo y Merentiel adelante.
2: Okay.
3: En el caso que juegue Alarcón, ya cambiaría el esquema. Sería un 4-3-1-2. O sea, la defensa, en el medio iría Alarcón, Ascacíbar y Milton Delgado. Carlos Palacios más solito adelante de los tres y arriba Flores y Merentiel.
2: O sea, ¿es Villa o Alarcón?
3: Es Villa o Alarcón. Va a cambiar el esquema. En cambio, si fuese Villa o Alarcón, pero todo indica que en el 11 estaría entrando Villa. Vamos a ver.
2: Un equipo más ofensivo.
3: Sí, te digo una cosa, la verdad es que decíamos, la sacó muy cara el partido con Instituto Boca, porque bueno, obviamente la lesión de Paredes, todo indica que tampoco llegaría a la vuelta la semana que viene. Así que, bueno, lo dijo Santiago Sosa en una nota que le hicieron, que dice, la verdad, no tener a Leandro Paredes enfrente es un plus para el equipo, para el Vasco da Gama. Así que es el jugador más importante y más relevante que tiene hoy Boca. Así que, claro, bueno.
2: ¿Quién genera el primer pase en Boca?
3: Y no, vos hoy los tenés.
2: Delgado.
3: Te repito. Y sí, o sea, Milton Delgado, Ascacíbar.
2: Ascacíbar es más que se manda.
3: Se manda, es fuerte el ruso para a la hora de marcar.
2: Sí.
3: Pero bueno, se manda teniéndolo también a Paredes.
2: Pero va con vocación de gol.
3: Sí, sí, bueno, pero ahora si no lo tenés a Paredes, son más los doble cinco, tanto él como Milton Delgado.
2: Paredes te mete el pase filtrado.
3: A ver, Paredes es un jugador distinto. Claramente es el.
2: El fútbol jugador de Boca se centra en Paredes.
3: Y sí, pero está bien que se centre en él porque es un jugador de selección. Y lo acompañan muy buenos jugadores, sí, alrededor, sí. Pero no hay nadie que lo vaya a reemplazar con las características de Paredes. Si hay, tenés que cambiar algo, tenés que cambiar, pero bueno.
2: Vos pensás que se lesionó Velasco, se lesionó Aranda,
3: sí.
2: Se lesionó Paredes.
3: Qué buenas palabras de Messi para Tomás Aranda.
2: Ah,
3: que
2: sí.
3: Dijo, sí, que en el próximo Mundial las figuras nombró de varios países y de Argentina lo nombró a Tomás Aranda.
2: Mira,
3: y Aranda le contestó. Imagínate que te nombre a vos Messi.
2: No, sí, en medio del plate que tiene, pobre.
3: Claro, dijo, es un honor que me hayas puesto a mí, como sos mi ídolo. ¿Para quién no, no? Para,
2: obvio. No, no, pero pensaba lo siguiente, que, digo, para todas las alternativas que tiene Boca hoy de juego, mirá vos las vueltas del fútbol, ¿no? Vos a Villa cuando llegó, parecía el pase más resonante de todos los que consiguió,
3: sí.
2: Boca, ¿sí? Y parecía que el equipo era Villa más 10, porque su participación en Boca había sido rutilante, siempre. El equipo jugaba para Villa, cuando Villa estaba. Y hoy, quien lo desplaza es un jugador que volvió hace poco a la primera de Boca, que es el chileno Palacios, que estaría él cumpliendo como ese rol, ese lugar. Que tiene más aptitudes naturales de media punta que Villa. Villa es un jugador para desbordar y tirar el centro.
3: Para, igualmente, Villa, cuando llega, estaba Tomás Aranda y Flores.
2: Sí.
3: Por eso no era titular.
2: No, pero...
3: No tanto por... El chileno entra ahora.
2: Pero está bien, pero Flores...
3: Entra ahora porque... No, a ver...
2: Lo de Flores fue una aparición rutilante, de esas...
3: Está bien.
2: Es como lo del marcador central, que realmente, o sea, se llevó puesto a todos los marcadores centrales experimentados que tenía Boca.
3: No, está bien, pero digo, Palacios entra por Velasco, pero Villa venía con bueno, para ser titular, pero te aparece un
2: Boca,
3: Tomás Aranda, un Leonel Flores
2: en ese
3: y decís...
2: puesto, Boca tenía primera opción Aranda.
3: Sí.
2: De también aparición rutilante. Según Velasco empieza a alternar partidos buenos con partidos. Sí. Empieza a hacer cosas bien para Boca.
3: Sí.
2: Se lesiona. Y ahora te aparece Palacio, jugador que parecía que nunca más iba a jugar
3: sí,
2: en Boca.
3: Sí, que lo recuperaron.
2: Y hoy ocupa un lugar antes que Villa. O sea, ¿qué bajo debe estar Villa para la consideración del Vasco en función de lo que se esperaba de Villa?
3: No, sí, pero por eso te digo, acá no es Villa o Palacios. Acá puede jugar Palacios con Villa. Acá el tema de Villa fue más que nada por Flores. Sí,
2: no, la otra vez Boca lo dio vuelta con Villa y Ener Valencia también,
3: no,
2: que está en el banco.
3: Está bien, pero digo, es como, no lo piensa por está Palacios, entonces lo sacó a Villa. No, no. Palacios va con Velasco. Villa no había entrado porque estaba Flores. Porque cuando llega y lo tengo a Flores.
2: Cuando llegó Villa, Flores entrenaba con la reserva casi. O sea,
3: sí, bueno, pero,
2: una aparición rutilante
3: bien,
2: que de repente
3: pero,
2: se gana un lugar entre los
3: está
2: 11.
3: Está bien, pero uno decía,
2: y en la selección
3: juega el chico, juega a Leonel Flores y no juega a Villa. Y bueno, después fue a la selección y fue
2: y
3: todo muy poquito.
2: La boca porque fue demasiado descollante.
3: Obviamente, pero digo, acá no es el tema de Palacios o Villa. Palacios está en un lugar, Villa en otro. Digo, acá es el
2: no,
3: tema de Villa.
2: Bueno, pero...
3: juega, porque tampoco... Si está hoy Leandro Paredes, yo creo que Villa no juega, ¿por qué? Porque jugaría Paredes y jugaría Carlos Palacios y Leonel Flores. ¿Me explico?
2: Bueno,
3: o sea,
2: porque Flores pasó a ser un titular indiscutido.
3: Totalmente.
2: Con una aparición rutilante.
3: Por eso.
2: A los dos partidos ya era titular indiscutido.
3: Es el suplente de los delanteros. Repito.
2: Son esas apariciones,
3: ¿te
2: acordás?
3: Depende de quién juegue en lugar de Paredes, que estamos hablando de dos características distintas, Villa o Williams Alarcón. El esquema va a ser distinto, pero hay que ver qué es lo que quiere hacer el Vasco.
2: Bueno.
3: Yo creo que el Vasco en la Bombonera va a poner a Villa, va a ser un equipo más ofensivo. Sí, cuando vaya la definición en Brasil y hay que ver el resultado que tiene en la Boca para después.
2: Pero yo vi
3: a la
2: velocidad
3: pongo
2: de las cosas, porque cuando Villa llegó a Boca, su vuelta a Boca, realmente venía a ser uno de los tres mejores jugadores del torneo de todo el último año en el fútbol argentino. La campaña Independiente Rivadavia de Mendoza tenía mucho que ver con el altísimo nivel de Villa.
3: ¿Sí?
2: Se nombraba en River, se nombraba que podía... Bueno, finalmente Riquelme paga 8 millones de dólares por la vuelta de Villa.
3: Totalmente.
2: O sea, sí, fue la erogación de dinero más importante que hizo en este mercado de pases.
3: Sí.
2: Sin duda. Entonces, lo de los pibes, realmente, lo de Jagger Herrera y lo de Flores, son dos apariciones, pero monumentales. O sea, Herrera... Ser central de Boca.
3: Sí.
2: Y reemplazar, mira, se hablaba tanto de Ayrton Costa, que era el mejor central de la Argentina, hacia Riquelme, y hoy está ahí a los codazos con Pellegrino, a ver quién juega, quién no juega. El que tiene el puesto ganado es Jack Herrera.
3: Y decí que apareció Lozano, que ha jugado muy bien.
2: Bueno, eso fue una buena compra.
3: No, porque si no, en ese lugar también estaba Dylan Gorosito, otro chico
2: de las inferiores.
3: De las inferiores. Lo tenés, también ha jugado cuando no estuvo Paredes, Rey Domenech, otro chico de las inferiores.
2: Sí.
3: Boca ha sacado
2: 5 pibes.
3: Sí, muchos chicos de las inferiores y los ha puesto. Y hoy, bueno, de hecho, bueno, el caso de Flores y Aranda, lamentablemente lesionado, son figuras, y obviamente el caso de Jagger Herrera. Bueno, vamos a seguir hablando de esto y si después nos queda tiempo. No, acá en el chat. Están Están hablando de...
2: ¿De qué?
3: De varias cosas de lo
2: ¿De
3: que
2: la
3: pasó.
2: Carrera de desnudo?
3: No. Del gol anulado al Rojo, después para hablar del clásico platense argentinos, bueno, la derrota de Racing, tanto el clásico Racing Independiente, llegan los dos bastante golpeados, pero un ratito nomás.
2: Ok, bárbaro. 15-20. Rolling Stones, último álbum. Este es el single de ACTA. Se llama Jealous Lover. Estás en la Rock and Pop. Es lunes, feriado. ¿Estás pegando la vuelta? ¿O estás volviendo de la casa de tu mamá de un almuerzo largo?

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21: Sky Bailinson, Rebelión en la jaula.

Greta Bandfrihet. Heja! Sheryl Crow, Pick You Up.

0: observando pájaros.
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2: Babasónicos se presentan este próximo fin de semana en Buenos Aires, en Movistar Arena, presentando Cuerpo, su último trabajo. 15:34. Hubo novedades en el mundo ricotero este fin de semana. Primero fue un boca a boca. Bueno, en realidad se viraliza todo, ¿no? Y quiero compartir primero lo que es el tráiler. Esto, a ver, si no te enteraste de nada, si viste apartado del mundo, te cuento. Hay novedades de los Redonditos de Ricota. Novedades que jamás te podrías haber imaginado. Entonces, lo primero que te voy a poner es el tráiler de un milagro que se dio en el mundo ricotero. Esas vueltas del destino. Primero el tráiler, dale.
3: No,
4: no,
3: super 8.
4: ¿Boludo? No, no parece esto.
2: Para los que no están viendo el canal de YouTube,
3: ¡sí!
2: Encuentran en Fílmico filmaciones de Los Redondos. Como en el altillo de una casa. Empiezan a revisar las cintas, se emocionan y se ven salas imágenes de Palladium. Se ve a Sky, se ve al Indio, camarines, Sky fumando, el Indio está de con una corbata, a ver, no, está con una camisa.
5: Olita.
2: Imágenes inéditas de 1985 y se empieza a ver un show de Los Redondos en Palladium. ¿Y esto qué es? Esto es Preso en mi ciudad. En Palladium. Este registro no se puede creer. Lo que estoy viendo, jamás me lo hubiera imaginado. El Indio con bigotes, buscando a Patricio Rey. Muestra el graf y la imagen del Indio bailando. Y estamos comunicados con quienes son los responsables de haber filmado todo esto, Mariano Mucci y Augusto Jiménez Zapiola. Hola Mariano, hola Augusto, muy buenas tardes.
6: Hola, ¿cómo te va, Martín?
2: Ahí los estoy viendo los dos, ¿eh? La verdad, soy de la misma generación que ustedes, estoy sorprendido por estas imágenes, o sea, jamás pensé que podía haber un registro de esta etapa de Los Redonditos de Ricota. ¿Podemos contar el origen de primero del hallazgo de estas cintas?
6: Primero aclararte que estamos más sorprendidos nosotros en que esto haya salido a la luz, porque no era nuestra intención, se filtró y se viralizó de una manera increíble. Así que hoy nos quedamos un poquito así pedaleando en el aire y bueno, pero salimos a dar la cara. Este es un hallazgo de fines del año pasado.
2: Sí.
6: Esta filmación la hicimos en el año 85, que nosotros estudiábamos cine en la Escuela de Cine de Avellaneda. Y queríamos hacer videoclips. Y hay un tercero muy importante que es Aníbal Girbal.
2: Sí.
6: Y íbamos a ver a Los Redonditos de Ricota.
2: Sí.
6: Como habrá sido vos a verlos a Stutfree Park,
2: sí,
6: a la Esquina del Sol.
2: Esa época.
6: Bueno, nada, y que decidimos unir nuestras dos pasiones, que eran el rock y el cine, y era la época de furor de MTV y queríamos hacer videoclips.
2: Sí.
6: De hecho, terminábamos haciendo videoclips muchos años. Y conseguimos el teléfono de ellos a través de Marcelo Figueras.
2: Sí, claro, el periodista con quien el Indio sacó el libro, ¿no? Claro.
6: Claro, pero en aquella época era un cronista que tenía 23 años como nosotros. En el diario La Razón, yo lo conocía y me pasó el teléfono. Llamé, calculo que me atendió Poli, realmente no me acuerdo. Le dije, mirá, nosotros somos estudiantes de cine, somos fanas de la banda y les queremos filmar un videoclip. Ah, bueno, dijeron. Y cayeron en pleno, el Indio, Sky, Poli, Semilla, Tito, toda la banda.
2: Sí.
6: Al búnker que teníamos nosotros en ese momento, un aguantadero en Las Heras y Bustamante.
2: Sí.

0: campamento de Aníbal, y ahí les pasamos unos cortos que habíamos hecho nosotros, ellos nos mostraron otros cortos que habían hecho.
1: Ajá.
0: Pegamos onda, le dijimos que queríamos hacer un videoclip, y nos dijeron, bueno, vamos a hacer un videoclip de Criminal Mambo.
1: Ok.
0: Lo dijeron ellos sin... Nosotros teníamos ganas de ser súper lógico, pero bueno, no quisimos discutir con Poli, que fue la que tiró Criminal Mambo. Y nos pusimos a trabajar en eso, trabajamos bastante escribiendo el guión con el Indio, nos juntábamos los lunes.
1: Wow.
0: Sí, caía el Indio con su maletín de cuero y una botella de ginebra, y nosotros anotábamos las ideas delirantes que se le ocurrían a esa cabecita loca.
1: Total.
0: Y le seguíamos el ritmo como podíamos. Escribimos el guión, que está muy bueno, que lo tenemos todavía.
1: Ah, mirá.
0: Sí. Y empezamos a filmarlo, el videoclip. Filmamos, Augusto consiguió un estudio de filmación profesional, y allá fuimos con nuestras camaritas de Super 8, y son esas imágenes del Indio bailando, que están tremendas.
1: Augusto, lo quiero saludar a Augusto. Dale, Augusto, ¿cómo fue ese primer encuentro con el Indio? A ver, no tiene audio, Augusto. Fíjate si te podés mutear, está muteado, Augusto.
0: Lo puedo doblar, si querés.
1: Ahí está,
2: ahí estoy. No, éramos ese grupito de 200 que íbamos en ese momento, pre-Gulp, y apenas habían sacado Gulp, entonces ya había una relación con ellos, de ese grupito chiquito. Y después cuando nos juntamos, yo me juntaba con Sky y con Poli en la casa de Sky, y los chicos, el Indio se juntaba con los chicos a escribir el guión. Entonces era como armábamos la producción de ese videoclip que iban a hacer, por desglose de todo lo que habían escrito el Indio y los chicos, 7 días de rodaje en Super 8 en los sótanos de Palladium. Ese era el plan.
1: Okay.
2: loco en Super 8. Lo que terminó siendo que un día, estábamos a 2 días de filmar, Poli nos llama y nos dice, chicos, les queremos contar que entendemos que esta es una estudiantina, con esa palabra, y los Redondos no van a hacer un videoclip, no vamos a seguir adelante con este videoclip, pero que nunca van a hacer un videoclip. Les queremos decir, que les queremos contar que nunca van a hacer un videoclip, vamos a hacer un videoclip. Cosa que nos sonó raro como excusa, bueno, está bien, nos están, pero bueno, así fue.
1: Un golpe fuerte.
2: Nunca, claro, pero nunca lo hicieron, y los de buena manera los ayudamos a que se sigan manteniendo en ese lugar, ¿no?
1: Totalmente.
0: Nunca hicieron un videoclip.
1: Porque, a ver, vamos a ponernos en época. ¿Qué era el rock nacional en el 85? Obviamente
0: el 85
1: estaba
0: era tremendo el rock nacional.
1: Sí, no, estaba en un excelente momento, pero las bandas estaban empezando a experimentar el concepto de videoclip. Uno recuerda el video de No me dejan salir de Charlie, dirigido por Renata Schuchheim. Después te tenés que ir a... No, ya me voy al 86 con Soda Stereo, cuando pase el temblor, que tienen imágenes de ellos en Tilcara con un show de obras. Y la verdad, la cultura MTV en el 85 era algo muy americano, digamos. No teníamos la MTV latina que conocimos en la década del 90 con los videos de los Cadillacs dando vuelta por ahí y toda esa novela. Digo, ustedes fueron con una idea, o sea, de avanzada revolucionaria, y todavía no sabíamos tanto del sincretismo de los Redondos en torno a su material, en torno a que no habría fotos de grupo, o sea, como tenía Soda Stereo, como tenía Virus, como tenían los Twins, los Abuelos. O sea, ellos tenían como una apertura distinta, y de alguna manera el haberse encontrado con ustedes tan jóvenes por ahí, terminó como marcando ese camino, esa colectora que son los Redondos en la historia del rock nacional, yendo por una autopista que no va nadie, en la que fueron ellos solos. ¿Es así?
2: Los terminamos de convencer con nuestro entusiasmo estudiantil de que no tenían que hacer videoclips. y los ayudamos en un punto en eso, y bueno, nosotros con esa frustración, pero bueno, todo esto terminó en que fuimos, nos dijeron, les pedimos, che, estaba el recital que iba a salir, que estaban por hacer,
0: claro,
2: este recital de Palladium. Y decimos, che, ¿están ok que los filmemos en el recital? Sí, filmennos. Y salimos ahí con 3 cámaras, con todo un grupo de los que éramos estudiantes, del grupito de amigos de estudiantes, a filmar ese recital en Palladium.
1: Ahora, les pregunto esto, porque Esto lo encuentran en diciembre, fin del año pasado.
2: Sí.
1: Todos estos años transcurridos con todo el... A ver, todo lo que generaron los Redondos en vivo, en vida, hasta el 2000, más que todo lo que generó el Indio, digo, ¿ustedes sabían que habían grabado eso? ¿Que habían filmado eso? Filmado, vamos a decir las cosas como son, porque se graba en video. Filmado. Habían rodado, lo habían rodado en Super 8.
0: Nosotros lo filmamos en Super 8 en el 85, y después lo pasamos a video, como se hacía en esa época,
1: que
0: era proyectar en una pared y filmar eso con una cámara U-matic. O sea que la imagen era una especie de mancha nebulosa que muchos no se entendían. Y después de eso, las cintas originales se perdieron, desaparecieron.
1: Las buscaron mil veces, supongo.
0: Mil veces nos peleamos con Aníbal. La tenés vos en tu casa. No, boludo, la tenés vos. No, la tenés vos, la tenés vos. Te estoy hablando de una discusión de 40 años. Después fue aflojando un poco.
1: Sí.
0: Pero era así. La tenés vos, te digo que la tenés vos. Y a fin del año pasado a mí me cayó la ficha de que se cumplían 40 años. Y volví al ataque y lo llamé a Aníbal y le digo, Aníbal, lo tenés vos el Super 8. No, que yo no, bueno, que sí, que no, que sí, que no. Me dice, bueno, acá en mi casa tengo un altillo, que hay unas cajas, pero ahí no está. Mi ex mujer me dijo que ahí no está. Pero bueno, hacía décadas que no nos veíamos nosotros. Sí. Entonces dijimos, mira, es una buena excusa para comernos un asado, tomar un vino y subimos al altillo.
1: Claro.
0: ¿Y quién te dice que lo encontramos? Bueno, pero traigan una escalera, nos dice Aníbal, porque no tengo escalera.
2: El altillo estaba cerrado hace 20 años que no se abría porque había hecho una reforma. Entonces él no tenía ni acceso a eso si nosotros no llevábamos una escalera.
1: Wow, un olor a humedad de aquellas. O sea,
2: total. Todo lo que se ve en el video es real. Dijimos, Mariano dijo, che, filmemos esto. Si lo encontramos, lo tenemos filmado. Y todo eso, fuimos con la camarita real a filmarlo. Y todo lo que se está viendo, que encontramos el Super 8, es real. O sea, era el momento que lo estábamos encontrando. Y cuando Mariano ve las imágenes y grita, todo eso es documental de lo que nos estaba pasando en ese momento.
1: Para, te hago una consulta muy importante. Digo, esto por ahí es para técnicos y gente que es del medio, que se maneja en el mundo del cine o del video. ¿Cómo se consigue la preservación de esas cintas o 40 años después sin que nadie las mueva, sin que nadie las toque? Porque se dice que las... A ver, cuando vos hablás con los remaster de los discos que se grabaron en cinta, los técnicos históricos del rock argentino te dicen, mirá, es un quilombo bárbaro, porque volver a mover esas cintas se pueden romper, o sea, hay todo como un cuidado. Digo, ¿cómo hicieron ustedes para reacondicionar esas cintas a la calidad con la que se ve en el tráiler?
0: Tuvimos mucha suerte, realmente tuvimos mucha suerte, porque estuvieron 40 años bien guardadas de pedo, en un altillo seco.
1: Seco.
0: En una bobina de plástico cerrada, y nadie la manoseó, no tuvo contacto con humedad, así que está impecable.
2: Y lo que hicimos fue, cuando aparece eso, yo justo me estaba yendo a Madrid, Mariano averiguó un lugar, una casa en Madrid, donde hacían cuadro a cuadro, el transfer cuadro a cuadro, y limpiaban el material de la película.
1: Sí, fotograma por fotograma.
2: Exactamente, fotograma de, en Super 8, que es una cosita muy chiquita, y lo limpiaron y lo pasaron a 4K. Y ese es el material que me lo traigo el año pasado y empezamos a trabajar ahora para armar esta historia, para armar este documental.
1: Buscando a Patricio
0: Rey. Claro que lo vimos con una calidad que no lo habíamos visto nunca.
1: Claro.
0: Ni siquiera cuando lo filmamos y lo proyectábamos. O sea, ahora vemos la cara de la gente. Además, yo debo reconocer 10 amigos que hay ahí esa noche.
1: Decime, el show ese de Palladium, ¿están tocando Preso en mi ciudad?
0: Sí, Preso en mi ciudad.
1: Que es un tema del disco siguiente, de octubre.
2: Sí, claro, se adelantaban. Ellos,
0: era un momento increíble de la banda. Ya la formación que tenían es la que grabó los dos primeros discos y después se disolvió.
1: Claro, está Willy Crook también.
0: Con Semilla, con El Piojo en la batería, con Tito como segunda guitarra. Era una formación muy particular. Ellos ya habían grabado Gulp, y estaban a punto de entrar a grabar Octubre.
1: Claro.
0: O sea que ya estaban tocando todos los temas de Octubre en vivo.
1: Claro, claro.
0: O sea que el recital era...
1: No, es impresionante cómo se ve el público de arriba, hasta los rostros de quienes están en el lugar. Es una cosa de locos. Sí.
2: Pero viste el espacio que hay también,
1: sí.
2: Como la gente baila cómoda. Y en Malalme entraban 500 personas, no sé cuántas entraban.
0: No, no, claro. No, ahí habían 1.700 personas.
2: Sí, bueno,
0: había, pero
2: bueno,
0: eso les permitió grabar Octubre, con la plata de Palladium grabaron Octubre.
1: Mirá, qué buen dato que tirás. No, bueno, estamos increíbles, porque ¿cómo sigue esta novela? ¿Cómo sigue este...?
0: No sabemos, Martina. Nosotros nos sorprendió muchísimo. No esperábamos lanzarlo ahora. Estamos trabajando a nuestro ritmo. El material es mudo. Es Super 8 mudo. Y por otro lado está el audio grabado de consola con una calidad alucinante.
1: Del show que es un show...
2: del show real.
1: Es el show de Gulp y los temas que tenían para empezar a grabar en Octubre.
0: Octubre, exactamente.
1: ¿Está jijiji?
0: Sí, pero... Está jijiji,
1: no, no, claro que sí. No, claro que sí. Qué documento.
0: No, no, justo estamos trabajando en jijiji. Hoy estuvimos hablando de jijiji.
1: Y escúchame, ¿qué se armaba cuando tocaban jijiji, cuando tomaban a la gente? ¿Se había poco?
0: Un tímido, no, de ninguna manera. Un tímido baile. Eran los 80, el público, nada que ver. Y era otro público de Los Redondos también, ¿eh?
1: Sí.
0: No solamente cambió en cantidad, sino que cambió, no sé cómo decirlo, era otra gente. Era una clase media ilustrada, muchos universitarios.
1: Totalmente. El disco de Los Redondos lo estrena La Negra Bernassi, me acuerdo. Fuegos de Octubre lo pone. Un sábado a la tarde... el disco se compraba en disquería Sweet, en disquería Sibals, no estaba en todas las disquerías. Y lo que sí me acuerdo es que mientras estaban en la CBS, Sumo, Soda, Virus, que sonaban insistentemente, sí, en las radios, insistentemente.
0: Sí.
1: Lo de Los Redondos, sí, era más de culto, los pasaba a Lalo, que los conocía, le habían llevado ellos su primer demo. Y esa
0: Tom
1: historia.
0: Lupo, yo los escuché en lo de Tom Lupo.
1: Tom Lupo Show, totalmente, totalmente.
2: Los discos los repartían ellos, a las, sí, disquerías estas y a mano, era de La Negra Poli que salía,
1: claro,
2: con los discos.
1: ¿Tomaron contacto con La Negra Poli o con Virginia, digo, en estas horas, en estos días?
0: Sí, sí, sí, no, ya desde el año pasado.
1: Ah.
0: El mismo Indio sabía de este material.
1: Mm.
0: Y sí, por supuesto también. Lo primero que hicimos fue ponernos en contacto con ellos y a disposición, por supuesto.
1: Claro. ¿Y qué formato final? O sea, ¿para qué da? ¿Para hacer que un documental o un concierto?
0: Un documental de toda esta historia. También nos gusta mucho la historia del videoclip porque está escrito por el Indio prácticamente, con nosotros, ¿no? Pero
1: es increíble.
0: Las ideas eran las de él.
1: ¿Sabés que me matás con esto? Porque tenemos que cerrar, estamos medio en horario límite nosotros ya de cruce de programa, pero quiero decir lo siguiente, o sea, como, sí, fanático de rock nacional, que es increíble que la banda más sincrética y más misteriosa del rock nacional, que generó después el mito... que sigue siendo al día de hoy, ni hablar, un mito que no para de agrandarse, estaba por ser una de las primeras bandas en filmar un videoclip, que era como, sí, todo lo que supuestamente siempre combatieron Los Redondos. Yo me acuerdo de Masacre en el Cutip Club como video animado que
2: de, sí, Rocambole.
1: De Rocambole, sí, claro, pero después no hay videoclips y después hay que irse a los, sí, registros de esos shows de Racing que generaron algún conflicto entre ellos,
0: sí.
1: Y que después se dieron a conocer por internet. Pero la verdad, Los Redondos estaban encaminados a ser la primera banda casi en tener un videoclip oficial. O sea, si hablamos del año 85, sí, Charlie había grabado No Me Dejan Salir, todo la grabación de Piano Bar, y no sé, sí, después no sé quién más había grabado videoclip.
0: Bueno, lo que te digo es que en el 85 nosotros, que estudiábamos cine, digamos, estábamos bastante enterados. Nosotros veíamos MTV,
1: claro,
0: y nos volvía loco. Y yo, claro, recuerdo mucho estar en la casa de Aníbal.
1: Hoy se perdió.
2: Se congeló Mariano.
1: Bueno, pero acá estoy viendo que hicieron varios trabajos. Cadáver Exquisito con Fito Páez.
0: No, claro, sobre no Mariano. Había alternativo, pero no era como ese material de difusión de las grandes compañías que terminó convirtiéndose. Era más, no sé, si ya estaban los videos de Peter Gabriel o de...
1: Claro.
0: Recuerdo estar viendo con el Indio un video de Michael Jackson, por ejemplo.
1: No, mira, el Indio viendo a Michael Jackson no me lo imaginaría nunca.
2: Sí, maravilloso.
0: Sí, sí, sí. No, y comentándolo y estando y tenía muy buen ojo porque uy, ese corte tal cosa y esto me gusta, pero esto no me gusta.
1: El video iba por una cuestión onírica, iba por el lado de una ficción o por dónde iba.
0: A Lino le gustaba mucho el cine.
1: Eso fanático, está muy claro. Sí, de toda la vida. Pero digo, el guión, más o menos, si te tengo que pedir la sinopsis de ese guión escrito.
0: Muchas canciones de Lino son películas.
1: Sí. El guión, pero
0: por... y bueno, tiene mucho que ver con las obsesiones de él, el guión. Era un grupo de camarógrafos, medio cibernéticos, medio Mad Max. Yo creo que ese año se había estrenado Brasil, que nos tenía muy, muy
1: sí.
0: influenciados, también Blade Runner, que eran enviados por un gordo que se lo veía de espaldas, tipo el coronel Kurtz en Apocalipsis Now, que era Patricio Rey.
1: Ah,
0: que estaba como en un control de estudio de televisión, viste, con los monitores, él seguía todo desde ahí y
2: mandaba con el anillo, con el anillo, con la PR, tenía un plano de detalle del anillo con la PR, que era Patricio Rey.
1: Ah, tenía todos los guiños de lo que sería lo que construyó después.
0: Y este equipo de cámaras se metía en una especie de inframundo lleno de gente, donde había hordas de personajes y iban cruzándose con distintas situaciones hasta llegar a un lugar donde encontraba la banda, en una especie de sótano post-nuclear, ¿no? Una cosa de... Era
2: muy de la época.
0: Sí.
2: Muy
0: una superproducción.
2: Claro, y muy de la época, muy lo que vendramos, que era después hizo algo con eso, con esa estética.
1: Sí, totalmente.
2: Todo, muy de la época, y el Indio estaba muy copado con eso, y nosotros también.
1: Bueno, gracias por este adelanto. Estaremos atentos entonces a lo que vayan anunciando. Felicitaciones para vos, Mariano Mucci, para vos, Agustín Jiménez Apiola, y también para Aníbal Guirbal, fundamental también en esta historia.
2: Muchas gracias.
1: Pongo a disposición cuando lo dispongan, ¿eh? Estamos acá siempre.
0: Muchas gracias.
1: Abrazo grande. Bueno, qué sorpresa para todos, ¿eh? No se imaginan lo que es el video los que no pudieron ver el canal. Lo buscan por las redes, el tráiler, lo van a encontrar, no lo pueden creer. Finalmente, Los Redondos iban a ser la banda casi con el primer videoclip de la historia. Después, hasta el 87, que a Rocambole le dejaron hacer un video de Masacre en el Puticlub, animado, todo animado. Y después nunca hubo un videoclip de Patricio Rey y sus Redonditos de Ricota, tal como les dijo la Negra Poli a ellos dos, cuando vio que eran demasiado jóvenes para la aventura de hacer el primer videoclip de Patricio Rey y sus Redonditos de Ricota. ¿Nos vamos con esta? Preso de mi ciudad. No toman, ¿eh? Muy bien, Sofi, gracias. Sofi Yamedo, nuestra gran productora. Abrazo.

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1: Buenos Aires, el día que hoy termina el fin de XL con las pilas recargadas y una sensación medio extraña. ¿Eh? Se terminó el feriado, pero ¿se termina el año también? ¿Cómo puede ser? Porque digámoslo de una vez, ¿eh? El 2026 ya está terminando, en 10 fines más estamos discutiendo si mesa fuera o mesa adentro. En Berazategui uno desarma el bolso que armó por 3 días y mira las facturas. El chiste salió 2 palos. Obviamente, la tarjeta y que la pague Dios. Arranca Tarde Bestiales, empezando a pronunciar el 2027 sin que parezca de otro planeta.
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2: En Rafael Calzada, un tipo está descargando cajones en una verdulería y baja uno de tomates, uno de berenjenas, uno de unas frutillas que se ven fantásticas. Las acomoda, revisa que no haya ninguna golpeada y las apoya como si fuera una cadenita de oro. Es que las frutillas son la verdadera frutilla del postre. Ricas, bellas, sexy, rojas. Ya dan ganas de comprar medio kilo, tirarle crema y azúcar encima y que venga el grupo Halcón a sacarme de casa. 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

0: Cosa Lulu. Un día como hoy, nacía la Sole. El Salmo 1980 reza. La del poncho en Cosquín. La de Donata. Y la que le canta a Messi lo hace llorar. ¡Feliz cumple, Sole!
1: Y mientras la Sole revolea el poncho, vos revoleás los últimos pascualitos que te quedaron en la billetera de este fin de semana XL, ¿no? Y te estoy viendo. ¿A dónde los dejás? Y en la estación de servicio. En la de la vuelta. ¿Estás volviendo? Sí, che, gordito, la verdad que no comimos todavía. ¿Qué hacemos? Y paramos en la estación de servicio. Y hay estaciones y estaciones de servicio, ¿eh? Está aquella estación en donde no sabés si es un precio o algo que pusieron a propósito que llegó a otro planeta. Un sándwich de miga a 25 lucas. ¿Qué rompimos, maestro? La puerta ya estaba así, ¿eh? Está sano el vidrio, abre y cierra, ¿eh? Y después están los romper franquicias, por supuesto, sí. Que te meten un caserito, ¿no? El sándwich casero, que de milanesa o matambre arrollado. ¿Y de dónde salió? Y ese más caro, por supuesto. Ahora Kiss, volviendo a casa, en Rock and Pop.

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1: Discutir con tu mujer es como leer los términos y condiciones de internet. No entendés nada, pero aceptás. ¿Saben cómo le dicen al mate frío? Venganza de suegra. 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Y ella me contestó, vos sabés muy bien que lloro por cualquier pavada.
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3: Ah, y mientras el día tiene sentido, ¿por qué? Bueno, porque sabes que se ha viralizado material inédito sobre un show de Los Redondos en Palladium en 1985. Tiene sentido cuando ves que Lionel Scaloni sumó otro desafío en el ciclismo y completó el Gran Fondo Buenos Aires. Quería disfrutar la ciudad sin coche, dijo. Muy bien, el que puede, puede. Y tiene sentido cuando lees que hoy es el Día de la Diversidad Cultural y aguante nuestro país y todas sus diversidades.
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3: Todo tiene un final, todo termina y se termina el fin de semana XL. Volviendo a la ciudad de Buenos Aires, nosotros acompañándote. Aquí, ahora con Charly García. Cerca de la revolución, le ponemos rock a Buenos Aires.

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1: Y la cosa simple, la linda de la vida, como el placer de una siestita, leer el último capítulo de un libro que te apasiona o que no te toque trabajar un feriado.
2: Hora Argentina, 16 horas, 17 minutos. Temperatura, 14 grados.
1: Lo que tenés que saber ahora, Milei contempló reprogramar la visita del Papa León XIV tras anunciarse su operación pulmonar. El mandatario argentino expresó su disposición para adecuar la agenda oficial ante la intervención quirúrgica a la que se someterá el pontífice.
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1: Comenzó el segundo día de traslado de presos desde la cárcel de Devoto hacia el nuevo complejo penitenciario federal de Marcos Paz. Es parte del acuerdo para desalojar el penal porteño. La nueva prisión tendrá capacidad para 2.240 detenidos.
2: Urgente.
1: Por el desborde del río Iguazú cerraron el puerto y los accesos a las cataratas. El caudal del río Iguazú superó los 12.000 metros cúbicos por segundo y todavía no hay un horario confirmado para la reapertura de los circuitos turísticos. 11 graditos en Mar del Plata, en La Feliz, en la capital nacional del pullover. Pero se va en verano. Bueno, en invierno también. Uy, los alfajores, gordo. Rajemos. Si no hay de chocolate, no llevamos, ¿eh? Redondos en Rock and Pop.

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1: Prohibido feriado, 11-70-82-0-95-9. Tenemos la constitución de lo que no se debe hacer durante un feriado, Discutir, primero, por supuesto, Un feriado no se discute, viejo, No, ni por plata, ni por política, ni por quién dejó la luz prendida. Toda la discusión iniciada en el feriado tendrá presión efectiva en el sillón sin acceso al control remoto, Aparte, discutís y te tenés que quedar ahí, ¿entendés? No podés salir. ¿A dónde vas? Si no ibas a ir a ningún lado. Prohibido visitar a la familia. No se visita a la familia por sorpresa. Una reunión que empieza con "pasamos un ratito" puede terminar con reproches de 1998 y una herencia emocional imposible de repartir. 11-70-82-0-95-9. Prohibido feriado. Dos puntos, te escucho. A las chicas, y a los chicos, tengo entradas para que vayan al cine para toda la familia, te cambia la semana entera. Gracias a los amigos de Multiplex, tengo la película de Tom Cruise y tengo la película de Brad Pitt también. Dos peliculones que podés ir a ver de la mano de los amigos de Multiplex, pero solo si participas de este programa. 11-70-82-0-95-9. Prohibido feriado.
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1: Vení despacito, Ruta 2. Vas a llegar con lo que queda de gas. Prohibido cargar nafta también el feriado, Sí, dale. 80, 90. Aprovechá la bajada y vas escuchando mientras The Cult en Rock and Pop.

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1: ¿Vos me querés, Ani?
2: Muerto te quiero.
1: Me imaginaba.
2: Sí, a ver si con suerte resucitas un poco más vivo. Revolvete, revolvete en el dolor. Hacele frente, carajo. Y mira para adelante, siempre para adelante.
1: ¿Pero qué sos, Juana Zurduy, de golpe?
2: Ya, te tarás.
1: Cállate vos.
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4: Se lleva muy bien, ¿eh? 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
4: Qué bien, Sofía. Qué despierta que está. Dios mío, y si el mundo fuera justo, el que se acuesta 5 minutos más se despertaría una hora después, renovado y sin culpa, ¿no? El almohadón de sillón tendría siempre el lado fresco, y el que dice, me tiro un ratito, no tendría que justificar por qué se levantó de noche.
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4: Días y días y días de cielo gris, nublado, triste, lluvia. ¿En qué mes estamos? ¿En qué mes vivimos? Hasta el jueves así, ¿eh? Así que aguante, corazón, aguante. Mientras, Queen, volviendo a casa.

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1: Bueno, atención, señoras, señores, prohibido feriado, Fiaca, mucha fiaca. Lavar ropa, prohibido en el feriado. Planchar ropa, prohibido en el feriado, me da fiaca, Prohibido depilarse por primera vez con cera, no. Manejar en feriado.
2: Hola, Gonzalito.
1: Sí.
2: Hola, bestia.
1: ¿Cómo estás?
2: Yendo para Neuquén, de camino a Neuquén, iniciando las tareas semanales. No agarren la ruta 5, que es un bondi. Se acordaron todos tarde de volver de las visitas. Guillermo de Del Viso, saludos.
1: Gracias, mi negro. Sí, está tremendo. La 5 es la que viene de Mercedes, ¿no? Después seguís, pero desembarcás ahí en el acceso este después. Imagínense el nudo, ¿sí? Que se arma ahí. 1170-82-0959. Prohibido feriado. Tengo entradas para que vayas al cine, ¿eh? A los amigos de Multiplex, gracias por cambiarte la semana.
3: Hola, Gonzalito.
1: Sí.
3: ¿Cómo estás?
1: Bien, ¿y vos?
3: Prohibido feriado. Que se enferme la mascota. Qué mal día para que se enferme una mascota. Qué lo parió. Pero bueno, che. Tenemos las entradas de cine.
1: Bueno.
3: Un abrazo grande.
1: Aparte, un feriado, guardia de veterinaria, es un ojo de la cara, tuyo, no de la mascota,
4: Gonzalito, prohibido cocinar los feriados, se pide delivery, solo si tuviera plata. Sí, hicieron las entradas para Brad Pitt.
1: Lo incluimos en la constitución del feriado. 1170-82-0959. Te acompañamos. Somos Tardes Bestiales. Somos Rock and Pop. Esto es Linkin Park. In the end.

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1: ¿En qué te queda, Gonzalito? En la rocola. Bueno, tengo un montón de canciones para ir cerrando este fin de semana XL. Tengo La Portuaria, Pearl Jam, Elvis, Fight No More, Ratones, Bruce Springsteen, El Jefe y mucho más para que no se te ocurra cambiar de dial.
2: Hola, Gonza. Hola, prohibido, chicas. Cuidarte un feriado. Se come todo lo que uno quiera. Mañana volvemos a la palta, al huevo y bueno, a hacer la semidieta para que me entre dignamente la malla. Besitos, saludos para todos.
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1: Amor, amor, amor, amor. Bueno, hay que ponerle nombre a este niño, ¿no? Por lo menos para saber a quién puteamos, porque esto ya no puede ser. Mañana martes, lluvia durante todo el día. Dios mío. El miércoles, lluvias aisladas. Esto ya no puede ser. Mañana martes, lluvia durante todo el día. Dios mío. El miércoles, lluvias aisladas.

0: Edgar, si el que te atiende de la entidad es de la policía o del banco. Por favor, adelante.
1: Vence mañana 7, creo, la tarjeta.
2: Por favor, darla de baja, porque se escucha de fondo que ella te estaba obligando.
1: ¿Cómo?
2: Tu esposa o vos quiere darla de baja, porque se escucha de fondo que te está obligando.
1: No, nadie me está obligando a nada, es mi señora, pero yo estoy decidido a darla de baja yo, no, nadie me obliga a nada.
3: ¿Y si te
1: obliga? Y si me obliga, ¿cuál es el problema? No es tu trabajo, disculpame.
2: ¿Cómo es el problema? Sí,
1: ¿cómo?
2: Mi trabajo es identificar los errores. Recordá que nadie puede decir sobre tus intereses.
1: Sí, pero yo estoy decidido porque a mí yo fui el que activó la tarjeta.
3: No, pero no estoy decidido.
2: Si yo te consulta no, porque se escucha.
3: ¿Qué le importa?
2: No, dale, discúlpame, ¿cómo listo? Que me importa? Trabajo para el banco.
3: ¿Qué va a llamar a defensa de...?
1: Trabajo para el banco, es...
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1: Hola, Gonzalito, buenas tardes, ¿cómo estás?
2: Vos, bien, ¿y vos? Perdón.
1: Yo bien, gracias.
2: Bueno.
1: Prohibido feriado es discutir, pelear, eso está prohibido.
2: Eso es.
1: Y también pedir favores. No me pidas que te lleve a Seiza hoy, por favor.
3: Hito querido.
2: Hola, Rey.
4: Feliz feriado.
2: Igualmente.
4: Prohibido el despertador. Los feriados prohibido, terminantemente prohibido el despertador.
2: Excelente. Prohibido feriado. Y mientras, ¿de qué se habla? Se habla de vergüenza total. Porque engancharon a una pareja de argentinos robando golosinas en un 7-Eleven de Tailandia. ¡Qué vergüenza! Se habla de revelación porque Valentín Yankelevich, hijo de Romina Yan, reveló que sufrió violencia de su papá cuando murió su mamá. Era un infierno vivir en casa, dijo. Y se habla de milagro en Guatemala porque una chica murió y su familia la veló a las 8 horas mientras la despedían. Revivió y se levantó del ataúd. Ampliaremos.
5: Hola, Gonzalito.
2: Sí, hola.
5: Los feriados está prohibido bañarse.
2: Bueno, depende de cuántos días vengas sin la ducha, ¿no? Una duchita no se le niega a nadie. Es como un cafecito, un tecito, un mate. O un préstamo de un palo verde. De un millonario, por supuesto. Somos millonarios en música. Somos millonarios en rock and roll. Se escucha Pearl Jam. De vuelta a casa, en este fin de semana XL, le ponemos Rock a Buenos Aires.

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1: Yo recuerdo tener 18, 19 años y que me digan el sexo anal es peligroso porque te puedes quedar abotonado. Yo pensaba, pero ¿no te puedes separar con un baldazo agua fría como los perros? No, parece que no. Que tiene que ir a la guardia abotonado. Que nunca entendí cómo es. O sea, pero ya subir al Uber abotonado es difícil. Digo, no. Imagínate llegar a la guardia así. Siempre en la recepción de la guardia hay uno que pregunta pelotudeces, ¿viste? ¿Chicos, vienen juntos ustedes? No, nada que ver. Vine por el tobillo, me duele el tobillo. Por eso vine. Me lo doblé mientras me rompían el culo. Sí, me lo doblé ahí.
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3: Pero qué graciosa, Agus Aguilar. Bueno, te voy a llevar a conocer el Museo Municipal Leonardo Fabio en Avellaneda. Vamos a cruzar el puente, ahí del otro lado del Riachuelo, un espacio donde se conservan cartas, guiones inéditos, rollos de películas, objetos personales que permiten entrar en el universo de uno de los grandes creadores populares argentinos, Leonardo Fabio. Y un datito, el edificio también está vinculado con la formación audiovisual porque allí funciona el Instituto de Arte Cinematográfico de Avellaneda, el IDAC. Así que andate, no cuesta nada, es gratis la entrada. Le ponemos rock a Buenos Aires y a Avellaneda, conociendo el Museo Leonardo Fabio en 12 de octubre al 463. 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Ahora con Elvis, de vuestra casa.

0: Hora Argentina, 16 horas, 48 minutos. Temperatura, 14 grados.
1: Gonzalo, soy el Drone de Morón, siempre primero, siempre mejor. Ya estamos conectados con todo lo que está volviendo desde la costa atlántica. Ah. Pero te cuento algo que está pasando ahora en la capital, en la Capi.
2: ¿Qué?
1: Avenida Corrientes y Gascón. Hay choque entre auto y moto. Cuidado, parece que alguno está acelerado. Es un feriado, banquemos los trapos. Soy el Trueno y ya vengo con Tuti. Adelante con los faroles.
2: ¿Qué es Tuti? ¿Qué es Tuti? Bueno, tengo unas curiosidades, ¿eh? Navié en Benín, ¿se acuerdan de Benín? Una ciudad sobre el agua. Gran parte de esta comunidad está construida sobre pilotes en el lago Nocué. Ahí hay viviendas, comercios y desplazamientos en canoa. No necesitas cochera, necesitas amarradero.
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2: Boca de Find No More. 16:49 minutos en toda la República Argentina. Se cierra este fin de semana XL con Epic en Rock and Pop.

0: González. Hoy Cristóbal Colón llegaba a esta parte del mundo. El Salmo 1492 reza: Colón, Colón, y su hijo Cristobalito, te pasaste de mambo, loco, metiste corchazo a lo loco. Saludo a la niña, a la pinta y a la Santa María.
1: Ay, mira este datito, porque Colón vino en barco, no vino en bicicleta. ¿Y sabes de cuándo es la primera bicicleta de la historia? Bueno, no tenía pedales, estaba construida casi por completo de madera y se la conoce oficialmente como Dresina, mira vos.
2: Hola, Gonzalito. Sí, hoy día feriado, chicas. Nublado y con lluvia, prohibido no comer fideos con salsa. Quiero las entradas.
1: Ahí vale, estás participando. Mientras, juega callado, juega callada, Te salió una buena inversión y ahora explicás que la plata quieta pierde valor. Juega callado. Te aprendiste dos recetas italianas y ahora cuando alguien pide fideos con manteca pones cara de que acaba de insultar a una familia. Oh, juega callado. Te dieron una tarea para coordinar en el trabajo y ahora mandás mensajes que empiezan con equipo les comparto. Por favor, juega callado. Juega callado y no te preocupes porque la vida pone todo en su lugar como pone ahora. Ratones Paranoicos, la banda del rock and roll, en Tarde Bestiales, volviendo a casa.

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1: Se vienen las 5 de las 5 en un ratito nada más, ¿eh? Y tengo canciones también para vos. Guns N' Roses, Bon Jovi, Soda Stereo, Abuelos de la Nada. Tengo Power Station. Tengo Bob Seger, Green Day, Viejas Locas y mucho más para que te quedes ahí y no se te ocurra cambiar de ideal.
2: Gonzalito, sí, hijito. Me olvidé de ir a jugar un partido de fútbol. Pero bueno, ya di el sí, así que no puedo dejar tirar a los pibes. Pero es prohibido. Quiero dormir.
1: Por favor, sí, déjame dormir. 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
0: El 12 de octubre de 1963 nacía en Curuzú, Cuatiá, Hilda Lizarazu, una chica que primero miró el rock a través de una cámara.
1: Sola en las calles.
2: En los 80 fue fotógrafa, pasó por los Twist y Suéter y terminó convirtiéndose en una de las voces de Charly García. En 1987 formó Man Ray, junto a Tito Lo Sabio. Y un año después apareció el primer disco producido por Andrés Calamaro.
3: Soñando el Caribe Sur.
2: Mientras Man Ray crecía, Hilda seguía acompañando a Charly García y durante los 90 recorrió Latinoamérica como parte de su banda. En 2004 llegó Gabinete de Curiosidades, su primer disco solista, donde Hilda dejó de ser la voz de y empezó a contar su propia historia.
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4: 17:22 en toda la República Argentina.
0: 1.
4: Volviendo a la normalidad. Muchachos, encontraron en un altillo videos inéditos de Los Redondos filmados en 1985 durante un recital en Palladium. Imágenes perdidas durante 40 años y por fin un video inédito que no tiene nada que ver ni con Wanda, ni con la ruta del dinero acá, ni con el 3%. Gracias a Dios, los inéditos volvieron a ser inéditos.
0: 2.
4: Ah, justicia para Facu. La fiscalía citó a declarar a Candela Arrizaga para el próximo 19 de octubre en la causa que investiga a Facundo Moyano por presunta desobediencia a la restricción perimetral. Mientras tanto, ambos siguen fuera del país y hasta confirmaron su reconciliación desde Madrid. Ahora, agárrense, pero agárrense de verdad, porque ya sabemos qué pasa cuando la justicia se pone firme con el caso Moyano, ¿eh? Bueno, en realidad no sabemos un carajo, porque todavía estamos esperando que se ponga firme la justicia, ¿no?
0: 3.
4: Ah, el impuesto al deseo. ¿Cómo puede ser? El gobierno confirmó que impulsará un aumento de impuestos para las plataformas de contenido adulto como OnlyFans. Sí, sí, sí, sí, sí. Con el objetivo de ampliar la recaudación en sectores que hasta ahora no tenían carga tributaria. Así que yo les voy a decir algo, esto lo aprendí en economía. Es la mano invisible del Estado metiéndose por debajo de tu pantalón.
0: 4.
4: Ah, se cae la torre, ¿eh? La torre, sí, se cae gambetita, ¿eh? Diego Latorre habló sobre el campeonato argentino y fue hipercrítico por la conformación y la organización del torneo. ¿Te acordás vos cuando Diego Latorre comentaba los partidos del campeonato argentino? Repito, ¿te acordás cuando Latorre comentaba los partidos del campeonato argentino? Te repito, ¿y Latorre?
0: 5.
4: Ah, a mí me parece. Leonel Scaloni participó del Gran Fondo de Buenos Aires y completó 129 kilómetros en bicicleta y lo hizo en poco más de 3 horitas. Como todos ustedes saben, a mí me faltan 3 materias nada más para recibirme de psicólogo. Y solo quiero decir que lo siguiente, ahora me voy a poner los lentes. Scaloni bicicleteando. Todavía Scaloni no definió su continuidad y él solo bicicletea. Bueno, ya sabemos cuáles van a ser los próximos deportes, ¿eh? Estirando la masa, alargando el alargue y, por supuesto, los trabajos para afinar la definición.
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1: Gonzalito.
2: Sí.
1: El feriado prohibido ir a arreglar nada a la casa de la suegra.
2: No.
1: Es feriado, vieja. No, no, no. Otro día. Dale, que me quiero ir al cine, Gonzalito.
2: Dale. Hola, sí, buenas tardes.
3: Hola, Gonzalito, ¿cómo andás?
2: Bien, ¿y vos?
3: ¿Qué haces ahí un feriado, viejo? Andá a calzarte la zunga y subí a la terraza a morirte de frío como buen argento, loco.
2: No,
3: señor. Escuchame una cosa, prohibido feriado hablar de laburo. No me hables hoy de los remitos ni de los envíos que hay que mandar mañana. No me vengas con el balance de fin de mes.
2: No, no, no.
3: Déjame descansar la cabeza, loco, es feriado.
2: Por favor, sí.
3: Abrazo, Gonza.
2: Abrazo, mi negro.
4: Gonzalito.
2: Sí.
4: Estaba Facu Ricotero de Merlo.
2: ¿Qué haces, Facu?
4: ¿Cómo andás vos?
2: Bien, ¿vos?
4: Todo bien, gracias por preguntar.
2: Bueno, bueno.
4: Tendría que estar prohibido un feriado los pelotudos domingueros y los que andan apurados. He dicho.
2: Muy bien dicho, ¿eh? Sí, pero sea regular, ¿eh? Y por supuesto Bon Jovi. Y...

0: Don Salimbo, hoy saludamos a los bohemios. El Salmo 1904 reza: hoy se fundaba el Club Atlético Atlanta. Le zarparon la cancha Chacarita y se recontrapudrió todo. Saludamos a Fernando Cereceski, a Hugo Lobo y a Luciana Rubinska.
1: Ay, tengo curiosidades, ¿eh? A Aogashima, en Japón. Vivir dentro de un volcán. Sí, sí, sí. Esta pequeña isla volcánica tiene un pueblo situado dentro de la enorme caldera de un volcán. Sí, sí, hay gente que eligió vivir ahí. Hay quienes viven al pie de un volcán. Estos se mudaron adentro.
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1: Y mientras, ¿de qué te perdiste? Venezuela, Delcy Rodríguez, anunció que la Navidad comenzará oficialmente el 1 de noviembre, casi 2 meses antes del 25 de diciembre. La presidenta encargada sostuvo que las fiestas impulsan la economía y la felicidad de la población. No es la primera vez que el gobierno venezolano adelanta las celebraciones, ¿se acuerdan, no? Maduro, que hoy está preso en Estados Unidos, también lo hizo en años anteriores. Escocia, Samantha, una perra que vive en Edimburgo, se convirtió en una estrella de la moda con más de 250.000 seguidores en redes sociales. Su dueña la viste con pañuelos, anteojos, joyas y abrigos, combinando prendas vintage con accesorios de su propio guardarropa. Pero mira vos, en agosto del 2026, la revista Vogue le dedicó una producción especial. Hay mascotas que salen a pasear y otras que salen a marcar tendencia. Y bueno, en este fin de semana XL, alguno habrá tenido un asadito, ¿no? Y están los que cuando arranca el asado se convierten en directores técnicos. Uno pide más brasa, otro dice, todavía no, ¿eh? Algún otro, che, da vuelta el chorizo ya, ¿no te parece? Nadie compró la carne, nadie prendió el fuego, pero todos tienen una opinión, ¿viste? El asado es el único lugar donde sobran los técnicos y faltan los jugadores. El asado lo hago yo, chito la boca, no se meta nadie. Se sienta y come. Mientras, Soda Stereo. En el séptimo día, volviendo a casa en este fin de semana XL.

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2: Go ahead. Qué bárbaro. Bueno, estaba leyendo la noticia esta que llega de Guatemala, tremenda, Una adolescente habría sido dada por fallecida y, según trascendió, 8 horas después se despertó durante el velorio. Sí. Pequeños saltamontes, 8 horas, la familia atravesando el peor momento de su vida y de repente una situación que nadie esperaba. Porque una cosa es que te den por perdido en el supermercado, pero otra muy distinta es que te estén velando y tengas que avisar, che, se equivocaron de trámite, Por eso, para contextualizar, te traigo frases para definir que la familia creía que esta chica estaba más muerta que... Más muerta que la carrera política de Insaurralde. Más muerta que una planta después de que te dicen regala, que es fácil de cuidar. Más muerta que el rating de Canal 7 en cualquier día y horario. Más muerta que cuando decís te juro que es la primera vez que me pasa. Pequeños saltamontes, ahora que lo has incorporado, solo resta vivir. Escuchando Los Abuelos de la Nada. Avanzando. Regresando. Vuelve el Citroën 12B, aunque usted no lo crea. Versión 2027. Ya en el 28 va a estar acá y en la República Argentina. ¿Te acordás? Cuando te ibas a la costa en el 12B o en el 13B. Descapotable. Lona en el techo. Eléctrico no, lona. La atabas atrás. ¿Sí? ¿Cuántos entraban? No volcaba, decían. Algunos lo intentaron marcha atrás. El 12B francés, no gastaba nada, qué bien andaba en el barro, por favor. Bueno, se escuchaba ahí, sí, había alguno con estéreo, donde sonaban Los Abuelos.

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1: Buenas tardes, bestiales.
2: Buenas tardes.
1: Soy Gonza. Sí. Prohibido ponerse a querer arreglar esa pérdida de agua que tiene la canilla. Y por ahí cuando sacás el vástago, vas a la ferretería y está cerrada.
2: Ah.
1: Dale, Cañete, vale, aguante rock and pop.
2: Tenés razón. No, no se toca, no se toca, por favor. Sí, buenas tardes, bestiales.
3: Gonzalito.
2: ¿Cómo te va?
3: Dani de Olivos, volviendo de la casa de mi novia, de Chantación. Ahí te mando un beso enorme.
2: Gracias, loco, igualmente.
3: Hoy, ahí estoy escuchando. Hoy, feriado, imposible hacer, está prohibido hacer dieta.
2: No, no, no. La voz del aeropuerto informa el estado de tu vuelo. En Ezeiza se registran demoras. El vuelo EK-248 Buenos Aires, Río de Janeiro, Dubái, que partía a las 22:40, está demorado hasta las 23:20. En Aeroparque también se registran demoras. El vuelo WJ-3107 Buenos Aires, Córdoba, partía a las 19:21, está demorado, parte a las 20:21. Informó la voz del aeropuerto. 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Y quizás están en algún cumpleaños, ¿no? Están esos que preguntan quién hizo la torta, cortan una porción, miran de costado, prueban la crema y dictaminan, ¿no? No son pasteleros, no hicieron un bizcochuelo en su puta vida, pero tienen ese criterio. La mesa de dulces es como el Masterchef particular. Ah, dale, gordito, te gusta la torta y se terminó. Y te gusta Power Station, por supuesto, que suena en Rock and Pop.

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1: No puede ser tanta maldad. Tanta maldad. Argentina, la selección más atacada en redes durante el Mundial. La selección argentina fue la más atacada en redes sociales durante el Mundial 2026, según un informe del Servicio de Protección en Redes Sociales difundido por la FIFA. Entre los mensajes abusivos predominaron las acusaciones de corrupción, los ataques generales y la xenofobia. El estudio analizó más de 17 millones de publicaciones y comentarios en X, Instagram, Facebook, TikTok, entre el 9 de junio y el 20 de julio. El informe se conoció en vísperas del Día del Mundial de Salud Mental y vuelve a poner el foco en el impacto del odio y el acoso digital. ¡Y qué maldad! ¡Tanta maldad!
2: ¡Gonzalitio!
1: ¡Sí!
2: Buenas tardes.
1: Buenas tardes para vos.
2: Para el Tuje. Gracias por preguntar.
1: ¿Cómo estás?
2: Prohibido organizar algo que implique madrugar un feriado.
1: Sí, señor.
2: Quiero dormir, por favor.
1: Déjame dormir.
2: Sensata.
1: Por favor, déjame tranquilo. Bueno, tengo una frase de Mercedes Sosa que dice: lo peor que le puede pasar a uno es no creer en nada. Quien no cree en nada se vuelve extranjero de la vida. Muy bien, y vos y nosotros, ¿qué estamos esperando? A levantar el ánimo, hermano, a mover el culo. Escuchemos Bob Seger, el Camp.

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1: ¿Por dónde vienen, mis amigos? ¿Por dónde andan las chicas? Castelli, Lezama. ¿Se están acercando ya? ¿Entrando a La Plata? ¿Están por Hudson? Bueno, tengo un montón de canciones para ustedes. ¿Algunos chascomús ahí en el peaje? Vamos a escuchar Green Day, Viejas Locas, Gorillaz. Tengo The Beatles, The Police, Divididos, un poco de Dire Straits y mucho más para que sigamos juntos.
2: Gonzalito lindo.
1: ¡Chicas!
2: Prohibido en los feriados hacer la tarea, hablar de laburo y limpiar. Basta ya, por favor, por favor.
1: Basta.
2: Quiero entrar por ahí al cine, por fin. Quiero ir a ver una peli con mi baby.
1: Estás participando, mi negra, ¿eh? Todos están participando por entradas para el cine. 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
14: Gracias. ¿Cuánta gente que vino en este feriado? A ver, no sé. Una tribuna impresionante. Ya voy con ustedes. Pará, ya voy. Pará porque tengo el pronóstico. Primero, el martes. Ay, Dios mío, qué desgracia. Llovina durante todo el día. Basta. El miércoles lluvia durante todo el día. Jueves, viernes, sábado y domingo, mayormente nublado.
15: La primavera, Gonzalo, ¿dónde está la primavera?
14: Ya viene.
16: ¿Para comer?
14: Ay, Dios. El premio, tengo una canasta navideña ya, con turrones del 2022. Donde Argentina salió campeón, ¿sí? Turrones de Argentina. Les pregunto entonces, atención.
15: ¿Quién?
14: ¿Qué? Para... ¿Qué famosa procesada fue mamá? No, esa ya es mamá, ¿eh?
15: La enana feudal.
14: Algunos dicen que es una hija, perdón, ¿eh? Sí.
15: Villarruel.
14: No. ¿Qué fue procesada? ¿Está procesada, bro? Feynman no es mujer, es dije mamá.
15: Carrió,
14: buena mamá, Carrió.
16: Karina Zampini.
14: Zampini, dijo. Qué famosa procesada fue mamá. Dije procesada, chicos. Por favor, no es mujer, Marce.
15: Papaleo.
14: ¿Qué chupa? ¿Qué dice?
15: La que chupa los
14: yostes. ¿Qué chupa yostes? ¿Qué rubia chupa yostes?
15: Lemoine, Gonzalo Lemoine.
14: Lemoine, rubia chupa yostes, le dicen.
15: Botana,
14: chupa hielo. Es verdad, Botana chupa hielo, ¿eh? ¿Cómo chupa hielo, Botana? No. Qué famosa procesada. procesada tuvo un hijo a la una. Qué famosa procesada tuvo un hijo a las dos. Qué famosa procesada tuvo un hijo a las tres.
17: Se prepara uno de los hombres que mejor le pega la pelota en el fútbol argentino. Se prepara el torero. Se prepara Juan Román Riquelme.
14: Jessica Sirio. Fue mamá, sí, fue mamá. Se llama Kimi, el hijito, ¿eh? Y dicen algunos que
18: con
14: no tendría problema en comprarle pañales, ¿eh? Le sobran unos cajoncitos, che.
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1: Ay, siempre quise ser actor, che. No sé si se los dije alguna vez. Siento que tengo todas las condiciones. La percha de Mariano Martínez, la gracia de Juan Carlos Calabró, la mirada de Luis Delía, la onda de Marcelo Hugo y ese pendrive igualito al que tiene Luciano Castro. Recibí el guión de esta canción y siento que mi voz y mi estilo pueden pegar perfecto. Dice más o menos así. Éramos dos chicos perdidos en el cielo, creyendo que el mundo terminaba en la esquina donde nos besábamos. No teníamos nada más que tiempo, sueños y esa sensación de libertad que solo existe en las alturas del cielo. Corríamos sin miedo, sin rumbo, vaya uno a saber dónde, imaginando un futuro que parecía demasiado lejano para alcanzarnos, pero siempre, siempre juntos hacia el cielo. Cielo, Bryan Adams, en Rock and Pop Jacuzzi.

0: Gonzalele, un día como hoy se inauguraba la avenida 9 de Julio. El Salmo 1937 reza, la más ancha. Jejeje, gracias por esas noches iluminadas, por los Soda Stereo tocando, por los festejos del 86 y el 2022, y por pizza, birra y faso, comiendo al pie del obelisco.
1: Y no nos olvidemos de Palau, que metió un palo ahí también. ¿Y de qué se habla hoy? Bueno, se habla de Hilda, porque hoy cumple 66 años, la gran Hilda Lizarazu, 63, perdón. Gracias por tu sonrisa y por ser amiga de la casa. 3 años más le puse. Ahí está llamando. Se habla de Terrible, porque Gustavo Yankelevich contó que Cris Morena fue la primera en advertir que algo andaba mal. Y cuando le pidió a Darío que deje ir a los chicos a su casa, él le contestó que era dueño de los nenes. Se habla de Copacabana también, porque en Río de Janeiro se está realizando una marcha multitudinaria a favor de Lula da Silva. El balotaje entre el cual el presidente de Brasil y Flavio Bolsonaro será el 25 de octubre. Y también se habla de Green Day, que suena en Rock and Pop.

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1: Y mientras, ¿qué nos esconden, eh? ¿Qué nos esconden con los basales nuevos ahora, eh? Porque hay algo que no me cierra. ¿Qué pasa con los basales? Vos entras a comprar un vaso y salís con una vida nueva. Entrás por un repasador, salís con un organizador de cajones, una pinza para fideos, un pelapapas, un coso para cortar la banana en rodajas y un recipiente hermético que no sabes cómo se abre. ¿Qué nos esconden? Porque en el basal hay cosas que uno no sabía que existían. Y lo más grave, cosas que no necesitabas. Un aparato para separar la yema de la clara. ¿Yema de la clara? Lo hago con la cáscara, hermano, dale. Un cortador de sandía, un sacacorchos eléctricos, un dispensador de pasta dental, un aparato para apretar el dentífrico. ¿Y qué nos esconden? Y después están los recipientes, ¿eh? Tupper para todo, tupper cuadrado, tupper redondo, tupper con tres divisiones, tupper que va en el freezer, tupper que va al microondas, tupper que cierra herméticamente, pero nunca encontrás la tapa. Tenés 45 recipientes y 82 tapas y no encaja ninguna. ¿Y qué nos esconden? Entras por un vaso, salís con una bolsa llena de cosas. Llegas a tu casa y no sabes dónde guardarlas. Y el otro día tenés que volver al bazar a comprar un organizador. ¿Qué nos esconden? Tarde Bestiales. Otro aporte más a la sospecha general. Escuchando. Sí. Viejas locas. Ya hay tupper que los usás como auriculares, ¿eh? Un cablecito por arriba de la cabeza y tenés tupper de auricular. ¿Qué vas a hacer tan sola hoy? Se escucha, se siente. 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
1: Y mientras juega callado, juega calladita la boca. Te sacaste una foto con un famoso y ahora cada vez que aparece en la tele decís, yo este lo conozco. Juega callado. Te notaste en una carrera de 10 kilómetros y ahora cuando alguien dice que está cansado preguntas, ¿cuánto corre por semana? Juega callado. Te invitaron a una radio una vez y ahora cuando escuchás una entrevista decís, yo le hubiera preguntado otra cosa. Por favor, juega callada.
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1: Tren Belgrano Sur, ramal Catán, se normaliza luego de accidente. Regreso cargadísimo por la ruta 2, más de 2.000 vehículos por hora. Y en Avenida Corrientes y Gascón hay choque entre auto y moto. Te llenamos el tanque de información.
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1: Para un matecito en la ruta. Para unas tortas fritas que hiciste en Mar del Plata y ya casi a la altura de Chascomún no queda ninguna. Para un cafecito que paraste a comprar en una estación de servicio. Para la medialuna de Atalaya. ¡Qué regreso! ¡Qué comida! Y el día gris ayuda más. Pide más la pancita, ¿no? Y bueno, es fin de semana largo. Si no lo hacemos ahora, ¿cuándo lo vamos a hacer? Tranquilo, tranquila y tránsito, pero te acompañamos ahora con Gorilas de vuelta a casa en Rock and Pop.

0: Hora Argentina. 17 horas, 52 minutos. Temperatura, 14 grados. 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
1: ¿Qué hace, Gonzalito?
2: ¿Qué hace, loco?
1: ¿Cómo andás, genio? ¿Todo bien, hermano?
2: Bien, ¿y vos?
1: Bueno, me alegro, loco. Yo también. Gracias por preguntar, preguntar.
2: No, pregunté.
1: Habla Jorge Avellaneda, loco. ¿Sabés lo que está prohibido en el feriado?
2: ¿Qué?
1: Acordarse de que no llegás a fin de mes, mirar para el costado y ver el coche ahí y decir, y bueno, la puta madre, activo la aplicación y me voy a laburar. Así estoy yo, amigo. Así estoy yo.
2: Vamos. Aguante, dale que se puede. Cuesta, pero se puede. Mientras me preguntan, ¿cómo, cuándo, dónde, Gonzalito? Bueno, tranquila, Belu, por favor. Mucho antes del látex, en el siglo XV, el médico italiano Gabriele Falloppio describió una funda de lino que se colocaban los hombres para intentar prevenir enfermedades de transmisión sexual. Con el paso de los siglos, el caucho permitió fabricar preservativos reutilizables y en 1920, recién, el látex revolucionó su producción. Así, entre experimentos médicos, materiales nuevos y noches de pasión, nació el preservativo moderno, un pequeño invento que cambió para siempre la historia del sexo.
3: Ya sé, Gonzalito, de aquí en los feriados, prohibido pintar, prohibido cortar el pasto, fiaca total. Quiero las entradas del cine.
2: Esa es la vida. La vida es eso, ¿eh? La vida de feriado es eso. Fiaca total. The Beatles, Come Together, en Rock and Pop.

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1: ¿Cuántas horitas de viaje de regreso? Algunos me metieron 5, 6, 7 desde la costa. 8 porque paraste a comer. Está bien, te lo tenés que tomar relajado. Es una partecita más del viaje. Tengo canciones para ustedes, los sigo acompañando. Los recibo aquí, en la ciudad de Buenos Aires, con The Cure, The Strokes, Rolling Stones, No Te Va a Gustar. Tengo Depeche, tengo In Excess, tengo Aerosmith y mucho más. Escuchame bien lo que te voy a decir, para que no se te ocurra cambiar de dial. Te estoy mirando.
2: Hola, Gonzalito.
1: Sí.
2: Buena tarde.
1: Buena.
2: ¿Cómo estás, papá?
1: Bien, hijito, ¿vos?
2: Yo bien.
1: Bueno.
2: Vamos a mandarle un saludo para Charlie, que arranca a laburar con nosotros en el taller mecánico.
1: Vamos.
2: Y lo que está prohibido, y está prohibido no comer torta frita con mate.
1: Eso.
2: Y dulce de leche.
1: Torta frita con dulce de leche y acompañadas por un macchiato, café macchiato. 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
15: Vos y Tracio, ¿se acuerdan? ¿No?
16: Ah, sí, vos y Tracio, sí. Acusó el golpe el hombre, ¿eh? Bueno, muy bien, pero cuando uno se refiere a los amigos, habla bien y va refiriéndose a cómo van mejorando.
15: Un gran saludo a Piñón, que debe estar descansando seguramente.
17: No, sí, el boxitracio, tere que te enteres, ¿no?
16: Claro, sí, tere que te enteres, y así, el boxitracio, ¿se acuerda? Sí. Que era un personaje de García Ferrer también, ¿no?
15: Claro.
16: Sí. Extraordinario. Bueno, muy bien. Aquí estamos, poco público, un estadio diminuto, chiquito, pequeño, no tiene nada de despreciable esto, ¿no? Sino simplemente damos cuenta de la magnitud de los hinchas, lo cual no tiene algo de la cantidad de hinchas, ¿eh? Porque el sentimiento es más o menos igual en todos los hinchas, y después lo que vale es lo que se hace dentro de la cancha, ¿no? Sin ninguna duda. Marcelo, un equipo que casi en su debut o en sus arranques fue goleado en el clásico por Independiente Rivadavia y después lo fue ubicando, lo fue trabajando Franco, ¿no?
17: Sí, lo fue acomodando de igual manera, le falta siempre, ¿no? Le faltan figuras, no tiene jugadores determinantes. Agustín Mórica venía bien, por lo menos con el gol, después se lesionó. Vamos a ver si está hoy en el equipo titular. pero y bueno, son equipos, el objetivo creo que ya se cumplió, ¿no? En este torneo donde ya se fue uno al descenso y el otro seguramente será el 2, el objetivo de Gimnasia era mantener la categoría, creo que ya lo han cumplido, Eduardo, a falta de 4 o 5 fechas, 5 para Gimnasia y para Newell's, de, para que termine esta clausura. Pero indudablemente es un equipo que le faltan jugadores importantes.
16: Sí, sí, sin duda. Bueno, ¿alguna novedad en la parte baja, Lautaro? Bueno, ya estaremos enseguida con Lautaro Acosta, ¿eh? En un momento más.
18: Eduardo.
16: Sí, señor.
18: Confirmó Gimnasia.
16: Bueno, bueno, podemos ir con Gimnasia en un minutito, ¿eh? Porque no tenemos buen retorno ahora. No tenemos buen retorno. Si podemos ir con Gimnasia...
18: Bueno, vamos con Gimnasia, Lautaro. En el arco número 23, César Rigamonti, línea de 4 con el 32, Luciano Paredes, 2, Diego Mondino, 4, Ezequiel Muñoz, 3, Matías Recalde. Mitad de la cancha para el 21, Fermín Antonini, 30, Esteban Fernández, 26, Facundo Lencioni, y el 8 se metió por la ventana, aparece Matías Vargas. Adelante el número 7, Luciano Singorani, y el 9, Agustín Módica, los 11 de Darío Franco.
17: ¿Puedes repetir, por favor, Lautaro?
18: Sí, Rigamonti en el arco, Paredes, Mondino, Muñoz y Recalde, mitad de la cancha para Antonini, Fernández, Lencioni y Vargas, y adelante Singolani y Módica.
16: Ceballos no juega entonces, ¿no?
18: Ceballos va al banco de suplente finalmente.
16: Bueno, muy bien, una sorpresita, también metió Darío Franco para el partido de esta tarde. ¿Tenemos las autoridades?
18: Sí, el árbitro principal será el polémico, y después explicaremos por qué polémico, Juan Cruz Robledo. Asistente número 1, Eric Grundman. Asistente 2, Uriel García Leri. Cuarto árbitro, Ulises Jerónimo. Y en el VAR estarán Héctor Paleta y en el VAR, Julián Beligoy.
16: Perfecto, perfecto. Muchas gracias, Lautaro. Ya volvemos, ¿eh? Ya volvemos. Héctor Paleta es el hermano, un juez muy... Bueno, en realidad es un tema que es difícil tocar porque hay un cuestionamiento permanente a los árbitros, ya nadie hace distinción, pero sobre Paleta hay un cuestionamiento, es el hermano del jugador de Banfield y de Boca Juniors, ¿no?
18: Sí, correcto. Sí, ah, correcto.
17: Marcador central, sí.
18: Sí, central. Y o sea, Julián Beligoy es el hijo del jefe, de Federico.
16: Claro, claro, bueno.
17: Claro. El hijo, ¿no? O el sobrino.
18: No, no, el sobrino estuvo arbitrando hace un ratito Lanús Vélez, que es Sebastián Martínez Beligoy, el hijo de Julián Beligoy, muy discutido también en el ascenso.
16: Bueno, sí, se discute todo. Hoy en día se discute todo con los arbitrajes, más allá de que hay cosas que parecen que no corresponden en un reglamento que está hecho para interpretar. Cada uno interpreta, hay cosas que en unos partidos los cobran y otro que en otro no los cobra. Ya lo hemos dicho hasta el cansancio, esto no vamos a tomar partido por nada, sino simplemente partido por la justicia, porque se cobre lo que corresponda. Después los hinchas interpretan lo que quieren, lo que les parece, siempre a favor de sus equipos. Esto es así, nosotros no somos hinchas, difundimos el fútbol de la ciudad. Cuando juegan bien decimos que juegan bien, cuando juegan mal decimos que juegan mal, si ganan los dos nos conviene siempre que estén en la alta competencia, encumbrado, no nos conviene equipos en el descenso ni peleando por el descenso, eso está absolutamente claro, creo que no hay nada más que aclarar. Después cada uno que se ponga la camiseta que quiere, que se ponga el escudo, la vinca que más le guste, cada uno hace su vida. Ustedes que están del otro lado son los que eligen a quién escuchar, a quién ver, a quién leer. Eso está absolutamente claro. A esta altura del partido, con Turcato, con Vitelli, con Alvado, con Lapaguesi, que somos los que tenemos más años de experiencia, lo hemos aprendido de manera absolutamente clara, ¿no? Bueno, poco público hasta ahora, el cielo nublado, alguna ventanita celeste que quiere abrirse por allí. Lo cierto es que el árbitro de hoy tiene, vamos a decirlo también, porque no escondemos nada, ¿no? Tiene algunos antecedentes cuasi delictivos, ¿no? Con un tema financiero, Marcelo.
17: ¿Vos sí que está en la central de deudores del Banco Central?
16: ¿Ah, sí?
17: No, digo, pregunto. No, el tema de...
16: En el caso Cositorto, ¿no?
18: Correcto.
17: Lautaro quiere hablar de la generación... ¿Cómo es
18: Generación Zoe estuvo preso incluso por un desfalco de 8 millones.
17: De dólares.
18: De dólares.
17: Eso no es nada.
18: Nada de dólares, de dólares.
17: De dólares, de dólares.
19: Bueno, Caruso Lombardi también se lo había vinculado con Generación Zoe.
18: Sí, pero, claro.
17: A ver, yo lo que interpreto, Eduardo, para ocupar el lugar de árbitro, el juego argentino, para ocupar el lugar de juez, se presenta un certificado de antecedentes penales.
16: Claro.
17: Por lo tanto, entiendo que está limpio ese pibe. Debe haber sido sobreseído Lautaro y bueno, pero la sociedad te condena, o sea,
18: Te
17: liquidan, ¿viste?
18: Y los últimos antecedentes a nivel futbolístico no son muy buenos tampoco. El último antecedente así polémico creo que fue, si no me falla la memoria, Deportivo Morón Los Andes, donde le cobra un penal a Morón que no es, y le cobra un penal a Los Andes como para compensar, que ese sí fue, pero fue muy discutido por ese arbitraje.
17: Bueno, un penal, muchachos. Yo lo que digo que a veces quedan pegados como perejiles en algunas causas.
16: Claro, gente, sí, ¿no? Sí, sí.
17: Y bueno, hay que ver el motivo de su procesamiento, si fue procesado, puede haber sido el delito, usted doctor, que sabe más que eso, más bajo que el encubrimiento,
16: sí.
17: Puede haber sido eso, pero indudablemente para estar dirigiendo tiene que estar limpio,
16: No sí, dirige, sí, absolutamente, no, pues, absolutamente.
17: No tenés certificado de antecedentes penales que te habiliten.
16: Sin duda.
17: Está bien, ojo.
16: Sin duda.
17: Los antecedentes son los últimos tres años, para atrás no corre más eso, ¿no? O sea, no, porque si no, te saltan la causa, te afanaste un compás en la primaria, viste, antes era así, no, te saltaba todo, ahora han puesto un límite de tiempo hacia atrás, porque si no queda condenada por vida una persona.
16: Lo que pasa que, aunque suene feo, el tipo que... El derecho penal no es vengativo, lo primero que te enseña en la facultad es eso. El derecho penal no es vengativo, está para reparar un daño, pero no es que ojo por ojo, diente por diente, que fue el primer límite a la venganza. Si a vos te sacaban un ojo, vos podías sacar un ojo, pero no más que un ojo, no los dos. Entonces, no es vengativo, trata de reparar, pero no repara nunca, una muerte no la repara nunca. Es decir, la persona cumplió su condena, listo, ya está, ya pagó. Ya pagó, quizá para la sociedad no. Y después está el rumor, como vos decías antes. Hoy justamente leía, porque uno lee cualquier cosa ahora, ¿no? Antes que existiera el Twitter o X y todo eso, vos te acordás, la gente joven no lo conoce, pero lo puede googlear, de María Amuchastegui. Era la primera que estableció el fitness, la gimnasia,
17: sí,
16: por...
17: Que se le japonga.
16: Por televisión, ¿no? Pero en hecho no existió nunca.
17: Claro.
16: No existió nunca. Ya le informaron porque los programas se grababan, entonces ella lo dijo muchas veces, le iba muy bien, tenía gimnasio, tenía mucho dinero, le iba muy bien, y vos tenés enemigos en todos lados cuando te va bien. Entonces, viste, la difamaron y eso terminó con su carrera, se le fueron los esposos, ya falleció esta mujer, ¿no? Pero hoy por redes sociales ya no le da bola a nadie, a los rumores, a la crítica, ¿no? Pero eso no existió, el rumor creció, bueno... Terminó con su carrera. Entonces, todo tiene un límite. Aún para los delincuentes condenados, llega un momento que se cumplió con la pena. Y listo, se terminó. Bueno, muy bien, nos vamos otra vez con la tanda comercial y ya volvemos con nuestro compañero Lautaro Acosta y también con César Alvado.
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16: Nos vamos a la parte baja mientras va llegando público, los jugadores están practicando en el campo de juego. Nos vamos por un minuto otra vez a la parte baja, Lautaro Acosta.
18: Sí, Eduardo, porque hay que decir que en Mendoza ya jugaron dos veces, tanto Gimnasia Mendoza como Newell's. Ambos fueron triunfos para el Lobo mendocino. En el Nacional 1970 el Lobo se impuso por 1-0 con gol de Carlos Gil Aceituno. El técnico de la Lepra era César Luis Menotti. Y en el Nacional 1972 fue goleada del Lobo por 5-2. En esta ocasión el técnico de News era Miguel Antonio Juárez.
16: Bien, porque el técnico de News era Miguel Antonio Juárez. En un proceso de enfermedad cardíaca del gitano Juárez, ex jugador de Central. Hay que explicar todo esto, ¿no? Porque la gente dice Menotti, Newell, ¿cómo es el tema? Bueno, antes la sociedad era un poquito distinta, ¿no? La rivalidad entre Newell y Central existió siempre, jugaban a morir en los partidos, la gente se cargaba, pero un ex jugador de Central como Menotti era el ayudante de campo de Miguel Antonio Juárez, que había dirigido el salteño. Juárez había sido jugador de Central también, era el técnico de Newell, ayudante de campo Menotti. Juárez se enfermó y Menotti debutó como técnico dirigiendo a Newell, ¿no? Eran distintas épocas, Marcelo.
17: No, sin duda, yo recuerdo que el gitano tenía hasta de grande un kiosco al lado del bar El Cairo.
16: Ajá, ¿eh? Sí, sí.
17: Al lado de Chesabeta, ¿no?
16: Claro, ya sabes, en el subsuelo.
17: Sí, pero es verdad lo que decís vos, y no, que hay otros antecedentes. Don Ángel Sofa empezó dirigiendo.
16: Claro, sí, sí.
17: Antes el fútbol era fútbol, ahora no sé, pasa la guerra, ¿no? Un gran jugador, el gitano Juárez, un gran jugador, un gran entrenador, de la línea de Menotti, de los motivadores.
16: Claro, ¿eh? Sí, sí.
17: Un gran motivador, Nanuarean, toda esa línea, ¿no? Y bueno, Aceituno, estaba tratando de ubicarlo, a ese jugador, que fue técnico, pero no lo recuerdo realmente, ¿no? A ese delantero de Gimnasia de Mendoza en el año 70, ¿decís, Lautaro?
18: Sí, Nacional 1970, el gol de Carlos Gil Aceituno, y Nacional 72 los goles fueron del Lobo, Víctor Legrotarie,
17: claro.
18: Ibáñez, Patire y Grusian. En cuanto a News, Víctor Hugo Jara y Jorge Latini.
17: Bueno, Víctor Hugo, el cabezón Jara.
16: Claro.
17: Creo que había venido Banfield.
16: Sí, sí. El
17: y
16: número
17: Latini
16: dos.
17: Era de las inferiores.
16: De las inferiores, un muchacho rubio, alto y corpulento, que no llegó a afianzarse mucho como titular, pero jugó.
17: Jugó, sí.
16: Sí, sí.
17: Después tenía también a Nicoletti, igual, ¿no?
16: Nicoletti.
17: Otro muy colorado que había venido de Tiro Federal.
16: Sí.
17: Bueno. Muy bien, hace muchos años el Lautaro, ¿no?
18: Sí, Nacional 1972, el último antecedente de Mendoza. El último antecedente entre ambos fue el torneo pasado con gol de Walter Mazzanti, y la Lepra ganó 1-0.
16: Bueno, muy bien, perfecto. Tenemos toda la información con Lautaro Acosta. Ya vamos a estar repitiendo rápidamente las formaciones de uno y otro bando. Los titulares, ¿alguna novedad del estudio central? César Alvado.
2: Hablamos del ascenso, Eduardo, son finales en la primera B metropolitana. La UAI Urquiza le ganó 1-0 a Real Pilar. Por su parte, Gronda Drogué le ganó a Deportivo Sur 1-0. En lo que respecta a la primera C, con los resultados de hoy, hay que decir que la final la van a jugar Luján y Berazategui, reducido, Cañuelas frente a Juventud Unida, Sacachispas estará haciendo lo propio con Sportivo Barracas. Por su parte, Estrella del Sur estará jugando frente a General La Madrid, Sportivo Español frente a Victoriano Arenas, Centro Español será rival de Central Córdoba y Leones estará jugando frente a Mercedes. Estará jugando Argentino de Rosario, partido de desempate, frente a Muniz, por intentar mantener la categoría.
16: Bueno, muy bien, perfecto. César, muchas gracias, Muchas gracias, aquí estamos a 15 minutos del partido, el cielo sigue nublado, es decir, no han cambiado las condiciones climáticas. Van a jugar 6:30 de la tarde, Gimnasia y Esgrima de Mendoza, el Lobo mendocino frente a Newell's. En un ratito vamos a estar con los equipos reconfirmando. ¿Alguna otra información, Lautaro, desde allí abajo en el orden institucional?
18: Sí, que va a haber asamblea el próximo jueves 22 de octubre a partir de las 6 de la tarde. Primer llamado va a ser a las 6, el segundo a las 7, entre los cuales se va a tratar el tema de la memoria y balance del ejercicio transcurrido entre el 1 de julio del año pasado y el 30 de junio del corriente año, además de las correcciones y aprobación del ejercicio comprendido en el ejercicio anterior. Además, se va a dar a conocer un informe relacionado al inicio de los sumarios administrativos con respecto a la gestión anterior encabezada por Ignacio Astore.
17: Nunca pasa nada.
16: No, no, pero...
1: desató sumario administrativo, que generalmente se le llama auditorías, son para mantenerla quieta la oposición. Claro. Entonces van y le dicen, mira, no haga lío, que saco la auditoría. Pero las auditorías fallan los auditores de acuerdo a quién le paga. También es una realidad, ¿eh? Es como la encuesta, sí, sí, más o menos, ¿no?
21: Sí, sí. ¿No? Y además nadie quiere lío.
1: No, nadie quiere lío. Pues yo recuerdo cuando llegó Lorente, que echó del club a varios socios calificados, Eduardo López, Eduardo Matana, creo que a algunos distinguidos socios.
21: Sí. Y bueno, José García, bueno, el que hizo juicio y debió ser incorporado fue el doctor Ramiro Cataño.
1: Claro, Ramiro Cataño, claro. Las cosas que, bueno, yo la verdad que cuando estás en este tipo de instituciones deportivas, en este caso como es Newell, no tenés tiempo de seguir litigando contra el que se fue, porque si no, no podés gobernar.
21: Sí, sí.
1: O sea, no está mal decir, mirá, este se robó todo, pero tampoco hacer un libro, ¿no?, con todo lo anterior.
21: Bueno, muy bien, aquí estamos en el Parque General San Martín, al lado del Cerro de la Gloria. Van a jugar Gimnasia y Esgrima contra Newell's a partir de las 6:30 de la tarde, en un ratito, dentro de 13 minutos. Queridos amigos del ET3 de Fútbol 680, vamos a presentar el comentario de lo que se viene. Viene la Lepra a mantener la clasificación para los playoffs en medio de la gritería del público local, que es el único que hay, ¿no? La gente de Mendoza ha venido a ver a su equipo, a presentar el comentario de lo que se viene. Aquí está Marcelo Turcato por LT3.
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1: Bueno, es un partido importante para Newell's, más que importante, un poco lo comentaba antes César Alvarado de Estudios Centrales, contando los puntos, la igualdad, las diferencias que existen ahora. En una zona donde Newell's, creo que si gana hoy clasifica, para mí, porque estaría sacándole, bien dijo César, 6 puntos a Estudiantes de San Lorenzo, que vienen en campaña realmente pobres en esta parte del año, ¿no? Bueno, lo de San Lorenzo ayer lo tratamos y es un problema más. Es un problema parecido al de Milito en Racing, es un problema parecido al de Independiente. Hay grandes equipos que están con problemas. Está jugando bien Newell's. Mire, ha sumado, ha sacado resultados. Juega y sabe a lo que juega, que no es poco, ¿eh? Conoce sus limitaciones. Juega cuando juega Guts. Juega cuando Matías Coca, lo que ha hecho 5 goles ya, se vuelve intratable. Juega cuando la velocidad de Massanti y Solari, cuando tienen espacios, estos jugadores se van a generar rápidamente alguna situación de gol. Va a jugar de contragolpe, Newell's, está claro, así juega habitualmente, con el doble 5, con Luca Ricciardo, con Rodrigo Herrera, la línea de 4. Se va a extrañar mucho Gianetti. Vamos a ver cómo le va a Bruno Cabrera, que ha hecho un gol también, hablando de Cabrera, ha hecho un gol contra Defensa, Cabrera, contra Defensa y Justicia, uno de los 2 partidos que perdió Newell's en este campeonato. No sé qué tiene Gimnasia, digo la verdad, no sé cuál es el estado de situación de Gimnasia. Un equipo que arrancó para comerse de los chicos crudos, que después, bueno, tuvo una goleada previa, ¿no?, con el arranque, pero después se prolijó, pero en los últimos partidos es como que se viene desinflando. Si Newell saca un buen resultado, acá un buen resultado también puede ser un empate, ¿eh? No es malo, porque después Newell va a recibir a Central Córdoba, a Santiago del Estero, acá, el Parque de la Independencia, así que lo importante es sumar. De igual manera, si trae los 3 puntos, dará un paso importantísimo para la clasificación a la próxima, a la serie de playoff, ¿no?, del torneo clausura. Cócaro, la figura clave, Solari y Massanti, la velocidad que va a meter Newell por las bandas. Guts, si está iluminado, Newell va a ser muy profundo, si no, va a tener y recurrir a ser más vertical, digamos, ¿no?, al pelotazo, para que Cócaro se siga peleando con los marcadores centrales. Vamos a ver cómo está Martín Ortega, Franco Escobar, que lo vienen haciendo bastante bien en el lateral rojinegro. Lucas Carrizo, para mí uno de los mejores jugadores que tiene Newell's, que ha incorporado Kudelka, proveniente de Huracán. Y como decía anteriormente, vamos a ver cómo le va a Bruno Cabrera, que habitualmente no es titular. Ricciardo, Rodrigo Herrera, el doble 5, Herrera es más sacrificio. Reyerro está tiradito un poco más atrás para buscar más panorama. Vamos a ver cómo le va a Newell's esta tarde en Mendoza frente a un rival que también necesita ganar, porque en realidad están todos ahí, ¿eh? Están todos compartiendo entre los ocho la tabla de posiciones de su grupo para pasar a la serie de playoff. Por ahora Newell's está dentro, tranquilo. Vamos a ver cómo termina la tarde de hoy aquí en Mendoza. Partido importante, ¿eh? Importantísimo para el equipo rojinegro.
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21: Me parece que se están preparando ya para salir los equipos. Bueno, es obvia la deducción, ¿no? Que estamos en los momentos preliminares al comienzo del partido, en medio de la gritería del público local que está dándole la próxima, la futura bienvenida, que será en segundos, en minutos nomás. ¿Qué está pasando ahí en el ingreso? ¿Salen o no salen los equipos?
18: Sí, se están alistando para ingresar a campo de juego, Eduardo, ambos equipos con sus camisetas titulares.
21: Ah, bueno, con las camisetas titulares, ¿eh? Perfecto, perfecto. Van a salir los equipos en un ratito más, de acuerdo a lo que nos dice Lautaro. Acosta, ha llegado un poco más de gente a esta altura, no sé decirte 60-70% del estadio, no sé si llegamos a las 10.000 personas, me parece que no, ¿no?
1: No, me parece que no. Parece, viste que tiene, estas tribunas tienen los escalones muy altos.
21: Sí.
1: Muy alto. Pero no me parece que sea 10.000 personas.
21: Bueno, muy bien. No, menos. Son unas tribunitas con los escalones muy altos. Señores, aquí estamos con todos ustedes para transmitirles el partido que va a comenzar en un ratito. Lo vas a vivir por NT3 en el fútbol 680, en FM 102.7. ¿Algo más desde ahí abajo, Lautaro?
18: Estamos aguardando todavía por la salida de los equipos. Cabe recordar que hoy Newell's va a tener a Bruno Cabrera por la Torre Gionetti y será la primera vez que compartirán saga con Lucas Carrizo siendo titulares. Ya habían compartido justamente con la lesión que había sufrido el defensor Gianetti en el partido anterior.
21: Bueno, muy bien, van a salir los equipos encabezados por el árbitro Robledo y sus colaboradores en una tarde nublada, pero no tan oscura, ¿eh? Aquí está Robledo en el campo de juego, le siguen atrás los dos equipos, están saliendo a la cancha los jugadores de Gimnasia y Esgrima de Mendoza y Newell's en el campo de juego. Camiseta celeste para los árbitros, la camiseta albinegra para el conjunto mendocino. Ahí está una resolana, un resplandor, un sol que quiere salir pero que no se decide a iluminar todavía, no puede. Y Newell's que sale con los buzos blancos, con el escudo rojinegro, se van a quitar y van a tener, como dijo recién nuestro compañero Lautaro, la camiseta original de Newell's, roja y negra. Por mitades están los protagonistas en la cancha.
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21: La temperatura es agradable, 17 grados, ¿eh? 17 grados, ya se hizo la formación preliminar, de cualquier manera ya está presentado el partido, rompen fila los visitantes, o sea, el equipo de nuestra ciudad, Newell, pantalón negro, van saludando uno por uno a cada uno de los jugadores locales, ¿eh? En el banco Darío Franco, ¿eh? El jugador de Cruz Alta. Sí, con mucho menos pelo.
1: Grande, Darío.
21: Los años que pasan, ¿no?
1: Más chico que nosotros, pero está grande.
21: Sí, más chico que nosotros, pero claro. Un jugador con pelo largo. Me acuerdo cuando Basile lo dejó afuera, ¿te acordás? Del Mundial 94, 15 días antes.
1: Sí, señor.
18: 57 años, Darío Franco.
21: ¿57?
18: Sí. El tiempo le pasó, ¿eh?
21: Sí.
18: Se lo nota un poco agendado.
21: 57 años, sí. Bueno, ahí está.
1: Es contundente, ¿no?
21: Sí.
18: No, es lo que yo veía por televisión, digo, parecía mucho más de 57.
21: Contundente, bueno, sí, desde aquí se lo ve también bastante avejentado también, pero son los años que pasan para todos, ¿no? Ahora, cuando uno le va bien la cosa, qué sé yo, se revitaliza, como que tiene más fuerza, anda mejor. Y eso es importante porque los amigos se dan cuenta, ¿no? Bueno, aquí están los jugadores de Gimnasia y Esgrima, el árbitro Robledo está esperando en la mitad de la cancha, esperando el código penal, le dicen a Robledo.
3: ¿Usted quiere que cambie unos dólares?
21: Me parece que le importa un corno, ¿no? Ya está, ya dirigiendo está, todo. Está todo, ahí está. Bueno, van a ir los capitanes, ahí están para la foto. El de Newell es Reliardo, no sé quién será el de Gimnasia y Esgrima.
18: Sí, creo que es Rigamonti, ahora ya te lo confirmo. No, ahora te lo digo, Eduardo.
21: Le han dado una camiseta a Barbosa por los 100 partidos, ¿no?
18: Sí, correcto, 100 partidos con la camiseta del Lobo Mendocino.
21: 100 partidos con la... con la camiseta, ¿eh? Los saludan los familiares también, ahí está, van a ir al sorteo en el centro del terreno, el campo de juego bastante sequito, ¿no? Bueno, la tierra del buen sol y del buen vino, Mendoza, no tiene la mejor vegetación, ¿no? No es muy difícil, no es muy fácil
3: que crezca el césped, ¿no? Eso está el río artificial, las acequias, ¿no? Mendocina tan características.
18: Sí, Diego Mondino es el capitán de Gimnasia.
21: Repetime, ¿cómo?
18: Diego Mondino, el número 2, es el capitán de Gimnasia.
21: Ah, Mondino, perfecto, listo. Mondino es el capitán de Gimnasia. El árbitro Robledo les está explicando cómo invertir el juego, ¿no? No, fuchiste.
3: Tiene depósito,
21: ahí está. Bueno, se va a ubicar la pelota en la mitad de la cancha después del sorteo. Ahí está. El sorteo, yo no me queda claro qué es lo que se sortea arco y el que pierde saca, como era antes, o se sortea el saque nomás.
3: Las dos cosas.
18: Pero se sortean las dos cosas.
3: Las dos cosas, lo que pasa es que es habitual que el arquero vaya en el primer tiempo al arco donde está la hinchada contraria.
21: Sí, pero no hay hinchada contraria ahora.
3: En este caso no, así que sorteo claro, las dos cosas, ¿no?
21: Claro, porque antes se hacía así, se sorteaba solamente saque y el árbitro determinaba el arco. Pero bueno,
3: los arqueros por ahí eligen donde no le da el sol en el primer tiempo.
21: Claro, ¿no? Claro.
3: Calculando que baje en el segundo.
21: Son minucias que uno tiene obligación de preguntar, aunque parezca un tipo molesto, pero uno pregunta y de esa manera se saca las dudas uno. Bueno, ya está todo listo para empezar el partido. ¿Sigue llegando gente, Lautaro? O me parece que ya no vienen más, ¿no?
18: Sí, todavía hay algunos huecos, por lo tanto se está cubriendo de a poco.
21: Bueno, muy bien, aquí estamos. Va a empezar el partido, ya está presentado el partido. Vamos a empezar a transmitir en cuanto se mueva la pelota desde el estadio Víctor Legro Taglie. Aquí estamos. No llegamos a 9.000 personas en la tarde de hoy, está todo listo. Vamos a ver Newell's, vamos a ver el Zorro Cócaro. Va a empezar el partido, el último de esta fecha número 12. Vamos a ver Cócaro, va a empezar el partido. Atención, muchas banderas de Gimnasia y Esgrima. Newell's con su tradicional camiseta, aquí viene la lepra a buscar los tres puntos. Bueno, aquí en Mendoza hay otra lepra, ¿no? Que es Independiente Rivadavia. Va a venir el comienzo del partido, va a dar la orden el árbitro Robledo tomando las últimas disposiciones, se pone en movimiento la pelota, ya están jugando Gimnasia y Esgrima de Mendoza frente a Newell's, el equipo que dirige Darío Franco. Largo tiro, resta en este momento Recalde, devuelve sobre el medio, corre el grandote, el flaco Módica, no alcanza a pescar la pelota, el balón que va sobre el sector derecho, otra vez va saliendo Newell's desde atrás, el toque cortito sobre la punta izquierda, toma la pelota Escobar, toca hacia adelante otra vez, va saliendo Newell's otra vez, falta anterior, cobró el árbitro, infracción de Mónica, cuando retrocedía habrá tiro libre para Newell's, 1.5 metros, el terreno del conjunto local, primeros 40 segundos de juego, muchas banderas, mucho entusiasmo en el comienzo del partido, en el amanecer del encuentro, en la ciudad de Mendoza, en el Parque Libertador General San Martín, pelota sobre el medio, va saliendo con la pelota Carrizo, lentamente desde atrás arranca Newell's ahora, Toque sobre la franja derecha, toque largo, procura de Bruno Cabrera, que es un centro sobre el área o cerca del área, resta violentamente en última instancia Mondino. Toma el capitán sobre la mitad del terreno, círculo central, la dice, disputa la pelota, cabecita y cabecita. La tiene Gimnasia, va la cortada para Mónica que arranca solo frente a cuatro. Igual no lo pueden despojar de la pelota, tira sobre la punta derecha, la pelota no salió, la capturaron sobre la línea, toque para Mónica, otra vez se viene el flaco Mónica, lo tocaron cerca del área, falta, falta, falta, falta, indicó el árbitro y habrá tiro libre para el equipo dueño de casa, primera situación de peligro, tiro libre para el local en un minuto y medio, Turcato.
1: Bueno, en el vértice izquierdo del área de Newell's es una situación de peligro, ¿eh? Para un zurdo ideal, tiro libre.
21: Sí, señor. Vamos a ver quién es el encargado de pegarle. Vamos por uno.
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21: Va a venir el tiro, vamos a ver quién le pega. Ahí se va a ubicar Reinati, que hoy no está vestido de verde, ¿eh? Está vestido de rojo, que es un color ladrillo, color naranja.
4: Sí, algo parecido.
1: Naranjita.
21: ¿Quién le va a pegar? Hay un derecho y un zurdo.
4: Creo que uno es Vargas, si no veo mal.
21: Sí, Vargas me parece que con derecha. Y después no sé si es Mónica.
4: No, Lencioni creo que es.
21: Ah, Lencioni, sí.
4: Claro, están Lencioni y Vargas.
21: El 26, Lencioni y Vargas. Vamos a ver quién le pega. Lencioni con zurda, Vargas con derecha. Vamos a ver cuál de los dos. Barrera de dos, ¿cuánto hay? Dos, tres. Ahí está, se formó la barrera, va a venir el tiro. Atención, va a venir el disparo, para mí hay que darle al arco desde allí, estar a dos metros del arco de Newell's, está Reinati jugado sobre el primer palo, eligieron tiro de derecha al arco, y la pelota fue a primer palo donde estaba Reinati, pasó muy cerquita del vertical izquierdo, Marcelo, muy pero muy cerca.
1: Hizo la antilógica, si se quiere, no estuvo mal, no estuvo mal, da la sensación que por ahí llegaba Reinati, fue el derechazo por afuera de la barrera que da la parte externa del arco, de la red.
21: Muy bien, señores, se fue la pelota afuera, juego interrumpido, 3 minutos de juego, 0-0.
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21: Se viene Newell's en este momento sobre la punta derecha, toque largo sobre el sector izquierdo, arranca la lepra. Viene Franco Escobar, trata de hacer centro, llega muy, muy peligroso. La pelota cruzó toda el área, resultó extremadamente largo. No alcanzó a llegar el jugador rojinegro que venía por derecha. Herrera, el balón se fue por la última línea. Habrá saque de arco para el conjunto local. Va a sacar el arquero vestido de verde, el arquero local Rigamonti.
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21: La pelota en el medio, arranca desde atrás el conjunto de Gimnasia y Esgrima transportando la pelota a Muñoz. Toque sobre la franja derecha, centro sobre el círculo central, defiende Newell que trata de armar ahora un contragolpe a su medida, corre Guch, pierde la pelota, rebote cortito sobre la izquierda, Solari peleaba también, cae el balón a poder de Guch, otra vez, falta, falta, falta, falta, lo tocaron desde atrás, Robledo muy cerquita, cobró infracción el árbitro, habrá tiro libre para la lepra.
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21: Lo engancharon a Escobar cuando estaba totalmente adelantado. Agradecemos a los amigos de Funes que nos acompañan, Va a venir el tiro, ¿quién le va a pegar en Newell's?
4: Está entre Solari y Guch, Eduardo.
21: Entre Solari y Guch, Solari con pierna derecha. Vamos a ver, saludos al amigo Piñón también, escuchando desde Funes a través de la 102.7, está llegando muy bien la FM, tira lejos, dice nuestro compañero amigo que nos escucha. Viene el tiro libre, llega el centro largo, arriba el arquero saca Rigamonti de 39 años, sobre la punta derecha, otra vez la pelota va, otra vez había posición adelantada o falta, no sé qué cobró el árbitro, a favor de los mendocinos, ¿no?
4: Sí, posición adelantada.
1: Posición adelantada, la pelota parada, creo que estaba, fue clara, el jugador de Ñu que va a buscar, había dos en offside, pero el que va a dividir con el arquero estaba adelantado.
21: Sí, señor, todo juego, el detenido otra vez va saliendo sobre la punta de esta Gimnasia, roba una pelota increíble, Ñu otra vez, sobre los primeros 6 minutos de juego va a venir el centro, desde la izquierda, va a venir sobre ese sector, arranca Escobar totalmente adelantado, no llega la pelota, va saliendo nuevamente Gimnasia y Esgrima.
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21: 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Pelota sobre la punta derecha, corre a toda velocidad New Cócaro, se va con la pelota, otra vez jugada de gol, centro atrás, salió el arquero Rigamonti, gran tapada cuando se metía Massanti, pero estaba todo anulado por offside, ¿no? Otra vez offside, buena jugada de Massanti, pero sorprendido en posición adelantada, Marcelo.
1: El pelotazo habitual, ¿eh? De Carrizo, el segundo central de Newell's, para
21: Marcelo.
1: El pelotazo habitual, ¿eh? De Carrizo, el segundo central de Newell's, para Massanti, que estaba adelantado.

0: El balón sobre el medio, otra vez. Va tomando la pelota saliendo bien despegado desde atrás. En este momento Paredes, viene Paredes. Se va con la pelota, centro sobre el área rojinegra. Bajaba bien quitando Herrera. Devuelve Rodrigo Herrera sobre la puerta izquierda y falta. Lo derribaron a Santiago Solari. Inmediatamente señala infracción el árbitro del partido, Robledo Abad. Tiro libre para Newell's.
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0: Va a venir el tiro libre. ¿Qué está pasando en el banco rojinegro? ¿Qué pasa en el banco de Kudelka, Lautaro?
2: Está parado dando algunas indicaciones al lado de la línea de cal. Por su parte, Franco está sentado en el banco.
0: La pelota sobre la mitad de la cancha, otra vez. Va la pelota sobre el medio, otra vez. Va saliendo la pelota a Reinati como si fuera un zaguero. Mete una cortada bárbara para Massanti. Se dio vuelta, se escondió detrás del defensor. La pelota no le llegó nunca. Rebote largo sobre la franja derecha. Corre otra vez Walter Massanti. Mete el hombro, mete el pecho. La pelota se va de la cancha por un costado. Lateral defensivo para el equipo de Mendoza. Bajo el cielo nublado, un resplandor, una resolana, pero el sol que no aparece. Bueno, ya a esta hora es medio difícil, aunque aquí oscurece más tarde en Mendoza. Se fue la pelota fuera de la cancha, infracción anterior, cobró el árbitro, protesta Módica, se enoja, dice tiene que sacar tarjeta, reclama Módica, el árbitro Robledo, dice, a ver, llama, dice, ¿qué pasa? A ver, bueno, fue infracción, ahí está, amagó tirar otra vez, Marcelo.
3: Lo pisó el 6 de Newell, Ortega.
0: Ah, sí.
2: Ahí no le pisó todo, en Ortega le pega también, pero lo marca de atrás Cabrera.
0: Sí, lo pisó. Se enojó Módica. Le está explicando, le está pidiendo disculpas. Me parece que tarjeta no hay, por lo menos no se ve que ya hay tarjeta. Dice, yo soy el encargado, dijo el árbitro.
3: No puedo usar tarjeta.
0: No puedo usar tarjeta.
3: No, debe estar inhibido, calculo.
0: De ninguna clase.
3: No, de ninguna.
0: Ahí va Robledo. Espere, dice. Ahí está, tiro libre. Salvó Ortega, zafó. Va a venir el tiro libre, le va a pegar Recalde. Recalde le va a pegar. Ahí va Recalde, amaga tirar, está Cófaro a la expectativa, a ver si puede robar un rebote largo. El tiro largo, de izquierda a derecha, resta con golpe de cabeza Franco, devuelve sobre el medio. Otra vez con la pelota Mondino, la tira de cabeza también sobre el sector derecho, va saliendo con la pelota Newell's otra vez, inicia la contracarga el equipo de la Lepra. Avanza, muy largo el pase, mal ubicado, hubo un choque. Cobró falta el árbitro correcto, Robledo, hasta ahora. Es muy poquito tiempo para juzgarlo, pero hasta ahora cobró bien la falta.
3: No, hombre, mala propaganda tiene. Pero no, bien, hasta acá bien, está cobrando bien.
0: 10 minutos de juego, hubo falta en el medio, falta del jugador de Newell, de Rodrigo Herrera. Habrá tiro libre para Gimnasia.
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0: Saludos al amigo Jorge Barbieri, que está muy cerca nuestro también transmitiendo el partido. La pelota larga sobre el sector izquierdo. Estuvimos saliendo para su programa hace muy pocas horas. Pelota sobre la punta izquierda, se va de la cancha. El balón otra vez lateral, indica el árbitro. Qué enojado que está Cócaro. ¿Qué le pasa, Lautaro?
2: Porque pretendía que Roblero le marcara una falta justamente y no se la cobró.
0: Bueno, muy bien. Todo el mundo está disconforme siempre, ¿eh? Va a venir la reanudación del partido, da la orden Robledo, a ver la pelota atrás en dirección del arquero Rigamonti, que se queda con la pelota.
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0: La pelota sobre la punta derecha, intenta avanzar Gimnasia, que va llegando por primera vez, espera Mónica para cortar la pelota al área, sale Reinati. Muy atento Reinati con un dominio del tiempo. Y la distancia se queda con la pelota, muy buena salida de arquero, pero el árbitro había sancionado infracción anterior, Marcelo.
3: A Vargas, sí. Muy buena jugada, una combinación por la derecha, bien Reinati, ¿no? Que estuvo despierto, ágil, llegó antes que el delantero del equipo local.
0: Bueno, van a reclamar todo, va a reclamar Antonini, va a reclamar Reggiardo, no sé si reclaman algo más, ¿no? Porque siempre apelan a que el VAR haya visto algo.
3: No, va a ser difícil para el árbitro porque, bueno, en la semana lo difamaron los medios y de acá le van a protestar todos le van a protestar, es de uno y otro equipo.
0: Bueno, muy bien, algo más desde ahí abajo, Lautaro.
2: Justamente reclamaban una falta de Cabrera, por eso estalló el banco de Gimnasia.
0: Bueno, muy bien, vendrá el tiro libre, otra vez serán los mismos, Vargas y Lencioni, ¿no?
2: Correcto, doctor.
0: Perfecto.

0: a venir, va Antonini a tratar de cabecear, Rodrigo Herrera se le pega para marcar, también sube el jugador Paredes, va completamente arriba, va Mondino a tratar de cabecear, le va a pegar Lencioni, en este momento atención, todo el mundo metido en el área, la jugada de mayor peligro vino a través de un tiro libre hace un ratito, viene desde la derecha con pierna zurda, cabezazo, al arco saca bien la última línea de Newell's, exactamente en 13 minutos de juego, marcador cerrado, 0-0 y viene la contra de Newell's. No alcanza Cócaro, tampoco Masanti, se fue la pelota fuera de terreno, lateral, lateral, tras rebotar en el jugador de Gimnasia que favorece a la Lepra.
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0: Ya estaremos repasando lo que pasó a primer turno en primera división y con los equipos de la primera C metropolitana. Pelota fuera de la cancha, va a venir el saque de costado para Newell, se adelanta Ortega, el ex jugador de Tigre, ahora en Newell, por supuesto, desde este año. Va a sacar Ortega, detrás del arco del golero local, Rigamonti, no hay tribuna, ¿eh? Se ven los árboles frondosos del viejo Parque Libertador General San Martín, pelota sobre la punta derecha. Va con la pelota Cócar otra vez, toque cortito para Masanti, se va sobre el sector derecho, se va. Falta anterior en perjuicio, en detrimento de un jugador, cometida la falta por Masanti, de un jugador de Gimnasia y Esgrima de Mendoza, tiro libre para el local.
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0: Le pega Recalde, tira largo Recalde con pierna derecha, a través de la pelota afuera, va lateral para Ñul, recordamos exactamente a primera hora qué pasó en el sur bonaerense, ¿ganó Lanús?
1: Sí señor, ganó Lanús, el equipo de Granate superó con goles de Marcich y marcó en contra 2-0 Vélez.
0: Iba saliendo Newell's de atrás, falta, cobró Robledo, señaló infracción, tiro libre favorable al equipo local. A ver, ahí va Cócaro a enfrentarlo al árbitro, ¿qué está cobrando? Llega al revés, o es un pique, a ver.
2: No, le pegó al árbitro la pelota, por eso...
0: Claro. Se equivocó porque la tenía Newell la pelota. La pelota que va sobre el sector derecho, por el nuevo reglamento, debe dar la pelota al que tenía, no dar un pique, se la dio a Gimnasia de Mendoza. Bueno, la pifió. La pelota fue sobre el medio. Si no pasa nada, quedará como un error mínimo. Va con la pelota a Gimnasia, ahora hay falta. Sanciona Robledo, cobró tiro libre, y se ve este tiro libre porque vos le diste la pelota a ellos, le va a decir Cócaro. Ahí va Robledo, y habrá tiro libre para Gimnasia y Esgrima. Otra vez se le van todos, como mosca al dulce, todos encima al árbitro, la infracción existió, sin duda, infracción de Cócaro. Marcelo.
2: Sí, para mí lo cortó Cócaro de atrás, estaba como fuera de la jugada Cócaro, ¿no? Porque había dos defensores de Ñol esperándolo al atacante de Gimnasia. Otra vez en la situación de antes, para un zurdo ideal, antes le pegó un derecho.
0: Sí señor, va a venir el tiro ahora en forma perpendicular casi al arco, los tiros que son más difíciles para los arqueros, Marcelo, estos, ¿no?
2: Este no es tan difícil.
0: No es tan difícil. Este, ligeramente oblicuo, este, claro. Me parece que le va a dar Lencioni ahora, para mí directamente al arco otra vez. ¿Será para Lencioni o será para Vargas?
2: 27 metros, más o menos.
0: El anterior fue de Vargas, el que pasó cerquita.
2: Lencioni iba a querer patear
0: él. Lencioni iba a querer patear él ahora. Dice, ahora déjamelo a mí, 27 metros del arco, en forma ligeramente oblicua hacia la derecha. Está Vargas también tomando carrera con derecha, Lencioni con zurda. Atención que hay peligro frente al arco de Newell's. Se viene Gimnasia y Grima, va a venir el tiro, para mí de Lencioni, aunque Vargas y Amaca también tira Lencioni directamente al arco, directamente a las manos del arquero. Gran colocación de Reinati que quedó con la pelota el arquero de Newell's.
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0: La pelota en el medio, va saliendo Newell's en este momento. Va el tiro largo sobre el medio, otra vez pelota en dirección de Reinati. Pensé que patinaba, ¿no? Pero se la llevó Reinati, viene el arquero de Newell's. Viene el tiro largo sobre la punta izquierda para Escobar. Escobar que hacia el centro, largo y pasado. Lo sobrepasó a Masanti. Aparece sorpresivamente Ortega y se la lleva. Lo tocaron desde atrás, piden una mano. El árbitro dice, siga. Llega el centro, entra Cócaro. Cayó solo en el área, no pasó nada. Le bloquean todos los caminos. Arranca Newell's otra vez. Toma la pelota Masanti, se viene. De derecha al medio, jugada de gol. La pelota sobre el palo derecho, disparo al arco. La pelota que pasó rozando el vertical derecho. Había que tocarla, había que soplarla, Turcato, la pelota, pero no había nadie de Newell's en ese momento para hacerlo. Estuvo muy cerca la lepra.
2: Bueno, después íbamos a tener que chequear la posición del hombre de Newell's, pero fue bueno el pase, ¿eh? Entró Solari cortando el área mayor para su perfil derecho y la pelota se quedó contra el palo derecho, cruzó todo el área.
0: ¿Cómo se vio desde el banco de Kudelka, Lautaro?
3: Lamentó la situación perdida, pero aplaudió el esfuerzo justamente de Solari.
0: La pelota en el medio, intenta avanzar Gimnasia. Buena salida sobre la punta derecha, se va con la pelota en este momento Paredes, viene Luciano Paredes, hace el centro corto al área, corta bien Newell, va saliendo con la pelota Guch, manda la cortada larga, balón a la izquierda, corre el zorro Cócaro a toda velocidad, otra vez se va con la pelota, alcanzó el balón, la pelota se fue, parecía que se había ido, exactamente, se había ido, habrá lateral defensivo para el equipo, dueño de casa.
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0: Se va a reanudar el partido con el saque de costado. 19 minutos de juego, el tiempo corre y no se para. En Mendoza, Gimnasia 0, Newell 0, marcador sin abrir todavía, pelota en la mitad de la cancha. Viene el tiro largo sobre el medio, otra vez ya repasamos partidos en la primera división C Metropolitana. Pelota sobre la punta izquierda, va saliendo Gimnasia. Lo trata de hacer ordenadamente desde la punta izquierda, pero con mucha lentitud. Mete la pierna en último término, sacando la pelota Rodrigo Herrera por el costado. Habrá lateral. Lateral para Newell, dice el árbitro. Protestan los de Gimnasia y Grima. Recordamos el resultado del Central Córdoba esta tarde.
1: Fue derrota. Perdió el equipo charrúa frente al elenco del Deportivo Español, que ganó por 1-0.
0: Muy bien, señores. Se va a reanudar el partido. Vendrá el lateral para Argentino. Ya está condenado a jugar el partido de desempate, ¿no?
1: Sí, señores. Estará jugando con Muniz en la próxima semana. Perdió con Sacachispas en el ladito por 1-0.
0: Se viene Newell, la pelota sobre el medio. Marca y quita primeramente cerrando su línea Paredes. Devuelve sobre la mitad de la cancha, la pelota fue a terreno adversario, lateral defensivo para Newell's. Jugó Leones, el equipo de Messi también.
1: Sí, señor, que clasificó también al reducido, ganó Leones 2-1 frente a Fénix.
0: César Alvado, señores, con toda la información, no falta nada, ¿eh? toda la información. Lautaro, ¿qué pasa en el banco de Darío Franco?
3: Sí, dando indicaciones, sobre todo para que desborden por el costado izquierdo.
0: La pelota en el medio otra vez, el público ha callado sus voces por momento, arrancó con una gran energía, va la pelota larga sobre área Newell, pelea la pelota Cócaro, la consigue Solari, trata de robarla, localiza la pelota saliendo del cuatro mayor, toca hacia atrás, trata de avanzar Newell's, 20 minutos y medio de juego, la pelota se fue fuera de la cancha, habrá lateral para el equipo del Parque Independencia.
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0: La pelota que va sobre el medio. Saludamos a todos los anunciantes que se han sumado desde Funes y a todos, por supuesto, los que nos acompañan desde siempre. Pelota larga sobre la punta derecha, otra vez marca y quita con golpe de cabeza, retrocediendo en este momento Cingolani y la pelota se fue de la cancha. Lateral, dice el árbitro, lateral para Newell's, que era Ortega. Saca Ortega tirando lentamente sobre la punta derecha, llega al centro, la pelota cruza toda el área, nadie alcanza la pelota, no se va, va sacando la pelota en este momento Paredes devuelve sobre el medio, mala entrega, se instala Newell's en terreno local, va a venir el centro, desde la izquierda lo hace Franco, sale el arquero, Rigamonti despeja con golpe de puño, tirando la pelota a 40 metros del arco, había posición adelantada, todo anulado, el ataque de Newell's, casi 22 minutos, marcador cerrado, 0-0.
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0: Ya van dos o tres veces que son sorprendidos los jugadores de News en Offside, ¿eh?
2: Sí, están cayendo muy seguido en la trampa de los años. El partido es malo, equilibrado, enredado, Supongo que esto es, la segunda pelota es lo que se juega, ¿no? Porque generalmente la revientan, la tiran a vivir todo el tiempo. Ahí va, Bernius.
0: Roba una pelota increíble, Masanti, buen pase sobre medio, corre Cócaro. Se le escapó, se le escabulló la pelota. Parecía que estaba viva la pelota y fue a las manos del arquero. Finalmente una buena habilitación por parte de, del jugador Walter Masanti. Va saliendo después con la pelota el arquero. Toque cortito sobre la izquierda para Recalde. Recalde que viene con la pelota, juega sobre el medio. Trata de armarse en la mitad de la cancha en este momento Singolani. Se va, lo tocaron desde atrás. Falta, dijo el árbitro. Infracción de Rodrigo Herrera sobre el jugador Esteban Fernández. Habrá tiro libre para Gimnasia.
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0: La pelota hacia atrás en dirección del arquero Rigamonti, que a los 39 años dice, bueno, hay que jugar con la pierna también, y sabe jugar con la pierna, sale del área. Rigamonti, 39 años es una buena edad todavía para un arquero, ¿eh? Pelota sobre el sector izquierdo, viene el tiro largo sobre ese sector tratando de avanzar Gimnasia, toque cortito, viene con la pelota Esteban Fernández otra vez, hasta aquí llegaste, le dice, y se queda con la pelota Rodrigo Herrera, devuelve sobre la punta derecha, se la dio atrás a Walter Masanti, dice, pensé que estaba más atrás, hay lateral, lateral para Gimnasia, se va con la pelota, arranca el conjunto local, el equipo dueño de casa. Pelota sobre el medio, va con la pelota, Gimnasia y Esgrima, se viene el Lobo, el Víctor Negro Tagli, se entró sobre el área, saltan varios para cabecear, resta con golpe de cabeza en este momento Cabrera, toque cortito, va saliendo Ñul sobre la punta de su área, toque sobre la izquierda, va remontando la lepra, pelota fuera de la cancha, habrá lateral para el equipo de Pudelka.
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0: 24 minutos de juego, ¿qué está pasando en la tribuna? Veo que grita un poco más la gente ahora y agita los trapos, Lautaro, ¿eh?
3: Sí, porque hay mucha más gente, Eduardo, sobre todo a llegada, ya ha comenzado el partido.
0: Bueno, muy bien, eso me parecía, ¿eh? Llegaron muchos ya con el partido empezado, inclusive. Pelota sobre la izquierda, avanza con la pelota Singolani que aparece sobre el sector ese, el izquierdo le va a pegar al arco. La pelota que rebota en un defensor de Newell, saca Lucas Carrizo con golpe de cabeza. Pelota sobre el medio. Va tomando la pelota Newell's otra vez de contra, largo tiro sobre ese sector en el izquierdo, muy largo para Solari, extremadamente largo, no pasa nada, dice el jugador Muñoz, pelota del arquero Rigamonti.
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0: La pelota sobre el medio, va saliendo con la pelota nuevamente Gimnasia, lentamente, ahí viene el Lobo. Toque sobre medio de Recalde, Recalde más atrás en procura de su compañero Mondino, Mondino combina con Muñoz, Muñoz con la pelota, y se va el pergaminense iniciado en Boca, Suárez saca sobre ligero para Recalde, Recalde sobre ligero y falta anterior, reclama Darío Franco desde el otro lado de la línea y habrá tiro libre para el conjunto dueño de casa otra vez, sobre 25 minutos y medio el partido está 0-0.
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0: Aquí estamos en este 12 de octubre. Para pelota sobre el medio, se viene Newell's otra vez, atacan cuatro, define tres, es buena de Newell's, pelota al área, jugada de gol, va a venir el disparo al arco, demoró una eternidad el jugador de Newell's que venía con la pelota, creo que era Solari, el balón rebotó un defensor y se fue al córner, tenía mayoría absoluta. Eran 4 contra 3, Marcelo perdió gran ocasión el equipo del parque.
2: Aprovechando un error defensivo, ¿no? Quiso salir con la tenencia, el equipo mendocino se la dieron a Deñols y después finita la posición de Solari. No sé si cobró córner, offside o qué.
3: Córner.
0: Córner, es el primero del partido, me parece, por lo menos el primero para Newell, ¿no?
3: Sí, es el primero del partido, le va a pegar Gutsch.
0: Le va a pegar Gutsch otra vez, pelota parada. Viene el centro al punto del penal, saltan bien para García Alba Carrizo, una chilena que sale en delantero de Newell, no alcanza la pelota Cócaro, rebote sobre medio también fue Reggiardo, cayó el balón y no va a venir el disparo al arco. ¡Gol! Solari. Solari, lo dejaron Solari. en el área, se quedó con la pelota cuando venía, picó habilitado y de zurda, marcó el gol, abriendo el marcador, pide disculpas el hombre que jugó con gran éxito y con gran suceso en el Lobo Mendocino años atrás. Va ganando Newell's por 1-0 a los 27 minutos y medio. Solari, autor del gol, gana la Lepra 1-0 y se afianza en la clasificación.
2: Lo están revisando porque, bueno, es dudosa la posición, es dudosa. Hay una mano Solari también, me parece que le pega, pero bueno, están en el chequeo. Salió muy mal la defensa, después de un córner, la defensa de Gimnasia, muy desordenado. Había tres o cuatro hombres de Newell's en offside. Solari, no sé si estaba en ese el racimo de futbolistas, pero fue fina, ¿eh? Si no estaba offside, es muy, muy fina la posición de Solari.
0: Bueno, muy bien, estamos en la parte baja, se está esperando.
2: Está habilitado.
0: Sí, habilitado. No sé, ¿eh? El que vuelve del offside
3: al bar, Robledo.
0: Ahí van a ver el bar, ¿no?
3: Me parece que cuando parte de la pelota, Eduardo, estaba en offside Solari.
2: Sí, me parece que sí.
0: Bueno, fijémonos a ver qué pasa. Ahí van al bar. Las imágenes que vienen, a ver. Cuando la pelota parte.
3: Si no me equivoco, el que está detrás de Mondino.
0: El que está adelantado es Massanti ahí, ¿eh?
3: Sí, pero hay uno más atrás.
0: Hay uno más atrás, ¿es cierto? Sí, señor. Ahí va, a ver. Cuando la pelota parte por segunda vez.
3: Tercera segunda jugada, ¿no?
0: Hay un rebote. Rebotó en un defensor.
2: Puede interpretar que fue un pase atrás del jugador, del defensor, ¿no? Parece que cabeceó el de Gimnasia.
0: Bueno, fijémonos a ver qué determina Robledo y Paleta con el VAR. Con el VAR, ¿eh? A mí me parece que Solari está habilitado. Hay otros dos, uno o a lo mejor dos que están mal, ¿eh?
2: Sí, yo vi un partido, no sé cuál de estos que viene estos días, donde le cobraron un offside a alguien que estaba en offside cuando empezó la jugada.
3: El claro, Independiente contra Talleres.
0: Bueno, a ver, ahí viene el informe, a ver qué pasa. ¿Qué pasa con el informe? A ver si tenemos audio. ¿Tenemos el audio? A ver.
3: Sí.

0: Bueno, ahí está, fuera de juego, lo anuló el VAR. Lo anuló el VAR, por más que el que tiene la potestad, si el árbitro de campo siempre, pero el VAR lo llamó, le dijo fuera de juego, anula, está 0-0. O sea que el grito de gol no sirvió para nada. 30 minutos de juego, son las nuevas reglas del relato también, ¿no? La pelota en la mitad del terreno, porque si no lo gritás esperando el chequeo, no lo gritás más después. Así que listo, activen el gol, muchachos, para la próxima. Los goles que no cobraron, pelota larga sobre el sector derecho, va llevando la pelota Ignacio Esgrima, pelota sobre el medio, el balón va atrás en dirección de Reinati.
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0: La pelota que va sobre el medio, trata de avanzar Newell's otra vez. Es muy lenta la defensa del Gimnasio, ¿no?
2: A ver.
0: Pelota sobre el medio, se viene Newell's otra vez, lentísimo, ¿no?
2: No soporta el pelotazo vertical, ¿eh? El pelotazo entre los dos centrales es un problema para Gimnasio.
0: Se fue la pelota fuera de la cancha, habrá lateral para el equipo del Parque Independencia, completamente adelantado, marcador cerrado. 0-0. 0-0, va a sacar Ortega. Atención. Va a sacar Ortega, ahí va, toma sobre el sector derecho, revolución en dirección de Ortega, corre Massanti, no alcanza la pelota, 0-0 el partido, se viene Newell's otra vez, se viene como un león herido después de la anulación del gol, pelota sobre la mitad de la cancha, van tomando la pelota en el centro del terreno y el balón va atrás en dirección de Reinati en 31 minutos de juego, 31-30, 0-0 el partido.
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0: Pelota en el medio otra vez, balón sobre la mitad de la cancha, viene Módica, corre, corre, corre, sale Reinati hasta el borde del área, muy seguro de sí mismo, se quedó con la pelota. Y va saliendo la lepra desde atrás, ya estamos repasando partidos del viernes. Perdió Aldo Civi, está ahí nomás, ya está casi Grobi Aldo Civi, ¿no?
1: Sí, está muy complicado Aldo Civi, ya estamos en los partidos, Eduardo.
0: La pelota sobre el medio, perfecto.
1: Ahora
0: va tomando la pelota en este momento Reinati con el balón. Reinati con el balón, no, ya sé perfectamente que Reinati ataja y patea también. La pelota sobre el medio, van tomando la pelota, va saliendo Newell desde atrás. Era el tiro largo sobre la punta izquierda, trata de avanzar Newell, pidió perdón y todo, Solari, ¿a quién le pediste perdón? Si no hiciste nada, ni el gol hiciste.
2: Sé que hay dos jugadores nacidos en Arizona, San Luis, uno en cada equipo. Solari es de Arizona, San Luis, ¿no? Creo que debe haber jugado Gimnasia Solari, ya te digo.
3: Sí, 37 partidos, 8 goles en el año 2022.
0: La pelota que va sobre el sector de esto, hay falta ahora, en perjuicio en detrimento de un jugador de Newell's, infracción de Recalde. Walter Massanti se toma el pie izquierdo, habrá tiro libre para Newell's.
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2: Bueno, el otro es Fernández, el otro de Arizona, es más Newell, Eduardo, ¿eh? Juega mejor.
0: Bueno, muy bien, claro que no se refleja en el marcador, ¿no? Habrá tiro libre, ¿quién le pega? ¿Guch? ¿Y quién más?
3: Y está Solari también, y se acercó Ortega para dar alguna indicación.
0: Solari y Guch. Muy bien, vamos a ver. Va a venir el centro desde la punta derecha también para cabecear. Arriba, el cabezazo muy alto. Se fue al segundo piso, entró Massanti, se fue la pelota fuera de la cancha. Habrá saque de arco para Gimnasia.
1: Fue victoria de Sarmiento de Junín como visitante el viernes 3-1 frente a Aldo Civi. Aldo Civi quedó a 6 puntos de Riestra en la tabla anual.
0: Perfecto, cómo salió Gimnasia y Esgrima La Plata.
1: Empató 1-1 con Atlético Tucumán, el próximo rival de Central.
0: Buen partido, muy entretenido por lo menos, no sé si bueno, muy entretenido, sí. Instituto con Boca.
1: Sí señor, empataron 2-2 Instituto y Boca, se lesionó, se desgarró Paredes.
0: Sí señor, se desgarró Paredes, perdió Unión también en Santa Fe.
1: Sí, se aleja de la clasificación el equipo santafesino que perdió con Defensa y Justicia, ganó el Halcón 2-0 en el 15 de abril.
0: La pelota a la mitad de la cancha, se viene Newell, que es más, de acuerdo a lo que dice Turcato, yo creo que tiene razón, ¿no? La pelota sobre medio, pero el marcador es 0-0 hasta ahora, llega el tiro largo, entra Módica en el área, la pelota no le llega nunca, el tiro se va muy largo, la pelota se va por la recta final y habrá saque de arco, Marcelo.
2: Es muy difícil para Módica porque le llegan todas exigidas, todos pelotazos perdidos, no hay construcción de fútbol en el equipo mendocino, Newell's lo ata bien, lo ha maniatado, le ha sacado espacios y después Newell's en la ofensiva usa el pelotazo vertical, ¿no? El pelotazo largo y profundo para los delanteros y con eso ha complicado a su rival.
0: 35 minutos de juego, 35 minutos. Se viene News otra vez, pelota a la punta derecha para Masanti, corre, corre, llega, sí llegó, sobre la última línea va a ser el centro, se va, raya de fondo, se la llevan, después viene el centro atrás, entran varios, no alcanza Cócaro, no le llega la pelota, se fue la pelota por un costado, sacó la última línea de Gimnasia, habrá lateral para News desde la punta derecha, en 35-40, marcador cerrado, 0-0, veo el jugador de Gimnasia Grima, le pegó el pelotazo, se quedó en el piso Lautaro.
3: Reclama Singonani una falta de Ortega en ataque.
0: Sí, sí,
2: manotazo, le pega un manotazo con la mano izquierda.
0: Un manotazo con la mano izquierda.
2: No fue nada.
0: Un manotazo con la mano izquierda. Bueno, se tiran todos, todo el mundo se tira, todo el mundo pide, protesta. Ahí está el jugador en el suelo, Singonani, el jugador de News. Está el partido interrumpido.
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0: Bueno, ¿se pone, sale sangre?
3: Sí, hay sangre en la boca de Singonani.
0: Bueno, sangre, sangre, dice, bueno, él tiene que salir, ¿no? ¿Sale?
2: No lo saca.
0: Ah, sigue jugando con sangre, sí, igual. Sí, la pelota larga sobre el sector derecho, otra vez trata de avanzar, Malsanti, se va la pelota afuera de la cancha, habrá saque de meta favorable al equipo local.
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0: Y otra vez se ha quietado la hinchada, ¿eh? El partido no ofrece ribetes interesantes.
2: Malo, pero
0: no.
2: Es malo el partido, es malo. Creo que el error ajeno va a ser producto del gol, ¿eh? El gol...
0: Viene tiro largo sobre el área, otra vez se viene Newell, pelota sobre el medio, pelota directamente a la mano del arquero.
2: Bueno, pero Newell ha elegido esta forma de jugar, que es el pelotazo largo, y con eso lo ha complicado, ¿eh? Lo ha complicado muchísimo al equipo de Gimnasia. Te quería decir que para mí si hay goles es por error ajeno, no por construcciones futbolísticas. El partido es muy malo, Newell es más sin dudas que su rival.
0: Yo quiero adornar un poquito el vocabulario y digo, partido sin ribetes interesante, y Marcelo da una respuesta absolutamente futbolera. El partido es malo.
2: Malo,
0: y,
2: sí.
0: Y el hincha sabe lo que eso significa. Pelota sobre el medio, viene con la pelota otra vez Gimnasia, toque sobre la mitad de la cancha. El sol ya no va a salir a esta hora, el cielo sigue nublado, pelota a la punta izquierda, corre, corre, corre, el hombre de Gimnasia no llega, la pelota hizo el centro, para mí se había ido, por raya de fondo.
3: Se fue,
0: saque de arco, Singonani hizo el centro, saque de arco para Newell, va a sacar Reinati.
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0: Va a salir Newell desde atrás, saca Reinati, Reinati tira cortito sobre el medio, pierde una pelota increíble, ¿quién es? Reggiardo, ¿eh? La perdió, la recuperó, después otra vez, se viene Gimnasia, va a venir el centro, regalaron la pelota en la salida a los jugadores de Newell, viene Singonani, amaga por adentro, por afuera, se va por adentro, toca sobre el medio otra vez, arranca la vez para Antonini, arranca Gimnasia, marca Reggiardo, saca el capitán, toque cortito sobre el medio, buena cortada. Está habilitado el jugador de Newell, ahí va Solari, espera solo Masanti, toque, se le va la pelota al jugador de Newell cuando parecía que iba a ser el centro Masanti, que estaba solo, rebote cortito, se equivocan otra vez los hombres de Gimnasia, centro atrás, la pelota va sobre el sector derecho otra vez, balón fuera de la cancha, habrá lateral para el dueño de casa en 39 minutos de juego. Marcador cerrado, 0-0.
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0: Muy bien, señores, aquí estamos. ¿Qué pasa en el banco de Fran Darío?
3: No está muy conforme, está a la vera de la cancha, pero sigue dando indicaciones, no está conforme con el rendimiento de su equipo.
0: 39-30, con la pelota Reinati. Reinati con la bocha, se queda con el balón, se han encendido las luces artificiales. En el estadio Víctor Negro Taglie, largo el tiro sobre medio. Van tomando la pelota sobre la mitad de la cancha, otra vez se fue el balón afuera por un costado, habrá lateral, indica el árbitro. Lateral para mí, para Gimnasia, a ver, o al revés. Ahí reclaman una mano los jugadores de Newell, Masanti, fue con el hombro Masanti, le cobraron falta, creo. Falta, tiro libre, todos se quejan, todo el mundo se queja, es tiro libre. Todo el tiro libre que hace Recalde, tira sobre el sector izquierdo de Newell, la pelota va al área, no la pide el arquero, Saca bien Bruno Cabrera, la había pedido Reinatti, le dice bien, bien, la sacaste bien, le dice a Lucas Carrizo. Con gran experiencia la tiró, tenía dudas, tuvo dudas con Reinatti, la despejó larga, fuera de la cancha, se fue la pelota fuera del terreno. Sacará desde la franja derecha en este momento el jugador Paredes. Sacará Luciano Paredes, tira largo al área de Newell, se viene Gimnasia. Toque cortito hacia la mitad de la cancha, trata de salir de contragolpe la Lepra, pelota larga para el Zorro Cócaro que corre a toda velocidad. Va Masanti también, toque atrás cortito al arquero, devuelve. En este momento Rigamonte y va saliendo Gimnasia, 41 minutos en la ciudad de Mendoza, en la tierra del buen sol y del buen vino. Gimnasia y Newell's se empatan 0-0.
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0: Y va saliendo otra vez desde atrás Newell's, sale Reinatti con la pelota. A ver, se siguió jugando el partido, ganó Barracas.
1: Sí señor, ganó el equipo de Barraca Central 2-0.
0: Muy bien, también jugó Central Córdoba y empató.
1: Sí, primero te digo, Barraca le ganó Huracán 2-0, Central Córdoba de Santiago del Estero empató 2-2 con Estudiantes.
0: Se va a reanudar el partido, jugó Tigre y perdió contra el Taladro.
1: Sí señor, nueva derrota del equipo de Victoria, ganó el Taladro, de buena campaña ganó el equipo de Troglu 2-1.
0: Ganó River ahí nomás y Estudiantes de Río Cuarto, chau.
1: Sí señor, descendió Estudiantes de Río Cuarto, River ganó 1-0 y el miércoles completa el partido pendiente frente a Sarmiento de Junín. En Junín estarán jugando el Kiwi y el equipo millonario a las 19 horas.
0: La pelota sobre la mitad de la cancha, trata de avanzar Newell, viene el equipo rojinegro. 42 minutos de juego, como les decía José María Muñoz, el equipo Sangre y Luto. Pelota sobre la mitad de la cancha, viene Newell. El balón va sobre el sector izquierdo, trata de avanzar la Lepra, buen toque otra vez, sube Escobar, va a ser centro del zurdo directamente al arco, a la mano de Rigamonti sobre el primer palo, se quedó con la pelota el arquero del equipo dueño de casa, 42-30-0-0 el partido, me voy con Lautaro Acosta al borde de campo.
3: Darío Franco trata de ordenar a su equipo, pide que gane la mitad de la cancha para circular mejor el esférico.
0: Va a venir Rigamonti, Rigamonti que saca la pelota que viaja por la tarde, noche, mendocina. Balón sobre la mitad del terreno. Va tratando de atravesar la sequía, Newell no puede, va con la pelota larga de Mónica sobre la punta izquierda. Muy preciso el pase, extremadamente largo, no alcanzó Cingolani, que había aparecido sobre el sector izquierdo, se fue la pelota fuera del terreno lateral defensivo para Newell. 43 minutos de juego. Hubo un gol anulado a favor de Newell, el partido está 0-0. 0-0, no se abrió el marcador, todavía vendrá el lateral, saca Ortega, Ortega largo, sobre el sector derecho otra vez, ataca Newell con todo, va Walter Masanti con la pelota frente a tres hombres, le bloquean todos los caminos, toque cortito atrás para Gus, Gus de primera para Solari, Solari consigue la pelota, pica Escobar arriba, va la pelota al área, es buena, se frena abruptamente el jugador de Newell y va saliendo el último término. El número 2, local, Mondino, va saliendo Gimnasia.
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0: Ya casi 44 minutos de juego. En un minuto sabremos cuánto tiempo se va a adicionar. Para mí no mucho. Bueno, sí, por lo menos un par de minutos dentro. Hubo el control del VAR por el gol. Sigue gritando la barra brava del equipo local. Los trapos que se mueven están 0-0. Pelota en la mitad de la cancha, viene con la pelota Gimnasio, otra vez la pelota para Cingolani. Cingolani que la pide otra vez, disparo de zurda al arco, rebotó un defensor de Newell. Le pegó en el estómago. Va saliendo la pelota en este momento Lucas Carrizo, la tira fuera de la cancha por un costado. Frente a donde están los suplentes y donde están los técnicos. ¿Qué dice Kudelka, por ejemplo, a esta hora?
3: Que ordenen también la mitad de la cancha, sobre todo a Reyardo, que adelante de las líneas.
0: 44-30, el partido 0-0, marcador cerrado. Estás en fútbol 6-80, llega el centro, cabecea solo Mónica. A ver si cobró offside o estaba habilitado. No sé, que cobró, pero cabeceó muy arriba, ¿no? No sé si estaba...
3: Ah, cobró mano.
0: Una mano anterior, bueno.
2: Ojo con la mano Paredes.
0: Claro, con la mano Paredes, mano pegada al cuerpo, pero bueno, cobro mano. Tiro libre para Newell, ¿cuánto más?
3: Se van a jugar 2 minutos más.
0: Dos minutos más se van a jugar, perfecto. 45 de 47, va saliendo Newell desde atrás.
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0: Pelota en el medio otra vez, trata de avanzar Gimnasia. Marcador cerrado, la pide Reinati desde atrás, dámela, le dice a su compañero. Le da la pelota Bruno Cabrera a Reinati. Ahí está Reinati, todo de naranja. En la tarde noche de hoy en la ciudad de Mendoza. Pelota sobre la izquierda, otra vez devolución para Reinati, que se queda con la pelota, va saliendo Newell's. Reinati con el balón, sale fuera del área, dice que venga alguien, tira largo, mete una cortada de 40 metros sobre la punta derecha para Masanti, se abre Cócaro, recoge la pelota, va el zorro, se frena entre dos hombres, va hacia el centro de zurda, entra bien para mí, hay offside, tiró cabezazo espectacular al arco, había offside. Ahora la vi yo, Turcato, ni bar, ni qué bar, mirá.
2: Muy bien, muy
0: la había sacado el arquero, y ese lo cobré yo.
2: Sí, pero fue bueno el centro, Fue muy bueno el centro cortando el área. No da garantía la defensa de Gimnasia.
0: 46-20, le van quedando 30 segundos, un poquito más, un poquito más de medio minuto. Pelota en el medio, trata de avanzar Newell's. Ha sido más, lo dijo Turcato, y esto es cierto. Pero bueno, no se refleja en el resultado, 46-40. En este momento quedan 20 segundos, el último ataque va a ser de Gimnasia. Pelota en el medio, va con la pelota Antonini, recoge la pelota, cayó, falta, dijo el árbitro, infracción en el círculo central que favorece a Gimnasia. 46-50, últimos 10 segundos, atención, va a venir finito el offside, Listo, trata de avanzar Gimnasia, pelota en el área, otra vez tras el tiro libre, la pelota larga sobre la punta derecha, se viene Gimnasia, centro atrás, el árbitro indica saque de arco y va a terminar. Ya pasaron los 47 minutos, cuando venga el saque de Reinati termina, atención, va a sacar y va a terminar. Bueno, puede terminarlo antes, sin que saque, ¿no? Efectivamente, lo terminó antes el árbitro Robledo, porque ya habían pasado los 47 minutos. Final de la primera parte de la historia en Mendoza, en el estadio Víctor Negro Taglie, Gimnasia y Esgrima. El Lobo mendocino empata con Newell's de nuestra ciudad, 0-0.
4: Terminó el primer tiempo, relató Eduardo Luis. Comentó Marcelo Turcato.
2: A mí no me gustó el primer tiempo, fue un primer tiempo de meter, cortar, pelotazos, dividir permanentemente. En ese esquema, en esa estructura de fútbol que hubo, que acabo de definir, Newell's fue un poquito más. El empate sirve igual, pero Newell's fue más que su rival Gimnasia, que le cuesta muchísimo generar fútbol.
3: 3 remates en total para el Lobo, 2 de ellos fueron al arco, 6 faltas cometidas, no tuvo corners a favor, tampoco cayó en posición adelantada, no tuvo amonestados y tampoco expulsados. Por su parte, Newell's tuvo 2 remates en total, 1 de ellos fue al arco, 11 faltas cometidas, tuvo un corner a favor, cayó 5 veces en posición adelantada y no tuvo amonestados ni expulsados.
1: Final del primer tiempo, lo viviste con los relatos del doctor del fútbol, Eduardo Luis, en los comentarios del líder Marcelo Turcato en el ST3. 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Han empatado 0-0 el equipo mendocino de Gimnasia Newell's. Lanús venció 2-0 con goles de Marcic y también de Marquior en contra. Le ganó a Vélez el equipo granate. De esta manera también trepa posiciones en su zona. El fútbol de esta 12ª fecha arrancó el viernes, como decíamos, en Mar del Plata con la gran victoria de Sarmiento. En Gran Campaña, el Kiwi venció por 3-1. Gimnasia Lima La Plata empató 1-1 con Atlético Tucumán. Instituto igualó 2-2 con Boca Juniors. Fue victoria de Defensa y Justicia. Le ganó por 2-0 como visitante a Unión de Santa Fe. Barraca Central como local superó a Huracán 2-0. Fue empate entre Central Córdoba de Santiago del Estero y Estudiantes 2-2. Victoria de Banfield como visitante, le ganó a Tigre 2-1. River venció 1-0 Estudiantes de Río Cuarto en el Monumental y lo condenó al equipo cordobés a jugar en la Primera Nacional. Ayer San Lorenzo le ganó 1-0 al Deportivo Riestra. Central volvió 5-0 Independiente Rivadavia de Mendoza. Platense y Argentinos en el Clásico igualaron 1-1. Belgrano agudizó un poco más la situación de Racing. El equipo cordobés le ganó 2-0 como visitante en el cilindro. Talleres e Independiente, que le anularon un gol sobre el final, empataron 0-0. El torneo clausura de esta manera tiene en las posiciones principales de la tabla en el grupo A, Instituto 26, Defensa y Justicia 24, Boca 21, junto a Vélez, Lanús 20, Newell's 18, junto a Gimnasia de Lima de Mendoza, Independiente el último clasificado también con la misma cantidad de puntos. En el grupo B, Rosario Central con 22, Belgrano 22 y Argentinos también con la misma cantidad de unidades. Sarmiento 19 con la gran chance de ganar el miércoles y también trepar en ese lote, pero por ahora tiene 19 puntos junto a Huracán y Gimnasia de Lima La Plata. Barracas 18 junto a Independiente Rivadavia de Mendoza. Hasta así los clasificados. River está en el noveno lugar, pero jugará el miércoles frente a Sarmiento de Junín como visitante. Tiene 16 puntos. De esta manera están entonces en las posiciones en las zonas. En la tabla anual, Independiente Rivadavia de Mendoza tiene 52, Boca 51, Argentinos también con 51, hasta así clasificados a la Copa Libertadores de América. Rosario Central está en el cuarto lugar con 50 puntos, Vélez 49, Belgrano 48, Instituto 47, Estudiantes y River tienen 45, hasta así la zona de Copa Sudamericana.
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0: Muy bien, amigos, muy bien. Vamos a escuchar el comentario intermedio del líder. Aquí está Marcelo Turcato. Newell's empata 0-0 en Mendoza con Gimnasia y Grima, con el lobo mendocino. Aquí está Turcato por el Fútbol 680.
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2: Bueno, ¿cómo estarán los 33? Los famosos 33, o los 33 simplemente, porque ese es el apodo histórico y tradicional de esta hinchada de Gimnasia, por gente esta, ¿no? Y que se dio origen allá en la década del 60, cuando un colega, que se llamaba Marcelo Julnet, de LB8, ahí en Radio Libertador, en un partido de la Liga Mendocina, contra Palmira, que es una localidad cercana a la capital, decidió contar los hinchas que había, y había 33. Bueno, y ahí le quedó a esta hinchada que sufre y que vio a un equipo que es pésimo. La verdad, yo esperaba algo más del equipo de Gimnasia Esgrima de Mendoza. Pero no hay forma que yo no me remita al pelotazo largo por detrás del marcador de punta, que es lo que hace Newell's, y lo hace bien. En un movimiento táctico, un movimiento clásico, si se quiere, donde explota fundamentalmente el espacio vacío que queda entre el defensor lateral y el defensor central, y ahí va Massanti. Y Massanti es rápido, ¿no? Entonces, los objetivos rojinegros con esa jugada es romper líneas, claramente supera la línea de presión del mediocampo, no juega por abajo Newell's. Newell's tira el pelotazo profundo, tiene jugadores para eso, tanto Massanti como Solari, el propio Jócaro, y mete la pelota en la primera línea defensiva de con un solo pase, ¿no? Del rival, la primera línea defensiva del rival. Además, obliga a los defensores a correr hacia su propio arco, gana la espalda de los defensores del equipo rival. Fue más, Newell's, yo le decía en el transcurso de los primeros 45 minutos, de esta forma, jugando así, porque no hubo virtuosismo, no sé si Eduardo lo nombró a Gutsch. O sea, Gutsch no la tocó. Entonces, porque Newell's eligió jugar al pelotazo largo, tiene buenos lanzadores. Hay algo que hay que resaltar en Newell's: la buena pegada y el acierto en las pegadas, fundamentalmente de los jugadores que juegan en la línea defensiva. Reggiardo no tiene una buena pegada, Herrera menos. Pero los defensores le pegan bien a la pelota y son muy precisos en meter los pelotazos profundos. Por eso, en este Newell's que superó la línea del medio campo, no le interesó jugar por abajo en esa zona, en este Newell's que no tuvo en Gutsch a nadie, porque Gutsch prácticamente no la tocó, todo se resumió a poner en la defensa rival las vacilaciones que tiene, o sea, demostrar, dejar en claro que el equipo rival ante un pelotazo frontal tiene problemas, tiene muchísimos problemas, tanto Muñoz como Mondino, y después el equipo de Gimnasia no generó absolutamente nada. Reinatti creo que embolsó un tiro libre al medio del arco, y después tiraron otro tiro libre que se fue contra el palo izquierdo, pero no generó absolutamente nada el equipo local. Newell's siempre cortando el área, siempre con pelotazos, tuvo un gol anulado por VAR, muy fino, pero a mi juicio bien anulado por el árbitro. Este es un tema que hay que seguir analizándolo, porque el criterio de los árbitros, yo vi un gol, lo hablaba antes, lo contaba antes, donde el jugador que en definitiva termina tirando el centro no está en offside cuando comienza la jugada, o sea, sí está en offside, pero cuando comienza la jugada, pero él no recibe la pelota. Esto es muy similar, entonces se interpreta que de igual manera cuando comenzó la acción estaba adelantado y sacó ventaja de una posición aún sin recibir el balón. Pero bueno, vamos a ver qué cómo sigue esta historieta. El partido es muy malo, es muy malo, es muy pobre futbolísticamente hablando. Sin duda Newell's es más, tiene con qué ganar este partido. Todavía no se pudo encender Jócaro, uno siempre valora el sacrificio de Jócaro, que corre por todos lados, presiona, molesta. Es un Newell's molesto. Newell's es un equipo que te molesta, te mete la primera línea de presión, te corre Massanti, te corre Solari, te corre Jócaro, después te agarra Reggiardo, después te agarra Herrera, salvo Gutsch, todos presionan. Y en esa telaraña que tendió el equipo rojinegro, Gimnasia nunca pudo pasar, nunca pudo inquietar siquiera el arco de Reinhardt. Un poquito más fue Newell's en estos primeros 45 minutos, le falta el tiro del final, la claridad de concepto para poder marcar un gol. Claramente uno, observando el juego, entiende que va a venir de un centro, porque es a lo que juega Newell's. Newell's tira centro, pelotazos largos, y bueno, yo creo que está con la gran posibilidad de llevarse 3 puntos de Mendoza, porque el rival todavía no arrancó a jugar, y como lo hemos visto tan mal en esos primeros 45 minutos, no creo que arranque a jugar. Massanti le ganó con mucha facilidad al ex Rosario Central Recalde, y después Solari también apareció en el partido en algunos momentos determinantes. El medio campo de Newell's no, mediocampo de Newell's no jugó, porque la pelota, como le dije antes, viajó permanentemente por arriba, por el espacio. 0-0 me parece que está bien este resultado en un partido que fue muy pobre futbolísticamente hablando, y donde el equipo de Kudelka quiso ser un poco más, tal vez fue un poco más, pero no alcanzó para salir ganando al término del primer tiempo.
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0: Muy bien, ya están los equipos, está todo listo, se vendrá el segundo tiempo aquí en Mendoza.
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0: Bueno, muy bien, se va a ubicar la pelota en el centro del terreno, va a dar la orden el árbitro. Ahí mueve en este momento Newell's, empezó el segundo tiempo. ¿Hay algún cambio, Lautaro?
3: Los mismos 22 que terminaron el primer tiempo, Eduardo.
0: Los mismos 22, perfecto. La pelota va sobre el sector derecho, de una falta que cobra el árbitro en perjuicio, otra vez de un jugador de Gimnasia y Esgrima de Mendoza. Reggiardo se va a quejar, dice no fue falta. Tiro libre, lo pisaron otra vez, infracción muy frecuente es la del pisotón ahora. Van varios hombres de Gimnasia y Griba del Lobo Mendocino a tomar posiciones en el área rojinegra. Ahora, por supuesto que ha cambiado de arco, ¿no? Reinati tiene atrás, prácticamente no hay tribuna, hay algunos espectadores desperdigados, separados. ¿Quién le va a pegar? Está Lencioni y Vargas otra vez.
3: No, y está el otro es Fernández.
0: Ah, Fernández ahora, no es Vargas. Perfecto, Lautaro. Va a venir el tiro libre desde la derecha. Newell se defiende. Estamos jugando con luz artificial desde hace rato, ya van varios a cabecear. Verdiardo que levanta las manos, dice yo no lo toco a nadie, se adelanta Mondino para cabecear, llega el centro muy muy peligroso, la pelota cruza casi toda el área, viene el rebote largo sobre la mitad de la cancha, va Antonini, mete la cortada, va el tiro largo por dirección de Módica de media vuelta, trató de definir, la pelota rebotó el defensor de Newell, se viene nuevamente Gimnasia, que salió con la fuerza del vestuario a disputar el segundo tiempo. Salió con todo el Lobo Mendocino, están 0-0, pelota sobre el sector derecho, 0-0 Gimnasia y Newell en el estadio Negrotagli, pelota sobre la punta derecha, la pelota se fue de la cancha, habrá lateral, pegadito al banderín del córner que favorece al equipo local. No hay amonestados en el partido, Lautaro, ¿no?
3: No, ninguno.
0: Viene el centro desde la derecha, sale bien Reinati, el emperador del área, se quedó con la pelota, el arquerito de Newell, llega el tiro largo, sobre la punta izquierda, Parmasanti. Se corre sobre ese sector, agarra Cocoro, buena de Newell. Primer ataque, va a venir el tiro desde la derecha. Masanti con la pelota, se frena abruptamente, espera que llegue un compañero. Pelota desde la derecha, llega al centro otra vez. Saca la defensa por intermedio de Muñoz. Sacan sobre el medio otra vez, desperdició Newell. No pudo capitalizar este nuevo contragolpe. La pelota que va sobre el medio, arranca la lepra, va el tiro largo para Ortega. Se va a raya de fondo, llega, no llega. La pelota rebotó un defensor y se le fue en último término al defensor de Newell. ¿Qué cobró? ¿Corner?
3: Corner.
0: Corner, corner desde la derecha, ¿eh? En los primeros dos minutos de juego hubo un par de emociones, Marcelo. Primero Gimnasia, ¿no?
2: Sí, Newell no pudo aprovechar un muy buen saque del arquero José Reinati, ¿eh? Excelente, después se demoró en la definición.
0: Va segundo, a venir, el tiro, ¿quién le pega? ¿Buch?
3: Sí, el segundo para la lepra, le pega Buch.
0: Ahí va Facundo Buch, el pibe de Gálvez, va a venir el centro, va a venir el centro, vendrá cerrado Buch, ahí viene... Atención, mira la gente sentada en la tribuna sobre primer palo, rebote corto, trata de avanzar Newell, pelota en el aire, en el área, despejan en forma larga, va saliendo de atrás, barriendo bien en este momento Lucas Carrizo, rebote sobre la mitad de la cancha y se la lleva Gimnasia, viene de contra, buen ataque, atacan cuatro, defienden tres, un ataque para Gimnasia, para mí fracciones de atrás, sancionó, cobró el árbitro, le pide tarjeta. El jugador, ahí está, la primera tarjeta amarilla, ¿para quién?
3: Para el capitán. Para el capitán Lucas Reciardo, el 5.
0: Bueno, lo tomó porque se le iba, interrumpió un ataque, lo tomó del brazo, de la camiseta, reclaman la tarjeta, es tiro libre que favorece a Gimnasia, el Lobo Mendocino. ¿Cuántas tiene? ¿5 tiene Reciardo ya?
3: Quinta amarilla, no podrá jugar el próximo partido.
0: No puede jugar el próximo entonces, ¿eh? Va a venir el tiro libre desde la izquierda, bien que le pega, Antonini, Antonini Wilson, el de la varija, ¿te acordás?
2: Sí, sí, sí.
0: Ahí va Antonini, los hinchas de Gimnasia dicen que venga con un gol en la valija, va Mónica también a cabecear, va a venir el tiro libre desde la izquierda, ahí están gritando casi estruendosamente los hinchas de Gimnasia. Va a venir el tiro desde la derecha, Vargas le va a pegar, atención, Vargas y Fernández, llega el centro, sobre el primer palo entra Mario, rebote corto, Reinati, muy atento, se abraza la pelota, balón del arquero rojinegro que se quedó con la bocha. Reinati, muy atento, se abraza la pelota, balón del arquero rojinegro que se quedó con la bocha.
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0: tenía pelota al área y el balón salió desviado, se abría con todo Solari, se por poquito le erró al arco, pasó al lado del vertical derecho, se perdió el gol Newell's.
1: Estaba habilitado, para mí le erró el cabezazo Solari, o no, del zurdazo le erró. Bueno, estaba totalmente habilitado, situación clara, centro, es lo de Newell's, centro, centro al fondo, Solari se lo comió.
0: Va a venir el tiro largo otra vez, trata de animarse Newell's ahora, primero 5 minutos y medio, marcador cerrado, 0-0, toque atrás, pelota del arquero, se quedó con el balón en este momento Rigamonti, balón sobre el medio, ya estamos repasando el partido de esta tarde, el partido que antecedió a este que se está disputando ahora, se viene Newell's sobre el sector izquierdo, maniobra por derecha, por izquierda Guch, falta, sanciona el árbitro, la advirtió desde muy cerca, habrá tiro libre Antonini. Le cometió la infracción, habrá tiro libre. Se ubica la pelota Guch. Guch, ahí estaba a los manotazos. El árbitro advirtió una falta. Bueno, en realidad yo no la vi desde acá, pero el árbitro dijo que sí, es tiro libre favorable a Newell's. Y es buena, porque va a venir un centro. Lo que te viene diciendo Turcato, que es rigurosamente cierto, Newell's llega a través de centros, El público está a la expectativa, habrá tiro libre para Newell's. Solari que espera a ver quién le pega. Viene el tiro de Solari, no, pasó sobre la pelota, disparo de Gucho, del primer palo, pelota en el área, saca la última línea de Gimnasia de Grima. Va la pelota sobre medio, ya es de noche sobre Mendoza, pelota en la mitad de la cancha, trata de avanzar Newell's, pelota sobre la izquierda, marca y quita, el último término Mondino, pelota fuera del terreno, le virló la pelota Masanti, se fue el balón para un costado, habrá lateral para el equipo de Rosario.
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0: La pelota en el medio, otra vez el balón sobre la mitad de la cancha, trata de avanzar en este momento nuevamente Gimnasia, el árbitro cobró infracción en pleno ataque de Mónica, habrá tiro libre para Newell's casi en la recta central. Sobre el sector izquierdo, estás en el LT3, estás en el fútbol 680, el 102.7, en AM680 y a través de la aplicación, llegando a todo el mundo con todo el fútbol, la pasión y el corazón de toda una ciudad, pelota sobre la punta derecha otra vez, ayer estuvimos con Central, hoy con Newell's, viene el ataque de Gimnasia sobre la izquierda, se van habilitados y hay peligro, se va Módica con la pelota, va a ser centro, trata de correrse sobre el medio, muy lento, perdió la pelota. El alto, el largo jugador de Gimnasia que se inició en Rosario Central. Pelota sobre el medio, viene con la pelota Newell's, se arranca la lepra. La emoción cambió de escenario, llega el centro para Coca, lo se escondió detrás de la marca. Roba en este momento Mondino con golpe de cabeza. Pelota al medio, trata de insistir Newell's, rebote cortito. Recupera la pelota la lepra, toque sobre la punta derecha. Había falta anterior contra un jugador de Newell's que quedó en el piso todo anulado. Habrá tiro libre para la lepra.
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0: Bueno, quedó en el piso el jugador de Newell's, Rodrigo Herrera, ¿no?
1: Ah, lo pisaron.
3: Sí, lo pisaron en su tobillo derecho, ya se está reponiendo.
0: Son todos pisotones, Marcelo.
1: No sé, que para otro árbitro esto es roja,
0: Sí, sí.
1: Pero en este partido no. Este partido es todo light.
0: Claro, eso es lo que hacemos hincapié permanentemente. En un partido te echan y en otro no pasa nada. La pelota sobre el medio, va tomando la pelota Newell's otra vez, se adelanta el equipo de Fran Darío Kudelka. Pelota en la mitad de la cancha, viene el equipo albinegro. Ahí vienen los 33. Pelota sobre el medio, viene con la pelota nuevamente Gimnasia otra vez, cerca del área de Newell's. Toque hacia atrás, se coloca Módica. Cerca del cuadro mayor, rebote cortito. Muy mala entrega. Le obsequiaron la pelota en nombre de Newell's y viene la contracarga. Atacan tres, defienden cuatro del equipo local. Va la pelota sobre la derecha. Pica Solari sobre el medio. Amplía su línea, va a venir el centro de Masanti. Toque atrás. Salió el arquero y la pelota se fue de la cancha. Reclama córner. Reclama córner el zorro Cócaro que la peleó, la guapeó. Y se dio, no la toqué. Se fue la pelota por raya de fondo. Cobró córner, me parece,
3: Parece, sí, estamos chequeando.
0: Bien, listo.
3: Sí, córner.
0: Sí, córner, perfecto. Desde la punta derecha, ¿será Guch que va a cruzar toda la cancha? Vamos a ver, ahí está.
3: Le va a pegar Guch el tercero para la lepra.
0: Tercero para la lepra, le va a pegar Guch. Un solo amonestado que es Reggiardo y tiene 5, no juega el próximo partido. Le va a pegar Guch, tiró cortito hacia atrás en dirección de Ortega. Va a ser el centro, con pierna zurda, llega muy bajo, muy corto, el remate de Reggiardo al arco, rebotó un defensor, va al

0: Alonso del área, otra vez trata de salir como puede del equipo de Gimnasia. Domina Newell's del área. Mal pase y sacó la contracarga Gimnasia. Atacan tres, defienden tres, cruzando la mitad de la cancha. Está solo Mónica por derecha. Viene el tiro, corre Mónica, localiza la pelota de cabeza, la bajó. Va a venir el disparo de Antonini, devuelve a Mónica otra vez. Antonini se metió en el área. Otra vez toma Cingolani, disparo. ¡Arco violento! Y la pelota pasó al lado del vertical izquierdo. Acaba de salvarse a Newell, un tiro violento desde 40 metros, Marcelo.
1: Las acciones estaban en el otro arco. Newell lo tenía en el otro arco al rival. Y bueno, como le decimos, por errores propios, y así se va a definir este partido, si hay una definición. Errores en la entrega, generó esta réplica de Gimnasia, que se salva el arquero Reinatti, un remate de afuera del área, en definitiva, que se va contra el palo izquierdo.
0: La pelota se fue de la cancha y a propósito del error, no era 40 metros, era menos, ¿eh? La pelota que va sobre el sector derecho, otra vez arranca Newell, qué bien, pero qué bien, Masanti desbordó, rato de fondo, centro atrás, qué peligro, la pelota se va de la cancha, otra vez al córner, córner para Newell, ¿eh? Corner para Newell's de la punta derecha. ¿Va Facundo?
2: Sí, va Guch. El cuarto para la Lepra.
0: El cuarto para la Lepra, que va a ser Guch. Por lo que veo hasta ahora, bastante más entretenido el segundo tiempo, Marcelo, ¿no?
1: Sigue ganando Masanti. Le sigue ganando al lateral. De ese lado, gana con mucha facilidad.
0: Recalde.
1: Recalde, claro.
0: Le va a pegar Guch. Atención. Viene el toque de Guch. Cortito. Ha cambiado la estrategia. Ahora toque cortito para Ortega. Otra vez a Guch. Pégale, pégale, pégale. Se animó. Le pegó. Tiró. Absolutamente desviada. Le pegó fuerte. Se animó. Pero el tiro se fue desviado. Habrá saque de arco para el Lobo Mendocino.
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0: 12 minutos de juego, marcador cerrado, 0-0, Gimnasia y Newell's, atención, vendrá un saque de costado para la Lepra que va a ser Ortega desde la derecha. Estamos recordando, perdió Vélez, ganó Lanús esta tarde, a las 4 de la tarde empezó el partido.
2: Sí señor, ganó Granate con gol de Marcelli y marcó en contra.
0: Viene el ataque del conjunto local otra vez, se anima Gimnasia otra vez, más entretenido el partido, disparo al arco. ¡Gol de Gimnasia! ¡Gol de Gimnasia, Mónica! ¡Gol de Gimnasia! ¡Un golazo tremendo! Con la derecha clavó la pelota junto al vertical izquierdo del arquero Reinatti a los 12 minutos y medio. ¡Gol! ¡Aúlla el Lobo Mendocino! Gana Gimnasia y Esgrima frente a Newell's por 1-0, una media vuelta extraordinaria. No pudo sacar la pelota el arquero de Newell's, lo colgó literalmente de las redes rojinegras. Gana 1-0 Gimnasia.
1: Golazo, tremendo gol, bueno, Cabrera, Bruno Cabrera lo dejó rolar, lo dejó buscar su mejor perfil, y si le das el mejor perfil a Mónica, te mata. Desde afuera del área la metió en el ángulo, gana Gimnasia. Para mí merecido había sido más Newell's, poquito más Newell's en este partido. Desprolijo. Ahora gana Gimnasia Esgrima con un golazo de Mónica.
2: Noveno tanto para el goleador del campeonato Agustín Mónica, que se hizo en el festejo el gesto de la camiseta de Central.
3: Gimnasia Esgrima de Mendoza con este resultado parcial, con esta victoria, está sexto con 20 puntos. Newell queda en el octavo lugar con 17.
0: La pelota sobre la mitad de la cancha, es decir, se queda, sigue clasificado todavía.
3: Sí, queda tres de Estudiantes y de San Lorenzo. Hay que tener en cuenta que la próxima semana se enfrentan Estudiantes y San Lorenzo, así que sigue con grandes chances de clasificar.
0: 14 minutos de juego, la pelota va sobre el sector izquierdo. Va saliendo Gimnasia, que está ganando 1-0 ahora, acicateado, empujado por su público. Roba la pelota a la mitad de la cancha, Newell, todavía falta mucho, falta más de media hora, pelota sobre la izquierda, llega el centro sumamente peligroso, entran varios hombres otra vez, va Cócaro, sale el arquero, rodilla levantada del arquero como hacían los antiguos arqueros, claro, no se acercaba a nadie, ¿no? No llegó Cócaro, pelota de Rigamonti.
2: Eduardo, con este resultado, si terminase el campeonato hoy, habría clásico entre Central y Newell's.
0: La pelota sobre el medio otra vez, perfecto César, la pelota que va sobre el sector derecho, trata de avanzar Está reclamando algo, Franco. ¿Qué reclama? ¿Tarjeta reclama?
2: Sí, tarjeta por la infracción contra Cingolani. Ahí hay un amonestado justamente.
0: Bueno.
2: Es Bruno Cabrera, el... No.
0: Amonestado Bruno Cabrera.
2: No, Lucas Carrizo, el segundo en la lepra.
0: Carrizo. Carrizo y Reyardo son los dos amonestados. Habrá tiro libre.
2: Correcto, tiro libre. Bueno, Lucas Reyardo se pierde partido contra Central Córdoba del próximo lunes.
0: Bueno, muy bien. Va a venir el tiro libre. ¿Cómo reclamaba, Franco? Funciona por reclamos el árbitro, en algunos casos se ve. Va a venir la pelota.
2: Eufórico. Está eufórico, Franco.
1: Está debutando. Entonces, como está debutando, le sacaron la ficha.
0: Todo. Va a venir el tiro libre desde la derecha. No, no, por supuesto. Franco está eufórico porque es un profesional. La pelota que va sobre el sector derecho. Dirige a un equipo que no es Newell, por más que haya tenido un pasado Newell. Pelota sobre la punta derecha. Otra vez viene con la pelota el conjunto de Gimnasia, que ganó 1-0, centro de Cingolani, rebotó con defensores, córner. ¡Córner, córner, córner para Gimnasia!
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2: Eduardo.
0: Sí, señor.
2: Se viene Alan Soñora en Newell's.
0: Bueno.
1: Algo de fútbol quiere, algo de fútbol.
0: Claro, algo de fútbol.
2: Primer córner para Lobo Mendocino, le va a pegar Fernández.
0: Le va a pegar Esteban Fernández, atención. Se defiende Newell, busca el segundo de alto. El conjunto local, va a venir el tiro. Atención, llega el centro, muy, muy pasado. 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La pelota se fue muy arriba del travesaño. Se fue la pelota fuera de la cancha. Saque de arco para Reinati.
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0: Sí, señor, entra como matan también, ¿no?
2: Sí, es uno que se fue, Lucas Reciardo, ya te digo por quién.
0: Bien, Gómez Matar y Soñora, Gómez Matar con el 19.
2: Sí, también se fue Guch con el 20, ingresaron Gómez Matar con el 19 y Alan Soñora con el 15.
1: Bueno, Guch poco, casi nada, y a Reciardo lo sacan porque si no lo expulsaban, ¿no? Porque
0: sí, sí.
1: Generalmente quedaban desventaja numérica Reciardo. Iba él contra dos rivales porque no vuelve bien Newell cuando
0: ataca. Bien, hay un cambio en Gimnasia también. Aprovechó Franco a los 17 minutos, hizo un cambio.
2: Sí, hay dos. Se retiran Matías Vargas y Diego Mondino. Ingresan Barbosa y Germán Guifrey.
0: Bien, ¿Barbosa con qué número?
2: Barbosa, Nahuel Barbosa con el 5.
0: ¿Y el otro quién es?
2: Germán Guifrey, ex Gimnasia Grima de la Plata, con el 16.
0: Ahí está. Guifrey con el 16, bien.
1: Guifrey Riano de Concordia, Guifrey.
0: Bien. Bueno, muy bien. Ahí está Barbosa, el hombre que recibió la camiseta por los 100 partidos. Se retira Vargas, está todo listo. Se enojó. No le gustó salir a Vargas, ¿eh? Le pegó una piña a la silla.
1: Un central, Franco. Eso es lo raro, ¿no? Salió un central, ¿no, Lautaro?
2: Sí, se fue Mondino, pero entró Guifrey en su lugar, que también es zaguero central.
0: Bueno, se fue la pelota fuera de la cancha. Atención, va saliendo Newell desde la punta derecha, tratando de buscar el empate. 18 minutos y medio, gana 1-0, Gimnasia y Esgrima de Mendoza. Pelota sobre el sector derecho, trata de avanzar Newell otra vez. La pelota que se va de la cancha, el lateral, dice el árbitro. Ahí está Massanti. Diciendo, reclamando, ordenando, mientras grita la hinchada local enfervorizada por el triunfo parcial de 1-0 con el gol de Módica a los 12 minutos y medio de este segundo periodo. Vendrá el tiro de costado para Newell's. Va sacando en este momento Ortega, tira sobre el sector derecho, arranca Newell's otra vez, marca Recalde, trata de avanzar Newell's otra vez, se va con la pelota más alta y desbordó, para mí se fue de la cancha, ¿eh? A ver qué cobró el árbitro, va a sacar una tarjeta amarilla. Tarjeta amarilla, cobró falta, ¿eh?
2: Sí.
1: No lo puede parar Recalde.
0: Cobró falta, ¿eh? No lo puede parar, amonestado el propio Recalde, ¿no?
2: Correcto, en 19 minutos amonestado Recalde, el primero en el Lobo.
0: Bueno, el primero en el Lobo. Ahí está, no lo puede parar, ¿eh? Ahí está, hay falta, atención ahí al bordecito del área, ¿eh? Al bordecito del área, Marcelo.
1: Fue de peligro, sí, fue fuera del área, patadón le metió, ¿eh?
0: Sí, sí.
1: Un error, tenía la pelota Recalde, pero la perdió, y Massanti es rápido, oportuno.
0: Atención, vendrá el tiro libre muy, muy peligroso para Newell desde la derecha. ¿Quién le va a pegar?
2: Está entre Soñora y Solari.
0: entre Soñora
2: y Solari.
0: Y Solari.
1: Soñora le pega largo.
0: Ahí está, Soñora, con pierna zurda, Soñora, para darle al arco, está como si fuera un córner muy cortito, ¿eh? Al lado de la raya de, del área, ¿eh? Todo atrás el equipo mendocino, le va a pegar Soñora y Solari, a ver cuál de los dos, o habrá un toque, a ver cuál de los dos, buena ocasión para Newell's, va Alan Soñora, que es sinónimo de gol en los tiros libres, pero ahí está muy cerrado, ¿eh? De cualquier manera Soñora toca atrás, abrir el disparo de Gómez, mata al arco. Demoró mucho otra vez y le bloquearon todos los caminos. Fue buena la intención de Soñora, de cualquier manera, pelota a la punta derecha, ataca Newell's otra vez, va en procura del empate, rebote en un defensor, sale Rigamonti, no puede evitar el córner. No puede evitar que la pelota salga y habrá tiro de esquina para el equipo rosarino.
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0: 21 minutos, ¿quién le pega?
2: Soñora.
0: Soñora, le va a pegar, ahí va Soñora. Soñora, sí señores, llega al centro, la pelota que cruza toda el área. La ilusión pasa de largo, taco de Cócaro, la hace rebotar en un defensor y habrá lateral para Newell's. Noche cerrada en la capital mendocina. 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Pelota en la mitad de la cancha, viene el centro atrás, ataca Newell's completamente adelantado. La pelota que va sobre el sector derecho. Sale Gimnasia que gana 1-0. Ahí va el Lobito. Se fue la pelota fuera de la cancha. Habrá lateral para Newell. No hay pausa. Se viene con todo Newell buscando afanosamente el empate. 21 minutos y medio. La pelota larga sobre el sector izquierdo. Toque sobre la mitad de la cancha. Va llevando la pelota Bruno Cabrera. Se va con la pelota. Toque largo sobre el sector izquierdo. Falta, falta. Dijo el árbitro Robledo. Habrá tiro libre para la Lepra.
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0: Viene el tiro largo sobre la punta derecha, todo, Newell se va arriba, sobre campo mendocino, pelota sobre el medio. En el Parque Libertador General San Martín, en el estadio Víctor Negrotani, Gimnasia le gana a Newell por 1-0. El Lobo se defiende ahora, la pelota va sobre el medio. Arranca Newell's otra vez, se viene la Lepra, pelota sobre medio, tocando y tocando, priorizando la posesión ahora. Pide la pelota sobre izquierda Escobar, arranca, cruza la franja izquierda, llega al centro sumamente peligroso, entra Mario, la bajó Póscaro con golpe de cabeza, se le fue a Walter Mazzanti, la pelota rebotó en el defensor y es córner. ¡Córner para Newell's otra vez, punta derecha!
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2: El sexto para la Lepra, le va a pegar Soñora.
0: Ahí va Alan Soñora otra vez, dominio de Newell's en los últimos minutos, va Cócaro cabecear, llega el centro de Soñora muy cerrado al punto del penal, saca Módica retrasado, pelota sobre el sector izquierdo, no la deja salir, Newell's otra vez, llega al centro, sobre la izquierda entran varios, cabezazos al arco, va Solari solo, le bloquearon el camino y es otra vez córner, fue Rodrigo Herrera completamente adelantado, le bloqueó el camino un defensor que se quedó tirado en el piso, chocaron contra el arquero, también una triple colisión, pelota sobre el sector izquierdo, habrá córner para Newell's, partido interrumpido.
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0: Bueno, muy bien, vamos a ver quién le pega. Soñora cruzará toda la cancha mientras siguen caídos los dos jugadores, Rigamonti y un defensor también.
2: Sí, Antonini, el que está tirado, ya se recuperó.
0: Bueno, ya se recuperó. ¿Quién le va a pegar? A ver.
2: Le va a pegar Soñora nuevamente, el séptimo.
0: Otra vez Soñora, viste, cruzó toda la cancha. Ahí va Alan Soñora. Alan Soñora para pegarle, el hijo de Chiche. Le va a pegar Soñora. Ahí está, el hombre nacido en Estados Unidos. Llega el centro pasado, saltan varios hombres y la pelota se va de la cancha. Cabeció desviado un hombre de Dios, se fue la pelota fuera de la cancha. ¿Quién estaba? Lucas Carrizo, Bruno Cabrera.
2: Sí, Cabrera fue.
0: Adelantado, Cabrera cabeció desviado en la verga chica, Marcelo.
1: Gana con mucha facilidad Newell's, la pelota aérea está muy atrás, Gimnasia ha tirado muchos córner en los últimos minutos, le falta puntería al equipo rojinegro.
0: Va a sacar el arquero Rigamonti.
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0: La pelota sobre la mitad del terreno, otra vez, va el balón rápido sobre la punta derecha. ataca Newell's otra vez, que se viene otra vez encima del conjunto de Mendoza, tratando de empatarle el partido. Está ganando Gimnasia por 1-0. El Lobo se defiende, llega el centro pasado, otra vez, largo tiro sobre la izquierda, viene Escobar adelantado, se llevó la pelota, hubo una mano que el árbitro advirtió de inmediato y cobró tiro libre para Gimnasia y Esgrima Mendocino.
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0: Bueno, muy bien, señores, todas son protestas, ¿eh? Todas son protestas, pero aquí vemos en el monitor que la pelota le pegó en la mano, ¿no? Cuando va a haber dos cambios, viene el paraguayo Armoa, me parece, ¿no?
2: Correcto, con el 27 se viene el ex Tigre y también se viene el 25 Úbeda.
0: Bueno, Armoa y el 25 Úbeda, vamos a ver quién se va.
2: Uno es Ingonani y el otro es Antonini.
0: Bueno,
1: estaba Antonini. Bueno, Armoa es un jugador de experiencia, ha perdido el balón, el Gimnasia Newell's lo tiene, lo está acorralando, y el otro es un juvenil, el otro jugador que entró es un juvenil, un chico muy joven del club.
0: Bueno, muy bien, señores, se va a reanudar el partido, atención, en 26 minutos de juego, el tiempo corre y no se para, Está perdiendo Newell's, pelota en el medio, va tomando la pelota Gimnasia, dominan en la mitad de la cancha. Trata de conseguir la pelota en este momento Barbosa, la logra, tira sobre la punta derecha, va a venir el centro, viene hacia atrás, el arquero la mira pasar, estaba muy lejos, no estaba para salir la pelota sobre medio. En el gol no tuvo nada que hacer Reinati, ¿no?
1: No, se tiró bien, no sé que yo te quería decir eso, pero no sirve de consuelo, pero estuvo muy cerca de atajarlo, fue un golazo de Modric, un golazo.
0: La pelota sobre el medio, otra vez no, porque uno presta atención a esto siempre, y Turcato, que es un seguidor de los arqueros, porque atajaba en un momento de su vida, sí, antes de ser periodista.
1: Atajaba.
0: La pelota agarraba, sobre la mitad de la cañón, siempre pasa lo mismo. La pelota que va sobre la izquierda, arranca a toda velocidad en este momento, Newell's llega al centro sobre área, va Cócaro, espera que falle alguno y no falla, no le llegó a Masanti. Pelota sobre el medio. Va tomando la pelota Newell's otra vez, entró sobre el área, muy largo. La pelota fue directamente a las manos del arquero Rigamonti, protesta un hombre de Newell's en 27 minutos de juego. Hay un hombre de Gimnasia en el piso, algunos jugadores cansados, ¿eh?
2: Sí, Fernández está agotado, ya te digo quién es el otro, creo que es Muñoz.
0: Bueno, cansados, extenuados, se quejan de un golpe de Gómez Matar, ahí va... Fernández es el quejoso, está en el piso, aparentemente habría recibido un golpe, está el partido interrumpido.
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2: Finalmente es Giffrey el que está tirado.
0: Bueno, Giffrey es el que está tirado. Está el partido interrumpido, en este momento lo están atendiendo los jugadores de Gimnasia, ingresa el médico, Marcelo.
1: Estamos ya entramos en el último tramo del partido, Newell's ha tirado muchísimos centros, lo que está faltando es definición. No ha tenido definición, de igual manera defiende muy cerca de su arco el equipo de Gimnasia, son muy, muy peligrosos. El gol de Mónica de otro partido fue más Newell's. Es más Newell's en lo que va del juego, lo que pasa es que no define, ¿no? No tiene oportunidad de definir, no ha tenido situaciones. Cócaro, por ejemplo, bastante ha ganado toda la tarde-noche, ha ganado todo, le ha ganado siempre a Recalde, pero bueno, le falta la puntada final al equipo de Kudelka. No ha jugado bien Newell's, ¿eh? No ha jugado bien, pero es más que su rival y pierde.
0: Realmente está caído el jugador, ahora estamos viendo en el monitor, le pegó una patada en la cabeza a su compañero, si hubiera sido un rival es jugada de expulsión esa.
2: Sí, Ezequiel Muñoz extendió su pierna y lo golpeó a Giffrey sin intención, pero fue violenta justamente.
1: Pero cabezudo le cortó.
2: Claro. Sí, está cortado.
0: Sí, sí, bueno, muy bien, en otro partido si es un rival te echan, así es, te echan. Bueno, estamos esperando que se recupere el jugador de Gimnasia. Está ganando 1-0 el conjunto de Mendoza.
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0: Bueno, sigue caído, ¿eh? Sigue caído, bastante dolorido. Tiene un corte en el cuero cabelludo, ¿no?
2: Sí. Producto justamente de un taponazo de puño a su compañero.
0: Bueno, mientras tanto, Franco habla con Barbosa, que hoy cumplió 100 partidos y lo distinguieron como consecuencia de ello. Le van a colocar el gorrito.
1: ¿Quién queda en el banco a Newell, Lautaro?
2: Y tiene a Ciarini, Montero, Salomón, Goitea, Russo, Gómez, Núñez, Escarpecio, Ríos y Ramírez.
1: A mí me gusta Núñez, pero bueno.
4: Sí, Núñez, sí.
1: No le ha ido bien en los últimos partidos. No le ha ido bien. Y Escarpecio, que hay que tirar centro, es alto.
4: Bueno, se ha colocado el gorrito como usaban antiguamente los nadadores y nadadoras, ¿no? En la competencia. Y si vos ibas a una pileta, también te exigían usar el gorrito. Fundamentalmente las mujeres, ¿no? Cuando usaban el pelo largo, solamente ellas. Después, bueno, se terminó esa costumbre. Muy bien, se va a renovar el partido. El árbitro le va a dar la pelota al arquero, porque era Gimnasia Esgrima quien tenía la pelota en momento de interrumpir el partido. Esto va a dar lugar por lo menos a 2 minutos más de descuento. 30 minutos, media hora de juego, el tiempo corre y no se para. 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Radio Serialista, se fue la pelota fuera de la cancha. Está perdiendo Newell's por 1-0 frente al Lobo Mendocino. La pelota se fue de la cancha otra vez. Habrá lateral para Newell's.
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4: Me lo recomendó mi amigo Marcelo ese. ¿Quién volvió? ¿Guifrey?
2: Sí.
4: La pelota va sobre el medio. Otra vez toma la pelota Newell's. Falta anterior, cobró el árbitro Robledo. Habrá tiro libre para el conjunto de Gimnasia.
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2: Se viene el Colo Ramírez.
4: Bueno, el Colo Ramírez no era de lo que vos sugerías, Marcelo, este, ¿no?
1: No está mal, está con lateral, va a jugar con doble 9 más centro. Prepárate porque va a tener que relatar.
4: ¿Quién es el que se fue?
2: Se fue Franco Escobar con el 24, ingresó a la cancha el 99, Juan Ignacio Ramírez.
1: Doble 9 con Cócaro adelante. Vamos a ver quién ocupa la posición de Escobar, ¿no?
4: Bueno, para tirar centros, vamos a ver el Colo Ramírez. La pelota que va sobre el sector derecho, se va con la pelota Gimnasia, viene el centro, Reinati que no sale, la pelota cruza toda el área, el balón va sobre la izquierda, sigue en posiciones de ataque, el conjunto mendocino, viene el centro, otra vez muy peligroso, rebote cortito, saca Newell desde atrás, Ortega intenta salir en posesión de la pelota, se va llevando el balón, juegan sobre el medio, va saliendo la lepra, otra vez sobre la punta derecha, 1-0 para Gimnasia en 32-30.
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4: Viene el saque de Ortega que toca sobre la punta derecha, mala entrega, se recompone Gimnasia otra vez, yéndose sobre el campo de Newell's y va saliendo la lepra otra vez, largo pase sobre el medio, para mí un hombre de offside, siga, dijo el árbitro, va a venir el disparo sobre el arco, jugada de gol, disparo al arco, gol, para mí offside, ya lo dije antes, no. Ahí está, directamente no necesita ni ir ni al VAR, el Colo Ramírez en posición para mí notoriamente adelantada, Marcelo.
1: Bueno, vamos a ver, daba la sensación que estaba muy adelantado, está adelantado.
4: Bueno, bien, el monitor está señalando eso, ni siquiera al VAR, igualmente se te quedan los goles, pero no hay ninguna duda.
1: La meta adelantado, tampoco tan adelantado como parece en vivo, ¿no? En el tiempo real, ¿no? Pero estaba adelantado, Ramírez.
4: Habrá tiro indirecto para el conjunto local, casi 34 minutos de juego, están esperando el chequeo del VAR, pero no hay ninguna duda. Tira Rigamonti, le pega largo sobre el terreno rojinegro, recoge Módica de espaldas al arco, si lo dejan dar vuelta no saben que hay peligro, no lo dejaron dar vuelta, igual se desprendió de la pelota, un centro posterior desde la derecha, pelota detrás del arco de Reinati, habrá saque de arco para Newell's.
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4: La pelota en el medio otra vez, va llevando la pelota Reinati, sale de la media luna inclusive, se va llevando la pelota, lentamente, 34 minutos y medio, el tiempo corre y no se para, va faltando cada vez menos, pelota sobre el medio, parece que va a haber otro cambio en Gimnasia, pelota sobre el medio, va saliendo con la pelota Newell's, lentamente, tiene y cuida la posesión el equipo de Kudelka. ¿Qué dice Frank en el banco? Llega el centro rápido, pelota al área otra vez, una media vuelta. Cae el jugador de Newell's, siga, dice el árbitro. Pelota en el medio otra vez, sale con la pelota Gimnasia, balón fuera del terreno, habrá lateral para Newell's. Ya te pregunto para ver qué dice Kudelka, vendrá el lateral para Newell's. Lo va a hacer desde la punta izquierda en este momento el equipo del Parque. Va a venir el lateral, atención, sacará Lucas Carrizo. Va todo Newell's arriba, saca Carrizo, pelota al área, desde el saque de costado nomás quedó el balón ahí nomás. Resuelve bien la última línea del equipo local, después rebote en un hombre de Newell's, pelota afuera. Estoy con Lucas, con Lata Acosta.
2: Está muy tranquilo Kudelka, pero la procesión va por dentro. Ahora se fue a sentar al banco de suplentes para analizar los próximos pasos a seguir.
4: 35 minutos de juego, no le queda mucho, ¿eh? No le queda mucho, ni, no sé si le queda algo al jugador Núñez, sería un buen cambio, ¿no?
5: No, hablando de cambio hay uno, ¿no? Pero, ha decidido seguir jugando el pelotazo, no está mal, ha jugado toda la noche así. Esto juega con Ramiro y Cóparo.
4: ¿Se viene Carrera?
2: Se viene el 42, Lautaro Carrera, se va el 30, Esteban Fernández.
4: Bueno, se fue Esteban Fernández, ¿eh? La pelota sobre el medio, le va a pegar que ya está Carrera dentro de la cancha. Va a sacar Rigamonti, Marcelo.
5: Otro central, el defensor central.
4: Claro.
5: Mete otro defensor más, Franco, ¿no?
2: Todas las variantes de Gimnasia.
4: Bueno, 36 minutos, le quedan 9 al partido. La pelota 9 y el descuento. La pelota que va sobre la mitad de la cancha. Ahí va Newell's otra vez, corre Cócaro, corre el Colo Ramírez, pelota sobre el medio, otra vez, la pelota que va sobre la punta izquierda, trata de avanzar Newell's, otra vez, toque cortito, va Soñola, mete la cortada para Ramírez, se escondió detrás del defensor, toque cortito, trae mala entrega de los hombres de Gimnasia, un equipo muy pobre, pero a este equipo Newell's no le puede ganar, es más, se está perdiendo.
5: Está perdiendo, sí, es muy pobre Gimnasia, ¿eh? Este que entró recién jugaba, me parece que está préstamo Instituto. Línea de 5, arma Gimnasia cuando lo ataca Newell's con gente alta para cabecear los envíos de los costados.
4: Uy, hay falta cerca del área. El árbitro dice que no, que se tiró el jugador de Gimnasia Esgrima. Nadie protesta, dice, sabe que se tiró. Va saliendo Newell's desde atrás en 37 minutos de juego, pelota en la mitad de la cancha. Ya ganó Lanús en la tarde de hoy, pelota sobre el medio. Van tomando la pelota en la mitad de la cancha, arranca Newell's otra vez, llega al centro largo, sobre la punta derecha, arranca Walter Mazzanti con la pelota, se abroquea, se cierra, forma el doble encordado, el equipo mendocino, el Lobo va a su guarida para que no le entre, para que no le ingresen. Pelota sobre el sector izquierdo, ahí va el Lobo mendocino, otra vez va la pelota larga sobre la izquierda, desborda Newell's, otra vez va a venir el centro. Se fue la pelota fuera del terreno, tocó el marcador de Gimnasia, sacó la pelota fuera del terreno Paredes. Se cumple el lateral, va sobre la raya de fondo, llega el centro atrás otra vez, va el balón sobre el medio. Van llevando la pelota otra vez, mucha gente se va resfriando con los cambios de temperatura en la primavera. Pelota sobre el medio, van tomando la pelota en la mitad de la cancha, por eso hay que venir abrigadito. Por eso vemos la gente con campera, otra vez porque cambia de repente la temperatura en primavera. Pelota sobre el medio. Va saliendo Reinati, pelota para Reinati, desde atrás va saliendo Newell's en el minuto 38, 1-0 para Gimnasia.
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4: Largo tiro, sale el arquero Rigamonti, tapó, pero estaba cobrando posición adelantada el asistente sobre el sector derecho de Mazzanti. Estaba todo anulado, habrá tiro indirecto. Sobre 38-30, favorable al equipo dueño de casa. 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Va a venir el tiro por parte del arquero. Saca en este momento Rigamonti, demora todo lo que puede, como se hace siempre. Pelota sobre el sector izquierdo, 1-0, está ganando Gimnasia. Se está quedando con los 3 puntos el equipo dueño de casa. Pelota atrás en dirección de Reinati, que inmediatamente tira de derecha sobre medio. Devuelve con golpe de cabeza un jugador mendocino. Rebote cortito para Newell's otra vez, que desde atrás va subiendo la cuesta. Trata de avanzar Newell's.
2: En la Primera Nacional son finales. Racing de Córdoba le ganó 1-0 a los Andes. Está empatando Godoy Cruz Antonio Tomba como visitante de Alboy 0-0.
4: Largo tiro sobre la última línea. Se queda con la pelota el arquero. Saca Rigamonti, 39-25. Van pasando los minutos y esto favorece a Gimnasia y Esgrima ante un Newell que trata de avanzar, pero con el argumento que le viene diciendo Turcato, con el centro y el centro. Pelota sobre la derecha, contragolpe aislado del conjunto dueño de casa, llega el centro, saca la pelota Lucas Carrizo, se queda con la pelota, estaba Cabrera también, toque sobre el medio, va saliendo con la pelota Gómez Matar, juega sobre la izquierda, centro sobre el círculo mayor, no alcanza la pelota, roba en este momento Barbosa, toque atrás en dirección del arquero, Rigamonti que se apura porque casi le virlan el balón, pelota sobre medio, un cabezazo hacia cualquier lado, la pelota cae en el medio, se viene Gimnasia y Esgrima, está Módica merodeando cerca del área siempre, el rebote queda sin embargo en poder del jugador de Newell's, va Gómez Matar, mete la cortada, corre el Colo Ramírez, no le llega la pelota porque primero llega un defensor, trata de salir Gimnasia, el árbitro dice siga, siga, parecía que había falta, viene Módica, dijo toco y me voy, tocó, se fue y no llegó la devolución, pelota sobre el medio, se fue la pelota fuera de la cancha, habrá lateral para Newell's. 40 minutos, 1 a 0, gana Gimnasia.
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4: Va llevando la pelota Newell desde atrás, van corriendo los minutos. Va llevando la pelota el equipo del parque, toma la pelota Carrizo, Carrizo más atrás en dirección de Reinati que reclama la posesión del balón. Sale del área, llega casi hasta la mitad de su campo defensivo. Dice, desmárquense, muchacho. Toca cortito para Carrizo otra vez. Va Lucas Carrizo con la pelota. El ex de Huracán. Ahora Newell's. Largo tiro de Carrizo. Pelota sobre el medio para Cócaro. Entra el Colo Ramírez, recoge la pelota. Tratan de avanzar, bajaron la pelota de cabeza. Va a ver el tiro al arco. Violento y la pelota se fue muy cerquita del marco mendocino. Se fue la pelota fuera de la cancha, Marcelo.
5: Bueno, de fuera del área le pegó a Fogón, bueno, el remate no acertó al arco, pero fue un remate muy difícil para el arquero, que de hecho fue a ese palo, pero nada pudo hacer, se fue fuera del arco, ¿no? Pero fue un buen remate del jugador de Newell's Old Boys. Newell's busca con pocos recursos ofensivos, que es el pelotazo, y no mucho más.
4: Están gritando, están gastando a cuenta los hinchas locales, ya que están ganando 1 a 0, ya se ven con los 3 puntos porque va faltando cada vez menos. ¿Qué pasa en el banco de Newell's?
2: Está hablando Kudelka con su colaborador más cercano, se viene un cambio en la lepra.
4: Bueno, un cambio en la lepra a los 42 minutos, pelota sobre medio, va tomando la pelota Newell's otra vez, toque hacia atrás. Va saliendo con la pelota Lucas Carrizo, que ha quedado como capitán, recoge la pelota, llega hasta la mitad de la cancha, levanta la cabecita, mira por derecha, por izquierda, ¿dónde la doy? La da cortita después, en dirección de Gómez Matar, que mete la cortada sorpresiva, mal dirigido el tiro, muy defensivo, como hacía, o como es la intención de Franco. Ahora el equipo mendocino está ganando por lo mínimo 1-0, para allá en los últimos 2 minutos y medio, más el descuento, pelota en el medio, avanza Newell, toque en dirección de Ortega, hay una falta, ley de ventaja, da el árbitro, siga, un hombre de Newell's en el piso, pelota por derecha, no, cobró la infracción y le sacó una tarjeta al jugador, ¿no? Le sacó una tarjeta al jugador de Gimnasia.
2: Creo que va a anotar los cambios, Eduardo, no sé si ahora te confirmo.
4: Va a anotar los cambios, perfecto.
2: Sí, uno de los que se viene es Scarpeccio, ya te digo quién es el otro.
4: Bien, Scarpeccio, otro delantero más.
2: Sí, se retiraron y se vino Núñez también a la cancha, salieron Solari y Herrera.
4: Bien, Solari y Herrera, Núñez fue el 33, a los 43 minutos hizo los cambios. Bueno,
5: esto para cabecear. ¿Los dos que te apunté?
4: 33. ¿Con qué número, Scarpeccio?
2: 36.
4: Scarpeccio, 36. Los dos que apuntaste vos, claro. Viene el tiro largo sobre el medio. Balón sobre la mitad de la cancha. Otra vez va el balón sobre el círculo central. Va a avanzar Newell, va a ser un frontón ahora el área de Gimnasia y Esgrima porque se han puesto todos a defender. Se puso gente muy alta, Franco. Newell también. Van a ir a cabecear todos. Va la pelota sobre el medio. Otra vez viene la contra de Gimnasia, la pelota vio el árbitro, otra vez siga, no, pide la pelota el árbitro y dice, tengo que detener y darle la pelota a Gimnasia, otra vez, el árbitro Robledo, que es el debutante, dice, ¿qué cobra? Le dice Gómez Mata, ¿no? Y dice, estoy aplicando el reglamento, es cierto, ahí va el hombre del gorrito, se va, ¿no? ¿Y Frey se va?
2: Sí, tiene la camiseta ensangrentada.
4: Bien, tiene la camiseta ensangrentada y tiene que cambiar la camiseta.
2: Cabe recordar que Gimnasia no tiene más cambios.
4: Claro, no tiene más cambios. Ahí va Guifrey. Bueno, la camiseta está ensangrentada, esto es cierto. Ya tiene sangre en su cuerpo, ahí le pasan una toallita. El hombre del gorrito, parece un nadador. Se reanuda mientras tanto el partido. Ataca Newell, centro de Lucas Carrizo. Pelota en el área otra vez. Viene Massanti, la pelota queda ahí nomás. No hay nadie para tocarla. La pelota en el punto del penal. Se defiende Gimnasia.
0: va la pelota sobre la punta derecha, buena salida, viene una contra, atacan tres, defienden tres también, se viene Módica con la pelota, es buena, pelota larga, resta Lucas Carrizo, pelota en el medio, 45, vamos a ver cuánto hay. Está un hombre en offside, Scarpetio se coloca, va a venir el centro de Masanti, Masanti atrás, ahí está, tratan de no entrar en offside, pelota al área, jugada de gol, disparo al arco, toque atrás, Bañuel por el empate, Gómez mata, pilota por el arquero, rebote, para mí volvía del offside, el arco está solito, desguarnecido, vamos a ver qué cobró el árbitro. Un hombre que cae, se queja, Kudelka, dice, ¿qué pasa? No metemos una, muchacho, ¿quién está? Muñoz en el piso, ¿no?
2: Sí, acalambrado.
0: Acalambrado, y hay dos hombres en offside, ¿no?
2: Sí, estaban dos hombres, sobre todo Núñez.
0: Sí, Marcelo.
5: Bueno, estaba con uno menos el rival. Newell's estuvo cerca acá, pero estaba offside, había dos o tres jugadores de Newell's. En offside, algo que se repitió durante todo el juego.
0: Bueno, muy bien, señores, aquí estamos. ¿Cuánto de más se va a jugar? A ver, ¿indicaron ya?
2: Todavía no.
0: No, bueno. De hecho, ya llevamos un minuto. De hecho, llevamos un minuto. Ahí está el árbitro.
2: Cinco minutos más
0: para sufrir, dice la de Gimnasia. ¡Cinco minutos! Y los de Newell dicen, cinco minutos, podremos hacer algo. Va a venir el tiro, atención. El tiro para Newell, se defiende por completo el equipo de Gimnasia. Gimnasia Grima, Módica camina con alguna dificultad, igualmente recoge una pelota increíble y la gana frente a tres hombres y se la llevan, lo tocaron desde atrás, sigue Módica, casi arrastrándose hacia un centro muy bajo, saca la pelota a la última línea de Newell, la pelota que se va por un costado, habrá lateral para Gimnasia y Grima de Mendoza.
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0: 47, casi de 50. Pelota en el medio, va saliendo Newell's de atrás. Está extenuado, nada más, Módica. No puede ni caminar siquiera. Pelota en el medio. Viene con la pelota Newell's otra vez. Pelota sobre la franja derecha, ya con el último aliento. Trata de lograr el empate, llega el centro. Sale Rigamonti, atento. El veterano y experimentado arquero del equipo mendocino se queda con la pelota.
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0: La pelota en la mitad de terreno, ataca con el balón Gimnasia y Esgrima, ténganla, parece gritar Franco que siempre tiene, está un metro adentro de la cancha, pelota sobre la punta derecha para Módica. Se metió en el área, va a ser centro, otra vez directamente al arco, controla muy bien Reinati. 47-40, le quedan dos minutos al partido, nada le queda. La pelota que va sobre el medio, 1-0 con la Gimnasia. Pelota sobre el medio, va tomando la pelota la lepra, viene Masanti con la pelota. Pica Gómez Matar, van todos arriba. Balón sobre el sector izquierdo, arranca la lepra otra vez, toque cortito otra vez. ¡Falta! En la recta central habrá tiro libre para Newell's y tarjeta amarilla para el número 5.
2: Sí, para Barbosa, el segundo en el lobo.
0: El segundo en el lobo, habrá tiro libre. Tiro libre para Newell's.
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0: 48-20, menos de dos minutos, le va a pegar Lucas Carrizo. El centro al área, fuera del área fue el centro, rebote cortito. Va la pelota al medio otra vez, insiste Newell's, levanta la pelota, la tiraron a rebatiña cuando están señalando posición adelantada. Tiro indirecto para Gimnasia, 48-40, le queda un minuto 20. 48-40, fácilmente quedaron dos jugadores de Newell's en posición prohibida. ¿Qué pasa, sí, Marcelo?
5: Claro que hay que trabajarlo porque ha quedado mucho en offside Newell's.
0: Pelota en el medio otra vez, largo tiro, la pelota se va de la cancha, se va a jugar el último minuto. Gimnasia y Esgrima se está acreditando tres puntos valiosísimos con miras a la clasificación, ya no solo a mantenerse en primera división. Van tomando la pelota sobre la punta izquierda, trata de avanzar Newell, por intermedio del centro, pelota larga, el balón queda sobre la izquierda, viene más alto y cambiaron de frente y es buena jugada para pegarle al arco, tiro al arco, la pelota cruzó sobre el sector izquierdo, será el último centro, últimos 30 segundos, llega el centro, el trampario, cabezazo al arco, la pelota rebotó un defensor, la saca Gimnasia desesperadamente tirando hacia arriba. Últimos 25 segundos, el árbitro, ¿qué está indicando?
2: Offside.
5: Offside otra vez.
0: Offside otra vez.
2: Sí, el décimo, la décima vez que Newell's queda en offside.
4: Es increíble cómo quedan con facilidad en offside, ¿eh?, los jugadores de Newell's, ¿eh? La pelota que vino otra vez en offside, ¿eh? Otra vez. Bueno, sí, Marcelo.
5: Vino este. Pero bueno, no pasaba nada tampoco.
4: Bueno, el tiro indirecto, no, no pasaba nada. Va a venir el tiro indirecto, va a terminar. Ya llegamos al minuto 50, va a sacar el arquero, va a terminar. Pelota sobre la punta derecha, resta el nombre de Newell, tocan sobre el medio, salvo que haya dado un minuto más, pero ya pasamos los 50, Reinatti con la pelota. 50-15, pelota sobre el medio, saca Reinatti, tira largo sobre la punta izquierda, trata de avanzar Newell, quita fácilmente Paredes, ahí va Kudelka haciendo señas otra vez, se vuelve loco Franco, pelota hacia atrás, va saliendo Newell, dio un minuto más, elevamos 50-30, últimos 30 segundos, último ataque de Newell. Pelota sobre el sector izquierdo, va Mazzanti con la pelota, toque cortito, cobró infracción, siga, dijo el árbitro, dio ley de ventaja, ahora sí, lo cepillaron desde atrás al jugador de Newell's, a Gómez Mata, habrá tiro libre para Newell's, y esta sí que es la última, espere, dice el árbitro, espere, venga para aquí, al jugador de Gimnasia, Módica está en una pierna ya, pero no puede hacer más cambios, Darío Franco, va a venir el tiro, atención, desde la izquierda, Módica va a defender, va a venir el tiro libre. Le va a pegar Alan Soñora. Van todos arriba. Es la última bola de la noche. Minuto 51. Le pegará Soñora. Meterá la pelota en el área. Llega el centro otra vez. Entran varios. La pelota quedó ahí nomás. Y ahora sí el balón se fue de la cancha. Saque de arco. Y ahora sí terminó. Terminó extraoficialmente. Porque ya es el final. Vendrá el saque de arco. Si es que se hace. Si es que se hace. Otra vez alguien en offside. De nuevo, ¿no? No, otra vez. Otra vez el offside. Frente a un equipo básico, Newell's está perdiendo 1-0 y ya el árbitro señaló a la mitad de la cancha indicando la terminación del partido. Ha ganado Gimnasia y Esgrima de Mendoza. Gol conseguido en el segundo periodo de los 12 minutos y medio por intermedio de Módica, el jugador iniciado en central. Ha ganado Gimnasia en medio de la efervescencia, de la alegría de los jugadores locales. Le ha ganado Gimnasia a Newell's por 1-0 en el estadio Víctor Negro Tagli en la noche mendocina, final del partido. Los 3 puntos quedaron para el conjunto de Mendoza.
6: 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Relató Eduardo Luis. 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
5: Newell's jugó mejor el primer tiempo que el segundo. El gol de Módica de otro planeta, de otro partido, le da la victoria a Gimnasia y Esgrima de Mendoza. Pero la verdad decepciona a Newell's. Yo había dicho estaba jugando mejor que su rival. Cuando Kudelka acá es amonestado y protesta frente al árbitro. No fue un buen partido de Newell's, tampoco de Gimnasia. Lo único que lo sacó de contexto a este juego, le sacó el mote de mal partido, fue el golazo de Módica que le da la victoria a un equipo humilde de Franco, que se queda con los 3 puntos ante un Newell's que la verdad empezó bien pero terminó mal, no repitiéndose en el pelotazo, en el centro y entrando permanentemente en posición adelantada.
2: 9 remates en total para Gimnasia, 3 de ellos fueron al arco, 1 terminó en el gol de Módica, 13 faltas cometidas, un córner a favor, no cayó nunca en posición adelantada, 2 amonestados, Recalde y Barbosa y 1 expulsado.
4: Son 2 expulsados, lo expulsaron a Kudelka.
2: Sí, lo expulsaron a Kudelka.
4: Bien, lo expulsaron a Kudelka. Primero lo amonestaron, siguió protestando y lo expulsaron. Y va de nuevo, alguien lo tiene que sacar de ahí a Kudelka. Algún ayudante de campo tiene que sacarlo. Sáquelo, está muy nervioso.
2: Sí, ahí lo frenó Carrizo, estaba la seguridad privada también, expulsado el técnico de Newell's. 13 remates en total para Newell's, 3 de ellos fueron al arco, 15 faltas cometidas, 7 corners a favor, cayó 11 veces en offside, tuvo 2 amonestados, Reggiardo que llegó a la quinta amarilla y se perderá el partido contra Central Córdoba, y el otro es Lucas Carrizo, no tuvo expulsado sacando la expulsión de Kudelka.
4: Bueno, expulsado Kudelka.
2: Eduardo.
4: Sí, señor.
2: Para colmo, Newell's corta una racha de 8 partidos sin perder.
4: Bueno, 7, no eran 7.
2: Eran 7, perdón, no eran 7.
4: 7, eran 8 si no perdía, ¿no?
2: Sí, la última derrota había sido el 9 de agosto contra Defensa y Justicia por 2-1.
4: Sí, yo creo que los equipos de nuestra ciudad han dejado de contarlos de la con todo respeto y con respeto también para la información tuya, que yo la tenía y la di también, pero me parece que los equipos de Rosario dejaron de contar la fecha sin perder. Yo creo que eso lo contaba Racing, pero fue campeón, ¿no? Que estuvo en el año 66, 39 fechas sin perder. Después Newell's estuvo 11 fechas sin perder en el año 66 de las manos de Ángel Tulio Sol, pero aquí cambió otra realidad. La vara está más alta, aquí se compite para el campeonato. Pero Newell's con este equipo, bueno, está compitiendo por la clasificación, que no es poco. Primero compitió para quedarse en primera división, pero está volviendo de un pozo donde la acción, la manera...
3: Está hablando Carrizo.
4: ...de jugar. Vamos con Carrizo.
7: No se puede reclamar nada, es su primer partido, hay que apoyarlo, es un proceso. Pero bueno, yo creo que si vas a dirigir primera división tienes que tener la presión, la autocrítica para decidir cada jugada, ¿no? Y bueno, creo que si le preguntás a los chicos de gimnasia también te van a decir que no dejó jugar, ¿no? O sea, entonces creo que ha sido muy difícil competir. Pero bueno, tratamos de venir a buscar los tres puntos, no se pudo, pero bueno, ellos se hacen muy fuertes en esta cancha. Y bueno, no queda otra que echar la cabeza y mañana volver a la UL.
3: No, lo del árbitro, ¿entendés que cobraba muy rápido, que no dejaba jugar y también en la situación anulada del gol? ¿Qué les dijo él?
7: No, nada, no nos fuimos a preguntar nada, fue una decisión que del VAR lo llamaron, él tomó esa decisión de cobrar y bueno, es lo que él manda, es la autoridad, entonces hay que respetarla, pero bueno. Como te dije recién, si te vas al tiempo neto que se jugó, no se jugó casi nada, porque ante la mínima forcejeo chiquita cobraba, y es lo que le dije, tenía que tener personalidad para dirigir. Creo que si sigue así va a tener que corregir muchas cosas, entonces creo que tanto él como nosotros, siempre todo el mundo tiene para corregir cosas, pero bueno, como le dije, es primera división y tiene que aguantársela si un jugador le va a reprochar algo y no solamente empezar a sacar tarjeta.
3: ¿Dónde crees que estuvo la falencia de este Newell's?
7: No, bueno, creo que hicimos un partido en líneas generales muy parejo, no tanto ellos como nosotros, tratamos de jugar. Creo que tuvimos un poco más de juego que ellos, tuvimos creo que más situaciones también como para el último tres cuartos tratar de definir. No se pudo, pero bueno, su delantero, bueno, hizo, se lo dije recién, justo giró y bueno, le pegó y le salió ahí, ¿qué se le va a hacer? Pero bueno, nosotros tratamos de siempre tratar de corregir los errores, veníamos de varias fechas sin perder, del arco en cero, entonces bueno, este es un sabor amargo para nosotros.
3: News mostró hasta aquí, o mostraba hasta aquí, pocas situaciones, pero efectividad. Hoy quizás faltó eso porque creó mucho más de lo que lo venía haciendo.
7: Sí, bueno, como te dije, viste que veníamos creando pocas situaciones, pero era muy contundente. Lo mejoramos en el transcurso de la semana, que vamos trabajando día a día. Creo que hoy estuvo el laburo ese, pero bueno, que nos tuvimos tan finos tres cuartos en adelante y bueno, creo que su arquero también hizo un mérito para sacar las que le fueron al arco.
3: Bueno, hay que pensar en lo que se viene, estos 12 puntos en disputa, por ahora se van a dormir en zona de playoff.
7: Sí, bueno, no, por más que estemos ahí, no, nunca estamos cómodos, siempre queremos ir partido a partido y tratar de seguir creciendo, entonces bueno, no sé yo, pero bueno, vamos a tratar el fin de semana que viene de volver una alegría a la gente en casa.
3: Gracias, Lucas.
7: Bueno, hasta luego.
3: Lucas Carrizo.
8: Bueno, coincido con la mirada
4: de... Perfecto, Lucas Carrizo, declaraciones de protocolo de Lucas Carrizo. Yo particularmente no comprometo a Turcato ni a nadie con esto, pero nunca me ha gustado el periodismo. Si hay nota, perfecto. Si no hay nota, fenómeno. Pero bueno, es la nota de la televisión, declaraciones de protocolo de parte de Carrizo. Si fuera cierto o verídico lo que dice Carrizo, el técnico Kudelka no hubiera sido expulsado. Evidentemente no está de acuerdo. Algo le dijo y algo bastante fuerte le debe haber dicho. Debe haber habido algún insulto para con el árbitro. Es decir, no estaba conforme. No estaba conforme, pero bueno, así es el fútbol, declaraciones correctas, muchas veces hay que ser correcto en todos los lugares, pero me parece menos en el periodismo, donde hay un montón de correctos que pasan por la vida y si no tan mal nadie se da cuenta, pues. Pero bueno, es preocupante, el técnico creo que se ha dado cuenta de esto, perdió contra un equipo muy básico, como lo venía diciendo Marcelo Turcato. Bueno, no me meto más en
3: lo... Eduardo, no sé si quiere escuchar a Mónica.
4: Vamos con Mónica, vamos.
9: Faltas, Núñez también tuvo, ¿no? La chance y las posibilidades de empatarlo.
10: Sí, la verdad que un partido durísimo. Tienen unos grandes jugadores, un gran entrenador también. Hicieron un gran partido, al igual que nosotros. Y bueno, creo que tuvimos un poco más en lo que eran los detalles y por eso nos llevamos el triunfo.
9: lo querías dejar hablar al arquero Arriamonti, que fue también una de las figuras, porque no, en el partido tapó un montón.
10: Sí, sin duda, lo tenemos siempre, que una o dos, hasta tres veces nos salva. Quizás hoy uno se queda conmigo que hice el gol, pero es para recalcar también lo de él, que es fundamental para nosotros.
9: Bueno, ya casi con la clasificación por primera vez, porque no lo habían logrado en la apertura.
10: Sí, bueno, falta todavía, no hay que confiarse. Es importante haber ganado, es importante para el envión anímico, ¿no? Que ayuda muchísimo. Ahora tenemos un partido durísimo con Vélez y vamos a ir a ganar también.
9: Quedan a un punto de Vélez. Quería preguntarte si para ustedes también es un objetivo entrar a la Sudamericana, si lo ven como posible.
10: Sí, obvio. A ver, como objetivo principal teníamos salvarnos del descenso. Lo logramos 7, 8 fechas antes. Ahora uno ve también el querer clasificarse entre los 8, no conformarse. Pero bueno, hay que seguir haciendo las cosas bien y ojalá llegue también esa posibilidad de poder clasificar una copa.
9: ¿A quién le dedicas el gol de hoy, el noveno?
10: A mi familia, que vinieron ahí, a mi novia, a mi viejo que está en casa, a mis tíos, mis primos, todo, que son muy canalla y deben estar contentos.
9: Dejamos tranquilidad, no estás lesionado, fue solo calambre.
10: No, me acalambré, estaba liquidado ya.
9: Bueno, va a estar presente frente a Vélez, entonces gracias, la figura del partido.
10: Muchas gracias.
4: Muy bien, las declaraciones de Módica con casi todas preguntas obvias, ¿no? Con respuestas obvias. Yo a esta altura no me callo más, pero no quiero quedar bien con todo el mundo, ¿no? Ni tampoco pelearme con nadie, porque nadie, esta chica no se va a enterar lo que dije yo, porque estamos los ahí, pero todas preguntas de respuestas obvias. Ahora, el Turcato me miraba y cuando le preguntaron, a Arrigamonti no lo quiero. Cuando esta chica dijo, lo salvó Arrigamonti, y Turcato me dice, y Mónica dijo que sí, dice, ¿qué pelota está por Arrigamonti? Ninguna. Entonces, con Turcato hacemos el periodismo que puede gustar, puede no gustar, por ahí no coincidimos entre nosotros, pero no nos dejamos llevar ni hacemos periodismo formal de meter 10 notas. Y Mónica festejó, se hizo la rayita de central, y es cierto. Y lo dijo, cada uno festeja como quiere, es hincha de Central, le hizo un gol a Newell's, de haber soñado hacerle un gol a Newell's, un golazo, hizo, bueno, ya Turcato va a analizar el partido como lo hace él, para eso tenemos un comentarista en serio, porque si no ponemos la televisión y listo, que hablen los de la televisión, copiamos el comentario, lo que dicen y chao, vamos al auxilio de la televisión, por las palabras de los jugadores, pero es muy difícil que algún protagonista diga algo en serio. Sería lindo que hablara Kudelka. Bueno, ahora expulsado no va a hablar Kudelka, porque no puede hacerlo, pero Kudelka estaba recaliente. Yo no sé si está equivocado o no, me parece que su equipo tiene muchos errores. Bueno, no demoro más, ya viene enseguida Marcelo Turcato con el comentario final, se está preparando. Nos vamos con un tablero informativo a esta hora con César Alvado, señores.
3: Muy bien, nos metemos entonces en lo que tiene que ver con la tabla de posiciones. Con estos resultados, en el grupo A, Instituto es el puntero con 26 unidades, Defensa y Justicia, segundo con 24, tercer lugar para Boca, que tiene la misma cantidad de puntos que Vélez, 21 puntos, Lanús y Gimnasia de Lima de Mendoza tienen 20, Independiente 18, Newell's 17, hasta así clasificados. Estudiantes, San Lorenzo tienen 14, Unión 13, Riestra junto a Platense 11, Central Córdoba 10 y Talleres 9. En el grupo B, Central tiene 22 junto a Belgrano y Argentinos, pero por diferencia de gol, el equipo de Almirón es el puntero de la zona B. Sarmiento, que juega el miércoles frente a River, tiene 19 junto a Huracán, y Gimnasia Lima La Plata, si gana el Kiwi, también treparía o trepará a la primera posición junto a Central. En lo que respecta a la tabla de posiciones, lo sigue Huracán con 19, junto a Gimnasia Lima de La Plata con 19, el Barracas tiene 18, junto a Independiente Rivadavia de Mendoza, hasta así los clasificados. River, que también juega el miércoles frente al Sarmiento de Junín, está en noveno lugar con 16, Atlético Tucumán, el próximo rival de Central 14, Banfield tiene 13, Tigre 12, Racing 11, Aldo Civi 8, Estudiante de Río Cuarto 6. La fecha arrancó el día viernes con la victoria de Sarmiento frente al Dosivi como visitante, ganó el Kiwi 3-1. Gimnasia en La Plata empató 1-1 con Atlético Tucumán. Instituto en Córdoba empató 2-2 con Boca. Defensa y Justicia en el 15 de abril le ganó Unión 2-0. Barraca Central el sábado le ganó 2-0 Huracán. Central Córdoba, Santiago del Estero empató 2-2 con Estudiantes. Victoria de Banfield como visitante. El equipo de Pedro Troglio le ganó 2-1 a Tigre. River le ganó 1-0 Estudiantes de Río Cuarto. Descendió el equipo cordobés a la Primera Nacional. El domingo San Lorenzo se reencontró con la victoria, le ganó 1-0 al Deportivo Río de Río Cuarto, descendió el equipo cordobés a la Primera Nacional. El domingo San Lorenzo se reencontró con la victoria, le ganó 1-0 al Deportivo Riestra.

0: está en el cuarto lugar con 50 puntos, Vélez 49, Belgrano 48, Instituto 47, Estudiantes y River tienen 45, Gimnasia también 45, pero queda fuera de la zona de Copa Sudamericana.
1: Muy bien, César Alvado con toda la información, ya volveremos con César en un ratito más. ¿Alguna novedad en la parte baja del estadio, querido Lautaro? No va a poder hablar Kudelka, ¿no?, por ser expulsado.
2: No, va a tener que hablar su ayudante de campo. Seguimos aguardando por la palabra de su ayudante y obviamente de Darío Franco.
1: Perfecto. Yo no lo conozco al ayudante, no conozco ni el nombre siquiera. ¿Lo conocés vos?
2: Estoy ahí preguntando, no lo tenía.
1: No es necesario porque no lo conoce nadie. Yo no sé quién es, ni vos, ni yo, ni nadie sabe. Si alguien en el equipo sabe cómo se llama el ayudante Darío Kudelka, que lo diga, pero no. Bueno, listo. ¿Qué va a decir si el técnico que estaba muy disconforme con el árbitro se fue expulsado? Bueno,
2: uno de ellos es Federico Hernández, que ya ha dirigido Newell's,
0: y Tomás González.
1: Bueno, bien, perfecto. Bueno, vamos al comentario final, que el único que me interesa a mí, que es lo que diga Marcelo Turcato. Usted podrá coincidir o no, pero acá la figura no fue Rigamonti. Como dice, ¿qué hace? Lo eligieron a Rigamonti, que atacó todo. Nosotros no lo vimos atacar una sola pelota de gol. Bueno, muy bien. Aquí está, Marcelo Turcato, todo de él. El comentario, yo me meto porque me meto, qué sé yo. Pero bueno, aquí está. La que vale la opinión de Marcelo Turcato. Aquí está el líder de los comentaristas por LT3. En el final de la noche ganó 1-0 Gimnasia frente a Newell's.
3: El comentario final del partido de Marcelo Turcato.
4: Bueno, la verdad que esto deja, aparte del sabor amargo de la derrota, mucha tela para cortar en cuanto a la forma en que juega Newell's y a lo que tiene Newell's. Primer tiempo me pareció que fue mucho más que su rival, pero en el segundo tiempo empezó a mostrar sus miserias, sus dificultades de construir fútbol, que no construye fútbol Newell. Y en el fútbol, abusar del pelotazo, que es lo que hace Newell todo el tiempo, enviar envíos largos, enviar envíos directos, sin precisión a veces, sin construcción previa, la verdad que se puede considerar un recurso empobrecido, ¿no? Futbolísticamente hablando, que reduce el juego colectivo, aunque seguramente históricamente se ha utilizado este recurso como táctica de urgencia, ¿no? Bueno, Newell's está en una urgencia, pero cuando vos usás el pelotazo todo el tiempo, hay causas. Newell no tiene circuito de juego. El equipo no tiene circuito de juego, no tiene volante creativo. Bucho no jugó prácticamente, estuvo en la cancha. No asocia, no construye desde el pase corto. La superioridad física a veces se planifica para buscar a un delantero alto, ¿no? Y en el caso de Newell's, que está muy bien físicamente, eso hay que decirlo, no lo hace para buscar un delantero alto, lo hace para buscar dos wingers rápidos, como tiene Massanti y Solari, y la viveza, la picardía, el oportunismo de Matías Cócaro, que siempre anda dando vuelta, ¿no? Pero indudablemente que Newell's no tiene posición de pelota. Está claro que Newell no tiene posición de pelota. Yo, cuando la tele le hacía una nota a Rigamonti, yo veía y decía, Rigamonti no la atajó, porque Newell's, que tiró 150.000 centros en la noche de hoy, 150.000 centros, y que ninguno tuvo destino de red, solamente que le anulan a Solari, digo, qué impreciso que es Newell's. Y estaba mirando acá el cuaderno, digo, ¿cuál es la figura de Newell's en este esquema? ¿Cómo vos encontrás una figura en Newell's, que si bien es cierto perdió, también podríamos decir fue mucho premio para Gimnasia, que lo es en definitiva,

0: echarse la seguraña. ¿Qué jugador de Newell's jugó bien? Massanti, pero que le ganó todo el tiempo a Recalde, todo el tiempo. Lo que pasa es que no tiene final de jugada Newell's, no ha tenido en este partido. Y la ley del offside. El rival defendió con la ley del offside y Newell's no entendió nada. Entonces cuando el rival tira el offside o provoca el fuera de juego, reduciendo el espacio de juego, ¿no? Vos tenés que ser vivo, tenés que ser piso, como dicen ahora. Pero cayó una, dos, tres, 500 veces en offside, Newell. Yo creo que faltan recursos futbolísticos y no estoy, no estoy descubriendo nada, ¿eh? Es más, creo que Kudelka ha hecho un gran trabajo con lo que tiene. Un gran trabajo cosechando puntos, porque le ganó a Talleres con un penal de Cócaro. O sea, a Newell le cuesta todo. Perdió con Independiente, le empató a Boca, o empató con Boca también con un gol de Cócaro y uno de Reciardo. Después perdió con Defensa en un partido peor que este jugó Newell ese día. Le ganó a Riestra en condición de local con aquel gol de Gucci y de Massanti. Le ganó a Banfield con dos goles de Cócaro. Empató con Estudiantes de visitante. Empató con Rosario Central en el ocaso del partido con otro gol de Cócaro. Empató con Vélez en el ocaso del partido con un gol de Soñora. Le ganó a Platense 1-0 con un gol de Solari. Entonces, le cuesta todo a Newell's. Porque la realidad dice que no tiene un gran plantel Newell's. Entonces uno entiende todo. Va entendiendo todo, entiende el pelotazo, entiende la forma de jugar, entiende los cortes permanentes. Ahí decía Lucas Carrizo que el árbitro no dejaba jugar. Pero lo que pasa es que Newell juega físico y Newell va a chocar todo el tiempo. Y es lógico que un árbitro que recién entra en primera división corte el juego. ¿Vos te imaginás si deja correr con lo físico que había tornado el partido? Esto hubiese sido un desastre. La verdad, es una pena que haya perdido Newell's, pero no jugó bien. Volvió a no jugar bien. Yo digo, ¿cuál fue el partido que Newell's jugó bien? Y hay que buscarlo, más allá de los resultados, ¿no? Que son lo más importante en el fútbol. Los resultados son lo más importante en el fútbol, pero acá Newell's perdió sin pena y sin gloria frente a Gimnasia Esgrima de Mendoza con un golazo de Módica, la verdad, un golazo impresionante del jugador que defiende los colores negro y blanco del equipo mendocino. La cagó en un ángulo, nada para hacer para José Reinati. Me decepciona el trabajo de Newell's, no me sorprende, porque jugando así a veces ha ganado, hoy ha perdido, pero juega con lo que tiene. Juega con este equipo, juega con Ortega, juega con Cabrera, juega con Carrizo, juega con Escobar, juega con Reciardo, juega con Herrera, juega con Massanti, Buzo, Lari, Cócaro, Reinati. Si usted estuvo algunos años fuera del país y vuelve a la Argentina distinto de Newell's, no conoce uno de estos jugadores. Está en emergencia Newell's, está en emergencia y lo viene haciendo bien. Hoy lamentablemente le tocó perder con un golazo de Módica, perdió, jugó mal Newell's, cayó reiteradamente en la ley del offside, abusó del pelotazo, qué más decir. Para resaltar en el equipo rojinegro, para mí siempre lo mismo, Lucas Carrizo me parece que es de lo mejor en el equipo de Cuelca. Perdió Newell's, no sé si está bien o está mal, pero jugó mal el equipo de Cuelca.
1: Comentó Marcelo Turcato.
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0: Muy bien, señores, ¿alguna novedad en la parte baja, Lautaro?
3: Se van retirando los jugadores de Newell's, estamos esperando todavía para entrar a la conferencia, en caso de que haya.
0: Bueno, listo, sí, o hablará alguien, alguna de las personas que mencionaste vos, o no sé, o no hablará nadie, ¿no?
3: Por lo pronto se están retirando, están dejando el vestuario visitante y se van rumbo al micro.
0: Bueno, listo. Le vamos a, salvo que Marcelo tenga algo más, lo dejamos a César Alvaro en el comando de la transmisión con Lautaro, ¿no?
4: Me parece correcto. Sí. No tengo nada más. Perdón, un gustazo como siempre.
0: Bueno, listo, un gustazo. Nos estamos yendo con Marcelo Turcato, querido César Alvaro, un abrazo, muy buen laburo.
5: Lo mismo para el amigo Gonzalo Carrizo, no sé si hemos cambiado ya.
6: Sí, estuvo en primer término Gonzalo Carrizo y luego ingresó Gabriel Pisano.
5: Bueno, un abrazo para el amigo Pisano también. Te dejamos con Lautaro Acosta, si es que hay alguna novedad en los próximos minutos. César, a toda la audiencia le mandamos un abrazo grande. Nos vamos con Marcelo Turcato. Toda tuya, César, un abrazo.
6: Muy bien, un abrazo, buen regreso, hasta luego. Muy bien, ganó Gimnasia de Lima de Mendoza, 1-0. Ahora sí, ganó Gimnasia de Lima de Mendoza, 1-0. ¿Estamos al aire, Gabrielito? Sí, Gimnasia de Lima de Mendoza decía, le ganó 1-0 a Newell's Boys con gol de Mólica, un golazo, hay polémicas en las redes, en todos lados, por el primer gol que hubo en el partido anulado, en lo que respecta a si estuvo bien o no el árbitro del partido, el gol anulado Solari. Pero finalmente ganó Gimnasia de Lima de Mendoza 1-0, o Gimnasia de Mendoza en este caso frente a Newell's. Lanús venció 2-0 Vélez en primer término con goles de Marcich y Marchioli en contra. La primera nacional, Racing de Córdoba, le ganó 1-0 a los Andes. Por su parte están jugando en 14 minutos del segundo tiempo, All Boys y Godoy Cruz están empatando 0-0 en Floresta. En la primera vez metropolitana, la Guay Urquiza le ganó 1-0 a Real Pilar y Brown Adrogué venció 1-0 a Sportivo Dock Sur. En la Liga Española hubo fútbol, empataron Levante y Sevilla, empataron 3-3. En la Premier League, el Coventry le superó 4-1 al Newcastle United. En el fútbol italiano, en el calcio, Atalanta le ganó 3-1 a Venecia y Torino le ganó 2-1 a Udinese.
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6: En la primera C metropolitana, ya con la final de, o el final de la fase regular, el Sacachispa como visitante le ganó a Argentino de Rosario 1-0. Pregunto así en la zona de vestuarios, querido compañero, no se sabe todavía, Lata, cuándo juega Argentino con Muniz, el primer partido que tiene saladito para tratar de zafar de la desafiliación, ¿no?
8: No, todavía no, todavía no se sabe ni siquiera la sede. Lo que sí está confirmado son los enfrentamientos de Central Córdoba y de Leones.
6: Muy bien, Central Córdoba estará jugando frente al Centro Español el día sábado, define como visitante, primer partido como local, estará jugando el día sábado próximo a las 15 horas y a las 16:30 el Leones visita Mercedes, luego definirá como local el equipo de los Messi. En cuanto a la continuidad de la fecha, lo decíamos, Sacachispa le ganó 1-0 como visitante en el Olaeta Argentino de Rosario. Estrella del Sur le ganó 2-1 a Juventud Unida. Berazategui venció 3-0 a Defensores de Cambaceres. Victoriano Arenas le ganó 2-0 a Leandro Nicéforo Alén. Puerto Nuevo le ganó al rival de Central Córdoba, Centro Español, 2-1. Justo José Urquiza, el equipo de Loma Hermosa, le ganó 2-0 a Deportivo Paraguayo. Mercedes, que será rival de Leones, le ganó 1-0 a Lugano. Deportivo Español le ganó 1-0 a Central Córdoba. Claypole venció 2-1 a Muniz, mientras que Cañuelas le ganó 4-0 a Central Ballester. El Porvenir como visitante superó a Atlas 2-1. General La Madrid empató 0-0 con Deportivo Barracas. El Luján como visitante lujanero le ganó Yupanqui 1-0. Y Leones con goles de Bernardini y de Ibarz le ganó 2-1 a Fénix. Lo que respecta a la zona baja, hay novedades. Está hablando, a ver si podemos tomar a Darío Franco, querido Gabriel Pisano. Está hablando el técnico de Gimnasia de Mendoza. Vamos.
8: Lo escuchamos.
9: A al pelotón de arriba, así que tenemos que seguir trabajando y pensar ahora en Vélez, otro partidito bastante lindo para jugarlo, difícil, pero bueno, agradezco mucho a los chicos la entrega y la actitud que siempre ponen de manifiesto en cada partido.
10: Darío, acá como Juan Mortito de Sicilia para Somos Capitán. Bueno, antes que nada, felicitaciones por el triunfazo. Yo quería consultarte si sentís o coincidís que el rival le termina ganando en la mitad de la cancha justamente a Gimnasia durante todo el partido, aún teniendo menos jugadores en la mitad del campo de los que tenía Gimnasia. Y preguntarte por el caso Mondino, ¿por qué termina saliendo?
9: Sí. No, nos superan por juego, no por cantidad. Yo leo o veo o vi tres jugadores del rival, que eran Reyardo, que eran Herrera y que eran Luch, y contra tres jugadores nuestros de ataque de que jugaba Sali, se emparejaron con ellos, que fueron el Mono, Vargas más cerca de Reyardo, Esteban más cerca de Herrera y Fermín más cerca de Luch.
6: Muy especial palabra de Darío Franco, que dejó como título, entre otros, el querido Lata, que fue superado por News en varios lapsos del partido, ¿no?
3: Sí, esa es la visión del técnico de Gimnasia de cara, bueno, a lo que pasó en el partido, teniendo en cuenta que News lo superó justamente en la mitad de la cancha. Sí, está hablando Kudelka con sus colaboradores.
6: Está presidente, digo, también
3: Boero. Sí, está el presidente, ¿no? Ignacio Boero, las proximidades justamente de los vestuarios.
6: Mónica es el goleador del campeonato con 9
3: goles. Sí, con 9 goles, ¿no? Con 9 goles. Hacía rato que no podía ganar también Gimnasia, así que cortó esa racha de 4 partidos sin poder ganar.
6: ¿Próximo partido de News All Boys?
3: El próximo lunes a partir de las 7 de la tarde contra Central Córdoba de Santiago del Estero en el Coloso Marcelo Bielsa.
6: ¿El próximo rival y partido de Gimnasia de Mendoza?
3: Ahí te lo confirmo.
6: Con Vélez, ¿no?
3: Quedando, sigue con Vélez.
6: Perfecto, está bien. Después definimos la fecha. Bueno, con respecto al partido frente a Central Córdoba, Santiago del Estero, ahí lesionado, según los jugadores por recuperar.
3: No va a poder jugar Lucas Reyardo por 5 amarillas. Y bueno, veremos cómo está la situación del Lautaro Gianetti, que entiende un desgarro, pero no creo que llegue tampoco. Como bien preguntabas, Gimnasia de Mendoza estará visitando a Vélez el próximo sábado a partir de las 8 de la noche.
6: Muy bien, Gimnasia de Mendoza ya prácticamente muy cerca de clasificar, quedó a 6 de Estudiantes de San Lorenzo, ¿no? 6 sobre 12.
3: Sí, claro. Y Newell's tiene también un partido contra Central Córdoba, que está en el fondo de la tabla.
6: Claro, está a 3 de Estudiantes de San Lorenzo, que se cruzan el próximo fin de semana y le conviene un empate, ¿no?
3: Sí, correcto.
6: Hoy tenemos clásicos si termina el campeonato.
3: Hasta ahora sí, hasta ahora Central está puntero con 22 puntos en la zona B, en tanto que Newell's está octavo en el grupo A con 17 unidades. Hasta el momento el partido sería en el Gigante de Arroyito.
6: Perfecto, bueno, 20:57 en toda la República Argentina, en este día que es tan importante en lo que tiene que ver con la historia, que el gobierno actual volvió a denominarlo como el Día de la Raza, como se había establecido en su momento, así que bueno, Día de la Diversidad Cultural, como quiera llamarlo. Lo cierto es que fue un día importante para recordar. En lo que respecta a Rosario Central, estaremos también con el partido del próximo día sábado. Estará jugando el Canasa frente a Atlético Tucumán, en Lata.
3: Correcto, sí, con público visitante justamente Central.
6: ¿Otra vez con público visitante? ¿La gente puede ir a Tucumán?
3: Sí, ya se pusieron a la venta a 80.000 pesos las entradas.
6: ¿Cuántas localidades?
3: Eso te lo voy a averiguar ahora un ratito, pero va a haber gente de Central. Y está el rumor también de que podría haber gente en Junín. Pero no fue contra Sarmiento.
6: ¿Por qué Central con gente y Newell's no?
3: No se sabe. La verdad es algo que es una pregunta con una respuesta no tan sencilla.
6: Perfecto, bueno, repasamos la próxima fecha. Estará arrancando el partido. Primero hay que decir que van a completar el día miércoles a las 19. Sarmiento en el Eva Perón juega frente a River a las 19 horas. El jueves arranca la fecha con Huracán frente a Gimnasia. También el viernes estarán jugando Defensa y Justicia a las 19 frente a Instituto, a las 21:30 Boca estará jugando frente a Talleres, el sábado a las 15 Banfield Argentinos, 17:30 Independiente Rivadavia de Mendoza frente a Tigre, 17:30 Platense Lanús, a las 20 Atlético Tucumán Central, a las 20 Vélez frente a Gimnasia de Mendoza. El domingo jugarán el clásico a las 14:45 Racing e Independiente, a las 18 el descendido Estudiante de Río Cuarto frente al Docivi. Qué partido, ¿eh? Al Docivi que prácticamente también está muy complicado, a 6 puntos de Riestra sobre 12 para tratar de no descender. Estudiante frente a San Lorenzo a las 18:20-15 Belgrano frente a River. El lunes Sarmiento Barracas, Newell's frente a Central Córdoba a las 19, estos dos partidos, tanto Sarmiento como Barracas y Newell's y Central Córdoba a la misma hora, 21:15 Riestra frente a Unión de Santa Fe. Bueno, vamos cerrando, Lata, así en la zona baja.
8: Bien, la última información, data de, justamente lo me preguntaba, entre Argentino y Muniz, la información sería que se podría jugar en el Estadio Único de San Nicolás.
6: Bueno, ¿no se sabe cuándo?
8: Todavía no se sabe, pero está el rumor también de que, a ver, hay que ver si se juega, porque hay un rumor muy fuerte de que la próxima temporada de la Primera C, en vez de contar con 28 equipos, podría contar con 30.
6: Bueno, el amigo Chiqui, Bueno, mañana juega Boca, juega Boquita frente a Vasco da Gama a las 21:30, primer partido por semifinales, sin paredes, estará jugando el equipo de Boca frente al elenco brasileño. Lata, gran trabajo.
8: Abrazo grande, gran trabajo también para vos y nos estaremos viendo la próxima.
6: Muy bien, estuvo el amigo Gabriel Pizano, ¿cómo anda su hermano? ¿Todo bien, amigo Miguel? Bueno, un gran saludo. Estuvo primero Gonzalo Carrillo, el doctor Eduardo Luis, en lo que respecta al relato, en el comentario Marcelo Turcato, el líder, y estuvimos haciendo el aguante un poco en la parte comercial. El saludo a Pablo Berenson, que no pudo en último momento venir, y estuvimos en Estudios Centrales, estuvo Carlos Solito en la producción. Nos vamos, mañana de 18:19 nos reencontramos en Fútbol 680. En poco tiempo ya estaremos nuevamente en nuestra clásica opción por AM, en nuestro dial, en AM 680. Ahora estamos saliendo en 102.7 en FM, en la app y en la web para todo el mundo. Quien te habla, César Alvado. Un gran saludo para todos. Sigan con la gran programación de LT3. Chau.
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